0: y bueno, eso es lo, en definitiva, lo que termina salvando estos clubes, ¿no? Ya que también hablamos de las elecciones que se vienen en Independiente y desde lo futbolístico, la aparición de este tipo de jugadores, ¿no? Con gran proyección.
1: Bueno, voy con vos, Hernán. A ver, está. Me das Hernán, Chapa, ¿lo tenés cerrado, Hernán? ¿Puede ser? A ver si está ahí. No lo recibo. Ahora sí, ahora sí, dale.
2: Ahora sí, sí, ahora ahí sí. Va. Perfecto. No, le iba a sumar a lo que recién hablaban, ¿no? Del pibe, que recordemos que Independiente tiene a Sebastián Valdés afuera.
1: Claro, lo operaron ahora.
2: Lo operaron finalmente por la inserción en el isquio, por su lesión. Le quisieron hacer un tratamiento kinesiológico, como no respondió ok, lo operaron, estará fuera 15 días. Entonces, por eso se tocó en la defensa y la llegada del chico le aumenta la posibilidad de que Sebastián Valdés se pueda recuperar más lentamente, porque es una lesión como la pubialgia, me explicaban, que es algo crónico, algo molesto, que no se recupera tan fácilmente, por eso es importante que la operación haya salido bien.
0: Claro, y además, Ernie, porque vos lo venís marcando, ¿no? Y hoy hasta también un hincha lo dijo en tu gran trabajo. Lo Mónaco es un jugador a vender. Si no se va ahora, se irá a fin de año. Y entonces ahí donde Valdés quizás, o el propio Fedorco, con Arrayago también pueden darle una solución en la parte defensiva al rojo.
1: Y llegó también el pibe, ya es un futbolista hecho, Franco Calderón también.
2: Franco Calderón fue habilitado y hoy estuvo en el banco de los suplentes.
1: Es más, se pensaba que iba a jugar de titular hoy.
2: Claro, pero finalmente se decidió por el pibe. Recordemos que Independiente no cierra el libro de pases todavía porque hay un jugador que está entrenando, pero que no podía ser habilitado, que es el Chimi Ávila.
0: Claro. Sí, y esa es una de las grandes propuestas también que tiene a futuro Jadson Viera, ¿no? Porque lo conozco a Ávila de su paso por San Lorenzo. Es un delantero fuerte, potente, desde lo físico, pero mucho más técnico que Ábalos, ¿no? Y a esto que hoy en el micrófono de Hernán Valdés, el hincha también del Rojo pedía, más juego, más llegadas, más técnica. Bueno, es un jugador que se le puede dar esas soluciones en ataque.
2: Recordemos que se va a dar la habilitación del Chimi Ávila porque Luciano Barros Ayala se va a jugar el fútbol uruguayo a Plaza Colonia y con esto Independiente va a poder habilitar finalmente al jugador, al Chimi Ávila, para que sea parte del plantel y esté en consideración de lo que se le viene a Independiente, porque Independiente, recordemos que juega el próximo domingo en ese estadio, 7:15 ante Gimnasia de Mendoza, y después tendrá que ir a Santiago del Estero a visitar a Central Córdoba, con la expectativa de saber si no se le va ninguno. Porque hay ofertas por lo Mónaco.
1: Claro.
2: Hay ofertas...
1: Por Gutiérrez.
2: Hay ofertas por Gabriel Ábalos.
1: Sí, pero Gabriel Ábalos se le finaliza el contrato, el contrato a fin de año.
2: Pero vos qué elegís, ¿nada o 1 millón o 2 millones arriba de la mesa?
1: No, está bien, pero vos pensás que le van a dar algo ahora Independiente.
2: Y pero si alguno de los equipos paraguayos que lo nombran, Cerro Porteño, sí, Olimpia, Vasco da Gama...
1: Lo nombran, pero ya hubiesen traído el dinero a esta altura.
0: Sí, yo creo que ante la llegada de Ávila, ahora cualquier propuesta va a ser más evaluada. Pero es cierto que, por ejemplo, Cerro Porteño quedó eliminado,
1: claro,
0: de la Libertad. Libertadores. Claro. Quizás sería Olimpia, el caso de avanzar.
1: Olimpia también quedó eliminado.
0: Y Olimpia también.
1: De la Copa Sudamericana.
0: Entonces, ¿sí? Si alguno de los hubiese avanzado, era ideal para, claro, traerlo y reforzar el ataque.
1: Tenés dos posibilidades de ahí que la pensás. Es más o menos lo mismo que Ceballos en Boca, que hace rato que se va y nunca se va. Aparecen los chalchaleros. Siempre se está despidiendo.
0: Claro.
1: Pero bueno, me parece a mí que pasa por el tema con...
3: Bien, señoras y señores... 21 horas, 6 minutos en todo el país. Ya vamos a recuperar a Eladio Arregui allá en el Estadio Libertadores de América. Estaba con el postpartido de Independiente de Avellaneda, que no pudo finalmente frente a Independiente Rivadavia de Mendoza. Empataron 0-0 sin goles. Pero la jornada del día de hoy empezó bien temprano con la victoria de Gimnasia de Mendoza frente al conjunto de Gimnasia de La Plata por 3-2. Con los 3 goles de Módica y también el empate allá en Tucumán con el decano Atlético Tucumán e Instituto de Córdoba, que empataron 0-0. En este momento están jugando en el Parque de la Independencia. Newell's Old Boys frente a Banfield están empatando 0-0. Mismo resultado para Huracán frente al Deportivo Riestra. Ya enseguida vamos a ver si volvemos a conectar con Libertadores de América, con Eladio Arregui, con Agustín Domper, para hacer lo que es el cierre de la cobertura en ese escenario, donde la verdad que tuvimos un partido que fue emocionante a pesar del resultado. Porque uno dice 0-0 y se imagina un 0-0 amargo. Pero la verdad que tuvo muchísimas chances. Por ejemplo, Arce, que levantó las manos y todo Mendoza, o digo, la mitad de Mendoza, se paró para gritar el gol, ¿no? Tuvo varias situaciones el conjunto de Independiente de Mendoza, la lepra mendocina, que al final no pudo concretar. Ahora, la pregunta, lo dijeron en conferencia de prensa, Independiente de Avellaneda, el rojo, ¿ganó un punto o perdió dos con este resultado? La verdad que es para analizar. El hincha silbó, no sé si al plantel o a los dirigentes, al técnico no creo porque es el primer partido que está, pero es como para analizarlo también. ¿Gustó este Independiente con nuevo entrenador? Quiero que la audiencia me mande mensajes en este momento a nuestro número, acá en el estudio de Radio Nacional, 11-3-870-74-85. ¿Gustó este Independiente? Acordate de dejarnos tus tres últimos números de documento para poder participar del sorteo del día de mañana. Después de todas las transmisiones, vamos a estar sorteando muchísimas cosas, muchísimos premios. Así que no te lo podés perder. Ahí está, Eladio.
1: Bien, bien, Miguel, tuvimos un inconveniente.
0: Un pequeño corte de electricidad.
1: Corte sí. De energía acá en toda la zona de cabinas, y por eso nos quedamos afuera del aire. Bueno, vamos a ir cerrando nuestro trabajo de acá. ¿Qué te queda del lado de Mendoza, Hernán, para cerrar, para Independiente, que va a jugar Copa Argentina en la semana, ¿verdad? Juega con Aldo Civi, el equipo que eliminó a River, ¿es así?
2: Juega con Aldo Civi el próximo miércoles y después...
1: ¿A dónde se juega ese partido? ¿Lo tenés ahí a mano? ¿Te acordás? Bueno, no importa, juega con Aldo Civi, partido de octavos de final.
2: Creo que es en cancha Newell's,
0: en Rosario. Rosario, que podría haber sido, en caso de que obviamente hubiese avanzado el equipo de Coudet, un reencuentro con Salas, ¿no? Hoy hubo dos jugadores del Container Fútbol Club, Maxi Mesa y Salas. A Salas lo vi muy bien, el audio, muy picante el delantero mendocino, Henry.
1: Sí, bueno, que en fin, me parece a mí que lógicamente que tienen que buscar algún equipo para
0: sí, el otro día hablamos con Daniel Vila en Pasión Nacional, y él decía que vino a reemplazar ni más ni menos que Villa.
1: En Defensa y Justicia.
2: En Defensa y Justicia, en el Florencio Sola, 7:15, se juega ese partido, y después, bueno, será Racing el rival de Independiente Rivadavia.
1: Por el campeonato.
2: El próximo domingo, 21:30, ahora, en el Bautista Gargantini.
0: Por la Copa Argentina, el flamante campeón, Si pasa esta semana, ¿no? Se mete entre los ocho mejores y es candidato, claro, lógicamente, Independiente de Rivadavia, que ganó en la última Copa.
1: Y sí, tiene que tratar de...
0: Sin Libertadores.
1: De superar rápidamente el mal trago de quedar eliminado por penales en tu cancha o en tu casa o en tu ciudad, porque no tampoco es tu cancha, porque jugaron en el Estadio Malvinas Argentinas, pero es un muy buen equipo Independiente de Mendoza. Las felicitaciones para el equipo de en este caso de Alfredo Berti y de todos los hinchas de la Lepra que escuchan Radio Nacional. Nos vamos. ¿La figura quién fue para vos?
0: Y la figura para mí fue Mati Fernández, pero destacar también al Piba Rayago, ¿no? El Piba
1: Rayago, el central. A mí me gustó mucho Rey también.
0: Sí, estuvo atajado. Los dos arqueros muy buenos,
1: los dos
0: también.
1: Arqueros muy
0: Volcato
1: bien.
0: Tuvo una en el final. Exacto. Tremenda.
1: Sí, sí, bueno, por ahí. Hernán, ¿qué te queda para cerrar?
2: Bueno, para Independiente el próximo domingo en casa ante Gimnasia de Mendoza. Y bueno, Independiente de Rivadavia, como decíamos, Copa Argentina. Y después Racing en el Gargantino.
1: Perfecto. Miguel, te dejamos los últimos minutos. Tenés allí seguramente los dos partidos que están cerrando esta jornada. Lo que se viene mañana, lo que pasó también en el fútbol del ascenso. Lo que pasó con el hockey. Hoy el triunfo del seleccionado argentino femenino y masculino, ambos. Así que toda la síntesis final.
0: Qué debut que tuvo también, Miguel.
1: Es grande, lo felicitamos, Miguel, ¿no? Sí. Bien, bien, Miguel, bien, bien
0: firme. Qué refuerzo que metió el Fútbol Show,
1: Vino libre, sin cargo.
0: Pero vino con actividad, venía jugando en un ya, torneo.
1: Ya estaba haciendo ya había hecho la pretemporada. Bueno,
3: gracias, nos vamos. Compañeros.
1: Gracias, Miguel. Todo tuyo, nos vamos aquí con la puesta en el aire de el Chapa Fuchs. Gracias, gracias Hernán Valdés, gracias Agustín Domper. Nada más, mañana a las 3 de la tarde comienza la transmisión de lo que será un domingo inolvidable. Primero River Vélez con Perazo y Lucía, y luego Racing Boca con De Jesús y Juan y Minotti. Nada más, ahora la síntesis final con Miguel Almirón en Nacional.
3: 21:12 minutos en todo el país. Ahí pasó el relato de Eladio Arregui, los comentarios de Agustín Domper, vestuarios de Hernán Valdés para lo que fue el empate de Independiente de Avellaneda frente a Independiente Rivadavia de Mendoza por 0-0. La verdad, como bien había dicho, reiteramos la consigna para la gente que está escuchando en este momento. ¿Cómo le cayó al hincha de Independiente este empate? ¿Ganó un punto o perdió dos? Qué linda consigna, ¿no? Saludamos a toda la gente que está ahí del otro lado. Saludamos a Belén Mamani, a toda su familia que están en este momento escuchando en Maipú, en la provincia de Mendoza. Qué lindo Maipú, la verdad. Tuve la posibilidad de ir también. Así que bueno, le mando el saludo gigante. Seguimos leyendo mensajes de la audiencia. Buenas noches. Por AM670 desde Sarmiento, Chubut. Me gustó el rojo, dice. Jugamos con los mejores equipos de Argentina. Bueno, el abrazo gigante para este oyente. Enrique, que también está participando para el sorteo del día de mañana. Vamos a estar haciendo muchísimos sorteos después de lo que es, después de lo que son todas las transmisiones de Fútbol Show Nacional a través de la más grande. AM870. Y después las 48 emisoras en el interior del país, en la Antártida, nos escuchan a lo largo y a lo ancho de la República Argentina. Van 0-0 en este momento Newell's Old Boys frente al conjunto de Banfield. 15 minutos del primer tiempo. En Parque Patricios están empatando 0-0 también Huracán y Deportivo Riestra. La jornada del día de hoy empezó con la victoria de Gimnasia de Mendoza, 3-2 frente al conjunto de Gimnasia de La Plata. La verdad que es tremendo lo de los equipos mendocinos, ¿no? Porque Independiente Rivadavia, si bien acaba de quedar eliminado en lo que es la Copa Libertadores, ha conseguido buenos resultados a nivel internacional. Ganó en el Maracaná, nada más y nada menos, frente a Fluminense, ¿no? Con el que quedó afuera. Y perdió por penales. O sea que mucho no se le puede criticar a este equipo mendocino. Lo mismo había hecho, por ejemplo, Central Córdoba, que también ganó en el Maracaná contra Flamengo, ¿no? Estos equipos del interior que se van mostrando todos los días, todos los años. Está bueno, ¿no? Un fútbol federal como nuestra radio, como Radio Nacional. Repasamos lo que nos dejó la Primera Nacional. Tristán Suárez derrotó 2-0 a Agropecuario y está ahí puntero, arriba de todos, mirando para abajo y viendo a todos los demás. Almagro y Colegiales empataron 0-0. Ganó Atlanta 1-0 con gol de Rodríguez allá en Matadero frente a Nueva Chicago, nada más y nada menos. La victoria de Almirante Brown, 2-0 frente a Defensores de Belgrano. Y después la gran victoria de Colón de Santa Fe, 2-1 frente al equipo de San Miguel en el oeste del conurbano bonaerense. Qué partidazo esto, ¿no? En Paraná, Patronato estaba ganando 3-1 y de golpe llegaron los dos goles de Gimnasia de Jujuy que empataron el partido. Terminó 3-3 en Paraná, un partidazo entre el Patrón y el Lobo del Norte. San Martín de San Juan y Gimnasia y Tiro, fue victoria para los sanjuaninos por 3-1, goles de Coronel, Rossi y Funes. Había descontado parcialmente Galeto para el conjunto salteño. También la victoria de Chaco Forever, 1-0 frente a los Andes, con gol de Nievas a los 4 minutos, apenas iniciaba el partido. Ya teníamos el gol de los chaqueños del equipo local, Los Andes no pudo hacer más nada, jugó con uno menos casi todo el partido y lo terminó perdiendo. A las 22 horas van a estar jugando Central Norte frente al conjunto de Estudiantes de Caseros.
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1: En todo el país, a través de Nacional, la más grande de la República Argentina. 11-3-870-7485. Saludos gigante para Jonathan Facebook, para Belén, que están también ahí en Mendoza. Muchísimos mensajes de la audiencia. Héctor, de Tres Cerritos, Salta, nos escriben, los escucho por FM 102.7, excelente transmisión. Dicen por acá, le mando un abrazo gigante a la audiencia que se hace sentir en la más grande del país, en Radio Nacional, para todo el mundo. Repasamos lo que fue la primera B Metropolitana con Talleres de Remedio de Escalada, que estaba ganando el partido a los 4 minutos, pero se lo dio vuelta a Excursionista, con goles de Alanís y Ledesma. Así que cambió rotundamente toda la tabla de posiciones. Era un partidazo donde se definía el primer puesto de la tercera categoría del fútbol argentino. Ahora ya vamos a repasar cómo está la tabla de posiciones con esta victoria de Excursionistas, que pasó a tener 59. Villa Dálmine 58. Talleres se quedó con 56. Camioneros 55. Arsenal 54. Italiano 52. Real Pilar 48. Armenio 44. Comunicaciones 43. Y hasta ahí los 9, o sea, los 8 que están entrando al reducido. Recordemos que el ganador va directo a lo que sería el ascenso. Y después tenemos 8 reducido, donde están, donde el último que está entrando es Comunicaciones. Y en el puesto 10, la Ferrere, que le está pisando los talones con 42 puntos. Uno no, nunca quiere dar por perdido, ¿no? Un partido o el campeonato, cuando tenés posibilidades de entrar al reducido. Ocurrió muchísimas veces cuando el último del reducido es el que termina logrando el segundo ascenso. Así que bueno, los hinchas de la Ferrere están con todas esas esperanzas también para ver si pueden conseguir un lugarcito en la Primera Nacional. ¿Qué pasó en el debut de Mourinho? Ganó el Real Madrid 2-1 frente a Español. Nada más y nada menos, convirtió Bellingham para los merengues, que estaban ganando 1-0, pero después se lo empataron y sobre el final, agónicamente, apareció el gol de Spi para dar vuelta al marcador y finalmente celebrar esta historia de los merengues jugando como visitante. Hay una sorpresa en la Premier. Sin Lisandro Martínez, que no jugó ni siquiera un minuto, Hull City derrotó 2-0 a Manchester United en su presentación. Hay que recordar que este equipo viene de lo que sería el ascenso, ¿no? La segunda categoría del fútbol inglés. Y dio la gran sorpresa con Lisandro Martínez, que se quedó en el banco con las ganas de ingresar. No sé cómo el técnico no pudo realmente poner a Lisandro Martínez. Seguramente habrán tenido muchísimas opciones y decidió optar por los demás. Son realmente un temor. Bueno, ahí está, le mandó un saludo gigante. Felicitaciones, nos dicen por acá, últimos 3, 8:45. El saludo para Michael, que nos escriben desde San Juan. ¿Cómo les va, Michael? El abrazo gigante para todos ustedes, escuchando Show Nacional y escribiendo desde hoy. Ojalá que mañana gane River, dice. Soy hincha de Independiente y ojalá que gane River, dice mañana. Mirá vos, los hinchas de Independiente también dándole un apoyo a este River de Coudet que viene mal, ¿eh? Ya vamos a ir repasando enseguida las formaciones de River y Vélez, las probables, los que va a poner tanto Guillermo Barros Chelotto como el Chacho Coudet. Que la verdad, dejan muchísimo, ¿no? Está jugando bien River dentro de todo, pero no le salen los resultados. Ahora empezó a ganar contra Argentinos Juniors, sacó un empate. Hay que ver si le sirve este empate al hincha que viene de 5 derrotas consecutivas, un golpe atrás del otro. Eso también hay que ver si realmente le contenta a este hincha de River poder ganarse una alegría, ¿no? Con un empate frente al conjunto de Independiente Santa Fe allá en Bogotá. Y ahora tiene el partido de vuelta. Recordemos que el partido de ida se había postergado, por eso esa llave se había mudado, ¿no? Se había postergado una semana más. Así que bueno, el abrazo gigante para todos ellos. Vamos a ir a una pequeña pausa. 21:25 en todo el país. Somos Fútbol Show Nacional a través de la más grande. 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
1: 21:26 en todo el país. Vamos a ir repasando rápidamente cómo van a ser los partidos de mañana en Radio Nacional. Vamos a arrancar bien temprano. River Vélez a las 19:15 con los relatos de Martín Perazzo, los comentarios de Santiago Lucía, Sebastián Leanza y Sergio Serratea van a ser los vestuaristas, así que no te lo puedes perder. 19:15, la transmisión de Nacional para todo el país. Y eso no es todo, porque a las 21:30 llega Boca con Lucas de Jesús, los comentarios de Juan y Minotti, vestuarios Ojeda y de Giovanni. Así que bueno, se viene una jornada realmente cargada. A las 14:45 van a estar jugando en Junín Sarmiento frente al conjunto de Estudiantes de La Plata.

0: hoy. Muchísimas gracias. Muchísimas gracias por todo. Mi nombre es Miguel Almirón. Vamos a estar esperando mañana, desde bien temprano, ya a las 3 de la tarde. Le vamos a mandar un saludo gigante a toda la gente que está ahí del otro lado. Así que bueno, no vamos a perder más tiempo. Sigan comunicándose para poder ganarse todos los premios. Chau, que la pasen bien. Buen resto de jornada. Nos vemos, país.
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Bienvenidos a Historias de Vida con un poco de fútbol, versión 2026. Retomamos nuestra música habitual, un poquito lo extrañaba Gustavo, extrañaba un poquito de guitarras un poco más filosas, más allá de la espectacular canción de Italia 90. Un día hemos vuelto con Historias de Vida con un poco de fútbol. Dejamos atrás la temporada 2025, dejamos atrás las historias mundiales y retorna nuestro programa habitual. Si alguno recién se suma, lo incluimos en la comunidad del Fútbol Show Nacional y de Historias de Vida con un poco de fútbol. Acá se van a encontrar con historias extrañas, desconocidas, absurdas, lado B y del mundo del deporte, fundamentalmente. Si bien el nombre tiene que ver con el fútbol, y evidentemente vamos a meternos principalmente con un montón de historias vinculadas al fútbol, los que ya nos conocen saben que vamos por todos lados, que nos involucramos en otras disciplinas, que nos metemos en universos dentro del deporte diferentes, siempre que haya una historia interesante para contar. Antes que nada, quiero agradecerles a todos ustedes por la banca, el afecto, el apoyo, los mensajes. Todo lo que ha sido el proceso de Historias Mundiales ha sido hermoso. Nos han hecho llegar muchísima buena onda. Toda la gente que me mandó mensajes a mí, toda la gente que mandó mensajes a través del WhatsApp de la radio, preguntando cuándo volvíamos, consultando si íbamos a seguir con nuestro estilo, con nuestros programas. Muchísimas gracias. Aquí estamos. Y siempre todo lo que nos mandan es recontra bienvenido. La buena onda nos impulsa a seguir para adelante con este producto que estamos haciendo en el Fútbol Show Nacional, con Historias de Vida, con un poco de fútbol. Y las sugerencias son recontra bienvenidas. Voy anotando tanto música, como historias, como temáticas para ir tratando en nuestros programas. Que si todo va bien, ojalá.

0: sigamos mucho tiempo más y podamos darle bola a todas sus peticiones y a todos los que nos van sugiriendo, insisto, en el WhatsApp de la radio, también en mis redes personales, @jiminotti en Instagram y Twitter, me hacen llegar todo lo que quieran. Y la buena onda siempre es bienvenida. Y muchas gracias a toda la gente que se suma, nos escucha y nos brinda un poquito de afecto para seguir adelante con todo esto. Estuvimos en el 2025, estuvimos en el Mundial y ahora retornamos con los estrenos. Ya vamos a ir actualizando todo lo que tiene que ver con los catálogos pasados, donde pueden encontrar las cosas antiguas. Porque ya sabrán que Spotify es una plataforma bastante especial, bastante complicada y muy molesta, borrando contenido permanentemente, pero no se preocupen que ya le vamos a encontrar la vuelta para acomodar en algún lado todos los capítulos más viejos de la temporada anterior y también de lo que fue Historias Mundiales. Ahora sí, esto no es simplemente una bienvenida, esto no es simplemente un agradecimiento, acá hay una historia. Así que sin tanta vuelta, nos vamos a meter en la narración del día. Algo fuimos anticipando en la semana previa, en las transmisiones y programas, un poquito el fin de semana pasado con Martín Perazo, un poquito en la semana junto a Eladio Arregui, contando algo de lo que va a ser esta historia. Ustedes deben saber que los jugadores de fútbol son profesionales y que no siempre les toca jugar en el club del cual son hinchas. Es más, en la mayoría de los casos, eso es exactamente lo que sucede. De chiquitos eran hinchas de un equipo y después su carrera los lleva a jugar en otro, en otros, en general, equipos. Imaginemos que la carrera de un futbolista normal hoy del siglo XXI, bueno, pasa por 5 o 6 equipos y es normal. Hay algunos que pasan por 20, hay algunos que pasan por 1 o 2, pero en general el promedio está en el medio, entre 5 o 6 clubes, podemos imaginar, y obviamente nadie es hincha de 5 o 6 clubes. Hasta ahí eso es normal. Bueno, nuestra historia no es normal. Si no, no estaría aquí. Hoy les voy a contar la historia del número 10 de un equipo que fingió tener COVID y de repente fue encontrado en la tribuna alentando a otro equipo. Repito, la historia del jugador que era el 10 de un club europeo falsificó un certificado asegurando que tenía COVID para tener unos días libres y fue visto en la tribuna, en otra cancha, alentando por otro equipo. Si no entienden algún detalle, tranquilos, que ya van a comprender todo. Como es habitual, tenemos un largo desarrollo. Y hay mucho contexto en esta historia para dar. Primero les anticipo que el club que va a ser protagonista de nuestra historia está actualmente regresando a Primera División después de muchos años en el ascenso. Estoy hablando del Deportivo La Coruña. Los que tengan más años lo recordarán, es un club muy tradicional, con mucha historia y con hinchas en todo el mundo, porque tuvo un momento de apogeo total a finales de los años 90 y principios de los años 2000 en España, ganando una Liga, una Copa del Rey y dos Supercopas Españolas, transformándose en todo una sorpresa para el fútbol español, donde siempre dominan más o menos los mismos. De hecho, es quizás el ejemplo que se usa en todo el mundo para hablar de dominio sostenido de dos. Real Madrid y Barcelona siempre ganan todo. Alguna vez en alguna Copa se les puede meter el Atlético, se les puede meter el Sevilla, alguna vez se les metió el Valencia, y no mucho más. Con lo cual, aquel Superdeport, o Eurodeport, como le llamaban, aquel Deportivo La Coruña de los 90 a los 2000, fue realmente una sorpresa, fue un batacazo, y se transformó en un ícono de ese estilo de cuestiones en el deporte, del equipo más humilde que se mete entre los grandes y les da pelea, y los molesta y los incomoda, y generó, insisto, mucha repercusión y muchos hinchas. Es difícil trazar un paralelismo con la Argentina, pero si quieren, podemos pensar aquí en Ferro, en Racing de Córdoba, equipos con muchísima gloria en Primera División, que hace años están en el ascenso y no la están pasando bien. En aquella época, en los 90 y 2000, brillaron en el Deportivo La Coruña figuras históricas como Di Alminia, el brasileño, lujosísimo, compañero de Scaloni en La Coruña, lo fue a saludar en el último Mundial muy afectuosamente, ahí. Varios testimonios de ello. Roy Mackay, delantero implacable de Países Bajos. Bebeto, el brasileño. Y quizás el mejor jugador de la historia del Deportivo La Coruña, el español número 10, Juan Carlos Valerón. A propósito, yo varias veces les he recomendado algunos libros de fútbol, no necesariamente del ámbito de la literatura, no tanto de los Sacheri, Fontana Rosa, Soriano, Galeano, que quizás son un poco más conocidos, sino de técnica y táctica, Y Valerón escribió un par de libros interesantes al respecto, con nociones básicas, pero interesantes para aquel que quiera meterse y arrancar en ese universo de los libros vinculados al fútbol. Atacar defendiendo y defender atacando, por ejemplo, es una recomendación que les dejo, por si a alguno le interesa, como aquella que en su momento hicimos del método Monchi, de la gestión deportiva de aquel buen director deportivo del Sevilla. Así que se los dejo al pasar. Bueno, de aquel equipo plagado de estrellas y figuras, el llamado Super Depor se vino a pique. Pasados esos inicios de años 2000 exitosos, ya en 2018 descendió a segunda división. Y en 2020 se comió un nuevo golpazo y llegó a caer hasta la tercera categoría de España, lo que se llama Primera Federación, que es algo así como una Primera B o Federal A de la Argentina, la tercera categoría del fútbol español. Les spoileo algo, hoy logró volver a Primera, ya les voy a ampliar todo al final, pero para que entiendan cómo todo pasa tan rápido. Nuestra historia se va a centrar en el 2022, momento en el cual todavía estaba en tercera división. Es decir, imagínense la situación angustiante de un club con mucha historia, con logros importantes en este mismo siglo, atravesando uno de los momentos más duros de toda su trayectoria y jugando en la tercera. Es un montón la tercera para un equipo así. Hasta ahí el contexto del club, que ya retomaremos. Porque ahora les quiero presentar a quien será nuestro protagonista en la narración del día. El hombre en cuestión es Juan Carlos Menudo. Hay un montón de chistes fáciles con el apellido, no voy a hacer ninguno. Ustedes, si tienen alguno en la cabeza, disfrútenlo. Menudo era un jugador que había surgido de las divisiones inferiores del Sevilla. Préstenle atención a ese detalle, divisiones inferiores del Sevilla, porque en algún momento de la historia va a ser trascendente. Después de jugar en equipos filiales del Sevilla, Sevilla C, Atlético Sevilla, equipos menores del Sevilla, como evidentemente no le daba para primera, empezó una carrera con altibajos en clubes del ascenso. Pero para comienzos de la temporada 21-22, 2021-2022, era un futbolista interesante para el ascenso español, para una tercera categoría. Venía de ser una de las figuras del torneo de tercera división, jugando como enganche en el Numancia y convirtiendo 9 goles. El Numancia también está para un poquito más que tercera división, ha jugado en primera, oscila entre primera y segunda. No es ni por asomo el Depor, pero también era un equipo más o menos trascendente, penando en una categoría inferior a la habitual. Por eso, tras el dramático descenso a tercera y una campaña bastante flojita, el Deportivo La Coruña contrata a Juan Carlos Menudo como refuerzo estrella, no solo por su buena temporada, no solo para que se haga cargo del equipo, sino también como intento de calmar las aguas en una situación delicada, trayendo a lo que era en ese momento una figura de la categoría. Y le dieron, nada más y nada menos, que la camiseta número 10, la perteneciente al ídolo histórico Juan Carlos Valerón. Si eso tiene un peso específico en cada club, en cada universo del fútbol, la número 10, bueno, en aquel equipo, además se asociaba con el ídolo histórico. Vamos a escuchar un audio de la conferencia de prensa de presentación de Menudo, para escuchar la expectativa por su llegada y el favoritismo que se le atribuía en la categoría al Superdepor.
1: José Antón Fraga, Televisión de Galicia, ¿qué tal? Bienvenido a Coruña. Primera pregunta sería, ¿qué expectativas trae Juan Carlos Menudo para esta nueva experiencia?
2: Bueno, una expectativa que de llegar a un club grande, de que bueno, por circunstancia creo que está en una categoría que no le confiere, y creo que bueno, vamos a intentar todos, pues, con la mayor de las ilusiones, con el mayor de los trabajos, intentar pues en el día a día hacer las cosas bien para intentar ayudar al club a volver, como dije el primer día, mínimo al lugar que se merece.
1: El Deportivo es uno de los grandes favoritos, obviamente, pero ya lo era el año pasado también. Tú has vivido el año pasado la categoría desde otro de los equipos que se esperaba más, como es el caso del Numancia. ¿Qué ha podido fallar el año pasado y qué crees tú que hay que corregir este año para que un equipo de este nivel esté donde realmente le pertenece?
2: Bueno, no sé lo que habrá fallado, ¿no? Está claro que cuando no se consigue el objetivo, pues las cosas se hacen mal, ¿no? Pero creo que este club, desde la primera hora que llega, creo que tiene un potencial muy bueno en todos los aspectos, en todos los estamentos del club, y que bueno, que intentaremos trabajar, que sobre el papel somos favoritos, pero que los favoritos nunca, no tienen por qué, por el escudo no se va a ganar partido ni se va a hacer cosas sin trabajo, ¿no? Entonces intentar trabajar día a día, intentar domingo tras domingo, intentar conseguir los objetivos y bueno, eso seguro que nos ayudará a estar más cerca de lo que todos pensamos y lo que todos soñamos a final de temporada.
0: Bueno, ahí lo tenían, lo escuchaban, se presentaba un jugador más o menos importante que llegaba a un club grande, decía él, quizás grande sea mucho, pero sí que estaba por debajo de lo que debía estar y se generaba mucha expectativa en lo que él podía dar, una conferencia de prensa particular, porque eran tiempos de salida de pandemia y todavía existían algunos protocolos, como por ejemplo la distancia de los periodistas, él estaba como muy solo, no en una sala de conferencias habitual, por eso algún detalle en el sonido como a distancia. Tengan en cuenta también lo de la etapa de la pandemia, porque va a tener relevancia después en nuestra historia. El tipo arrancó bárbaro. Metió un golazo en su primer partido, debut en la tercera división. Su equipo goleó 5-0 el Depor, pero poco después sufrió una lesión. Un desgarro, no era nada grave, pero eso lo hizo perder terreno, porque ya cuando volvió con el trajín de los partidos, el equipo empezaba a consolidarse, a tomar forma, se armaba una delantera sin él, y él empezaba a pelearlo un poquito de atrás. Pero igual, había sido el refuerzo estrella, igual era el 10 del equipo. La Liga de la Tercera División continuó su desarrollo y el Depor siempre estuvo peleando en los primeros puestos. El tema es que, como suele suceder con muchas categorías de ascenso alrededor del mundo, la Primera Federación, es decir, la Tercera de España, es un lío bárbaro. Se juega con muchos equipos, se juega en dos zonas, y solo el puntero de cada zona consigue el ascenso directo. Los demás, que quedan en puestos altos, entran en un sinfín de playoff, como el reducido de acá, que hace muy difícil el ascenso. Si no lograste ganarlo de entrada, después es casi una lotería. Con lo cual, para el Depor, era clave terminar en el primer puesto. Llegaba el momento culminante, la parte final de la temporada, el tiempo en el que se define todo. Vieron que la temporada argentina va de enero a diciembre, bueno, la de los europeos va más o menos de agosto a mayo, junio, o sea, los meses entre abril y junio o fines de mayo son los esenciales donde se define todo, y ahí se definía todo. Pero volvieron los peros también. Cuando faltaban 5 partidos para definir la liga, menudo, el 10 del Depor se enfermó. O eso dijo. Principios del 2022, les dije, era época de COVID a nivel mundial. Todo nos pasa muy rápido y perdemos alguna noción, pero hace solo 4 años el mundo era otro. Y en ese entonces decir COVID era evidentemente encender todas las alarmas. Menudo le comunicó al club español que tenía síntomas de COVID, con lo cual le indicaron que se aislara y se abstuviese, de ir a entrenar o tener contacto, por supuesto, con cualquiera de sus compañeros hasta tanto se supiera qué era lo que efectivamente tenía, para evitar contagios. Al día siguiente, Menudo hizo llegar al club un certificado. En ese certificado decía que había dado positivo en uno de esos test rápidos, los autotest que efectivamente se realizaban, se compraban en una farmacia, se hacían, y en él decía que tenía coronavirus. Eso significaba, por lo menos, una semana de aislamiento en aquel momento. El Depor perdía a su número 10 en un momento clave de la temporada. Más allá de que no estuviese siendo titular indiscutible, en aquel momento era una pérdida importante. El Depor tenía que jugar el domingo. Ya se había hecho público que Menudo estaba enfermo, o eso decía, y que no iba a poder jugar. El sábado, al mismo tiempo, el día anterior al partido del Depor, se jugaba la final de la Copa del Rey, la copa más importante en España, equivalente a la Copa Argentina aquí, quizás con mucha más historia, con mucha más trayectoria y más relevancia. Así que muchos se disponían a mirarla. La final la disputaban Betis y Valencia, y se jugaba en Sevilla, pero la miraban hinchas de todo el mundo, hinchas de toda España fundamentalmente, muchos neutrales, muchos hinchas del Depor, futboleros, sintonizaron el encuentro para ver quién sería campeón. Pero se llevaron una sorpresa. No con el partido, no con el resultado, sino en la tribuna. La transmisión del partido mostró varias veces, en una de las tribunas, a un tipo que era muy, pero muy parecido a Juan Carlos Menudo. El 10 del Depor, el que supuestamente tenía COVID. ¿Quieren saber cómo sigue? ¿Quieren saber cómo termina la historia? Me van a tener que bancar. Porque vamos a hacer una pequeña pausa con música. No perdemos esa costumbre. La temática que se me ocurrió para esta historia es música hecha en pandemia. ¿Se acuerdan que había un montón de intentos, casi diarios, de músicos de tocar a distancia? Bandas que se reunían a hacer un tema por Zoom. Les voy a ser sincero. La gran mayoría de esos intentos me parecían fríos, feos y a la distancia hasta tristes. En este contexto, que en general era bastante apagado, le quiero agradecer a mi novia, Milena, que me recomendó un disco en aquel momento, que claramente no es de mi estilo más habitual, pero es muy interesante y me impactó por el momento, por cómo se hizo y porque estaba grabado en pandemia, pero con los músicos juntos, no a distancia. Emanuel Orbiler sacó Pitada, un disco hecho en un campo, en el medio del aislamiento, pero con la gente en el lugar. Con versiones que para mí en muchos casos superan a las originales. Así que apelando a mi apertura musical, a pesar de que Perazo diga que no es así, esto es Amor Loco de Orbiler y Soy Gotuso.

Soy Gotuso y Emanuel Orbiler, seguramente se pronuncie de otra manera, pero se le dice en general Orbiler, si no, es como cuando Bianchi le decía Mush o Noir a Mouche y Noir. Pero bueno, una muy linda versión del disco Pitada, interesante de aquellos años bastante jodidos. Volvemos a nuestra historia. Les había contado que Menudo, en un momento clave de la temporada en tercera división con el Depor, había mandado un certificado al club mostrando que tenía COVID y que debía aislarse. Sin embargo, en un partido que no tenía nada que ver con él, la final de la Copa del Rey, las cámaras de la televisión habían enfocado en una tribuna a un tipo idéntico al 10 del Depor. ¿Qué pasó? Se lo podrán imaginar. Pero vamos a recapitular. Hay que ir un poquitito para atrás. Menudo era oriundo de la ciudad de Sevilla. Había nacido allí. En Sevilla hay dos grandes clubes de fútbol. El Sevilla, que lleva el mismo nombre que la ciudad, y el Betis. Menudo, a pesar de haber hecho inferiores en Sevilla, era fanático del Betis. Y el Betis jugó en aquel 2022 la final de la Copa del Rey, su primera final en 17 años. Claro, Menudo no se lo quería perder de ninguna manera. Con lo cual, en cuanto se enteró del partido, en cuanto su equipo clasificó, sacó entradas. Encima iba a ser en Sevilla, su ciudad natal, le cerraba por todos lados. En principio, además, no iba a tener problema, porque la Federación Española de Fútbol había anunciado que para darle visibilidad a la final de la Copa del Rey no se iban a disputar partidos de liga durante ese mismo fin de semana. Con lo cual, a Menudo le calzaba perfecto. Sin embargo, a un par de semanas del partido, a una semana mejor dicho del partido, la Federación Española anunció que para no tener problemas de calendario, porque no llegaban, sino la medida de suspender las ligas durante ese fin de semana solo alcanzaría a la primera y la segunda división de España. Y Menudo jugaba en tercera. Menudo jugaba con el Depor en Primera Federación, que es tercera categoría. Tenía que jugar ese mismo fin de semana. No podía ir a ver a su equipo, pero no se lo iba a perder, de ninguna manera. Así que el 10 del Depor aprovechó el dramático contexto del COVID e hizo de las suyas. En la semana previa al partido fue un entrenamiento matutino. Manifestó que no se sentía muy bien. Fingió algunos síntomas. Uy, qué dolor de cabeza. Qué mal me siento. Y se volvió a su casa. Al llegar a su casa se metió en internet, algunos dicen en redes sociales, otros directamente que en Google, y se bajó una foto de otra persona, obviamente, de uno de los autotest, de los test rápidos que se vendían en las farmacias en ese momento. Claro, esa era una foto de un autotest que había dado positivo. Desde el club le dijeron que se aísle, pero claro, le pidieron más estudios. No alcanzaba con el test rápido porque, si recuerdan, algunos podían dar un falso positivo. Con lo cual, lo mandaron a hacerse un hisopado para corroborar que lo de aquel test rápido hubiera sido el diagnóstico correcto. Esa era la señal, Juan Carlos. Hasta ahí era Menudo, ahí tenías que recular. Pero no. Menudo falsificó un test de hisopado, puso su nombre en lugar del de otra persona que sí había dado positivo y lo mandó al médico del club. Obviamente, le indicaron aislamiento. Y así fue que Menudo, en vez de aislarse, partió rumbo a Sevilla. Evidentemente al hombre no le importaba nada, porque Sevilla no es una ciudad tan grande. Él había nacido allí y era el 10 de un equipo conocido, en un contexto en el cual cada caso de COVID en el fútbol tenía bastante repercusión. Con lo cual todo el mundo había visto su rostro en los noticieros la última semana. Todos tenían la capacidad de reconocerlo en la ciudad y en el estadio. Y así fue. Hinchas en los alrededores de la cancha comenzaron a identificarlo y a atar cabos. Porque además era un momento, insisto, en que todo eso de un futbolista contagiado y aislado despertaba mucha repercusión. El boca en boca, las redes sociales, empezaron a difundir la situación. Pero la historia llegó al límite cuando varios hinchas del Depor aseguraron haberlo visto en la tribuna mediante la transmisión de TV. ¿Ese no es nuestro 10? ¿Qué hace ahí? Bueno, sí, efectivamente era su 10. En lo sentimental, a Menudo le fue bastante bien. El Betis se impuso 1-0 por penales. Perdón, se impuso por penales después de un 1-1 en el tiempo regular. Y pudo ver en la cancha cómo su equipo salía campeón. Algo que no pasaba desde el año 2005. En lo profesional, no le fue tan bien. La historia termina como tenía que terminar. Menudo volvió a La Coruña, donde lo esperaban hinchas, dirigentes y compañeros, evidentemente furiosos. Para colmo, el Depor ese fin de semana no había podido ganar. La cosa se complicaba. Con todas las pruebas del caso, lo intimaron a ir a hacerse un PCR
al club para ver el resultado de su enfermedad. Y ahí, acorralado, Menudo tuvo que decir la verdad. Tras confesar, el futbolista fue inmediatamente despedido. Obviamente, fue un despido con causa, porque tenía todas las causas del mundo, con lo cual no tuvo derecho a percibir ningún tipo de indemnización. Unos meses después de ese episodio, hinchas del Depor encontraron al propio Menudo en una aplicación de venta de ropa vintage, porque se había creado un perfil con el fin de vender la ropa deportiva que le quedaba del Depor. Una cosa increíble, con lo cual en su perfil se podían encontrar shortcitos, buzos, remeras, medias a 10, 15 o 20 euros. Las estaba rematando según la prenda. Es un fenómeno, el señor Menudo, una carrera extraordinaria. Para el Depor la temporada terminó mal. En medio de este escándalo el equipo perdió puntos importantes que le impidieron terminar como líder en su zona y lograr, en consecuencia, el ascenso directo. Clasificaron al reducido, pero perdieron y no pudieron volver ese año a segunda división. Sin embargo, si analizamos la actualidad, las cosas volvieron a la normalidad para el club gallego. 2024 consiguió volver a ascender a segunda división y este año ya está en la primera, ya volvió a jugar algunos partidos en la liga, en la primera división del fútbol español, categoría de la que nunca debió irse. Menudo, en cambio, tuvo su merecido. Quedó muy marcado por aquel episodio y solo fue contratado de ahí en adelante por clubes menores. Logroñés, Atlético Sanluqueño, Atlético Paso y actualmente sigue jugando con 35 años en el Linares Deportivo, club de Jaén, que milita en la cuarta ya división del fútbol español. La historia de Juan Carlos Menudo, el jugador que siendo el 10 del Deportivo La Coruña, fingió tener COVID para ir a la cancha a ver al Betis, el equipo del cual era hincha. Hasta aquí hemos llegado con la primera de nuestras historias de vida 2026. Soy Juan Minotti, quédense, porque de aquí a diciembre nos vamos a encontrar cada fin de semana con un estreno nuevo de historias de vida con un poco de fútbol. Chau.

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1: Muy buenas noches, ¿cómo les va, amigas, amigos? Qué lindo estar aquí, ¿eh? Esto es Flores Negras y estamos hasta la medianoche con muchísima música, invitados, muchas ganas de compartir algunas cuestiones que tenemos preparadas para ustedes. En un rato va a estar aquí Oscar Conde. Oscar Conde es un personaje fascinante, es poeta, ensayista, filólogo, educador, bueno, tiene un montón de libros, algunos que tienen que ver justamente con las poéticas del rock y también con las poéticas del tango. Es un especialista en el lunfardo y sacó hace algunos años un libro sobre Charly García. Ahora acaba de sacar un libro fascinante que habla de nosotros, de los argentinos, de cómo hablamos. Se llama Lenguaje Argento, Historia e Identidad del Habla Argentina, y es un viaje a la palabra, ¿no? Desde principios del siglo XIX a lo que es hoy, ¿no? Que hay un montón de palabras intervenidas por la tecnología, bueno, por un mundo cada vez más globalizado. Oscar Conde va a estar aquí. Después vamos a hablar con Twitty González, que, bueno, en algún momento se decía que era el cuarto soda, que fue alguien, pero muy importante, detrás de grandes discos del rock argentinos, entre ellos El Amor Después del Amor, de Fito Páez, y que hace un tiempo y tiene un sello llamado Twitty Records, que tiene un montón de bandas nuevas. Tiene más de 60 años Twitty González, sin embargo, apuesta al presente y al futuro. Tiene un montón de proyectos y bandas que produce, bandas actuales. Muy bien, estamos con Cecilia Muscioli en la producción, con Diego Rosato en los controles. Y hace unas semanas estuve paseando ahí por Buenos Aires, me gusta mucho caminar, y llegué caminando a Recoleta, y me metí en el Centro Cultural Recoleta, y me sorprendí con una exposición alrededor de la figura de Roberto Arr. Es un homenaje al juguete rabioso, porque en octubre de este 2026 se cumplen 100 años de esta, que es la primera novela de Roberto Arr, que marca ya lo que vendría, que es una obra breve, porque vivió poco Roberto Arr, pero contundente, ¿no? El juguete rabioso fue la puerta de entrada a Los Siete Locos, a Los Lanzallamas y a las famosas Aguafuertes Porteñas, esas notas que escribía en el diario El Mundo y que eran verdaderos escáneres de la Buenos Aires aquella. Roberto Arr fue alguien que marcó las bases de la novela argentina moderna. Hay como una suerte de línea divisoria entre Roberto Arr y Jorge Luis Borges, cada uno con su estilo, son como dos miradas totalmente diferentes. Hay que meterse, ¿no?, en Roberto Arr y esta muestra del Centro Cultural Recoleta. Vayan, por su entrada libre, está buenísimo. Tiene un gran mural, tiene textos excelentes de la curadora de la muestra, que es Silvia Zaita. Hay ilustraciones de grandes, grandes artistas plásticos como Luis Scafati, que yo me acuerdo que lo veía en las tapas de la revista Fierro. Oscar Grillo también está, Carlos Alonso. También hay un ejemplar de la primera edición de El Juguete Rabioso, publicado justamente en octubre del 26, ¿no? Y también está ahí exhibida la antigua máquina de escribir de Roberto Arr. Bueno, esto me disparó a la música, y no hay tanta música relacionada con Roberto Arr, ni siquiera en el tango. Sin embargo, a principios de la década de 70, Lito Nevia escribió una canción que le puso Tiempos de Arr. Cuando fue a registrarla, le dijeron, no, para poner este título, le dijeron en Sadaic, tenés que tener la autorización de la familia de Roberto Arr, que no fue posible que se autorizara. Entonces Lito Nevia le puso esta canción, que estaba inspirada en la cosmogonía del escritor, le puso El Otro Cambio a los que se fueron. Es una de las canciones más hermosas del rock argentino. Se publicó originalmente en en el disco Muerte en la Catedral de 1973. Es una melancolía total ese tema, es bellísimo. Lo traje, y lo traje en la versión de Raíces, que fue una banda de Beto Satrani, bueno, de un montón de músicos como Jimmy Santos, un muy joven Andrés Calamaro, y cuando volvieron a los 30 años de su fundación, hicieron una versión de este El Otro Cambio, Los Que Se Fueron, una versión así con mucho groove, y ahí se escuchan las voces alternadas de Lito Nebbia, que fue el que puso el sello discográfico, puso Melopea, y esta canción. Ahí se escucha la voz de Beto Satrañi, el gran bajista uruguayo que murió hace poco, y también se escucha la voz de Andrés Calamaro, y es nuestra entrada a este Flores Negras. Nos metemos por Roberto Arr, nos metemos por Lito Nebbia, nos metemos por la banda Raíces, aquí en el regreso de Raíces, El Otro Cambio, Los Que Se Fueron.

Y ahí estaban, ¿eh? Las voces alternadas de Lito, Nevia, de Andrés Calamaro, de Beto Satrani. Y bueno, a veces pienso que no debe haber artista más prolífico, sobre todo en la última década, que Fito Páez. Fito Páez hizo de todo, canciones nuevas, recreaciones de viejos discos y, bueno, discos importantes. Justamente vamos a hablar con Tweety González, hizo toda una gran gira con una reversión de El Amor Después del Amor. Y pasó inadvertido, pero el 7 de marzo del 2022, Fito Páez sacó un disco que es una locura, porque es un disco instrumental, con orquesta, con una orquesta sinfónica, la Orquesta Sinfónica de Praga. Una locura, porque sacar un disco instrumental en medio de, bueno, de la crisis que hay, es la Orquesta Sinfónica, estoy leyendo ahora, Orquesta Sinfónica Nacional Checa. Y lo que hizo Fito Páez es reinterpretar de una manera instrumental, sin letras, el universo de Roberto Bar. El disco se llamó Futurología Art, seguramente ustedes no lo conocen. Pasó inadvertido porque en ese momento Fito Páez, 2022, estaba haciendo 200 cosas al mismo tiempo. Y él, un poco, volvemos a Lito Nevia, todo tiene que ver con todo. Es de la idea, como la de Lito, de publicar, publicar, publicar. La cosa es hacer obra, es un poco la idea de este tipo de artistas. Y acá en Futurología Art hay temas que hablan de ese universo. Art, hay un tema, por ejemplo, que se llama Amor es Dinero, Remo Erdosain, uno de los personajes emblemáticos del mundo de Roberto Art, de los Siete Locos. Está también el tema de amor de Elsa y Remo, también personajes. El plan astrológico de Temperley, que habla del astrólogo, que era un personaje que vivía en Temperley. En fin, está el rufián melancólico. Son todos temas instrumentales. Yo celebro, la verdad, la ambición, la, si se quiere, la cosa pretenciosa de Fito Páez de agarrar un autor clave de la literatura argentina como Roberto Art y hacer un disco conceptual e instrumental. Invendible, por supuesto. Nunca lo presentó y quedó ahí para aquellos que nos gusta la música instrumental. Y trajo un tema de este Futurología Art, porque nos metimos hoy en Flores Negras con Roberto Art a propósito de los 100 años del Juguete Rabioso. Traje un tema que me remite a otro disco instrumental, que es la banda de sonido de Pubis Angelical, que hizo Charly García sobre la película de Raúl de la Torre, en el 82. Tiene que ver un poquito, y me encanta, ¿eh? En algún momento hubiese pensado que estos temas podían musicalizar la cortina de algún programa de radio, pero hoy es menos habitual que uno tome canciones publicadas para hacer cortinas. Pero escuchen qué belleza este breve tema de Fito Páez del disco Futurología Art, que no lo dije, es un disco doble, más locura la locura. El tema se llama El Guiño.

0: Pocos temas sintetizan, yo diría, el rock y el tango, ¿no? Como esta versión de No soy un extraño, que ya la letra es muy tanguera. Y soy de los que creen que hay un sistema de eslabones, de postas entre la cultura del tango, la cultura del rock, y tal vez esta historia que está fraguando ahora, que es la cultura de las músicas, las llamadas músicas urbanas, es finalmente la historia cultural musical de, yo diría, una ciudad como Buenos Aires, aunque no excluyentemente, ¿no? Hay otras ciudades, por supuesto, que estas músicas se escuchan. Es urbano, es citadino, y es muy lindo ver cómo un montón de palabras que se usaron en tiempos del tango, del apogeo del tango, en los años 30, 40, 50, bueno, después fueron tomadas por el rock, algunas reformuladas. También es interesante cómo los chicos que hoy quizás arrancaron haciendo freestyle en un parque o diciendo sus cosas en el vagón de un subte o de un tren, también tienen su manera de hablar, que algunas palabras remiten muy atrás y que no lo saben, y está bueno que no lo sepan, porque justamente hablamos de la palabra, que es algo muy vivo y muy dinámico. Recibí hace algunos días en casa. Nosotros los periodistas tenemos esa suerte, ¿no? Que nos ahorramos una buena cantidad de plata porque podemos recibir libros que si no compraríamos. Y es este caso, es Lenguaje Argento, Historia e Identidad del Habla Argentina, y es de Oscar Conde. Lo sigo a Oscar Conde desde hace mucho tiempo. Es alguien que tiene una mirada muy amplia, es filólogo, ensayista, es integrante, miembro de la Academia Porteña del Lunfardo, tiene un montón de libros, muchos relacionados con el rock, las poéticas del rock, también uno sobre Charly García, precisamente. Bueno, basta de parolas, justamente, vamos a los bifes. Lo tenemos aquí en esta noche a Oscar Conde. ¿Cómo te va, Oscar?
1: ¿Qué tal, Mariano? Un gusto estar acá. Vos decís que me seguís a mí, yo te sigo a vos, así que es mutuo.
0: Bueno, te lo agradezco, en realidad la entrevista la es mía, hacia vos sos el personaje, pero sí es cierto cómo vos tenés un laburo, y me estamos hablando ya en Lunfardo sin pensarlo, ¿no? Tenés un laburo que es muy, ¿no?, de estar buscando en los medios de comunicación, en la circulación, en las redes, notas, palabras, ideas, porque finalmente te nutrís mucho de eso.
1: Sí, absolutamente. Es que
0: canciones, bueno,
1: los medios populares, las letras de las canciones, normalmente jamás se cita una canción como ejemplo en un diccionario, es increíble, pero en mi próximo diccionario Lunfardo, faltan varios años para que salga, pero vamos a incluir letras de canciones como ejemplos, en vez de inventar un ejemplo, ¿no? Si hay en las canciones de urbanas, como vos decís, de todos los tiempos, hay eso,
0: sí,
1: ¿no?
0: Sí, sí.
1: Y los medios también, claro, obvio.
0: Bueno, Oscar, hace mucho tiempo que venís investigando el habla. Es un libro fascinante porque podría ser un libro académico, un poco que hay que entrar, ¿no? Esos libros que son muy buenos, pero que necesitan una concentración, que algunos quizás los expulsan, ¿no? Que pueden ser un poco tediosos en su academicismo. Pero lo que tiene tu libro, Lenguaje Argento, es que es muy dinámico y está siempre muy, muy acompañado de ejemplos, y ejemplos que van, disparan hacia cualquier lado. Mirá, voy a hacer memoria. Desde Figuretti, que uno remite a la década del 90 con Tinelli, a Pipistrella, que remite a Tita Merello, a Dame un poquito de amor, no quiero un toco, la palabra toco que la usa Charly García en una canción. Entonces, aquel lector interesado en todo esto, como me pasa a mí, lo disfruta muchísimo.
1: Bueno.
0: Y lo lee.
1: Mira, mi intención fue no escribir justamente un libro académico, porque esas cosas ya las hice cuando era más joven. Quise escribir un libro, digamos, de divulgación. Ayer estaba hablando con una colega en la Academia Argentina de Letras, donde también estoy, y ella me dice, tu libro es hermoso porque es como si estuvieras hablando. Es que eso es lo que quise hacer. Quise que fuera como mis clases en la facultad. Mis clases tratan de ser así.
0: ¿Dónde das clases?
1: Y yo trabajo en la Universidad Nacional de las Artes, donde doy la materia lunfardo, única cátedra de lunfardo del mundo, y en la Universidad Pedagógica Nacional. Ahí enseño literaturas populares.
0: Qué lindo.
1: Sí.
0: Qué interesante.
1: Así que bueno, así quise escribir el libro, ¿no? Y mi colega me dice, que es una lingüista muy importante, me dice, este libro es un libro que en los editoriales, las editoriales se lo llama de alta divulgación. Y entonces me reí, le dije, sí, como alto guiso, como altas llantas.
0: Claro,
1: se mató
0: claro.
1: De la risa.
0: Sí,
1: ¿no?
0: Sí, sí. Bueno, porque uno se entera... cuando lee tu libro, de la cantidad de palabras que utilizas, pensando que son parte del español
1: claro.
0: De España, y no.
1: Claro.
0: Acá, mira, justo yo te marqué millones. Lo que pasa es que es tanto lo que hay en tu libro, Lenguaje Argento. Acá vos hablás en una parte de un grupo de argentinismos que se escucha en todo el territorio de nuestro país. Feta, yo no sabía que feta era lunfardo, que era milanesa.
1: Uh-huh. No diría que eso es justo, no serían lunfardismos, pero sí argentinismos.
0: Argentinismos.
1: Claro.
0: Y hay muchísimo, muchísimo, muchísimo. Vos lo dividiste en algunos subgrupos, ¿no? Las palabras que estaban,
1: sí.
0: Las palabras que inventamos. ¿Cómo pensaste esa estructura?
1: Mira, me surgió naturalmente porque mi intención fue hacer una especie de historia del español hablado en la Argentina desde el siglo XIX hasta hoy. Entonces, lo primero que se me ocurrió y que era obvio que había que ponerlo era las palabras que nos trajeron, que es la segunda parte del libro, que nos trajeron quiénes, los inmigrantes, básicamente, ¿no? Pero cuando digo los inmigrantes, estoy hablando en un sentido más amplio también, no sé, pienso en palabras que vienen de lenguas africanas y que nos trajeron los pobres esclavos que llegaron a la colonia, al Río de la Plata, tanto a Montevideo como a Buenos Aires, ¿no? Y ahí viene la palabra quilombo, por ejemplo, ¿no?
0: O mismo tango, ¿no?
1: O tango, obvio. Ah. Pero al decir, bueno, las palabras que nos trajeron, yo creo que había que hacer una primera parte contando cómo hablaba, cómo se hablaba, o qué palabras corrían en el habla de la Argentina en el siglo XIX. 1830, 1840, 1850, 1870, ¿qué había ahí? Bueno, había, por supuesto, palabras españolas muy antiguas, muchas de ellas consideradas obsoletas en el español de la península y que quedaron entre nosotros, no sé, te digo, vihuela, claro. O te digo, formas fonéticas que eran españolas y que nosotros las reconocemos como formas gauchescas, por ejemplo decir vuelta en vez de vuelta, o abuela en vez de abuela,
0: o aura en vez de ahora,
1: o aura en vez de ahora, o ancina, que es una forma muy antigua del español, es del siglo XII en español, ancina. Para nosotros lo dice un gaucho o lo dice Paturuzú.
0: Exactamente,
1: ¿no?
0: Estaba pensando en Paturuzú, cuando cómo Dante Quinterno nos enseñó el lunfardo,
1: sí,
0: con canejo en vez de carajo.
1: Exactamente, canejo en vez de carajo, aijuna como forma eufemística de, hijo de una gran, ¿no?
0: Sí, sí, osotreta, ¿no?
1: Osotreta, sí, sí, sí.
0: Qué buena. Bueno, vos decís, de pronto decís, hay un montón de palabras en desuso, y yo me acuerdo de mi papá.
1: Claro.
0: Que nació en el 35, ya falleció, 33. Y, por ejemplo, mi papá, cuando había una duda, decía, agarrar el mataburros.
1: Claro.
0: Como mataburros. Diccionario.
1: Totalmente, sí.
0: Y vos sí, sí. Decís que no se usa más, y no se usa más. O cuando citás a Pepe Biondi, viste que te leí, ¿eh?
1: Sí.
0: Que decís, abogado, jurisconsulto y mancha papeles.
1: Sí.
0: Mancha papeles.
1: Hermoso, ¿no?
0: Hermoso.
1: Se llamó así a los abogados durante un tiempo y Pepe lo recogió porque lo escuchó cuando volvió de Cuba a comienzos de la...

0: Muy curioso, cuando yo era chico, vos le decías a un hincha de River, gallina,
1: se ofendía.
0: Se ofendía. Claro. Decías a un hincha de Boca, bostero, se ofendía. Ahora sí. Hay como una suerte de soy bostero.
1: Totalmente.
0: Soy gallina.
1: Hay una reivindicación.
0: Y soy cuca, estás con
1: también,
0: ese proceso, ¿viste?
1: También, también. Pasó también antes con Peroncho eso, ¿no? Peroncho era muy despectivo en la década de 50. Esto es Peroncho, Peronacho, Peroncho.
0: Sí.
1: A Isabel recuerdo que cuando volvió Perón en el 72 le decían la Perona,
0: sí,
1: ¿no?
0: Sí.
1: Muy despectivamente. Y ahora eso se lo toma como una reivindicación,
0: sí,
1: ¿no?
0: ¿Y no neutraliza un poquito la agresión?
1: Por supuesto, esa es la idea. Yo me sorprendí mucho, hace unos 20 años, un poquito más, 25 años, llevaba a mi hija al jardín zoológico que todavía existía en Palermo.
0: Ahora está el ecoparque.
1: Sí.
0: Que te piden, caramba, te piden un documento, no es libre ya.
1: Ah, mirá, no sabía eso. Bueno, iba con mi nena y veo un pibito con la familia que en la remera tenía estampado 100% villero. Hace 25 años.
0: ¿Sabes aquella banda de Damas Gratis, no?
1: Bueno, pero seguramente tiene que ver con eso, pero no era una reivindicación. El pibe era una familia villera.
0: Sí, sí, sí.
1: Y el pibe usaba una remera 100% villero, orgullosamente. Bueno, eso es lo que pasa, ¿no? Que un hincha de River como yo puede autoproclamarse gallina tranquilamente y vos bostero tranquilamente, ¿no?
0: Yo soy de Racing, ¿eh?
1: Ah, vos sos de Racing, sí. Pensé que era de Boca, mirá.
0: Pero,
1: bueno.
0: Pero sí, pero era como muy, muy, muy insultante.
1: Sí, sí.
0: Y como que se asimila, ¿no?
1: Y también eso pasó con la palabra boludo desde ya, ¿no? Que cuando nosotros éramos chicos, boludo era
0: fuerte,
1: serio.
0: Sí.
1: Pero ahora, entre amigos, decimos, che, boludo, hacemos tal cosa, che, boludo,
0: sí, sí.
1: ¿No? Y pasó con la palabra forro gracias a Gasalla. La palabra forro como insulto a una persona era gravísima, hasta que Gasalla, con el personaje de La Gorda, que hacía un reportaje siempre,
0: sí,
1: toda
0: sí.
1: la semana, dice, lo tenemos acá Ricardo Darín, es un ídolo, un forro,
0: sí,
1: ¿te acordás
0: sí,
1: de eso?
0: Sí, sí, me acuerdo.
1: Bueno, la palabra forro se estandarizó como una palabra relativamente aceptable también.
0: Es buenísimo, no, la verdad que es un viaje al centro de la manera de hablar de los argentinos durante muchas décadas, pero quiero porque es tanto que, bueno, vamos a tener que hacer un poco de condensación. Me interesa que me hables un poco del rock. Porque uno sabe que el lunfardo pertenece a la cultura del tango. O sea, coincide temporalmente,
1: claro.
0: ¿No? El tango fue hecho también, ¿no? Por muchos inmigrantes. Es como una suerte de mezcolanza muy linda, ¿no? Entre lo que ocurría en los conventillos, lo que venían los payadores del campo. Bueno, toda una mezcla que ha merecido muchísimos libros. Pero el rock argentino, según los historiadores, empezó como hito, se pone Rebelde de los Beatniks. O, si querés, un año después, La Balsa de
1: Tanguito
0: Nevia, grabado por Los Gatos. Ellos ya empezaban a usar sus propios lunfardos, ¿no? Con palabras como naufragar, ¿no?
1: Sí, claro.
0: Copar también.
1: Sí, sí.
0: Que copar venía de la época del tango, ¿no?
1: No.
0: No.
1: No. En el mundo del tango, copar se usa asociado al juego por dinero en una timba, ¿no? Y el tipo copó la banca,
0: claro,
1: como se hizo con todo el dinero que había en la banca y ganó,
0: sí, sí.
1: Eso quiere decir, ¿no? Aunque yo creo que el copar del rock está más asociado a los copamientos de los extremistas de cuarteles y comisarías que otra cosa, ¿eh?
0: ¿Y cómo llegas a esa idea?
1: Me da la impresión, porque el gran momento de esto me copa, ¿te acordás?
0: Sí, sí, sí.
1: La década del 70.
0: Como copar una casa, ¿no? Como decir, vamos a la casa de ahí cuando los padres no están.
1: Bueno, claro, pero antes de eso, el ERP había copado
0: sí,
1: regimientos,
0: claro,
1: había
0: sí,
1: copado
0: sí.
1: comisarías,
0: sí.
1: montoneros también. Quiero decir, me parece que tiene que ver con eso, no digo que...
0: Y después muy popularizado en la televisión por Paolo el Rockero.
1: Claro, sí, claro, claro.

0: Bueno, de hecho, copar como verbo no lo usamos, pero copado se sigue usando, sí, sí, muchísimo.
1: Sí, sí. Estamos con Oscar Conde, Lenguaje Argento, cómprenlo, está buenísimo. Para todo aquel interesado en el lenguaje, en lo que ocurre de una manera cotidiana y aparentemente natural, pero que tiene también sus orígenes en los procesos inmigratorios, los procesos políticos, en la tecnología. Bueno, hay muchos elementos que nutren nuestra habla. Bueno, para matizar, leyendo el libro de Oscar Conde, que tiene mucho de música, uno a veces escucha canciones y no pesca exactamente la palabra entera. Y yo siempre había escuchado esta canción, ella estaba en cualquier estación. Estoy hablando de Ámbar Violeta, uh-huh, de Fito Páez. Y no, ella estaba en cualquier estación. Y lo cita justamente Oscar Conde, Ámbar Violeta de Fito Páez, que es uno de los temas de El amor después del amor, como estar en cualquiera, que es otra, qué sé, ¿cómo sería? ¿Qué palabra sería estar en cualquiera?
0: Modulación. No, es una locución.
1: Una locución.
0: ¿No? Sí, sí, que es como estar distraído. Sí, sí. Hoy en día, para eso también tenemos vivir, sí, en un tupper, estar en un termo, ¿viste?
1: Es buenísimo.
0: Sí.
1: Sí, y ella está en cualquiera y también está el es cualquiera.
0: Sí, claro. Sí, sí.
1: Es cualquiera.
0: Sí, sí.

0: Y ahí escuchábamos Ámbar Violeta, que es cierto, no es de El amor después del amor, es de Ciudad de pobres corazones. Es la canción preferida de un genio que se llamó Gerardo Gandini. Gerardo Gandini decía, Fito es muy bueno y Ámbar Violeta es una obra maestra.
1: Absolutamente, estoy de acuerdo con que es una obra maestra.
0: De Ciudad de pobres corazones, el disco maldito de Fito Páez. Oscar Conde, Lenguaje Argento. ¿Cuánto hace que estás laburando con
1: el Lunfardo,
0: con el Habla?
1: 40 años.
0: 40 años.
1: Exactamente 40 años. Empecé a los 26 y tengo 65.
0: ¿Qué bicho te picó? ¿Qué?
1: Mira.
0: Viste que los artistas se dicen, no, si el nene en los actos del colegio destacaba, o no, de chiquito agarró la guitarra, pero. En tu caso, por ejemplo.
1: Mira, yo cuando terminé la facultad, la carrera de letras en la UBA, ya era profesor de griego y de latín en la UBA. Era ayudante de cátedra, ¿no? De griego y de latín. Y cuando me saqué el peso de dar el último final y decir, bueno, acá arranca una cosa nueva, tuve la tentación, mirá cómo son las obsesiones y todo lo que duran, ¿no? Tuve la tentación de dar un cursito sobre Enrique Santos Discépolo. Entonces me puse a estudiar sobre Enrique Santos Discépolo. En las primeras letras de los tangos de Discépolo hay un montón de palabras lunfardas. Empecé a buscar diccionarios de lunfardo. Dije, esto es una porquería. La mayoría eran una porquería, excepto el de Govelo, que estaba bien, pero que yo entendía que se podía mejorar.
0: José Govelo.
1: José Govelo. Y me propuse hacer un diccionario de lunfardo. Entonces, eso me desvió del camino. Di el curso de Discépolo. De hecho, toda la vida seguí pensando en Discépolo. En julio de 2026, acaba de salir el tomo 1 de la obra completa de Enrique Santos Discépolo, que hemos cuidado, compilado con Andrés Kirchner. En este caso, el tomo 1 es el teatro de Enrique Santos Discépolo. Pero luego prometemos un tomo 2 con los guiones de cine y un tomo 3 con sus canciones, sus ciclos radiofónicos y todos los reportajes que le hicieron en su vida, que son una genialidad.
0: Seguro, bueno.
1: Sí. Hace 15 años que estamos con eso. Pero bueno, imagínate dónde empezó. A mis 26, pensando en dar un curso sobre Discépolo.
0: ¿Y tu costado rockero?
1: Bueno, mi costado rockero...
0: Natural.
1: ¿No? Natural, digamos. Mi papá terminaba de escuchar sus discos de D'Arienzo y de Troilo y yo venía y ponía el de Almendra, qué sé yo.
0: Claro.
1: Teníamos un Winco, ¿no?
0: Claro.
1: Era en esas épocas, una familia modesta, pero hijo único, entonces tenía alguna prerrogativa por eso, por ser hijo único, y mi papá se burlaba un poco de cómo cantaba Spinetta, ¿viste? Se reía.
0: Exactamente,
1: lo
0: mío.
1: ¿No?
0: Exactamente, es que lo que pasa es que ellos estaban formateados
1: claro.
0: con las voces de Florian Ruiz,
1: sí.
0: de Tamarino, y escuchaban, figúrate que pierdes la cabeza.
1: Claro, la cabeza.
0: La sí. cabeza. O Aquelarre, en casa, bueno,
1: sí.
0: yo tengo un hermano mayor, y él me
1: bueno,
0: me
1: y te abrió un poquito el camino.
0: Claro. Y pero ahí, bueno, me parece que nos pasó algo parecido, porque claro. yo ahí absorbí mucho tango y naturalmente el rock.
1: Sí.
0: Y pero bueno, me interesó mucho porque tanto, ya que mencionabas a Almendra, Spinetta, hijo de un cantor,
1: sí.
0: Lito Nevia, también hijo de tangueros.
1: Claro, obvio.
0: Morris era una suerte así de tanguero con mezclado con Bob Dylan y un bolerista.
1: Sí.
0: Había como una suerte de transmisión ahí, ¿no?
1: Totalmente, totalmente. Y además, te estás olvidando,
0: Charlie,
1: tantos para nombrar, sí, de Manal, ¿no?
0: Manal.
1: Javier. No, sí. Javier incluye un montón de lunfardo en las letras de Manal.
0: A ver, por ejemplo.
1: Bueno, no pibe, bueno, la palabra pibe, para empezar, que está en el
0: claro.
1: título, ¿no? Pero, bueno, ahora no me acuerdo, tendría
0: no hay que
1: mirar la letra entera.
0: Auto, ese jugo de tomate frío. Bueno, sí, pero tiene mucho lunfardo.
1: Pero tiene palabras lunfardas. Morris, en 30 minutos de vida, tiene palabras lunfardas. Sí, eso está ya ahí en el arranque de las letras del rock, ¿no? Por supuesto, luego viene Charlie. Charlie usa muchísimo lunfardo. Fito también. Antes de fuera del aire hablamos un poquito de los Caballeros de la Quema de Iván
0: sí,
1: Noble.
0: Sí, estoy pensando en la rubia tarada de Sumo, que es Caras Conchetas.
1: Caras Conchetas,
0: Conchetas
1: exactamente.
0: ¿No?
1: Sí.
0: Hay muchísimo, muchísimo. Y vos ves ahí como como un enriquecimiento del rock a esta cultura lunfarda?
1: Digamos. Bueno, sí, claramente, digamos, uno no diría, como podría sí hacerlo con algunas letras de tango, en esta letra de rock aparecen 25 palabras lunfardas.
0: Palabras faso estoy pensando, ¿no?
1: Sí, claro.
0: Enciendo un faso para despistar.
1: Sí, claro. Cuando faso quería decir cigarrillo industrial.
0: Sí, o los dos, no se sabe.
1: Pero en 83... Sí,
0: era el tabaco, el Marlboro.
1: Exactamente. Sí, faso es una palabra antiquísima del genovés. Fasu quiere decir tabaco enrollado, porque se vendía el rollo de tabaco en el. La gente compraba ese rollo, lo iba desmenuzando y se armaba su cigarrillo, ¿no?
0: Me encantan esos orígenes. Es impresionante. Es un viaje. Y después está todo lo que es. Bueno, me encantó, le mostraba a mi hijo, digo, mirá la cantidad de palabras que... Vos tenés siempre la definición técnica. Yo te voy a decir lo que me pasó, cómo uno incorpora, yo diría, ¿no?, diminutivos para hablar. Por ejemplo, che, conocí el depto de...
1: Sí.
0: Después había otra más que me había señalado. Flía. ¿Cómo anda la flía?
1: Sí.
0: ¿Cómo se llama eso?
1: No, son abreviaturas que dejaron de entenderse como abreviaturas, las podemos escribir sin el puntito que indica que es una abreviatura, y son nuevas palabras, digamos, es una contracción lo que pasa ahí,
0: una
1: ¿no?
0: Una contracción.
1: Claro, depto es la contracción de departamento, flía la contracción de familia.
0: Y después también me gusta mucho los que ya cuando una palabra hecha con iniciales se convierte en sustantivo, digamos, vi un ovni...
1: Claro.
0: Tiene SIDA,
1: sí.
0: Tengo una pyme.
1: Sí, bueno, esas son generalizadas de todo el español, ¿no? Pero después nosotros tenemos, ahí tenemos, qué sé yo, ATR, tenemos Catrasca.
0: Catrasca me pareció fantástica.
1: Hermoso, Pornoco.
0: Pornoco. ¿No?
1: Esas ya son, tienen un nombre especial. No son solo siglas, sino no me sale la palabra, discúlpame.
0: No importa. Pero estoy acá con tu libro ojeándolo y nada, aparecen gato, currar, ortiva, histeriquear, piola, zarpado, garpar, todas palabras que se usan corrientemente. Uh-huh. Guacho, pilcha, llantas. Bueno, la palabra llanta, por ejemplo, tiene una nueva acepción, ¿no?
1: Claro, sí.
0: Zapatilla.
1: Sí, claramente.
0: Turro, que ahí voy, arrancamos con Roberto Ar. Después algo returbio.
1: Sí.
0: Bueno, sí, es fantástico, sí. Es un viaje al habla. Y además te metiste en algún momento con Charly García, ¿no? Dentro de tu... Este es lenguaje argento, que es...
1: Sí.
0: Habla, identidad, historia e identidad del habla de los argentinos, y que va al meollo de cómo hablamos los argentinos y por qué. Y después, antes escribiste un libro sobre Charly.
1: Sí, efectivamente. Es un libro que se publicó en una colección, ahora sí... de la editorial universitaria de la Universidad Pedagógica Nacional, de la UNIPE. La colección se llama Autor Fecha, y todos los libros tienen el nombre de un autor y un año, ¿no? Suponente, Cortázar, 1963, hay un libro que se llama así. ¿Y de qué habla el centro del libro, el corazón del libro, de Rayuela? 1963, ¿no? Y esto se llama Charly García, 1983... El centro del libro habla sobre clics modernos. Pero la idea es que, leyendo el libro entero, uno tenga un panorama total, porque hay un capítulo previo que se llama Antes de clics modernos, luego el capítulo dedicado a clics modernos, luego las un capítulo que se llama Coordenadas, que indica qué coordenadas temporoespaciales, sociales, económicas, culturales, en qué coordenadas ubicamos a Charly García dentro de la cultura argentina, y por último, un último capítulo que se llama Después de clics modernos. Entonces, bueno, claro que hay un capítulo central dedicado a clics modernos, donde me detengo a analizar las letras, a mirar, pero también arrancamos del Charly niño en el conservatorio del barrio y terminamos, bueno, el libro se publicó en 2019, falta
0: ahí,
1: el último disco, los dos últimos discos.
0: La lógica del escorpión y...
1: Sí.
0: No sé. ¿Y por qué? Y
1: me detengo en la poesía, ¿no? Claro. Me detengo en las letras de las canciones de Charlie.
0: ¿De ese disco o en general?
1: En general.
0: En general.
1: Sí, sí.
0: ¿Qué concluís?
1: La conclusión es que hay un constant concept, como dice él, hay un concepto constante en la poesía de Charlie, que es la soledad. El eje de toda la poesía de Charlie desde el primer disco de Sui Generis en adelante.
0: Cuando ya empieza a quedar solo.
1: Es la soledad.
0: Qué interesante, sí. Oscar.
1: Sí.
0: A ver, sí, tiene muchísimos temas. Sí, de mí.
1: Sí, sí, pero si te pones a pensar.
0: Y vos es que hace poco estaba escuchando, viste que ahora los.
1: Víctima de soledad, ¿no?
0: Sí, sí.
1: En la ópera.
0: Sí. Oscar Conde, ¿eh? Bueno, ¿y se consigue ese libro?
1: Sí, se consigue. Sí, sí, se puede buscar en estos lugares que lo compras por correo. La universidad tiene para vender. Es baratísimo ese
0: bueno,
1: libro.
0: Bueno, y contame, como para ir ya preparando el epílogo de esta charla, que bueno, la excusa es Lenguaje Argento, que es el libro que acaba de publicar Taurus, Historia e Identidad del Habla Argentina, Oscar Conde, es alguien académico, pero escribe como un cantautor de rock, o sea, incluyendo, incorporando gente. ¿Qué te pasa con todas lo que se llaman las músicas urbanas, el rap, el trap? Que ya tienen sus, bueno, tienen muchos años, ¿no? De si uno toma las primeras manifestaciones de la década del 80 del Sindicato Argentino del Hip Hop, hay como.
1: Sí.
0: Pero bueno,
1: sí,
0: para poner un poquito un punto de partida, lo que pasaba en el Quinto Escalón,
1: sí,
0: ¿no? Esa situación prepandémica que estalló en la pandemia con Bizarrap, con Trueno, con.
1: Sí.
0: Con Woz, con Duki, con Paco Amoroso, bueno.
1: Con la Joaqui, que también.
0: Con la Joaqui, con Casu, viniendo desde Jujuy. Uh-huh. ¿Qué te pasa ahí? ¿Tuviste que investigar?
1: Sí, me interesa mucho eso. De hecho, mira, yo estaba prestando mucha atención al tema del freestyle en 2016, 2017, no yendo a ver al Quinto Escalón en vivo, pero sí viendo en
0: mucho
1: YouTube.
0: Mucho YouTube está, sí.
1: Un estudiante me hizo notar eso. Me dijo, hay una cosa muy interesante, Oscar.
0: En Caballito.
1: Claro, y después vi que no era en Caballito, era en las plazas, en la Plaza de Montegrande, en la Plaza de Lanús, en la plaza de casi
0: la
1: todas
0: de
1: las estaciones. Claro. Y entonces me puse a investigar eso. En 2018 me invitan a un congreso en Alemania y mi conferencia fue sobre eso, sobre el freestyle argentino en 2017. Y la conferencia
0: empezaba, ¿no?
1: Era. Sí, sí, pero empecé a seguir especialmente a Woz, porque me encantaba. De hecho, a fines de 2018 fui dos veces al Luna Park con mis hijas, las dos veces. Una vez a ver a Charly García. El último recital de Charly García oficial fue en el Luna Park en diciembre del 18. Y otra vez, a ver a Woz, también en diciembre del 18. Y bueno, eso me empezó a enganchar mucho. Mi hija menor, que vive conmigo, tiene 21 años, se llama Victoria, es muy seguidora de Casu, de la Joaquí, de Woz también.
0: ¿Juana Rosas? ¿Juana Rosas?
1: No la conozco.
0: Bien. Interesante, ¿eh?
1: Bueno.
0: Yo tengo una hija de 20.
1: Mira.
0: Que igual,
1: bueno.
0: Woz, Joaquí.
1: Y después, Casu, por ejemplo, a Casu la sigo porque me interesa la filosofía de Casu. Es una mina interesantísima e inteligentísima,
0: muy
1: además de talentosa.
0: Ha escrito un libro.
1: Sí, sí, sí, sí. Pero a veces.
0: Hay una ley Casu.
1: ¿Eh?
0: Hay una ley Casu.
1: Hay una ley Casu, efectivamente, ¿no? Y empecé llevando a mi hija a ver a Casu cuando Casu tocaba para nenas de 15, en el 2017, creo, fuimos un día a la ópera, y eso me parecía como, esta chica, y en poquísimos años se reveló una artista tremenda, tremenda.
0: Bueno. Y ahora
1: con un disco que, su último disco es un disco donde toma canciones del folclore latinoamericano.
0: Sí, sí, sí, lo escuché. Sí, Oscar, y vos, por ejemplo, tomás estos conocimientos tuyos que tenés que ir a buscarlos, ¿no? No es como los discos de Almendra que escuchabas de pibe. ¿Y lo llevas a la Academia Porteña del Lunfardo, por ejemplo? ¿Y cómo te reciben?
1: No, muy bien. En la Academia Porteña del Lunfardo, por suerte, ¿ves? Ahora casualmente soy presidente ahí, ¿no? Casualmente, porque normalmente no lo fui nunca.
0: ¿Sos presidente?
1: Soy el presidente.
0: ¿Estoy hablando
1: sí.
0: con el presidente de la Academia Porteña del Lunfardo?
1: Sí, efectivamente.
0: Yo en su momento lo conocí a José Gobelo.
1: Bueno, gran maestro.
0: Yo hacía un taller con Enrique Sims en 1985. Uh-huh. Y le digo a Enrique, quiero escribir una nota sobre las voces de la calle. Ah, qué bueno, me dice. ¿Y cómo vas ahí? No sé. Pero me parece que tengo que ir a la Academia Porteña del Lunfardo. Y ahí lo conocí a Gobelo. Y me puse a leer los libros de Gobelo. Me pareció muy interesante.
1: Sí. Bueno, un caballero, un tipo extraordinario. A mí me trató siempre
0: sí,
1: muy bien.
0: Sí.
1: No hablemos de otros aspectos ideológicos o políticos.
0: Un sabio, pero un oráculo.
1: Sí, un sabio, realmente. Bueno, así que estamos ahí. En los últimos años hubo una gran renovación en la Academia Porteña del Lunfardo. Quiero decir, hay muchos académicos.
0: ¿Está Irene Amuchastegui?
1: Está Irene Amuchastegui, pero hay todavía gente más jóvenes que nosotros, que a Irene y que yo. Está Andrea Born, que tiene 42 años. Está Marina Cañardo, es una estupenda musicóloga. Está Claudio Martínez, que es un discípulo mío, que está haciendo ahora su tesis de doctorado sobre la literatura lunfarda. En la UBA, y tiene 32, o sea que estamos llevando gente joven.
0: Buenísimo.
1: Y hay otro...
0: Qué bueno que sos presidente, elegido...
1: Votado.
0: Sí, en su momento fue presidente del Mundo Rivero.
1: No, llegó a ser presidente, tampoco, fue académico 2 años y se murió, pobre.
0: Claro.
1: Pero no tuvo cargos. También
0: bueno, Oscar, sí.
1: Estuvo Cátulo Castillo, claro. Beba Vidar, Sebastián Piana sí fue presidente de la Academia Lunfardo como 18 años, ¿no?
0: Qué raro siendo un músico.
1: ¿Viste? Un tipo notable, un tipo extraordinario.
0: Sí. ¿No? Tuve la oportunidad de hacer una entrevista en su departamento de la calle Moreno, mira qué viejo que soy. Uf. Y yo le decía, para mí hacer a Sebastián Piana era... Y me pareció muy increíble qué cosa que tienen los músicos, los tangueros, la cultura. Cuando le mencioné a Piazzolla, fue como si le hubiese mencionado al mismísimo diablo. Y me dice, ¿estamos hablando de tango? Me dijo.
1: Uf, no, terrible.
0: Bueno, cambiemos de tema.
1: En la Academia del Lunfardo tenemos a uno de los máximos, es académico de número, uno de los máximos conocedores de la obra de Piazzolla, que es el musicólogo Omar García Brunelli. Y como correspondiente lo tenemos a otro experto en Piazzolla y marplatense como Piazzolla, que es Marcelo Gobelo, ¿no?
0: Sí. Bueno, Oscar Conde, las ventanas que se abren conversando con vos dan para hacer un programa ómnibus, al estilo Nicolás Mancera, o Badía, para ser más moderno. Oscar Conde, Lenguaje Argento, Historia e Identidad del Habla Argentina, es un librazo. Te tiene que interesar estos temas, a mí me encantan. Yo escucho una palabra en el subte que me suena musical, que me gusta, y quedo como si hubiese escuchado una linda canción. Me gusta mucho escuchar a la gente, bueno, yo vivo en Buenos Aires, a la gente de aquí. También el libro se mete con algunas entonaciones, algunas palabras de otros
1: de otras partes del país.
0: Sí. O sea, ¿por qué es distinto decir huevón en otros lados que decirlo aquí? Bueno, es muy muy interesante. No es un bodoque, es un libro que es para leerlo tranquilo, así que te felicito como siempre, Oscar, porque ya es una obra esto, no es un libro, simplemente es algo que tiene que ver con todo lo que venís haciendo desde hace 40 años.
1: Sí.
0: Bueno, y por ahí mencionás, ¿no? A Woz, vos decías que te metiste en el mundo de Woz con tu hija, y en Fresco ahí menciona la palabra escabiar, ¿eh? Uh-huh. Bueno, Woz es alguien... claramente que tiene que ver con la continuidad histórica de la música argentina, ¿no?
1: Claro, su padre...
0: Su padre, su madre, el hecho de que haya grabado con el Indio Solari, sí. El hecho de que haya invitado a Moyo, el hecho de que haya sampleado a Yupanqui, un fenómeno.
1: Sí, absolutamente.
0: Gracias, Oscar.
1: Muchas gracias a vos, Mariano.
0: Fresco, ¿eh? Woz aquí en Flores Negras.

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0: Está Tweety González, una pregunta más, uno de los temas de su disco propio, que es algo raro, ¿no? Porque Tweety siempre está ahí como detrás de otros discos, y hace muchos años que viene siendo un personaje sustancial de nuestra música, el rock argentino, y que sigue, y hace poco me mandan una información sobre el grupo Mugre, y me dice, sí, está producido por Tweety González, y ya ese dato me da ganas de zambullirme en esta banda, por ejemplo, Mugre. Pero bueno, es para mí un placer estar conectado con Tweety tantos años. ¿Cómo te va, Tweety?
1: Marianito, ¿cómo estás?
0: Bien, muy bien, muy bien. Me haces escuchar música nueva y eso me encanta.
1: Es lo más divertido, la música, para mí.
0: Sí, ayer estaba con Agua Florida a tope. ¿Cómo andas, Tweety?
1: Bien, bien.
0: Con el sello.
1: Pasando el invierno.
0: A tope, ¿no? Con tu sello.
1: Sí, el sello como muy enfocado en pocas cosas, pero dándole la mayor potencia posible dentro de lo que es un sello independiente, ¿no? Que tenemos como muy pocos recursos al lado de uno grande. Entonces, esto es muy a pulmón. Por eso yo recurro siempre a los amigos como vos para que se enteren de lo que está pasando.
0: A la vieja usanza.
1: El boca a boca.
0: Tweety Records es tu sello independiente. Por ahí leía una entrevista que te hizo Marcelo Fernández Vitar hace un tiempito y vos reflexionabas sobre algo que es muy interesante, que es que tenés que hacer un poco equilibrio entre músicas que te encantan y también músicas que sean potables, ¿no? Que tengan un destino. Uh-huh. Debe ser difícil, ¿no? Eso.
1: Sí, es difícil le encontrar la vuelta, yo qué sé. Yo también soy un profesional y trabajo de esto, vivo de esto, entonces no necesariamente todo lo que produzco me tiene que gustar, muchas veces me contratan como profesional.
0: Claro.
1: Por eso tengo el sello es como una decantación, que solo lo que a mí me encanta...
0: Claro.
1: Lo meto en el sello y pongo plata y produzco los discos yo con mis recursos y con los recursos que pueda tener el artista. Y es muy distinto a mi trabajo profesional para terceros, ¿no?
0: Sí. Tweety, ¿qué reflexiones haces? Me imagino que debe ser un tema que hace mucho tiempo venís masticando y es un tema que tienes una dinámica que va cambiando, pero la relación que hay justamente entre las plataformas, los algoritmos, la cantidad de música que se edita diariamente y la posibilidad justamente de que eso sea algo positivo, ¿no? Porque nosotros somos una generación en que quizás en un año salían 20, 30 discos y eso ocurre...
1: Eso.
0: Por hora, ¿no? Me imagino, no sé, sí. Entonces, digamos, la ventaja que tiene que cualquiera puede llegar a hacer algo interesante. Y sin efectos colaterales, pero a su vez también es un océano complicado, ¿no? Y yo siempre pienso que, bueno, los periodistas, la gente como vos, que sos productor, hay como muchos intermediarios que pueden oficiar de curadores o de primer filtro, pero no existe ya eso tampoco.
1: Yo creo que existe si buscás. Yo soy un consumidor, te digo, la mitad de la música que escucho no la escuché nunca. Y me nutro de muchos medios que son muy puristas y que están como... no están dentro de la industria mainstream para informarme, desde canales de YouTube a radios de afuera, generalmente, tipo la KCRW. Yo creo que si buscas, hay curadores y hay música nueva. Lo que pasa es que la gente está vaga.
0: Sí, sí. O hiper estimulada, hiper ocupada.
1: Sí, y se acostumbró a no pagar nada, que todo sea free. Y ese que todo sea free distorsionó el gusto de la gente. Al no tener que pagar la música y poder skipear, no me gusta, lo paso la canción que sigue, cambió el gusto de la gente radicalmente. Pero no es de ahora, eso empezó hace 20 años.
0: Claro, claro. Tweety González, bueno, escucha un poquito de música y seguimos charlando. Presentame el tema Sus Gritos, que es de Mugre, que es una banda que vos venís produciendo.
1: Mugre es una banda de tres chicas. Es como, yo lo defino como un como tiene como un aire punk, sin llegar a ser una banda punk purista, sino que es mucho más melódica que una banda punk. Las tres cantan, las tres componen.
0: Está muy, está muy, es como un power trío, pero que ya tiene su recorrido, ¿no? Porque ya tiene como 10 años.
1: Claro, pero lo que pasa es que el power trío está siempre mirado por cierta cosa de virtuosismo, ¿no? Y de potencia, que acá la potencia está en las letras, que son mega feministas.
0: Claro.
1: El virtuosismo es vocal, porque se cantan todo y cuando cantan las tres a la vez te arrancan la cabeza.
0: Bueno, un rasgo de época, Tweety, es la cantidad de bandas de chicas que hay.
1: Un montón, me encanta.
0: Sí, para mí está buenísimo.
1: Tienen como una mirada de la música muy distinta a la de los varones.
0: En este caso,
1: la muchísimo, con chicas, hice muchos discos de chicas, creo que más que de hombres. Y tienen otra sensibilidad con la música, ¿viste?
0: Sí. En este caso, Jazmín Esquivel, Sofía Nara y Mariana Michi.
1: Mariana Michi, que a la vez tiene como muchos proyectos. Ella tenía Miau Trío, que era
0: claro.
1: Un trío vocal también, pero un poquito más cerca del jazz y la música latina, y tiene una carrera solista increíble, produce como la puta madre, compone muy bien. Yo la contrato muchas veces para clientes que necesitan terminar canciones, y ella es una experta en eso, en redondearte una canción en 5 minutos.
0: Qué genial,
1: y te resuelve.
0: Mariana Michi, claro.
1: Mucho oficio. Y bueno, ahora toca en el 20, Mure toca el 20 de agosto en Niceto.
0: En Niceto, sí, lo iba a decir, muy recomendable. 20 de agosto en Niceto Club, ahí en Niceto y Humboldt, Mugre, que es el segundo álbum de estudio,
1: sí.
0: ¿No? De este trío que vos decías.
1: Sí, se llama Mugre el disco, y me parece como que una buena elección, porque es un disco que representa muy bien lo que es la banda hoy, y por suerte ya tienen como unos seguidores muy fieles, que saben las canciones, van a los shows, se arman unos pogos lindos, y desde una mirada bastante fresca.
0: Vamos a escuchar sus gritos, dale, quédate y charlamos un ratito más.
1: Dale.

0: Sus Gritos, esto es Mugre, esto es el segundo disco de este trío que va a estar tocando el 20 de agosto en Niceto Club. Y bueno, estamos conversando con Tweety González, que bueno, tiene que ver con este sonido que estamos escuchando. Está buenísimo, está buenísimo, está buenísimo. Tweety, y recién estábamos hablando con Oscar Conde, que es alguien que se puso a investigar a las músicas urbanas desde el punto de vista de lo lírico, las palabras. Es un especialista de Lunfardo, Oscar Conde, se acaba de ir. Y te pregunto a vos, ¿qué te pasa con todo eso que, bueno, que un poco se engloba dentro de las músicas urbanas, el rap, el trap? Porque yo noto que hay un formato como el que acabamos de escuchar, que tiene ya muchas décadas, ¿no? Estos sonidos, esta manera de cantar. Hay como una tradición muy fuerte dentro del rock, digamos, bueno, desde la New Wave para acá. Hay como una matriz que sigue vigente, ¿no? Sigue vigente.
1: Sí, quizás es una matriz un poco machista en un punto, ¿no?
0: Sí.
1: Yo creo que estamos en la década donde las mujeres en la música tomaron un protagonismo más grande que nunca, que agregan, que no quitan. Yo estoy como en una etapa de mi vida que no me gusta la palabra "o". Viste, la palabra "o" es como te hace elegir, claro, o esto es, o lo otro.
0: El "i".
1: La palabra, claro, y el "i" suma. Entonces, para mí, bienvenido que sume, no aluna nada, no suplanta nada, suma. Y eso le hace muy bien a cualquier arte.
0: Sí, yo te preguntaba, quizás formulé mal la pregunta, que en realidad era un disparador. Noto que hay algo invencible, que es el formato rock pop de planteo, estribillo o puente, y que si bien está muy fuerte, ¿no?, lo que es la música urbana, todo lo que es rapeo, en algún momento se inclina hacia la canción. Un poco veo eso. Lo veo en Woz, lo veo en Dillom, lo veo, qué sé yo, desde afuera lo veo en Rosalía, lo veo en, no sé, como que la canción es invencible, la canción es esa idea Beatles de la canción, si querés.
1: Sí, clásica,
0: ¿no? Clásica.
1: Sí, también pasa por una cuestión que la canción es una cosa, a mí me encanta el rap y sigo el hip hop desde que existe, ¿no? Y te digo que la mitad de mis discos de vinilo casi son de hip hop, pero es otro mundo. Me parece que la canción lo que te permite es una recordabilidad, un recuerdo, una cosa más fácil de recordar, y es flexible a cualquier tipo de formato también. Una buena canción la puedes tocar en cualquier formato.
0: Totalmente. Totalmente.
1: Con una acústica en el baño hasta con el Teatro Colón, ¿viste? Si la canción es buena, resiste todo tipo de formato.
0: Totalmente. Tweety, querido, sé que estás un poco apurado, te convoco para cuando tengas tiempo de acá a fin de año, para que vengas si tenés ganas,
1: hacemos
0: y charlamos más a fondo. Te venís con tus discos, que siempre es lindo escucharte y aprender. Tengo acá, traje a Agua Florida, que es otra banda de chicas.
1: Sí,
0: a pesar que hay un chico, ¿no? Está Nicolás Bolo.
1: Tiene una líder que es Vera Flood, que es como una popstar, una popstar de Lander, increíble, cantante tremenda. Ella viene como de una escuela un poco de musical, pero lo deforma todo. Y Balta Oliver, que es su socio en Agua Florida, es como un productor súper minimalista que, en vez de poner, saca cosas, y los temas, la verdad que tienen un silencio muy lindo para que la cantante despliegue sus...
0: Tiene algo muy lánguido, ¿no?
1: Sí.
0: Ayer me puse a escuchar bastante, enganché una Vidala también.
1: Claro, y hacen como una relectura muy moderna, muy contemporánea del folclore y de la música latina, que a mí me gusta mucho, me parece muy sofisticado, ¿no?
0: Bueno, traje Identidad, de el disco Memoria Iluminada, también producido por Tweety, de un tema de Tweety Records, el sello de Tweety González. Tweety, querido, bueno, siempre es lindo conversar con vos. Renuevo la invitación, sé que no es fácil, pero bueno, cuando tengas ganas, combinamos y nos vamos con Agua Florida, la canción Identidad. Abrazo grande, Twitty.
1: Un abrazo y gracias por la llamada, te mando un abrazo.
0: A vos, chau.

¡Qué viaje en el tiempo! ¡Qué viaje en el tiempo! Bueno, perdónenme, amigos. Espero que me comprendan, me perdonen por este viejazo.

canción que lo titula, que es un tangazo, ¿no? Tiene que ver más que con el rock, con lo que se llamaba la nueva canción argentina. La nueva canción argentina fue un fenómeno muy fugaz que tenía a Nacha Guevara, a Jorge Yushen, tenía a Mariquena Monti, que eran toda gente del Café Concert de los 60 y que tenía más vínculos quizás con la chanson francesa de Georges Brassens, de Jacques Brel, de Gilbert Bécaud, más que con el rock. Aunque después se coló Bob Dylan, se colaron los Beatles, por ahí también entraba Serrat, por ahí también entraba Paco Ibáñez. Bueno, este disco tiene mucho de eso, y es muy curioso, porque esto salió en 1970, y el siguiente disco de Pedro y Pablo fue con esa, que ya es otro sonido. Ese sí es un disco de rock hecho y derecho. Aquí ustedes estaban escuchando, ¿no? Hay un fuelle, hay arreglos que tienen más que ver con, bueno, con aquellos foxtrots, ¿no? Muy orquestales de los sellos discográficos. El disco tiene arreglos de Jorge Calandrelli, participan el gran guitarrista Ricardo Leu y otro gran guitarrista que tocó con Piazzolla, Cacho Tirao. Y la producción artística estuvo a cargo de Francis Smith, que en ese momento era un productor de la CBS y que era parte de lo que era considerado por el naciente rock argentino como Los Enemigos, que eran la música complaciente. Bueno, sin embargo, acá produjo artísticamente Francis Smith este disco, que tiene algo muy hippie también. Miguel Cantilo era hippie, es hippie, yo diría. De hecho, el segundo disco con esa tiene mucho de un viaje iniciático a la Patagonia, al Bolsón. Pero en este caso, este álbum que trajimos en 1970 es muy urbano y tiene mucho anclaje con el tango. Escuchen, si no, y bueno, estremece la vigencia, ¿no? Porque estos personajes siguen rondando los atardeceres, lamentablemente, ¿no? Uno ve el crepúsculo y todos los pobres cristos que no tienen dónde parar, tratando de acomodando sus colchoncitos para pasar la noche. Bueno, acá de una manera un poco más romantizada, Miguel Cantilo en 1970 publica este tanguito también con otros ritmos, llamado Che Ciruja.

Che, Ciruja, la observación aguda de Miguel Cantino, ¿no? En sus letras, decía, ¿no? La vigencia total de estos personajes marginales, marginados, que son los Cirujas, los Lincheras, los Cartoneros. Y Miguel Cantino en esta época estaba muy influido por, como decía, por la chanson, también por Bob Dylan y también por Serrat y por María Elena Walsh, que es un personaje muy importante de esta época, que también en algún momento integró ese movimiento de la nueva canción argentina. Es un gran disco, es un disco que trae canciones como Con ropa de varón, La quimera del confort, Asociación Modelos Argentinas, que ahí menciona a Chuchuna Villafañe, que era un camión de la época, era bella, inteligente, bueno, ahí hay como una suerte de ironía, ¿no?, en esta canción. Murió hace poco Chunchuna. Vivimos Paremos, que es un tema muy dylaniano. Johnny Bigote viene aquí, que es una gastada a el dictador Onganía, que lo llamaban la morsa por los bigotazos que tenía. Ustedes saben, Onganía es el que sucedió en un golpe militar a Illia y fue el de la noche de los bastones largos. Bueno, fue por una cuestión de tiempo, el gobierno, la dictadura, que reprimía al naciente rock argentino, ¿no? Eran los bastones, también iban para los rockeros. Bueno, tiene la marcha de la bronca. Tiene un tema de Duritz, Andando a caballo. Tiene Los perros homicidas, que es una crítica también a la policía. Por todos estos temas fue prohibido este disco, porque también tenía, o sea, Marcha la bronca era el tema de protesta. Y también tenía un tema que después salió en single, que se llamó Pueblo nuestro que estás en la tierra. En fin, era música protesta, el cantor de protesta, era lo que estaba haciendo Dylan en Estados Unidos, lo estaba haciendo a su manera Miguel Cantino aquí en la Argentina. Pero no hay que quedarse en eso, porque Miguel Cantino fue un gran observador de ambular de la gente de a pie. Y hay un tema que a mí me parece una obra maestra, quizás el tema más hermoso de este disco, muy, muy conocido, pero lo traje para compartirlo. Es ¿Dónde va la gente cuando llueve?

Miguel Cantilo me contó alguna vez que este final le parecía muy catártico y que tenía algo, contaba Miguel, lo decía con humildad, no con soberbia, que tenía Hey Jude de los Beatles, ¿no? Ese canto final. Y es cierto, cuando uno iba a ver en vivo a Pedro y Pablo o a Miguel Cantilo, este Dónde Van final era cantado por todos y es una canción muy preciosa. Cada vez que llueve y ando por la calle me acuerdo y voy cantando esto, ¿no? Donde uno no tiene dónde parar. Una gran sensibilidad a Miguel Cantilo. Muy bien, yo vivo en esta ciudad de 1970. Pensemos que en el 70 se está armando el rock argentino. Acaba de salir el primer disco de Almendra, el primer LP de Almendra. Acaba de salir el primer LP de Manal. Acaba de salir el primer LP de Morris. Y también estaba este disco. También podríamos incluir a los primeros pininos de Box Day, los primeros pininos de Arco Iris, y aquí empezaba el rock argentino tal cual lo conocemos. Nos despedimos de Yo Vivo en Esta Ciudad, el álbum, con un tema también muy dylaniano, con un montón de frases que remiten a la época, ese 1970, tenía que ver con la llegada del hombre a la luna, tenía que ver con Vietnam, tenía que ver con la televisión, tenía que ver con la píldora anticonceptiva, una época muy especial que Miguel Cantilo la retrató como pocos. Y aquí entonces nos despedimos de este disquito que me traje hoy aquí en Flores Negras con Vivimos, Paremos.

bárbaro, qué bárbaro. Papo Blues, volumen 3. Con esa frase que dice, todas las mañanas son iguales, lindas, novedosas y especiales. ¿Son novedosas o son iguales? Bueno, si uno tiene una vida todos los días, no deja de ser algo, ¿no?, que iguala. Gran Papo, gran Papo. Para mí el mejor Papo es este, el de Papo Blues y el de volumen 3. Y que, ¡epa! Se hizo la hora. Tremendo cómo pasa el tiempo, ¿eh? Espero que lo hayan pasado bien. Estamos aquí con Cecilia Muscioli y con Diego Rosato y ya tenemos que cerrar el boliche, bajar el telón. Y bueno, hubo de todo, variadito, Oscar Conde, Tweety González, Yo vivo en esta ciudad. Y ahora un poquito de Papo Blues volumen 3, que es uno de mis discos de cabecera. Algún día alguien va a tener que escribir sobre el vuelo lírico de este Papo, que decía muchas cosas, y hay un tema muy, muy misterioso en sus letras, podría ser un tema del Indio Solari en términos letrísticos, que es El Brujo y el Tiempo, es un tema de este volumen 3, que empieza Río de Tres Unidades, empieza, es una cosa rara, y me parece que es un buen epílogo para este Flores Negras, se hizo la hora, una pena. Gracias a todos, gracias a todas. Nos vamos con El Brujo y el Tiempo. Nos encontramos el próximo sábado aquí en Nacional y Nacional Rock a las 22. Chao.

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2: En el Día del Señor nos reunimos quienes profesamos una misma fe, nuestra fe en Jesucristo, fundada en el testimonio de los apóstoles y transmitida a lo largo de los tiempos por sus sucesores, el Papa y los obispos. Pedro confiesa que Jesús es el Mesías, Hijo de Dios, y Jesús lo transforma en la piedra sobre la cual quedará construida la Iglesia. Participamos de esta misa unidos a todos los que por medio de la televisión, la radio y las redes sociales se asocian por debilidad, enfermedad, prisión o lejanía del templo.

Desde la Catedral Metropolitana de Buenos Aires, compartimos la Santa Misa, presidida por Monseñor Jorge García Cuerva, arzobispo de Buenos Aires.

0: En el nombre del Padre, del Hijo y del Espíritu Santo, amén. El Señor Jesús esté con cada uno de ustedes.
1: Con tu espíritu.
0: Le presentamos al Señor nuestro corazón arrepentido. Tú que has venido a buscar al que estaba perdido, Señor, ten piedad.
1: Señor, ten piedad.
0: Tú que has querido dar la vida en rescate por todos, Cristo, ten piedad.
1: Cristo, ten piedad.
0: Tú que reúnes a tus hijos dispersos, Señor, ten piedad.
1: Señor, ten piedad.
0: Dios, que es bueno y rico en amor, tenga misericordia de nosotros, perdone nuestros pecados y nos lleve a la vida eterna.
1: Amén.
0: Alabamos a Dios cantando en gloria.
1: Amén.

0: Oremos. Señor Dios, que unes a tus fieles en una sola voluntad, concédenos amar lo que nos mandas y esperar lo que prometes, para que en la inestabilidad del mundo presente, nuestros corazones estén firmes donde se encuentra la alegría verdadera. Por nuestro Señor Jesucristo, tu Hijo, que vive y reina contigo en la unidad del Espíritu Santo y es Dios por los siglos de los siglos.
1: Amén.
2: Lectura del libro de Isaías. Así habla el Señor a Sebna, el mayordomo de palacio. Yo te derribaré de tu sitial y te destituiré de tu cargo. Y aquel día llamaré a mi servidor Eliakim, hijo de Gilquías. Lo vestiré con tu túnica, lo ceñiré con tu faja, pondré tus poderes en su mano, y él será un padre para los habitantes de Jerusalén y para la casa de Judá. Pondré sobre sus hombros la llave de la casa de David. Lo que él abra, nadie lo cerrará. Lo que él cierre, nadie lo abrirá. Lo clavaré como una estaca en un sitio firme, y será un trono de gloria para la casa de su padre. Palabra de Dios.
1: Amén.

0: Tu amor es eterno, Señor.
1: Tu amor es eterno, Señor.
0: Te doy gracias, Señor, de todo corazón. Te cantaré en presencia de los ángeles. Me postraré ante tu santo templo y daré gracias a tu nombre. Tu amor es eterno, Señor. Daré gracias a tu nombre por tu amor y tu fidelidad, porque tu promesa ha superado tu renombre. Me respondiste cada vez que te invoqué y aumentaste la fuerza de mi alma. Tu amor es eterno, Señor. El Señor está en las alturas, pero se fija en el humilde y reconoce al orgulloso desde lejos. Tu amor es eterno, Señor. No abandones la obra de tus manos.
1: Tu amor es eterno, Señor.

Lectura de la carta del apóstol San Pablo a los cristianos de Roma. Qué profunda y llena de riqueza es la sabiduría y la ciencia de Dios. Qué insondables son sus designios y qué incomprensibles sus caminos. ¿Quién penetró en el pensamiento del Señor? ¿Quién fue su consejero? ¿Quién le dio algo para que tenga derecho a ser retribuido? Porque todo viene de Él, ha sido hecho por Él y es para Él. A Él sea la gloria eternamente. Amén. Palabra de Dios.

0: Que el Señor esté con ustedes. Evangelio de nuestro Señor Jesucristo según San Mateo.
1: Gloria a ti, Señor.
0: Al llegar a la región de Cesarea de Filipo, Jesús preguntó a sus discípulos: ¿qué dice la gente sobre el Hijo del Hombre? ¿Quién dicen que es? Ellos le respondieron: unos dicen que es Juan el Bautista, otros Elías, y otros Jeremías o alguno de los profetas. Y ustedes, les preguntó, ¿quién dicen que soy? Tomando la palabra, Simón Pedro respondió: tú eres el Mesías, el Hijo de Dios vivo. Y Jesús le dijo: feliz de ti, Simón, hijo de Jonás, porque esto no te lo ha revelado ni la carne ni la sangre, sino mi Padre que está en el cielo. Y yo te digo, tú eres Pedro, y sobre esta piedra edificaré mi iglesia, y el poder de la muerte no prevalecerá contra ella. Yo te daré las llaves del reino de los cielos. Todo lo que ates en la tierra quedará atado en el cielo, y todo lo que desates en la tierra quedará desatado en el cielo. Entonces ordenó severamente a sus discípulos que no dijeran a nadie que él era el Mesías. Palabra del Señor.
1: Gloria a ti, Señor Jesús.
2: Hoy Jesús, en el Evangelio, hace algunas preguntas. Comienza preguntando: ¿qué dice la gente sobre el Hijo del Hombre? ¿Quién dicen que es? Y luego le va a preguntar directamente a los discípulos: ¿y ustedes, quién dicen que soy? Y no es que Jesús lo hace porque tenga conflictos de identidad, sino porque de alguna manera quiere ayudar a sus discípulos a que se encuentren con Él, a que de alguna manera sean los discípulos los que terminen de comprender quién es ese hombre que los llamó en algún momento, que los invitó a seguirlos, quién es ese hombre del que fueron testigos, que hace milagros, que cura a los enfermos. Las preguntas de Jesús son preguntas disparadoras para que los discípulos puedan descubrir, redescubrir y profundizar sobre la identidad del mismo Jesucristo. Y no es casualidad que estas preguntas Jesús las hace en una ciudad que se llama Cesarea de Filipo, justamente una ciudad que había tenido varias identidades. En un tiempo había sido una ciudad helenista, luego fue también una ciudad judía y también había sido una ciudad romana. Incluso había sido una ciudad que tuvo distintos nombres. Se llamó Paneas en algún momento, se llamó Cesarea de Filipo, luego se llamó Neronia, en homenaje al emperador romano Nerón, y en la actualidad esa ciudad se llama Banias. ¡Qué curioso! Jesús pregunta por su propia identidad en una ciudad que tiene un montón de identidades. Pero como dije al comienzo, creo que lo importante tiene que ver con lo que provoca esa pregunta en los discípulos, especialmente en Pedro. Pedro será el que termina dando la respuesta correcta: tú eres el Mesías, el Hijo de Dios vivo. Y yo me animo a decir que seguramente Pedro fue iluminado por el Espíritu Santo, pero también habrá podido hacer memoria agradecida de todo lo que fue haciendo Jesús, del que él fue testigo. Recordemos cuando Pedro fue llamado a orillas del lago a ser pescador de hombres. Recordemos cuando en los evangelios pasados hemos leído la multiplicación de los panes. Pedro fue testigo de ese milagro. Recordemos cuando Pedro fue rescatado del agua, cuando se estaba hundiendo, y entonces le dice a Jesús que quiero seguirte, y cuando mira la tormenta, mira el viento, se empieza a hundir, y Jesús le dirá: hombre de poca fe, ¿por qué dudaste? Lo tomará de la mano y lo rescatará. Pedro se habrá sentido profundamente rescatado por Jesús. Recordemos el evangelio del domingo pasado, cuando Jesús, cruzando las fronteras, saliendo de la zona de confort, entra en Sidón y Tiro, ciudades fenicias, y allí, ante el clamor y el dolor de una madre que tenía a una hija atormentada por un demonio, Jesús se conmueve en su dolor y terminará diciendo: «Mujer, qué grande es tu fe, tu hija se ha salvado». Creo que Pedro, viendo todo esto, viendo que Jesús hacía estos milagros, escuchándolo a Jesús, escuchando sus consejos, viendo cómo Jesús rezaba, entonces llega, iluminado por el Espíritu Santo, a esta definición: «Tú eres el Mesías, el Hijo de Dios vivo». Creo que cada uno de nosotros está invitado también, para poder dar también una buena respuesta, a profundizar en nuestro vínculo con Jesús. Que cada uno de nosotros también pueda dejarse iluminar por el Espíritu Santo, pueda encontrarse con Jesús en la intimidad de la oración. Qué importante es dedicarle en el tiempo de nuestros días, a veces acelerado y profundamente activista, un rato a rezar, para encontrarnos con el Señor. Escuchar su palabra, qué es lo que Jesús me dice con la palabra de Dios, cómo me interpela, cómo me ilumina, cómo me siento reflejado en la palabra de Dios que escucho, que leo y se proclama. Encontrarme con Jesús en la Eucaristía dominical, en el altar, el pan de vida, Jesús que me alimenta, Jesús que me nutre, Jesús que es el remedio para los enfermos y la fortaleza para los débiles. Encontrarme con Jesús en el rostro de los que sufren, en el rostro de los más pobres. Por eso, creo que hoy también Jesús nos hace a nosotros la misma pregunta: ¿ustedes quién dicen que soy? Y lo hace en una sociedad también con muchas identidades. Lo hace en una sociedad multifacética. Así como Cesarea de Filipo tuvo distintos nombres, así como en Cesarea de Filipo en un momento fue una ciudad helenista, después fue una ciudad judía, después fue una ciudad romana, así también nuestra sociedad es una sociedad multifacética, donde hay distintas creencias, donde hay distintas costumbres, donde viven hermanos de distintos países, donde tenemos distintos modos de vivir, de hablar, de pensar. Bueno, en esa ciudad, como puede ser Cesarea de Filipo, pero hoy podemos decir que es la ciudad de Córdoba, la ciudad de Buenos Aires, la ciudad de Corrientes o cualquiera de las ciudades de nuestro país, Jesús te pregunta también: ¿quién dicen que soy? Y que nosotros, desde la profunda experiencia de Jesús, podamos decir también que es el Mesías, el Hijo de Dios vivo. Recordemos siempre cuando el documento de Aparecida en el número 29 nos dice que conocer a Jesús es lo mejor que nos pudo pasar en la vida, y que darlo a conocer con nuestros gestos, palabras, con nuestras obras, es nuestro gozo. Por eso creo que tenemos que ser una vez más convocados a ser testigos misioneros de Jesús, discípulos misioneros, que porque lo experimentaron en el propio corazón, no pueden callar y quieren anunciarlo a todos. Igual que Pedro, también tenemos nosotros nuestras propias debilidades. También hemos sido testigos de los milagros de Jesús en nuestra propia vida. El Señor que nos perdona, que nos ama, que nos salva, que siempre nos da otra oportunidad. El Señor resucitado que camina a nuestro lado. Es el mejor mensaje que tenemos para compartir, pero que por supuesto primero tenemos que experimentar en el propio corazón. Pero como dije, igual que Pedro tenemos nuestras fragilidades, nuestras debilidades. Igual que Pedro también lo negamos al Señor. Igual que Pedro también queremos apartarlo a Jesús del camino de la cruz. Igual que Pedro también después diremos: Señor, aléjate de mí porque soy un pecador. Pero Él confía en nosotros. Y esto creo que es también algo hermoso. Saber que más allá de nuestra fragilidad, el Señor confía en nosotros como hoy lo hace en Pedro, cuando le dice: feliz de ti, Simón, hijo de Jonás, porque esto no te lo ha revelado ni la carne ni la sangre, sino que mi Padre que está en el cielo. Y luego le dirá: y yo te digo, tú eres Pedro, y sobre esta piedra edificaré mi iglesia. El Señor le cambia el nombre a este Simón, ahora le dice: tú eres Pedro. Es decir, le da una misión específica. Pedro será, dicho en fácil, el primer papa. Sobre esa piedra se edificará la iglesia. Y es así. Y hoy estamos todos nosotros con la alegría de la preparación de la visita del Papa León XIV, el sucesor de Pedro, el pastor de nuestra iglesia, el pastor universal, el pastor de todos, que va a venir a la Argentina a encontrarse con los fieles, a confirmarnos en la fe e invitarnos e impulsarnos a la misión, a que podamos anunciar también, como lo hizo Pedro, que Jesús es el Mesías, el Hijo de Dios. Por eso, seguimos rezando por la preparación de la visita del Santo Padre, seguimos preparando nuestro corazón y seguimos también esperando su visita porque la necesitamos, porque también necesitamos de ese impulso que nos va a dar a la misión, a que podamos también anunciar, igual que Pedro, que Jesús es el Mesías, como dije, el Hijo de Dios. ¿Dónde? En esta realidad compleja, en esta realidad multifacética, en esta realidad tan diversa como lo fue Cesarea de Filipo y hoy no es también la sociedad argentina. Terminamos entonces, una vez más, rezando la oración por la visita del Papa León XIV. Te alabamos y te agradecemos, Padre, por nuestra vida como pueblo. Con Jesucristo queremos poner a las personas en el centro de nuestro actuar, especialmente a los pobres, los enfermos, los pequeños, para ser una nación hospitalaria, movida por vínculos que busquen el bien común, donde la justicia sea la fuerza de la paz. Que el Espíritu nos guíe en el diálogo para ser constructores de comunión, dándonos fuerzas para edificar juntos la civilización del amor, reconociendo en el corazón de cada ser humano el lugar donde tú deseas habitar. Que podamos ser auténticos testigos de la fe, manifestando tu misericordia con alegría y anunciando tu salvación con esperanza. El Papa León XIV nos convoca y envía. Junto a nuestra Madre de Luján decimos, levántate Argentina y camina hacia una patria fraterna. Amén.

0: Creo en Dios, Padre Todopoderoso, Creador del cielo y de la tierra. Creo en Jesucristo, su único Hijo, nuestro Señor, que fue concebido por obra y gracia del Espíritu Santo. Nació de Santa María Virgen, padeció bajo el poder de Poncio Pilato. Fue crucificado, muerto y sepultado. Descendió a los infiernos. Al tercer día resucitó de entre los muertos. Subió a los cielos. Está sentado a la derecha de Dios Padre Todopoderoso. Desde allí ha de venir a juzgar a los vivos y a los muertos. Creo en el Espíritu Santo, la Santa Iglesia Católica, la comunión de los santos, el perdón de los pecados, la resurrección de la carne y la vida eterna. Presentamos al Señor nuestras intenciones.
1: A cada intención respondemos: escúchanos, Señor.
0: Escúchanos, Señor.
1: Por nuestro Santo Padre, el Papa León XIV, que ha recibido de Cristo la misión de guardar la unidad de la Iglesia y confirmar en la fe de sus hermanos. Oremos.
0: Escúchanos, Señor.
1: Por los pueblos del mundo, para que iluminados por la fe conozcan a Cristo y lo confiesen como Hijo del Dios vivo. Oremos.
0: Escúchanos, Señor.
1: Por nuestra patria argentina, para que entre todos podamos construir un futuro de paz, de justicia y de prosperidad para nuestro pueblo. Oremos.
0: Escúchanos, Señor.
1: Por todos los que sufren de formas distintas, para que la Iglesia sea siempre barca de salvación y de consuelo. Oremos.
0: Escúchanos, Señor.
1: Por todos los que participamos de esta celebración y todos aquellos que se unen a nosotros por medio de la radio, la televisión y las redes sociales, para que sepamos ser piedras vivas de construcción del edificio espiritual de la Iglesia. Oremos.
0: Escúchanos, Señor. Escucha, Señor, estas intenciones que te dirigimos con fe, a ti que vives y reinas por los siglos de los siglos.
2: Amén.

0: Recen, hermanos, para que este sacrificio nuestro sea agradable a Dios Padre Todopoderoso.
1: El Señor reciba de tus manos este sacrificio para la alabanza y gloria de su nombre, para nuestro bien y de toda su santa iglesia.
0: Señor, que en este sacrificio único de Cristo te has adquirido un pueblo de hijos, sé bondadoso con nosotros y concede a tu iglesia los dones de la unidad y de la paz. Por Jesucristo nuestro Señor.
1: Amén.
0: El Señor esté con ustedes.
1: Y con tu espíritu.
0: Levantemos el corazón.
1: Lo tenemos levantado hacia el Señor.
0: Demos gracias al Señor nuestro Dios.
1: Es justo y necesario.
0: En verdad es justo y necesario nuestro deber y salvación. Darte gracias siempre y en todo lugar, Señor Padre Santo, Dios Todopoderoso y Eterno. Tú has querido reunir de nuevo por la sangre de tu Hijo y la fuerza del Espíritu a los hijos dispersos por el pecado. De este modo, tu Iglesia, congregada por virtud a imagen de la Trinidad, se muestra ante el mundo como cuerpo de Cristo y templo del Espíritu, para alabanza de tu infinita sabiduría. Por eso, unidos a los coros de los ángeles, te alabamos llenos de alegría.

Santo eres en verdad, Señor, fuente de toda santidad. Por eso te pedimos que santifiques estos dones con la efusión de tu Espíritu, de manera que se conviertan para nosotros en el cuerpo y la sangre de Jesucristo nuestro Señor. Él mismo, cuando iba a ser entregado a su pasión voluntariamente aceptada, tomó pan, dándote gracias lo partió y lo dio a sus discípulos diciendo: tomen y coman todos de él, porque esto es mi cuerpo que será entregado por ustedes. Del mismo modo, acabada la cena, tomó el cáliz y dándote gracias de nuevo, lo pasó a sus discípulos diciendo: tomen y beban todos de él, porque este es el cáliz de mi sangre, sangre de la alianza nueva y eterna, que será derramada por ustedes y por muchos para el perdón de los pecados. Hagan esto en conmemoración mía.

0: Este es el sacramento de nuestra fe. Así, Padre, al celebrar ahora el memorial de la muerte y resurrección de tu Hijo, te ofrecemos el pan de vida y el cáliz de salvación, y te damos gracias porque nos haces dignos de servirte en tu presencia. Te pedimos humildemente que el Espíritu Santo congregue en la unidad a cuantos participamos del cuerpo y la sangre de Cristo.
1: Acuérdate, Señor, de tu Iglesia extendida por toda la tierra y reunida aquí en el domingo, día en que Cristo ha vencido la muerte y nos ha hecho partícipes de su vida inmortal, junto al Papa León XIV, nuestro arzobispo Jorge y todos los pastores que cuidan de tu pueblo, llévala a su perfección por la caridad.

0: potente en la unidad del Espíritu Santo. Todo honor y toda gloria por los siglos de los siglos.
1: Amén.
0: En la oración colecta que hicimos en la misa que rezamos, dice y habla de la inestabilidad del tiempo presente. Frente a la inestabilidad del tiempo presente, aparece la figura de Pedro como roca firme. Pidamos también entonces en esta misa, especialmente por el Papa León, y vamos entonces a rezar juntos por Pedro, esta roca firme que también sostiene nuestra Iglesia, diciendo, Padre nuestro que estás en el cielo, santificado sea tu nombre, venga a nosotros tu reino, hágase tu voluntad en la tierra como en el cielo. Danos hoy nuestro pan de cada día, perdona nuestras ofensas, como también nosotros perdonamos a los que nos ofenden. No nos dejes caer en la tentación y líbranos del mal. Líbranos de todos los males, Señor, y concédenos la paz en nuestros días, para que, ayudados por tu misericordia, vivamos siempre libres de pecado y protegidos de toda perturbación, mientras esperamos la gloriosa venida de nuestro Salvador Jesucristo. Señor Jesucristo, que dijiste a tus apóstoles, la paz les dejo, mi paz les doy. No tengas en cuenta nuestros pecados, sino la fe de tu Iglesia. Y conforme a tu palabra, concédele la paz y la unidad. Tú que vives y reinas por los siglos de los siglos, la paz del Señor esté con cada uno de ustedes. En Cristo resucitado nos damos su paz.

0: Este es Jesús. Él es el Mesías, el Hijo de Dios vivo, como hoy confiesa Pedro. Es el Cordero de Dios que quita el pecado del mundo. Dichosos nosotros invitados al banquete celestial.
1: Señor, yo soy digno de venir en casa.

0: Oremos. Padre nuestro, realiza plenamente en nosotros la obra de tu misericordia y concédenos tu gracia para que podamos agradarte en todo. Por Jesucristo nuestro Señor.
1: Amén.
0: Agradecemos enormemente a la comunidad de la parroquia San José Benito Cotolengo de la obra de Don Orione que nos acompañan hoy. Gracias, gracias también por su manera de cantar, por su dulzura en las canciones, que también ayuda a mucha gente que nos sigue por los distintos medios de comunicación a rezar y celebrar la Eucaristía con nosotros. Y por supuesto, gracias al párroco, el padre Héctor Romero. Gracias por acompañarnos, padre. Vamos a recibir la bendición de Dios. El Señor esté con ustedes. Que Dios nos bendiga, el que es Padre, Hijo y Espíritu Santo. Nos podemos quedar en paz.
1: Gracias.

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0: 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El Papa León XIV nos va a venir a visitar. Y como hacemos siempre en nuestra casa, cuando viene alguien muy querido, muy esperado, lo recibimos de la mejor manera. Para eso entonces nos estamos organizando. 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

En el nombre del Padre, del Hijo y del Espíritu Santo. Amén.

Señor Jesús, buen pastor, tú recorres nuestras calles y plazas, entras en los edificios altos y en los barrios humildes, acompañas silenciosamente a millones que buscan sentido en medio del ruido y la prisa. Conoces, Señor, el corazón de la ciudad, sus luces y sombras, su bullicio y su soledad. Sabemos que las ciudades están llamadas a ser lugares de libertad y oportunidad, pero también pueden transformarse en espacios de anonimato y aislamiento. Por eso hoy te pedimos una mirada nueva, capaz de descubrir en la vida urbana el terreno fecundo para anunciar tu evangelio. Danos una fe creativa y profunda que no se quede en las palabras, sino que se encarne en gestos sencillos y cercanos. Haznos iglesia en salida, capaz de tender la mano en las periferias, de dar consuelo en la soledad y de sembrar fraternidad donde reina la indiferencia.

Señor, que nuestras comunidades urbanas sean lugares abiertos y acogedores, lugares donde se comparta la esperanza, donde nadie se sienta invisible y donde la alegría de tu evangelio ilumine la vida escondida de tantos hermanos. Haznos testigos tuyos en la ciudad, misioneros valientes y creativos que anuncien con la vida tu amor, capaz de superar la prisa, el ruido y el anonimato. Amén.

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0: Bienvenidas, bienvenidos a un nuevo capítulo, un nuevo programa de Historias que Corren, Buenos Aires paralizada. Mi nombre es Mariana Antonianzas y estoy con Rodrigo Ruiz.
1: Buen día, llegó el día de la media maratón de Buenos Aires, la más convocante de Sudamérica, así que éxitos a toda la gente que está en los preparativos en estos momentos, a punto de largar esos 21 kilómetros frenéticos, la carrera más rápida de Sudamérica y de Latinoamérica, así que, bueno, éxitos a todos los que...
0: Con 31.000 inscriptos allí están dispuestos, así que lo mejor para ellas y ellos. Ya vamos a hablar en el próximo programa de todo lo que deje estos 21K de Buenos Aires. Gracias Diego Rosato en la operación técnica, nuestro productor Rodrigo Lamardo. Nos ponemos en marcha porque hoy tenemos un programa reflexivo mientras los corredores corren.
1: Un invitado ahí.
0: Un invitado aquí presente.
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1: Entrevista de fondo. Quien se ubica en el kilómetro cero es...
0: Mariano Álvarez, el mago, profesor nacional de educación física, especialista en running y trail running, licenciado en alto rendimiento, entrenador de atletismo, de Magic Running Team, lleva casi 12 años formando corredores y corredor de trail.
1: Zapatillas ok, dorsal visible, mirada al horizonte, cronómetro listo.
0: Y me quedé corta con todo ese CV que tiene este señor. Tenemos una visita aquí. Bienvenido a Historias que Corren.
3: Bueno, muchas gracias primero por invitarme, por estar acá. Un honor y un orgullo estar con ustedes y bueno, con una alumna muy querida mía, que es Marian.
1: Ay, más conocida como Marian.
0: Marian, soy yo, vendría a ser yo.
1: Se pone colorada, ¿viste?
0: Ay, sí.
1: Es una...
0: ¿Cómo me dice eso?
1: Se ruboriza.
0: Por favor, te pido, mantengamos la seriedad. Bueno, ¿quién hace primero, el corredor o el entrenador, profesor?
3: Bueno, es un tema eso. Arranca primero el profesor. Soy profesor de educación física, trabajando en colegios toda una vida. Soy el anteprofe de running, no me gusta correr, eso lo dije siempre, hasta que empecé a correr. Yo jugaba al fútbol y un día, después de muchos años, dije, no puedo jugar más al fútbol. El fútbol me retiró y correr me parecía algo aburridísimo. Y empecé de a poquito a correr, a hacer mis primeros minutitos trotando, caminando, ya siendo profe, pero no dedicándome específicamente al running. Empecé de a poquito, hasta que le fui enganchando el gusto. Y un día, hablando con un amigo... me apareció una publicidad de una carrera de trail, obviamente, no de calle, el cruce Tandil, y dijimos, che, si vamos a probar esto, ¿qué onda? Bueno, nos preparamos un par de meses, haciendo todo lo que le puedo decir hoy a un alumno que no haga, y nos fuimos a correr esa primera carrera. Hicimos, en aquel momento, eran los 21K dividido en dos etapas, sí, se corría viernes, sábado de la tarde y domingo de la mañana. Cuando terminó la primera etapa, al otro día te aparecían los resultados de cómo te había ido, y me vi que estaba metido entre los que andaban más rápidos, y eso ya fue como el disparador en cuanto a motivación y a alguien competitivo. Y dije, che, esto me gusta, y a partir de ahí fue donde arranqué y me empecé a capacitar. Bueno, ahí dentro del palmarés que no dijiste, soy licenciado en alto rendimiento.
0: Sí, lo dije.
3: No, me parece que no, pero no importa.
0: Sí, lo dije, no me retes.
1: Pará, ahí voy a ir a un punto. ¿Te gustó porque encontraste algo satisfactorio o porque viste el resultado que te había ido bien?
3: Mira, es una de las charlas que tengo con muchos alumnos el día de hoy, que me dicen, yo disfruto muchísimo de correr y yo suelo decir que disfruto el post de correr.
1: Ajá.
3: A mí me gusta terminar de correr porque en el durante, por eso digo, soy el antiprofe de running, digo, es muy difícil decir qué divertido que es correr, poner un pie delante del otro derechito, siempre para el mismo lado. Ajá. Por ahí lo que te gusta son las sensaciones de cómo te vas sintiendo, de cómo mejorás, de cuando terminás que te sentís increíble. Y bueno, y al que es muy competitivo, también en una competencia, verte que estás en, no sé, una ubicación dentro de todo, arriba, o que mejoraste de años anteriores, eso me motiva mucho. Hoy, después de muchos años, ya lo veo distinto. Pero en aquel momento eso era lo que me motivaba un montón.
0: Claro. ¿Y cómo lo ves hoy?
3: Y hoy ya, yo hoy me siento no tan corredor, me siento más un formador de corredores. Por eso tampoco digo entrenador. Soy entrenador, pero me siento más formador que entrenador.
0: ¿Por qué? ¿Qué diferencia?
3: Que para mí hoy no es lo más importante el resultado. Ni en mi caso, menos que menos, pero en los alumnos no me importa tanto que mejoren un poquito una marca, si bien es el objetivo de la gran mayoría. A mí me importa que el alumno tome como un hábito el deporte y el correr en su vida. Cuando yo veo que pasan 10 años y viene alguien que entrenó conmigo y 10 años después lo veo que sigue corriendo y viene y me dice, no, yo empecé a correr por vos. Eso hoy creo que es el objetivo y el claro. Lo que más me llena de esta actividad.
1: ¿Qué pasa cuando te llega una persona que nunca hizo running, vida sedentaria, y viene y quizá pasó por ahí, por el donde entrenan ustedes, ahí en el Parque Chacabuco, ¿no?
3: Así es.
1: Y descubre Magic Running Team y dice, bueno, voy a preguntar al profe de qué se trata esto, ¿qué le decís?
3: Bueno, siempre lo recibimos bien, que venga a probar. Y después, algo de lo que me pasa mucho hoy en día, que viene esta gente que no hizo nada, pero que quiere correr una carrera por ahí, porque está súper popular y se ve por todos lados. Y que uno de los primeros consejos siempre doy es que no se apuren, que no apuren los momentos, que respeten los procesos y que empiecen a meterse de a poco en la actividad. Todos piensan que correr es muy fácil, que por ahí es sencilla correr en sí, pero prepararse para una carrera, el tiempo que demanda, es más difícil. Así que alguien que empieza, siempre le digo que venga con cautela, que venga con calma, que sepan que es un proceso, que de acá a 2 meses no van a estar corriendo 10K, que por ahí algunos sí lo puede correr, pero respetar los procesos de cada uno me parece más importante. Lo invitamos siempre a venir, pero a que tenga paciencia, a que sepa que es un proceso.
0: Está bien. Una palabra que se repite en todos lados, en todo el tiempo, permanentemente, la palabra proceso. Y vos hablás de correr con sentido. ¿Qué vendría a ser el correr con sentido? ¿Cuáles son los aspectos, las variables que entran en juego a la hora de pensar en alguien o de planificarle a alguien un entrenamiento para correr con sentido?
3: Bien. Justamente esto de los procesos y ver para quién es lo que estás preparando. A mí me pasa mucho que capacito a profes, a los profes que trabajan conmigo y a otros profes, y les digo que el contexto importa y demasiado. Porque por ahí hacer un plan de carrera o una planificación y ponerle que el martes tiene pasadas cortas y el jueves es facilísimo. Cualquiera lo estudia un poco y lo podemos hacer. Pero después entender el contexto de esa persona, saber que labura todo el día, que tiene 2 pibes, que viene estresado, que... Y entender que el sentido para esa persona es que le haga bien, que le sume a su vida, creo que es por ahí el lado para el cual yo me vuelco, ¿sí? Por ahí si vas al alto rendimiento me van a decir, no, campeón, no es así. Pero del lado mío, el sentido tiene que ver con que a la persona le sume en su vida el venir a correr, el venir a entrenar, el que te digan, che, no tenía ganas de venir, pero vine igual porque sé que después me va a hacer mejor, me despejó la cabeza. Yo creo que el sentido va por ese lado, para que el entrenamiento, el plan de entrenamiento que arme, le sirva a cada uno que viene con el objetivo que tiene.
1: ¿Hace cuánto sos profe?
3: Una eternidad. 20 años.
1: Soy 20 años.
0: La mitad de tu vida.
3: Tengo 40 años.
1: Por eso te digo.
0: La mitad de la vida.
1: Bueno, y me imagino que en este proceso te habrás construido como profesional y habrás recibido esa pata de, además de profe, sos tipo un psicólogo, porque te vienen con algunas diálogos, algunas cuestiones que vos decís, che, pero yo esto no soy, pero bueno, te puedo ayudar e ir, vamos por acá.
3: Bueno, totalmente. Creo que una de las facetas más importantes nuestras es esa. La de poder escuchar, saber escuchar al otro lo que te está diciendo y al cuerpo también del otro.
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¿Qué tal tengan todos ustedes? Muy buenos días. Arrancamos así la mañana de Nacional Tartagal en este día domingo 23 de agosto del 2026. Vamos a tener esta primera hora, como de costumbre, la lectura de los mensajes rurales y la música folclórica, agradeciendo a cada uno de ustedes que están en la sintonía de AM540. Bueno, en estos momentos, aquí en la ciudad de Tartagal, tenemos 15 grados centígrados, según lo que indica el Servicio Meteorológico Nacional, con viento del oeste a 6 kilómetros por hora, la humedad del 68% y la visibilidad de 16 kilómetros. La máxima para hoy será de 27 grados centígrados y la mínima de 19. Para mañana lunes, arrancando una nueva semana, ¿sí? Vamos a arrancar con una mañana nublada. Mañana lunes, ¿sí? Una nueva semana con nubosidad, ¿sí? Por la mañana, con una máxima de 25 grados centígrados y una mínima de 17. Mi nombre es Maximiliano Peralta y te voy a acompañar aquí en la musicalización y conducción durante la mañana de hoy. Ya sabes, puedes comunicarte con nosotros al 3873-311842. 3873-311842. O puedes llamarnos al teléfono fijo de la radio, que es el 422-552. Hasta las 8 de la mañana vamos a estar con el folclore y con la lectura de mensajes rurales, ¿sí? Luego tenemos a las 8 la misa desde Parroquia La Purísima y a las 9 la mañana de Nacional continúa hasta las 13 horas. Así que bueno, toda una mañana con buena música, con la información, con noticias, ¿sí? Toda la propuesta de siempre que tiene la radio pública para vos. Así que bueno, comenzamos con la música, dentro de un ratito regresamos con la lectura de mensajes.

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1: Muy bien, 7 de la mañana, 36 minutos en todo el territorio argentino. Estamos en la mañana de Nacional Tartagal. En esta mañana del domingo 23 de agosto, saludando a todos los amigos que están en la sintonía de AM540. Bueno, estamos con la lectura de los mensajes rurales también, ¿sí? Saludamos a Adriana Nis, ¿sí?, que deja un saludo para Solana Miranda, que estuvo de cumpleaños en el día de ayer, ¿sí? Así que le mandamos un saludo a Adrianita Nis, que ha dejado un saludito para Solana Miranda, que estuvo de cumpleaños en el día de ayer. Ya sabes, puedes mandar tu mensaje al 3873-311842. En estos momentos tenemos 16 grados centígrados en nuestra ciudad, ¿sí?, aquí en Tartagal, con viento del oeste a 6 kilómetros por hora, la humedad del 68% y la visibilidad de 16 kilómetros. La máxima para hoy será de 27 grados centígrados y la mínima para la noche de hoy será de 19 grados. Tenemos por acá más mensajes. Nos decían en el día de ayer, feliz cumpleaños a Timoteo Figueroa, de Puesto El Quebrachito, de parte de Hugo Gutiérrez. Pedí ahí el tema Recuerdo Salteño, de Los Fronterizos. Bueno, reiteramos, feliz cumpleaños a Timoteo Figueroa, de Puesto El Quebrachito, de parte de Hugo Gutiérrez. Bueno, saludamos a Jairo Palomo también, sí, que siempre deja su mensajito por acá. Sí, ahí estaba sacando miel de abeja, parece, ¿eh? Le mandamos un saludo a Jairo, a toda su familia, a toda la gente del Madrejón. Sí, estaba pidiendo el tema de las voces de Oram, Tormenta de Vino. Bueno, tenemos más mensajitos por acá. Nos dicen, podrían pasar el siguiente mensaje para Paraje El Traslado. Bueno, este mensaje para Paraje El Traslado. Feliz cumpleaños, abuelo Mario. Que tengas un hermoso

día. La otra semana, si Dios quiere, voy a visitarte de parte de tu nieto Milo. Reiteramos este mensaje para el paraje El Traslado. Feliz cumpleaños, abuelo Mario, que tengas un hermoso día. La otra semana, si Dios quiere, voy a visitarte de parte de tu nieto Milo. Tenemos por acá otro mensajito, ¿sí? Se informa a los señores productores del departamento San Martín que el día 28 de agosto finaliza la segunda campaña de vacunación antiaftosa. Deben cumplir con la misma para evitar multas y bloqueo del RENSPA, dice este mensaje. Comunicarse con el idóneo de cada zona. Saludos, dice Silvina Carrizo desde Senasa, ¿sí? Reiteramos este mensaje. Se informa a los señores productores del departamento San Martín que el día 28 de agosto finaliza la segunda campaña de vacunación antiaftosa. Deben cumplir con la misma para evitar multas y bloqueo por parte del Registro Nacional Sanitario de Productores Agropecuarios. Comunicarse con el idóneo de cada zona. Saludos, dice este mensaje que firma Silvina Carrizo. Bueno, vamos a seguir escuchando música a estas horas de la mañana. Estamos en la mañana de Nacional Tartagal, en este domingo 23 de agosto del 2026, con música folclórica.

Muy bien, vamos llegando a la parte final de este segmento, ¿sí? De la música folclórica y lectura de mensajes rurales. Dentro de un ratito vamos a conectar con la misa, ¿sí? La misa de desde la parroquia La Purísima de aquí de la ciudad de Tartagal. Así que te invitamos a que te quedes en la sintonía de AM 540. Volvemos con la programación local, con la mañana de Nacional Tartagal a las 9 de la mañana y así hasta las 13 horas.

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0: la paz y el amor que nos debe de Jesús esté siempre con cada uno de ustedes
1: y con tu espíritu.
0: Vamos a pedir perdón por todos nuestros pecados. Tú que ofreciste el perdón a Pedro,

0: Y que Dios Todopoderoso tenga misericordia de nosotros, perdone nuestros pecados y nos lleve a la vida eterna.
1: Amén.
0: Glorificamos a Dios cantando.

0: Oremos. Señor Dios, que unes a tus fieles en una sola voluntad, concédenos amar lo que mandas y esperar lo que prometes, para que en la inestabilidad del mundo presente, nuestros corazones estén firmes donde se encuentra la alegría verdadera. Por nuestro Señor Jesucristo, tu Hijo, que vive y reina contigo en la unidad del Espíritu Santo y es Dios, por los siglos de los siglos.
1: Amén. Comenzamos la liturgia de la palabra, podemos tomar asiento. El profeta Isaías nos muestra el poder que Dios otorga a quienes han de obrar en su nombre.
2: Lectura del libro de Isaías. Así habla el Señor de Semná, el mayordomo de palacio. Yo derribaré de tu sitial y destituiré de tu cargo. Y aquel día llamaré a mi servidor, Eliakim, hijo de Hilquías. Lo vestiré con tu túnica, lo ceñiré con tu faja, pondré tus poderes en su mano y él será un padre para los habitantes de Jerusalén y para la casa de Judá. Pondré sobre sus hombros la llave de la casa de David. Lo que él abra, nadie lo cerrará. Lo que él cierre, nadie lo abrirá. Lo clavaré como una estaca en un sitio firme, y será un trono de gloria para la casa de su padre. Palabra de Dios.
1: Te alabamos, Señor. El Salmo 137 nos hace contemplar las maravillas que Dios hace por nosotros y provoca gratitud y alabanza. Nos unimos al salmista cantando.

Te doy gracias, Señor, de todo corazón. Te cantaré en presencia de los ángeles, me postraré ante tu santo templo y daré gracias a tu nombre.

Daré gracias a tu nombre por tu amor y tu fidelidad, porque tu promesa ha superado tu renombre. Me respondiste cada vez que te invoqué y aumentaste la fuerza de mi alma.

El Señor está en las alturas, pero se fija en el humilde y reconoce al orgulloso desde lejos. Tu amor es eterno, Señor. No abandones la obra de tus manos.

0: El apóstol nos manifiesta que el amor de Dios es imposible de valorar en toda su profundidad y naturaleza.
1: Lectura de la carta del apóstol San Pablo a los cristianos de Roma. Qué profunda y llena de riqueza es la sabiduría y la ciencia de Dios. Qué insondables son sus designios y qué incomprensibles sus caminos. ¿Quién penetró en el pensamiento del Señor? ¿Quién fue su consejero? ¿Quién le dio algo para que tenga derecho a ser retribuido? Porque todo viene de Él. Ha sido hecho por Él y es para Él. A Él sea la gloria eternamente. Amén. Palabra de Dios.
0: Te alabamos, Señor. La continuidad de Jesús en su iglesia pasa por Pedro y sus sucesores. El que tiene las llaves puede abrir y cerrar. Los invito a ponerse de pie para escuchar la proclamación del Santo Evangelio y lo hacemos cantando.

0: Que el Señor esté con ustedes.
1: Y con tu espíritu.
0: Evangelio de nuestro Señor Jesucristo según San Mateo.
1: Gloria a ti, Señor.
0: Al llegar a la región de Cesarea de Filipo, Jesús preguntó a sus discípulos: ¿qué dice la gente sobre el Hijo del Hombre? ¿Quién dicen que es? Ellos le respondieron: unos dicen que es Juan el Bautista, otros Elías y otros Jeremías o alguno de los profetas. Y ustedes, les preguntó, ¿quién dicen que soy? Tomando la palabra, Simón Pedro respondió: tú eres el Mesías, el Hijo del Dios vivo. Y Jesús le dijo: feliz de ti, Simón, hijo de Jonás, porque esto no te lo ha revelado ni la carne ni la sangre, sino mi Padre que está en el cielo. Y yo te digo, tú eres Pedro, y sobre esta piedra edificaré mi iglesia, y el poder de la muerte no prevalecerá contra ella. Yo te daré las llaves del reino de los cielos. Todo lo que ates en la tierra quedará atado en el cielo, y todo lo que desates en la tierra quedará desatado en el cielo. Entonces ordenó severamente a sus discípulos que no dijeran a nadie que él era el Mesías. Palabra del Señor.
1: Gloria a ti, Señor Jesús.

0: Bueno, el compartir muchas veces con las mismas personas durante un tiempo hace de que la veamos de una manera llana, y siempre estamos esperando a veces de afuera que aparezca alguien que nos diga algo, porque no nos... ¿Cómo me sientes? Parece que la verdad viene de afuera, de un desconocido, ¿no es cierto? Parece que viene, no, que no está cerca. Y de golpe ya, si uno se pone a mirar el capítulo del Evangelio de San Mateo, ya estamos casi al final del Evangelio, y él le está preguntando a los discípulos, ¿quién dice la gente que soy yo? Los discípulos eran bastante chusmas, entre ellos estaban todo el día hablando, ¿no es cierto? Aparte, en aquel tiempo no había WhatsApp, nada, así que todo el mundo hablaba con el otro, no es que había individualismo. Así que compartían de esa manera apostólica, comunitaria, y sabían lo que la gente decía. Por eso también lo seguían a Jesús, porque veían que la gente iba confirmando lo que ellos iban más o menos viendo en el trayecto, de que no era Jesús alguien más, que no era una persona más, sino que era alguien que, según dice la gente, podía haber sido alguno de los profetas que volvió, posiblemente Elías, porque según la tradición dice que Elías no murió, sino que fue elevado al cielo, ¿no es cierto? Así que entonces por ahí volvió, ¿no es cierto? Era Jesús el Elías. ¿Y ustedes quién dicen que soy, no? Pedro, que era una persona muy arrebatada, pero al mismo tiempo cuando se le ocurría algo, ¡pum!, lo largaba, le dijo, tú eres el Mesías, el Hijo del Dios vivo. Bueno, se puso muy contento Jesús por esto, ¿no es cierto? Se puso muy contento porque habían comprendido realmente quién era él. Pero una de las preguntas que Jesús nos hace, les dice a los discípulos esto, ¿no? ¿Y quién soy realmente yo para vos? Yo soy Jesús. ¿Quién soy para vos? ¿Qué soy para vos que estás escuchando? ¿Qué soy para vos que estás aquí sentado? Aquel que está escuchando por la radio. ¿Por qué estás escuchando? ¿Por qué escuchás que se habla de Jesús? ¿Por qué venís un domingo a la iglesia? ¿Por qué venís a escuchar la palabra? ¿Qué es lo que te atrapa de Jesús? ¿Tuviste un encuentro personal con él? ¿Lo viste a los ojos y le dijiste que realmente le entregás el corazón? Cuando uno tiene una experiencia de Dios fuerte, eso no sé si se puede explicar de una manera tan corta, porque uno, fíjense que muchas veces escuchamos de gente que está enamorada y al poquito tiempo te dice, no, no, me desenamoré, diríamos, ¿no? Y pasa que nuestro corazón, o nuestra, mejor dicho, nuestra manera de expresar los afectos suelen ser a veces engañosos, porque nos quedamos muy superficialmente. Entonces agarramos y decimos, ay, Jesús para mí, es mi vida, es mi todo, es mi amigo, y cosas así. Sí, pero en tu vida no se nota. Porque en tu vida seguís siendo egoísta, seguís enfrentando, ¿no es cierto? Hay mediocridad, que no siempre significa que uno es recontra malo. Es que ni siquiera para ser recontra malo le alcanza. Ni es bueno, ni es malo, ¿no? Porque también es esto, muchas veces pensamos que una persona solo tiene que ser buena. Yo conozco un montón de gente buena en muchos lados, que no hace absolutamente nada por nadie. Por lo tanto, tan buena no es. Y conozco gente mala que ha hecho muchas cosas buenas por los demás, porque aparentemente es mala, pero tiene un corazón que discute, que enfrenta. Y esa es a veces la diferencia, ¿no? Entonces, ¿cómo se nota que uno tiene una relación con Jesús? Es que lo ve. Lo ve. Lo ve. Todo el tiempo. Y hablando de su corazón, y hace un corazón que viva la caridad. Y por eso que la manera con la cual uno puede ver a Jesús, ya el mismo Jesús lo dice, porque tuve hambre y me dieron de comer, tuve sed y me dieron de beber, estaba de paso y me alojaron, desnudo y me vistieron, preso, enfermo y me vinieron a ver. Uno tiene una relación distinta con los demás. No se encierra, no busca la división. Escucha, se pone en el lugar del otro. Uno puede decir, amo realmente a Jesús, porque puedo verlo en las cosas de todos los días. Pero al mismo tiempo Jesús contaba con la debilidad del hombre, contaba con la debilidad del mismo Pedro. Sabía que también era una persona débil, como vos y yo también somos débiles. Sin embargo, Dios pone toda su confianza en aquel que lo acepta y que lo reconoce como el Mesías, como el Hijo del Dios vivo. Y pone su confianza en nosotros. Y nos dice, seguí creciendo en este camino. Uno sabe que, como humano que es, muchas veces se queda medio atrás. El mismo Pedro había sido constituido, diríamos, el pontífice máximo, a quien se le había dado la llave del reino de los cielos. Y sin embargo, terminó traicionándolo, o cuando más lo necesitaba, desapareció. ¿Por qué? Porque cada uno de nosotros, como les decía, no es lo que dice, sino las actitudes las que te van marcando realmente tu compromiso con Dios, ¿no? Pedro después se arrepintió y Dios cuenta también con nuestro arrepentimiento. Por lo tanto, todos, por eso que la iglesia de Jesús, la puerta del reino de Dios, está abierta a todo aquel que quiera ser transformado por el amor de Jesús. No a personas que ya son predestinadas solamente, sino a todos aquellos que de golpe encuentran que su corazón se vuelca realmente al amor y ya no están jugando a las escondidas con Dios. Se manifiestan como son y si cometen un error, dicen la palabra perdóname. Y de corazón vuelven otra vez, sanando un poco todas las consecuencias de esa falta de perdón. Entonces, hoy que estamos viendo esto, veamos también nosotros en esto. La tenemos clara, por eso venimos. Hoy domingo, mucha gente aprovecha para dormir. Si uno va por la calle en este momento, no hay nadie. No, está todo desierto. ¿Por qué está todo desierto? ¿Están descansando? Bien. Usted se levantó temprano, se vino a la misa, vino para acá, otro prendió la radio, está tomando mate y escuchando la palabra de Dios. No, ¿qué es lo que te impulsa a escuchar? No. Entonces, ¿tenés claro quién es? Bueno, si tenés claro quién es, demostralo. Demostralo con tu vida. Hoy Jesús se manifiesta a través de nuestra vida. Hoy Jesús se manifiesta a través de un evangelio que, siendo vivido por aquellos que creen en Él, es transmitido en lo cotidiano, en aquello que no se ve de una manera, digamos, luminosa, como si fuese, sino en aquello que muchas veces está común y que pasa dentro de una casa, en un grupo de amigos, en un grupo de familia que se reúne, o en el corazón que realmente hace un cambio, ¿no? Entonces, y esto de las llaves también, hoy nos está entregando estas llaves a nosotros también, para que seamos aquellos que abramos y no cerremos, para que seamos aquellos que desatemos y no atemos, sino que podamos dar, abrir el camino de la libertad. Uno, por ejemplo, uno dice, bueno, hay gente acá en misa a las 7 de la tarde, a las 8 de la tarde. Entonces, 7:30 abrimos la iglesia y a las 9 yo, no, porque no hay nadie que cuide, no, porque no hay nadie que cuide, y cerrada. A mí me da un dolor tremendo cuando veo las iglesias cerradas, ¿no? Cuando veo las iglesias cerradas, me da un dolor muy grande. Pero ¿saben por qué? Porque el mensaje que le estamos dando a todo el pueblo es, no tienen nada para dar. No tenemos nada para dar. Si tenemos a Jesucristo para dar, hay miles de cosas con las cuales lo podemos manifestar. Lo más fácil es cerrar, lo más difícil es abrir, ¿no? Entonces, lo mismo también para nuestra casa, para nuestra vida. Abramos, no cerremos, ¿no? Y lo más fácil es, si uno tiene miedo, cierra las puertas. Las consecuencias son de que cuando llegue a viejo va a tener rejas y puertas por todos lados cerradas de algo que escuchó lejano y no que ha experimentado. Yo me acuerdo, en Buenos Aires especialmente, me acuerdo de alguien que vivía obsesionado con lo que escuchaba por la televisión, pero vivía en un lugar donde no había ningún problema. Pero la van a venir a asaltarlo, van a venir a matarlo, van a venir a cosas. Y uno se va encerrando, se va encerrando, se va encerrando. Así que pidamos al Señor que nos dé prudencia, equilibrio, que nos dé alegría y sobre todo seguridad. Porque aquel que se encontró con el amor de Jesús ya es parte de la salvación. No porque la merezca, sino porque para eso vino Jesús y para eso lo sigo. Soy parte de aquellos que quieren vivir esa vida de Jesús y esa eternidad que ya comenzó. Amén. Creo en Dios.
1: Padre Todopoderoso, Creador del cielo y de la tierra. Creo en Jesucristo, su único Hijo, nuestro Señor, que fue concebido por obra y gracia del Espíritu Santo, nació de Santa María Virgen, padeció bajo el poder de Poncio Pilato, fue crucificado, muerto y sepultado, descendió a los infiernos, al tercer día resucitó de entre los muertos, subió a los cielos y está sentado a la derecha de Dios Padre Todopoderoso. Desde allí ha de venir a juzgar a vivos y muertos. Creo en el Espíritu Santo, en la Santa Iglesia Católica, en la comunión de los santos, el perdón de los pecados, la resurrección de la carne y la vida eterna. Amén.
0: Y ahora con confianza le pedimos a nuestro Papá Dios.
1: A cada intención respondemos, Padre nuestro, óyenos.
2: Padre nuestro, óyenos.
1: Por la Iglesia, para que viva diariamente su fidelidad a Cristo, reconociéndolo como Señor y Salvador de los hombres. Oremos.
2: Padre nuestro, óyenos.
1: Por el Papa León, que en su próxima visita haga presente a Jesús con palabras y gesto. Oremos.
2: Padre nuestro, óyenos.
1: Para que nos ayude a ser una nación fraterna y tolerante con todos. Oremos.
2: Padre nuestro, óyenos.
1: Por las vocaciones sacerdotales y religiosas que susciten en el corazón de los jóvenes deseo de servirte en el sacerdocio y la vida religiosa. Oremos.
2: Padre nuestro, óyenos.
1: Por nuestra familia, para que seamos fieles seguidores de Cristo y fortalezcamos nuestra fe en la oración y en la Eucaristía. Oremos.
2: Padre nuestro, óyenos.
1: Para que LRA 25 Radio Nacional y las redes sociales continúen transmitiendo la manifestación del amor de Dios a todos los que reciben esta señal. Oremos.
2: Padre nuestro, óyenos.
0: Por María, nuestra Madrecita del Cielo, todo esto te lo pedimos. A ti que vives y reinas por los siglos de los siglos.
1: Amén.
0: Bueno, Pedro, que hoy fue confirmado como Jesús en el Evangelio como Papa, nos visita prontito. Si Dios quiere, en noviembre, el Papa León XIV viene a Argentina. Hoy la colecta es para poder solventar algunos de los gastos que pueda llevar esta visita, la cual necesita mucho colaboración de todos, no porque el Papa cobre, sino porque todo el entorno que tiene hay que organizarlo y es bastante costoso. Así que la colecta esta completita se va para la Conferencia Episcopal Argentina para que puedan administrarlo para el evento este del Papa. Así que seamos generosos. Y usted también desde su casa, acérquese para colaborar. O también, si uno mira en el Facebook por ahí, si pone Conferencia Episcopal o algo por el estilo, van a salir el alias de alguna cuenta donde uno pueda colaborar desde su casa.
1: Junto a las ofrendas de pan y vino, presentemos nuestra intención de ser piedras vivas para construir la santidad de la Iglesia. 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Que Dios multiplique su generosidad.

0: Oremos, hermanos, para que este sacrificio que es mío y también de ustedes sea agradable a Dios Padre Todopoderoso.
1: El Señor reciba de tus manos este sacrificio para alabanza y gloria de su nombre, para nuestro bien y de toda su santa Iglesia.
0: Señor, que en el sacrificio único de Cristo te has adquirido un pueblo de hijos, sé bondadoso con nosotros y concede a tu Iglesia los dones de la unidad y de la paz. Por Jesucristo nuestro Señor.
1: Amén.
0: Que el Señor esté con ustedes.
1: Y con tu espíritu.
0: Levantemos el corazón.
1: Lo tenemos levantado hacia el Señor.
0: Demos gracias al Señor nuestro Dios.
1: Es justo y necesario.
0: En verdad es justo y necesario, es nuestro deber y salvación darte gracias siempre y en todo lugar, Padre misericordioso y Dios fiel, porque nos diste como Señor y Redentor nuestro a tu Hijo Jesucristo. Él siempre se mostró misericordioso con los pequeños y los pobres, con los enfermos y los pecadores, y se hizo cercano a los oprimidos y afligidos. Él anunció al mundo con palabras y obras que tú eres Padre y que cuidas de todos tus hijos. Por eso con los ángeles y todos los santos,

Santo eres en verdad y digno de gloria, Dios que amas a los hombres, que siempre estás con ellos en el camino de la vida. Bendito es en verdad tu Hijo que está presente en medio de nosotros cuando somos congregados por su amor. Y como hizo en otro tiempo con sus discípulos, nos explica las Escrituras y parte para nosotros el pan. Por eso te rogamos, Padre misericordioso, que envíes tu Espíritu Santo para que santifique estos dones de pan y vino, de manera que se conviertan para nosotros en el cuerpo y la sangre de Jesucristo nuestro Señor. Él mismo, la víspera de su pasión, en la noche de la última cena, tomó pan, te bendijo, lo partió y lo dio a sus discípulos diciendo: tomen y coman todos de él, porque esto es mi cuerpo que será entregado por ustedes. Del mismo modo, acabada la cena, tomó el cáliz, te dio gracias y lo pasó a sus discípulos diciendo: tomen y beban todos de él, porque este es el cáliz de mi sangre, sangre de la alianza nueva y eterna, que será derramada por ustedes y por muchos para el perdón de los pecados. Hagan esto en conmemoración mía.

paz. Por eso, Padre Santo, al celebrar el memorial de Cristo, tu Hijo, nuestro Salvador, a quien por su pasión y muerte en cruz llevaste a la gloria de la resurrección y lo sentaste a tu derecha, anunciamos la obra de tu amor hasta que Él venga y te ofrecemos el pan de vida y el cáliz de bendición. Mira con bondad la ofrenda de tu Iglesia en la que se hace presente el sacrificio pascual de Cristo que se nos ha confiado y concédenos por la fuerza del Espíritu de tu amor ser contados ahora y por siempre entre el número de los miembros de tu Hijo, cuyo cuerpo y sangre comulgamos. Lleva a tu Iglesia, Señor, a la perfección en la fe y en la caridad, con nuestro Papa León y nuestro Obispo Luis, su coadjutor Claudio, con los demás obispos, presbíteros y diáconos, y todo el pueblo redimido por ti. Abre nuestros ojos para que conozcamos las necesidades de los hermanos. Inspíranos las palabras y las obras para confortar a los que están cansados y agobiados. Haz que podamos servirlos con sinceridad, siguiendo el ejemplo y el mandato de Cristo. Que tu Iglesia sea un vivo testimonio de verdad y libertad, de paz y justicia, para que todos los hombres se animen con una

0: nueva esperanza. Acuérdate de nuestros hermanos que se durmieron en la paz de Cristo y de todos los difuntos cuya fe solo tú conociste. Admítelos a contemplar la luz de tu rostro y dales la plenitud de la vida en la resurrección. Y terminada nuestra peregrinación por este mundo, concédenos también llegar a la morada eterna, donde viviremos siempre contigo. Y allí con Santa María, la Virgen Madre de Dios, con San José, los apóstoles, los mártires, con San Francisco, Santa Clara, San Antonio y en comunión con todos los santos, te alabaremos y te glorificaremos por Jesucristo, Señor nuestro. Por Cristo, con Él y en Él, a ti Dios Padre omnipotente, en la unidad del Espíritu Santo, todo honor y toda gloria por los siglos de los siglos.
1: Amén.
0: Y a nuestro Papá Dios le decimos juntos: Padre nuestro que estás en el cielo, santificado sea tu nombre. Venga a nosotros tu reino. Hágase tu voluntad en la tierra como en el cielo. Danos hoy nuestro pan de cada día. Perdona nuestras ofensas, como también nosotros perdonamos a los que nos ofenden. Y no nos dejes caer en la tentación y líbranos del mal. Líbranos, Señor, de todos los males y concédenos la paz en nuestros días, para que, ayudados por tu misericordia, vivamos siempre libres de pecado y protegidos de toda perturbación, mientras aguardamos con gozosa esperanza la venida de nuestro Salvador Jesucristo.

juntos rezamos por la paz. Señor Jesucristo, que dirige a tus apóstoles, la paz les dejo, mi paz les doy. No tengas en cuenta nuestros pecados, sino la fe de tu iglesia. Y conforme a tu palabra,

0: Amén. Creo en Dios.
1: Padre Todopoderoso, Creador del cielo y de la tierra.
0: Pero ¿quién es? Demostrarlo.

0: No, está todo desierto. ¿Por qué está todo desierto? ¿Están descansando? Bien. Usted se levantó temprano, se vino a la misa, vino para acá, otro prendió la radio, está tomando mate y escuchando la palabra de Dios. No, ¿qué es lo que te impulsa a escuchar? No. Entonces, ¿tenés claro quién es? Bueno, si tenés claro quién es, demostralo. Demostralo con tu vida. Hoy Jesús se manifiesta a través de nuestra vida. Hoy Jesús se manifiesta a través de un evangelio que, siendo vivido por aquellos que creen en Él, es transmitido en lo cotidiano, en aquello que no se ve de una manera, digamos, luminosa, como si fuese, sino en aquello que muchas veces está común y que pasa dentro de una casa, en un grupo de amigos, en un grupo de familia que se reúne, o en el corazón, que realmente hace un cambio, ¿no? Entonces, y esto de las llaves también, hoy nos está entregando estas llaves a nosotros también, para que seamos aquellos que abramos y no cerremos, para que seamos aquellos que desatemos y no atemos, sino que podamos dar, abrir el camino de la libertad. Uno, por ejemplo, uno dice, bueno, hay gente acá en misa a las 7 de la tarde, a las 8 de la tarde. Entonces, 7:30 abrimos la iglesia y a las 9 yo no, porque no hay nadie que cuide, no, porque no hay nadie que cuide, y cerrada. A mí me da un dolor tremendo cuando veo las iglesias cerradas, ¿no? Cuando veo las iglesias cerradas me da un dolor muy grande. ¿Pero saben por qué? Porque el mensaje que le estamos dando a todo el pueblo es: no tienen nada para dar. No tenemos nada para dar. Si tenemos a Jesucristo para dar, hay miles de cosas con las cuales lo podemos manifestar. Lo más fácil es cerrar, lo más difícil es abrir, ¿no? Entonces, lo mismo también para nuestra casa, para nuestra vida. Abramos, no cerremos, ¿no? Y lo más fácil es, si uno tiene miedo, cierra las puertas. Las consecuencias son de que cuando llegue a viejo va a tener rejas y puertas por todos lados cerradas de algo que escuchó lejano y no que ha experimentado. Yo me acuerdo, en Buenos Aires especialmente, me acuerdo de alguien que vivía obsesionado con lo que escuchaba por la televisión, pero vivía en un lugar donde no había ningún problema. Pero la van a venir a asaltarlo, van a venir a matarlo, van a venir a cosas. Y uno se va encerrando, se va encerrando, se va encerrando. Así que pidamos al Señor que nos dé prudencia, equilibrio, que nos dé alegría y sobre todo seguridad. Porque aquel que se encontró con el amor de Jesús ya es parte de la salvación. No porque la merezca, sino porque para eso vino Jesús y para eso lo sigo. Soy parte de aquellos que quieren vivir esa vida de Jesús y esa eternidad que ya comenzó. Amén. Creo en Dios,
1: Padre Todopoderoso, Creador del cielo y de la tierra. Creo en Jesucristo, su único Hijo, nuestro Señor, que fue concebido por obra y gracia del Espíritu Santo, nació de Santa María Virgen, padeció bajo el poder de Poncio Pilato, fue crucificado, muerto y sepultado, descendió a los infiernos. Al tercer día resucitó de entre los muertos, subió a los cielos y está sentado a la derecha de Dios Padre Todopoderoso. Desde allí ha de venir a juzgar a vivos y a los muertos. Creo en el Espíritu Santo, en la Santa Iglesia Católica, la comunión de los santos, el perdón de los pecados, la resurrección de la carne y la vida eterna. Amén.
0: Y ahora con confianza le pedimos a nuestro Papá Dios.
2: A cada intención respondemos: Padre nuestro, óyenos.
3: Padre nuestro, óyenos.
2: Por la Iglesia, para que viva diariamente su fidelidad a Cristo, reconociéndolo como Señor y Salvador de los hombres. Oremos.
3: Padre nuestro, óyenos.
2: Por el Papa León, que en su próxima visita haga presente a Jesús con palabras y gesto. Oremos.
3: Padre nuestro, óyenos.
2: para que nos ayude a ser una nación fraterna y tolerante con todos. Oremos.
3: Padre nuestro, óyenos.
2: Por las vocaciones sacerdotales y religiosas que susciten en el corazón de los jóvenes deseo de servirte en el sacerdocio y la vida religiosa. Oremos.
3: Padre nuestro, óyenos.
2: Por nuestra familia, para que seamos fieles seguidores de Cristo y fortalezcamos nuestra fe en la oración y en la Eucaristía. Oremos.
3: Padre nuestro, óyenos.
2: Para que LRA 25 Radio Nacional y las redes sociales continúen transmitiendo la manifestación del amor de Dios a todos los que reciben esta señal. Oremos.
3: Padre nuestro, óyenos.
0: Y por María, nuestra Madrecita del Cielo, todo esto te lo pedimos, a ti que vives y reinas por los siglos de los siglos.
2: Amén.
0: Bueno, Pedro, que hoy fue confirmado como Jesús en el Evangelio como Papa, nos visita prontito. Si Dios quiere, en noviembre, el Papa León XIV viene a Argentina. Hoy la colecta es para poder solventar alguno de los gastos que pueda llevar esta visita, la cual necesita mucho colaboración de todos, no porque el Papa cobre, sino porque todo el entorno que tiene hay que organizarlo y es bastante costoso. Así que la colecta esta completita se va para la Conferencia Episcopal Argentina para que puedan administrarlo para el evento este del Papa. Así que seamos generosos. Y usted también desde su casa, acérquese para colaborar. O también, si uno mira en el Facebook por ahí, si pone Conferencia Episcopal o algo por el estilo, van a salir el alias de alguna cuenta donde uno pueda colaborar desde su casa.
2: 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Que Dios multiplique su generosidad.

0: Oremos, hermanos, para que este sacrificio que es mío y también de ustedes sea agradable a Dios Padre Todopoderoso.
1: El Señor reciba de tus manos este sacrificio para alabanza y gloria de su nombre, para nuestro bien y de toda su santa Iglesia.
0: Señor, que en el sacrificio único de Cristo te has adquirido un pueblo de hijos, sé bondadoso con nosotros y concede a tu Iglesia los dones de la unidad y de la paz. Por Jesucristo nuestro Señor.
1: Amén.
0: Que el Señor esté con ustedes.
1: Y con tu espíritu.
0: Levantemos el corazón.
1: Lo tenemos levantado hacia el Señor.
0: Demos gracias al Señor nuestro Dios.
1: Es justo y necesario.
0: En verdad es justo y necesario, es nuestro deber y salvación darte gracias siempre y en todo lugar, Padre misericordioso y Dios fiel, porque nos diste como Señor y Redentor nuestro a tu Hijo Jesucristo. Él siempre se mostró misericordioso con los pequeños y los pobres, con los enfermos y los pecadores, y se hizo cercano a los oprimidos y afligidos. Él anunció al mundo con palabras y obras que tú eres Padre y que cuidas de todos tus hijos. Por eso con los ángeles y todos los santos te alabamos, te bendecimos y cantamos sin cesar el himno de tu gloria.

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¿Qué tal tengan todos ustedes? Muy buenos días. Seguimos con la mañana de Nacional Tartagal por AM540. Voy a escribir con nubes tú. Claro que sí, esto es Radio Nacional Tartagal. Con un nuevo programa de la mañana del domingo, hoy domingo 23 de agosto del 2026. Arrancamos de esta manera el programa con buena música. Y por supuesto vamos a compartir en toda la mañana de hoy información, noticias y los principales títulos del día.

20 grados centígrados en estos momentos en la ciudad de Tartagal. Está mayormente soleada la mañana de hoy, con vientos del sur a 6 kilómetros por hora, la humedad del 55% y la visibilidad de 16 kilómetros. La máxima para la tarde de hoy será de 27 grados centígrados y la mínima para la noche 19 grados. Bueno, ya sabes, puedes comunicarte con nosotros al 3873-311842. 3873-311842, o puedes llamarnos al teléfono fijo de la radio, que es el 422-552. Mi nombre es Maximiliano Peralta y te voy a acompañar en la musicalización y en la conducción durante toda la mañana.

Muy bien, arrancamos con la música, ¿sí? En esta mañana del domingo, en la mañana de Nacional Tartagal, vamos a estar hasta las 13 horas.

9 de la mañana, 38 minutos en todo el territorio argentino. Estamos en la mañana de Nacional Tartagal, escuchando música, por supuesto, sí, y compartiendo también algo de noticias, leyendo algunos mensajes, sí, que van llegando a nuestros estudios, sí. Ya sabes, podés comunicarte con nosotros, podés escribirnos al 3873-311842. ¿Sí? 3873-311842. Bueno, nos llamó una fiel oyente de la radio, que es Susi, ¿sí? Susi Paz, solicitando una colaboración porque necesita viajar en estos próximos días a Alto La Sierra a hacerse atender con los médicos de Antena, ¿sí? Por temas de su vista, necesita urgente poder viajar y hace un pedido de colaboración, ¿sí? Un llamado a la solidaridad, a todos aquellos que puedan colaborarle, ¿sí? Con algo de lo que sientan, ¿no? De poder colaborarle, ¿sí? Si tienen algo de

dinero para transferirle y demás para que ella pueda llegar a Alto La Sierra y pueda lograr atenderse con los médicos de Antena, ¿sí? Lo necesita de manera urgente y ha dejado un alias, ¿sí? El alias de su hijo Miguel, ¿sí? Y está pidiendo por favor si alguien quiere colaborarle lo puede hacer. Bueno, yo voy a pasar el alias por si alguien quiere colaborar con Susi, ¿no? Que necesita atenderse de manera urgente. Bueno, el alias Miguel.318.7. Punto civil punto mp, sí, ese es el alias para que si alguien no sienta en transferir, sienta en colaborarle a Susi para que pueda llegar a atenderse con los médicos, el alias es, repito, miguel.318.civil.mp. ¿Sí? A nombre de Miguel Alfredo Paz está ese alias. Así que bueno, saludamos a Miguel, a su madre Susi, bueno, que están pidiendo colaboración. Bueno, seguimos, ¿sí? En estos momentos aquí en la ciudad de Tartagal tenemos 20 grados centígrados con vientos del sur a 6 kilómetros por hora, humedad del 55% y la visibilidad de 16 kilómetros. Bueno, se viene la elección municipal de embajadores estudiantiles, ¿sí? Lo que antes se conocía como la elección de la reina, bueno, ahora son los embajadores estudiantiles, ¿no? Se elige tanto varón como mujer. Bueno, la elección municipal será el 28 de agosto, ¿sí? Ya está confirmado entonces para este viernes 28 de agosto. Las escuelas y colegios de nivel secundario de Tartagal transitan esta etapa final de la elección de sus representantes para la elección municipal, ¿sí? O sea que todos los colegios y escuelas ya tendrían que haber elegido, ¿no? Hasta el día de hoy sus representantes, ¿no? O quizás durante la semana. Bueno, esos representantes van a ir a la elección municipal, que se va a desarrollar este viernes 28 de agosto en la Plaza San Martín. Luego la fiesta de la elección departamental será en General Mosconi y la fiesta provincial será en el Galpón. Los embajadores estudiantiles del 2025, Alfonsina Darrul y Manuel Contreras, representantes del IEM, de acuerdo con las declaraciones del director municipal de Relaciones Institucionales, Ricardo Centeno, se organizará una conferencia una vez que sean electos los representantes de cada establecimiento y adelantó que podría repetirse la modalidad de votación digital a través del código QR. Sí, recordemos que mientras era televisado, sí, el año pasado, las elecciones dejaban un código QR, ¿sí? Que te dirigía a una página, ¿sí? Donde había un formulario para completar y votar por tu candidato o candidata favorita, ¿no? Bueno, desde las 18 horas, este viernes 28 de agosto, se llevará a cabo entonces la fiesta de la elección municipal de los embajadores estudiantiles en la Plaza San Martín. Bueno, acerca de la fiesta departamental, el municipio de General Mosconi será el anfitrión de este año, sede en donde los representantes, recordemos, Brisa del Milagro Cáceres y Joaquín Moza pasarán los atributos a los nuevos embajadores, ¿no? Y luego el que resulte ganador allí pasará a participar en la localidad del Galpón, en la fiesta provincial de los estudiantes, ¿no? Bueno, esa ciudad se eligió dado que dos veces consecutivas la embajadora surgió del departamento General Güemes y por lo tanto le toca organizar al municipio de origen, ¿no? De Agustina Peñalba Moya. ¿Por qué? Porque había salido reina la del departamento General Güemes, ¿no? Vanina Vogel. Pero como ya se había hecho dos veces consecutiva en esa ciudad, ya le toca organizar a otro municipio, entonces eligen a la de la primera princesa provincial. En este caso, Agustina Peñalba Moya, ¿sí? De la localidad
de El Galpón. Sí, así lo establece una cláusula ya que tiene que ver con reglamentos, normas del certamen, ¿no? Que cuando un mismo departamento retiene la corona provincial por 2 años consecutivos, bueno, la sede del año siguiente ya pasa de manera automática al municipio de origen de la princesa primera, ¿no? Así que bueno, entonces así va a quedar la fiesta de los estudiantes, ¿sí? Y esta elección municipal, entonces aquí en Tartagal, que se va a llevar a cabo este viernes 28 de agosto en la Plaza San Martín a partir de las 18 horas. Seguimos escuchando música a estas horas de la mañana, ¿sí? Escuchamos a los fabulosos Cadillacs siguiendo la luna.

0: Noticias en Radio Nacional. Lo que tenés que saber en dos minutos. 10 de la mañana en la República Argentina. Esquema de inmunización en La Rioja. Los detalles con Carlos Vega desde Radio Nacional de esa provincia norteña.
1: Silvia De Donatis, directora del Vacunatorio Central, explicó la cobertura y objetivo que se persigue con este programa de vacunación.
2: Los niños nacidos en el año 2021, que esos niños los encontramos en las salitas de 4 y 5 años, y los grupos nacidos en el año 2015, que es el preadolescente, que lo encontramos en quinto y en sexto grado. Este año 2026 lo vamos a manejar en 253 escuelas, distribuidas en departamentos, que es donde hubo menor cobertura de vacuna en los niños en edad escolar.
0: Llamado papal. Luego de rezar el Ángelus en el Vaticano, León XIV exhortó a la comunidad internacional a tomar medidas de prevención ante los estragos que está ocasionando el ébola en la República del Congo.
3: Recuerdo seguido la República Democrática del Congo, en particular por el difundirse de la epidemia del ébola, que por desgracia está provocando muchas víctimas. Animo una respuesta de parte de la comunidad internacional que involucre también a las comunidades locales para obrar con prevención y salvar a tantas víctimas humanas.
0: Deportes con Eladio Arregui.
4: Está comenzando el Gran Premio de Fórmula 1 de Países Bajos. El argentino Franco Colapinto larga en la séptima fila, puesto 14. Además, a las 10:10 comenzará la primera serie del Turismo Carretera en Paraná.
0: El estado del tránsito con Ernesto Arriaga.
5: Totalmente habilitado el paso internacional Cristo Redentor a Chile desde Uspallata. El paso Zamoré ya abrió hacia Chile Osornos desde Villa Angostura y el paso Jama está totalmente habilitado hasta las 19 horas del día de hoy.
0: El tiempo en Utpinalango, La Rioja, donde nos escuchás por M620 kHz y FM 102.5 MHz. Cielo despejado, la térmica 6 grados 4, humedad 74%, en tanto en Capital Federal y alrededores, frío, soleado, la máxima hoy de solo 13 grados, frío hasta el martes, a partir del miércoles, días templados, llovería el jueves, ahora ligeramente nublado, la térmica 6 grados 2, humedad 74%, presión atmosférica 1023,7 hectopascales. 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
48: Nacional da la hora. 10 de la mañana, 8 minutos. 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
1: Muy bien, seguimos en la sintonía de AM540. Esto es la mañana de Nacional Tartagal, ¿sí? Por AM540. Hasta las 13 horas vamos a estar con este programa, ¿sí? Estamos aquí en la radio pública. Bueno, paso a comentar acerca de esta situación de la salud, ¿sí? Si hablamos a nivel provincial. Acerca de la hepatitis A, Salta acumula 13 casos con epicentro en el departamento San Martín. El Ministerio de Salud Pública confirmó que hasta el 8 de agosto se llevan contabilizados 13 casos de hepatitis A en la provincia de Salta. 8 de ellos notificados aquí en el departamento San Martín. Los datos se desprenden de la vigilancia epidemiológica que lleva a cabo la Dirección General de Coordinación Epidemiológica sobre diferentes patologías, ¿no? Hasta la semana epidemiológica 31, ¿sí? Que sería la semana que se ha comprendido entre el 2 y el 8 de agosto. Bueno, en lo que va de este 2026, se confirmaron por laboratorio 13 casos de hepatitis A. Y en la última semana epidemiológica se registró un nuevo caso en Capital. Bueno, el departamento San Martín concentra el 61% de los casos, que sería un total de 8. Luego Capital tiene 3 casos, Cafayate y Rivadavia un caso cada uno. Además permanecen en estudio 2 casos sospechosos. Estos ya corresponden a La Caldera y Rosario de Lerma. Se descartaron otros 20 casos tras investigación epidemiológica y estudios de laboratorio correspondientes. El calendario nacional de inmunización tiene una vacuna para prevenir la enfermedad, ¿sí? Eso lo tenemos que saber todos, ¿sí? Y que se aplica al año de vida, ¿no? Aparte, las medidas de prevención de la hepatitis A contemplan sobre todo la higiene, lavado de manos después de ir al baño o cambiar pañales antes de preparar o ingerir alimentos. La hepatitis A es una inflamación del hígado causada por el virus de la hepatitis A, el VHA, transmitido principalmente por la vía fecal oral al ingerir agua o alimentos contaminados, o por contacto directo con una persona infectada. Y a diferencia de la hepatitis B y C, no causa hepatopatía crónica. Es decir, la mayoría de los pacientes se recupera por completo adquiriendo inmunidad de por vida, aunque en casos raros sí provoca hepatitis fulminante, ¿no? Una insuficiencia hepática aguda. Bueno, ¿los síntomas cuáles son? Bueno, incluyen fiebre, malestar, pérdida de apetito, náuseas, dolor abdominal, orina oscura. La enfermedad es más grave conforme mayor sea el afectado y en niños menores de 6 años a menudo son asintomáticos, ¿no? Los niños. Bueno, autoridades sanitarias resaltan la urgencia de la consulta médica, ya que se deben evitar medicamentos que afecten el hígado, ¿no? Como el paracetamol, por ejemplo, ¿no? Y más aún si hablamos de 800 miligramos y demás, ¿no? Hay otras patologías que están bajo vigilancia epidemiológica, ¿sí? Y entre el balance epidemiológico en la provincia de Salta, se presentó en relación a enfermedades zoonóticas un nuevo caso, por ejemplo, de araneísmo, un caso de picadura de alacrán, ¿sí? En lo que va del año ya son 272 casos de picadura de alacrán, 21 casos de mordedura de perros, ¿sí? Consideradas accidente potencialmente rábico,

respiratorios, se registraron enfermedades tipo influenza, un total de 448 nuevos casos y un acumulado de 19.819 en lo que va del año. Bronquiolitis en menores de 2 años, bueno, 198 casos nuevos. 215 casos de neumonía y no hubo casos nuevos de COVID-19, ¿sí? Va un total de 11 casos de COVID-19 aquí en la provincia de Salta. Así que bueno, esto es lo que informaron desde el Ministerio de Salud Pública. Vamos a seguir escuchando música, ya sabes, puedes comunicarte con nosotros al 3873-311842. 3873-311842. O puedes llamarnos al 422-552. Vamos con más música y ya volvemos con más de La Mañana de Nacional Tartagal.

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19: Nacional da la hora. 11 de la mañana, 8 minutos. 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

11 de la mañana, 26 minutos en todo el territorio argentino. Escuchábamos allí los éxitos de Chilly Fernández, el cantante reconocido, ¿no? O de la banda reconocida en aquel entonces, Los Mensajeros del Amor, ¿no? Estamos hablando del año 2000, 2001, cuando yo era un pequeñito. Bueno, pasaron 27 minutos, ¿sí? De las 11 de la mañana. En estos momentos, en la ciudad de Tartagal, tenemos 19 grados centígrados, según lo que indica el Servicio Meteorológico Nacional, con viento del este a 7 kilómetros por hora, la humedad del 58% y la visibilidad de 16 kilómetros. La máxima para la tarde de hoy será de 27 grados centígrados y una mínima de 19 grados para la noche, ¿sí? Para mañana lunes vamos a arrancar una nueva semana, ¿sí? Con una mañana nublada. Bueno, prácticamente todo el día nublado, ¿sí? Por ahí habrá una aparición del sol a las horas del mediodía. Pero bueno, está previsto de que mayor parte del día esté nublado mañana lunes 24 de agosto, con una máxima de 27 grados centígrados y una mínima de 17, ¿sí? Ya sabes, puedes mandar tu mensaje, puedes comunicarte con nosotros al 3873-311842, 3873 311842, o puedes llamarnos al teléfono fijo de la radio, que es el 422-552.

Bueno, vamos a ir con esta información que brinda la Administración Nacional de la Seguridad Social, ANSES. Sí, vamos a hablar del calendario de pagos de este mes de agosto. Bueno, continúa, ¿sí?, el calendario de pagos en algunas asignaciones, algunas prestaciones, ¿no? Bueno, en este mes de agosto, recordemos que debido a esta fórmula de movilidad que fue decretada en el año 2024, las jubilaciones, pensiones y asignaciones, ¿sí?, tienen aumentos por mes, ¿sí? Toman como referencia el índice de precios al consumidor de dos meses atrás. Por ende, el aumento en agosto ha sido del 1,89%. Bueno, en cuanto al calendario de pagos, ¿sí?, de las jubilaciones, pensiones y asignaciones, las jubilaciones y pensiones que no superen el haber mínimo, mañana cobran los DNI terminados en 9, ¿sí?, finalizando así el calendario de pagos, ¿sí?, el DNI, los DNI terminados en 9, mañana 24 de agosto, cobran entonces jubilaciones y pensiones que no superen el haber mínimo. Jubilaciones y pensiones que superen el haber mínimo comienzan a cobrar el martes 25 de agosto, ¿sí?, los DNI terminados en 0 y 1, y finaliza este calendario el 31 de agosto. Bueno, mañana finaliza el calendario de pagos para las asignaciones familiar por hijo, universal por hijo y asignación por embarazo, ¿sí? Mañana los DNI terminados en 9 cobran, ¿sí? Así que bueno, finaliza también el calendario de pagos de estas asignaciones. Bueno, ya finalizó y ya cobraron todas las terminaciones de DNI en la asignación por prenatal y asignación por maternidad. En cuanto a las asignaciones de pago único, esto es matrimonio, adopción y nacimiento, todos los documentos primera quincena del 11 de agosto al 11 de septiembre y todos los documentos segunda quincena a partir de mañana 24 de agosto al 11 de septiembre. También finalizó el calendario de pago de las pensiones no contributivas. Mañana comienzan a pagar el desempleo plan 1. ¿Sí? Los documentos terminados en 0 y 1 cobran mañana desempleo plan 1. Y bueno, durante la semana, terminó también el calendario de pagos para las becas Progresar, ¿sí?, que pertenecían al mes de julio. Así que bueno, esto lo informó ANSES. También ANSES informó que podés consultar tu recibo de jubilación o pensión, ¿sí?, a través de la aplicación. Bueno, ahora puedes conocer, ¿no?, cada detalle del cobro de tu haber y acceder a tu recibo de manera más ágil y con un diseño renovado y accesible. Para consultarlo en cualquier momento y en cualquier lugar, bueno, puedes ingresar desde tu celular en la aplicación Mi ANSES y en la opción jubilación buscas el apartado que dice consultar recibos de haberes, ¿no? Ahí ya se puede consultar el último recibo, enviarlo incluso al correo electrónico para descargarlo, imprimirlo. Y bueno, está disponible también un buscador para seleccionar recibo de periodos anteriores, ¿sí? Así que bueno, cualquiera puede descargar la aplicación Mi ANSES y allí se registra a través del teléfono celular. Bueno, ¿qué más paso a contarle acerca de esta noticia? Sí, que bueno, ha conmocionado a gran parte de la ciudad. Falleció Gustavo Cardoso, un reconocido procurador y referente del radicalismo aquí en Tartagal, ¿sí? Un reconocido procurador. A los 77 años falleció el día jueves por la noche en la ciudad de San Miguel de Tucumán, Gustavo Arnaldo Cardoso, ¿sí? Tartagal lo recuerda como un destacado profesional del derecho con más de 4 décadas de labor, activo referente político y docente, ¿no? Con casi
Medio siglo al ejercicio de su profesión, Cardoso construyó una sólida trayectoria en el fuero local. En diciembre del 2022, el Colegio de Abogados y Procuradores de Salta, Delegación Tartagal, le rinde un homenaje especial otorgándole una distinción por sus 46 años de labor ininterrumpida, resaltando su compromiso, vocación y aporte a la Administración de Justicia en la región. Más allá de su labor jurídica, tuvo un marcado compromiso con la vida política y las instituciones de la ciudad. Representando a la Unión Cívica Radical, fue electo concejal de aquí de nuestra ciudad, ¿sí?, en el periodo del año 2019 al 2021. Posteriormente siguió de cerca el trabajo legislativo como asesor político del cuerpo, activo en el Comité Julieta Jurovich. Sí, su trabajo legislativo estuvo marcado por la pandemia COVID-19, siendo uno de los primeros afectados y recuperados. En la década del 90 condujo sendos programas televisivos de connotación política en el antiguo Canal 6, además de ejercer la docencia en establecimientos secundarios. Bueno, así lo recordamos entonces a Gustavo Cardoso, reconocido procurador y referente del radicalismo aquí en la ciudad de Tartagal. Vamos a seguir escuchando música a estas horas de la mañana, ¿sí? Ya sabes, 3873-311842, la línea para que te comuniques con nosotros, o puedes llamarnos al 422-552. Seguimos con música, ya regresamos con más de La Mañana de Nacional Tartagal.

Bueno, y así vamos finalizando la mañana de Nacional Tartagal, pero continuamos dentro de un ratito con la música folclórica y la lectura de los mensajes rurales, así que te invitamos a que nos escribas al 3873-311842 o puedes llamarnos al teléfono fijo de la radio, que es el 422-552. Ya volvemos dentro de un ratito, ¿sí?, con la música folclórica y los mensajes rurales.

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1: El médico urólogo Norberto Bernardo advirtió que es clave el diagnóstico temprano.
2: El cáncer de próstata no da síntomas. No da síntomas es porque hubo un tiempo de evolución de la enfermedad que probablemente condicione su curación. Precisamente por eso es tan importante hacer diagnóstico precoz. Porque si es una patología que es muy frecuente, que no da síntomas, si la vamos a buscar precozmente, tenemos altísimas probabilidades de diagnosticarla cuando es curable. El paciente que tiene síntomas de cáncer de próstata es un paciente que está avanzado en el desarrollo de su enfermedad, que tiene condicionada la posibilidad de curarse porque ya tiene síntomas.
1: Aumento de muertos por el terremoto en Venezuela. A 2 meses del sismo son 6.400, miles quedaron en la calle y un sinnúmero yace en los escombros, según la información brindada por el gobierno. Todavía se ven personas sentadas sobre los restos de edificios bajo la lluvia, cavando túneles para encontrar a sus seres queridos. Deportes con Eladio Arregui.
3: Vueltas finales del Gran Premio de Fórmula 1 de Países Bajos. El argentino Franco Colapinto se ubica en el puesto 16. La carrera la está ganando el McLaren de Lando Norris. Segundo, Russell. Tercero, Antonelli, el líder del Campeonato del Mundo. Ambos con Mercedes. Cuarto, la primera Ferrari de Lewis Hamilton. Gana Norris, puesto 16 para Colapinto. Parte final, Gran Premio de Fórmula 1 de Países Bajos.
1: El estado del tránsito con Ernesto Arriaga.
4: La ruta 40 en Malargüe es totalmente habilitada. Por favor, los que van para Neuquén, hay 80 kilómetros de ripio, máxima 40 kilómetros por hora en la ruta 40. El paso Cristo Redentor está habilitado y al sur de Mendoza está cortado el paso en la zona de Malargüe a Chile. Por otra parte, el Zamoré habilitado, en Esquel, el Futaleufú está habilitado. Y la ruta 40 en la zona de Alto Río Senguer, normal.
1: El tiempo. En Papagayo, San Luis, donde nos escuchás por M1170 kHz y FM 96.7 MHz, cielo cubierto, 9 grados un décimo, humedad 74%, mientras tanto en Capital Federal y aledaños, frío, soleado, lluvias recién para el jueves. La semana comenzará también fría y a partir de miércoles días templados, siempre con sol. Ahora, algo nublado, la máxima 13 grados se mantiene. El alerta amarillo por frío extremo todavía en la metrópoli. Temperatura 11.3, humedad 57%, presión atmosférica 1024,6 hectopascales.
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22: 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Avisa Ana Altamirá.
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8: Nacional da la hora. 12 del mediodía, 8 minutos. 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

12 del mediodía, 32 minutos en todo el territorio argentino. Estamos en AM540, esto es Radio Nacional Tartagal, ¿sí? En la mañana de Nacional. Estamos compartiendo música folclórica, ¿sí? Estamos compartiendo música folclórica y lectura de los mensajes rurales. Bueno, como les comentaba hoy, esta mañana, acerca de la situación de una oyente, fiel oyente de Radio Nacional, si ella es doña Susi Paz, bueno, nos había llamado para pedir colaboración o hacer un llamado a la solidaridad. Ella es no vidente y necesita hacerse ver con unos médicos en Alto La Sierra, ¿sí? Con los médicos de Antena, ¿sí? Que van a llegar a ese lugar y ella necesita conseguir para el pasaje, me estaba comentando. Y bueno, y su hijo Miguel nos ha dejado un alias, ¿sí? Por si alguien siente en querer transferir, ayudar a doña Susi a poder llegar a Alto La Sierra. Bueno, yo paso el alias, ¿sí? Para que y alguien que esté interesado en colaborar lo haga. Bueno, el alias es miguel.318.civil.mp, ¿sí? Repito, miguel.318.civil.mp, ¿sí? Está a nombre de Miguel Alfredo Paz. Bueno, saludamos a Nicolás Ovalle Dori, que también, sí, que siempre nos deja un mensaje, sí, cada mañana, sí, tempranito. Nos decía buenos días, que Dios te dé un hermoso día y que ilumine cada paso que des. Feliz domingo. Gracias, Nicolás. Te mandamos un saludo a vos, a toda tu familia. Sí, gracias por estar siempre en la sintonía de la radio.

Bueno, seguimos en la sintonía de Radio Nacional Tartagal. Por acá dejaban un mensaje en el día de ayer, deseando un feliz cumpleaños a Timoteo Figueroa, de Puesto El Quebrachito, de parte de Hugo Gutiérrez, que estaba pidiendo el tema de Recuerdo Salteño. Reiteramos este mensaje, este saludo, feliz cumpleaños a Timoteo Figueroa, de Puesto El Quebrachito, de parte de Hugo Gutiérrez. Bueno, saludamos a Jairo Palomo del Madre Home, que siempre nos deja un mensajito, ¿sí? Algunas fotitos ahí compartiendo de lo que estaba haciendo, ¿sí? Chusmeando yo por acá un poco, veía que estaba sacando miel de abeja, ¿sí? Qué rico. Le mandamos un saludo a Jairo Palomo, a sus padres, a toda la familia, la gente de ahí del Madrejón que siempre está en la cinta.

Años, abuelo Mario, que tengas un hermoso día. La otra semana, si Dios quiere, voy a visitarte de parte de tu nieto Milo. Ahí está. Tenemos otro comunicado, en este caso para los señores productores, ¿sí?, del departamento San Martín. A todos los productores del departamento San Martín se le informa que el día 28 de agosto finaliza la campaña, sí, la segunda campaña de vacunación antiaftosa. Deben cumplir con la misma para evitar multas y bloqueo del Registro Nacional Sanitario de Productores Agropecuarios. Comunicarse con el idóneo de cada zona, dice este mensaje que firma Silvina Carrizo desde el SENASA. Reiteramos, se informa a los señores productores del departamento San Martín que el día 28 de agosto finaliza la segunda campaña de vacunación antiaftosa. Deben cumplir con la misma para evitar multas y bloqueo del Registro Nacional Sanitario de Productores Agropecuarios. Comunicarse con el idóneo de cada zona, firma este comunicado Silvina Carrizo desde el SENASA.

Bueno, por acá tenemos otro mensaje que dice: para los galpones, Sopota, a Tito Pereira, lo felicita su amigo Juan Basilongui, le decía que cumpla muchos años más, que Dios lo bendiga siempre. Por favor, con una zambita de los recuerdos, dice este mensaje que firma Juan Basilongui. ¿Sí? Vamos a reiterar, ¿sí?, este comunicado para los galpones, Sopota, Tito Pereira. Lo felicita a su amigo Juan Basilongui, le desea que cumpla muchos años más, que Dios lo bendiga siempre. Por favor, con una zambita de los recuerdos, firma este comunicado Juan Basilongui. También teníamos acá para Sopota: feliz cumpleaños, abuelo Reinaldo Pereira, te quiero mucho, que Dios te acompañe siempre. Tu nieta, Venecia Rafaela Pereira, firma este mensaje. También dejaban, sí, este saludo para Sopota: en este día muy especial, quiero saludar a mi papá Reinaldo Pereira, que está de cumpleaños, que Dios me lo guarde siempre. Por motivos de trabajo no puedo estar, firma este comunicado Rafael Pereira. Bueno, ya sabes, puedes comunicarte con nosotros al 3873-311842, ¿sí? 3873-311842, o puedes llamarnos al teléfono fijo de la radio, que es el 422-552. Vamos a seguir escuchando música, estamos en AM 540, esto es Radio Nacional Tartagal.

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Muy bien, y con esta música vamos cerrando la mañana de Nacional Tartagal. Sí, hemos compartido folclore y también la lectura y difusión de los mensajes rurales, de cada uno de los comunicados. Como siempre, agradeciendo a todos ustedes que están en Radio Nacional Tartagal, siempre en la sintonía. Mi nombre es Maximiliano Peralta, te acompañé aquí en la musicalización y conducción en la mañana de hoy. Bueno, vamos a conectar en un ratito con LRA1 Buenos Aires para, bueno, que continúe la programación, ¿no?, de Radio Nacional, ¿sí?, en las 49 emisoras en todo el país. Bueno, recordarles que hoy hay transmisión del fútbol, ¿sí?, del fútbol argentino. Hoy juega River a partir de las 19 horas, River se enfrenta a Vélez Sarsfield, ¿sí? Así que bueno, eso a tener en cuenta. Y a las 21:30 juega Boca, que visita a Racing, ¿sí?, a la Academia, allí en Avellaneda. Así que bueno, con esta información también, a ver, ya le digo cómo está el clima aquí en Tartagal. 19 grados centígrados con viento del este a 7 kilómetros por hora, la humedad del 58% y la visibilidad de 16 kilómetros. La máxima para hoy será de 27 grados centígrados y una mínima de 19 para hoy a la noche. Para mañana lunes, ¿sí?, arrancando una nueva semana, la mayor parte del día estará nublado, con una máxima de 27 grados y una mínima de 17. Muy bien, cerramos aquí el programa La Mañana de Nacional. Que tengan todos ustedes muy buenas tardes. Chau, chau.

0: 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Una de la tarde, un minuto en la República Argentina. Asesinato en Córdoba. Hallaron muerto a un hombre de 87 años que estuvo una semana desaparecido y hay dos detenidos mientras se investiga el móvil. El cuerpo de Oscar Kovsik fue encontrado en el patio de una casa de Río Cuarto cercana a donde él vivía. Multas más caras. Los detalles con Victoria Lupu desde Radio Nacional Mendoza.
1: La provincia actualiza las multas y refuerza las sanciones a las conductas de riesgo. El valor de la unidad fija pasó de 500 a 600 pesos y se establecieron nuevos montos para las distintas infracciones de tránsito. El jefe de la policía vial, comisario Claudio Machuca, aseguró que las multas sirven para tomar conciencia.
2: Nosotros en la actualidad tenemos una siniestralidad vial con muerto en el lugar del hecho inferior a la del año pasado en un 20%. Es un 20% de menos personas que se le va a tener que dar la mala noticia del fallecimiento de un familiar y demás. Nosotros creemos que vamos en un sentido positivo.
0: Deportes con Eladio Arregui.
3: Finalizó el Gran Premio de Fórmula 1 de Países Bajos. Triunfó Lando Norris con McLaren. Segundo es el líder del campeonato del mundo, el italiano Antonelli. Tercero quedó Russell, ambos con Mercedes. La Ferrari terminaron cuarto y quinto, Hamilton y Leclerc. En tanto, el argentino Franco Colapinto finalizó la competencia en el 14º puesto.
0: El estado del tránsito con Ernesto Arriaga.
4: A esta hora, la ruta 22, con bastantes camiones hacia la zona del puerto de San Antonio Este para depositar en barcos extranjeros la exportación de fruta. Por otro lado, el paso Cristo Redentor continúa cerrado. Se esperan unas nevadas para la noche y la madrugada. El paso Carrera Zamoré, totalmente habilitado en Villa Angostura, Osorno, Chile, hasta las 19 horas del día de hoy. Aeroparque de 6 operan con normalidad y los subtes a horario de domingo.
0: El tiempo en Trullán, Mendoza, donde nos escuchás por AM 620 kHz y FM 97.3 MHz. Cielo parcialmente nublado, 12 grados 8 décimos, humedad 60%. Mientras tanto, en Buenos Aires y alrededores, frío, soleado. Recién llovería el jueves, semana también con sol y frío, pero a partir del miércoles empieza a mejorar, a subir las temperaturas y días templados con máximas que treparían hasta los 19 grados. Ahora, ligeramente nublado, 12.2, humedad 53%, presión atmosférica 1024,5 hectopascales.
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0: Estamos en el aire en Aló Pachano y seguimos hablando con Laura Favaloro en un ratito.
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0: 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Qué bueno. Bueno, Laurita, contanos de qué otras cosas más están haciendo.
2: Este año se viene... dos cosas más nos quedan. El simposio Corazón-Cerebro, que es un evento médico de alto nivel académico, porque celebramos los 20 años del Instituto de Neurociencias de Fundación Favaloro. Así que vamos a hacer el 4 de noviembre, invitamos a toda la comunidad médica, clínicos, cardiólogos y neurólogos fundamentalmente, pero pueden venir incluso estudiantes, para hablar de las tendencias y de las enfermedades del corazón y del cerebro que tan conectadas están.
0: Sí, es tremendo.
2: Y por otro lado también los quiero invitar a todos a una carrera verde a beneficio de la Fundación Favaloro para correr con el corazón y por el corazón. Es en Palermo el 22 de noviembre y van a haber 3 distancias para que sea para toda la familia, para los corredores que ya vienen corriendo. Entrenado. 3, 7 y 15 kilómetros. Es hermoso tener ese acompañamiento de todas las personas y lo que hacemos es invitarlos un domingo a que luchemos contra el sedentarismo, que es...
0: Muy bien. Sí, exacto. Es un tema. Qué cosa, ¿no? Cómo nos cuesta. Sobre todo, bueno, mi edad, la mía es tremenda.
1: ¿Y correr pueden todos?
2: Correr podemos todos y debemos todos, y el que no puede correr puede caminar.
1: Bien.
2: Claro. Porque es importantísimo. Incluso hay pequeños, a veces el famoso no tengo tiempo y el estrés de la vida moderna, no puedo anotarme en un gimnasio y llevar la ropa. Y bueno, por ahí puedes tomar en vez de tomar un ascensor, subir una escalera, en vez de tomar un colectivo, ir caminando. Hay muchas cosas que se pueden hacer. Lo mismo con la incorporación de la fruta en vez de un alimento procesado que tiene varios sellos del ministerio que no son saludables, y que podemos incorporar una fruta, una verdura que hacen parte de la alimentación saludable, ¿no?
1: Está muy bien. Vamos a hablar de estas jóvenes que salen, ¿no?, de la universidad. Una de ellas es Pilar Ferrer, puede
2: ser. Exactamente, Pilar Ferrer.
1: Que hizo... desarrolló algo así como un hidrogel, pero contanos bien de qué se trata.
2: Ella es bióloga, egresada de la Universidad de Favaloro, y desarrolló un proyecto que es un hidrogel para reparar el músculo cardíaco cuando tiene un infarto. Cuando hay un infarto, ese tejido se daña y la técnica del bypass, digamos, que se inventó en 1967, lo que genera es un puente aorto-coronario para que la sangre siga fluyendo. Y por otro lado está el invento de Pilar, que está relacionado justamente con un hidrogel para reparar el tejido cardíaco. Está en etapa de investigación aún.
0: Okay.
1: Y claro, porque queda como una cicatriz, queda como una marca. Lo que trataría esto es de cubrir eso que quedó lastimado.
2: Pero, y de reparar a las células.
1: Reparar esas células.
0: ¿Y esa marca se puede producir en qué momento?
2: Posterior al infarto, digamos.
0: ¿Pero de una persona que se infartó hace mucho tiempo o en general breve?
2: Todavía está en fases de investigación.
1: Claro, pero sería...
2: Exacto, pero sería el futuro y sería una gran revolución.
1: Claro.
2: Sin dudas.
1: Digamos, cubrir ese hueco o esa lastimadura, digamos, ¿no?
2: Exacto.
1: Como sellarla.
2: Que se pueda cicatrizar.
1: Claro,
0: qué loco
1: que pueda cicatrizar. Y después hay otra joven que es Noel de Castro.
2: Noel de Castro es también egresada de la Universidad de Favaloro, estudió ingeniería biomédica, y ella es la candidata a ser la primera astronauta en hacer Argentina, en tener una misión al espacio el año que viene, en el 2027. que la verdad que nos llena de orgullo, qué porque bueno. Es argentina, egresada de la Universidad de Favaloro, y que vaya al espacio, para mí incluso tiene hasta un aspecto de unión. Cuando vino a visitarnos el año pasado, le mostré y le conté que hay un asteroide que se llama Favaloro, ella no estaba al tanto, y tiene que ver con esto de la revolución que hizo René Favaloro, que el gigante tecnológico lo cataloga como uno de los 400 inventos más importantes en la historia de la humanidad, y tal es así que no solamente está en todo el mundo y en todo el planeta Tierra, porque todos tenemos un conocido, un amigo, un familiar que tiene un bypass, sino que también está en el espacio, y hay un asteroide que se llama Favaloro.
0: Ay, mirá.
2: Así es.
0: Qué loco.
1: Qué increíble.
0: ¿No?
1: Sí, sí, de verdad que sí.
0: Todo se va uniendo.
1: Y contanos también lo que nos dijiste fuera del aire, porque nos encantó lo de María Becerra, esta idea de acercar la figura, el personaje, la vida de Favaloro a los más jóvenes.
0: ¿Y el por qué?
1: Claro.
2: María Becerra, junto con Resumido, hicimos una producción, una especial del último prócer argentino, que es René Favaloro, sin lugar a dudas.
0: Es el último prócer.
2: Es el último prócer argentino, así es.
0: Así debería nombrarse.
2: Así es.
0: Como un prócer.
2: Y la cercanía y la emoción, como parte de la historia, su papá, Pedro Becerra, a quien le mando un fuerte saludo si está escuchando, es cardiólogo y él hizo una especialidad en la Universidad Favaloro de hipertensión arterial. Y además de eso, en la conversación que íbamos teniendo, mi papá, Roberto, lo operó a Pedro Becerra, de ahí viene la conexión, y hace muchos años, y él estaba muy bien y quería también contar parte de la historia, que esto es parte del legado y lo que significa la Fundación Favaloro, René y la universidad también. Y así fue como queremos llegar a la imagen de René Favaloro, cómo se la transmitimos a los jóvenes, cómo le transmitimos el decálogo, porque René quería que haya honestidad, responsabilidad y solidaridad en el corazón de todos los argentinos, que haya compromiso social, que los jóvenes sepan quién fue el último prócer argentino. Y nos pareció una idea maravillosa, que se vio exactamente reflejado eso, porque los comentarios eran: gracias por compartir y por hacer que, gracias a María Becerra, que es un público muy joven, conozcan quién fue René Favaloro.
1: Y a mí me gustaría preguntarte qué comentario o qué historia te queda como muy grabada de René Favaloro, de las que les contaba quizás a ustedes.
2: Más allá de la que me contaba, las que viví con él. Y creo que tiene que ver con las cosas más simples del disfrute de cotidiano. Cuando era chica en la casa de mis papás, teníamos un espacio de tierra verde que trabajamos la huerta. Y eso de sembrar, de trabajar la tierra, de ver todo el proceso, ¿no? Que hoy en día en la inmediatez a veces uno no se permite el disfrute. Y lo veo como algo
0: básico.
2: Hermoso, básico, y que eso es la felicidad, o sea, es parte de la felicidad. Es más ensuciarse con tierra.
1: Sí, claro.
2: Cuando sos chico, más todavía.
1: Claro.
2: Obvio,
1: sí.
0: Claro, a mí me ensuciaban con barro, ahí como me causaba gracia, que nos tiraban en una tina de barro mi mamá.
2: Claro.
0: Y eso generaba que estabas en una flojedad que pocas veces se veía.
1: Qué lindo.
0: Y de golpe después nos bañaba, obviamente nos pulía, como siempre.
2: Las uñas.
0: Las uñas y demás. Pero está re bueno. Y decime, ¿qué son los próximos que vienen, los proyectos?
2: Hay un proyecto muy grande que está atravesado en todo el próximo año, que es el 2027, en donde queremos construir un gran puente por los 60 años del aniversario del primer bypass, que es el 9 de mayo de 1927. Para lo cual ya estamos empezando a construir lazos. El libro Latidos de un legado por los 50 años de la Fundación Favaloro próximamente va a estar el mes que viene en España, haciendo dos presentaciones, una en Madrid y otra en Barcelona. Y justamente eso, hay una comunidad muy grande también de argentinos, sí, en todo el mundo y en España, por supuesto, también, y es armar y seguir construyendo un puente en donde todos conozcan quién fue el último prócer argentino. Empezamos ahora este año por España.
0: Qué bueno.
1: Ay, vamos a nos subimos, ¿eh? Yo estoy
0: sí,
1: arriba, ¿sabes qué?
0: Sí, todo lo que necesites. Para mí es súper importante hacer cosas para
2: quien tenga ganas de sumarse para este gran proyecto que el año que viene es algo que nos interpela a todo el mundo, el invento de la paz. Y 60 años hay que...
0: Es una cifra.
1: ¿Hay un estimativo de cuántas vidas se salvaron?
2: Son casi 60 millones de vidas en todo el mundo. El año que viene.
1: Por eso...
2: O sea, hace un poco tiempo eran 55 millones. Es una cirugía que se hacen 3, 4, más o menos, en fundación por día. Y es una cirugía que se entregó y que se hacen todos los centros y que los cirujanos en fundación se forman, algunos se van a sus provincias, algunos se van a sus países, viene gente del exterior, se forma y vuelve a desarrollar la técnica en otros lugares. Y se estima que se hace 1 millón de cirugías por año en todo el mundo de la cirugía del bypass aorto coronario. Así que aproximadamente es muy difícil tener una base de datos con todos.
1: Claro, cirugías, un estimativo por
2: pero
1: eso.
2: Se estima que 60 millones de vidas salvadas en todo el mundo van a ser el año que viene.
1: Y la nobleza, ¿no? De estar afuera, de poder tener todo afuera, el doctor, y vino a la Argentina. Y se instaló acá.
0: Eso es re loco.
2: Entonces, el mejor país del mundo.
0: El mejor que
2: haya tenido la posibilidad de quedarse allá, sí, a seguir formándose, a capacitarse, uh-huh, probablemente a tener un poder adquisitivo muchísimo mayor por lo que le habían ofrecido, y renunciar a la Cleveland Clinic y dedicar el último tercio de su vida a la creación de la Fundación Favaloro para entregarle a su pueblo.
0: Sí, impresionante.
2: Sí.
0: Yo siempre me acuerdo de el reportaje con Neustadt y con Rondona. Estaba muy enojado.
2: Estaba muy enojado. Sí.
0: Y tenía razón.
2: No era para menos.
0: Todo lo que estaba sucediendo y que no le daban bola. Uh-huh. Y no le dieron bola.
2: La Fundación Favaloro nació con un subsidio. Para que justamente se puedan atender todas las personas, tengan o no cobertura social. Y ese subsidio, cuando se quita en el 1998, había compromisos que eran insostenibles para poder seguir atendiendo a todos los pacientes, como correspondía, porque hay un compromiso, hay una responsabilidad. Y es parte de la creación.
0: Claro.
2: Y cuando eso no pudo sostenerse, él tomó esa decisión, que es conocida por todos.
0: Obvio. Durísima.
1: Acá hay un mensaje de un oyente que dice: ojalá los médicos escucharan lo que decía Favaloro. Siempre hay que escuchar al paciente, porque cada paciente es diferente, cada cuerpo es diferente ante una misma dolencia. Acá nos dice María.
0: Exacto.
1: Esto. También dice: quiero saludar al equipo de gastroenterología, que vos hablabas de la cantidad de especializaciones, ¿no? De Nachman a la cabeza y cirugía gastroenterología, el proctólogo, el doctor Leiro, son lo mejor en gastroenterología del país. Me salvaron la vida, acá dice María, así que bueno, por eso.
0: Sí. Y yo con Marros Esqueloto tengo así como el corazoncito.
2: Sí.
0: Qué médico impresionante. Me impresionó, ¿sabes qué? Su humanidad y todo el equipo. Y darme cuenta que, no sé, había chicos, uno de Tres Arroyos, me acuerdo, otro de otro pueblito cercano, y que se vinieron a estudiar y a prepararse y no se quieren ir. Me dijeron: no, nosotros no nos vamos. Y está re bueno eso. Es difícil conseguir eso.
2: Es un compromiso.
0: Es un compromiso.
2: Con el paciente, con la institución. Así que yo totalmente agradecida de todos los profesionales administrativos, enfermeros, técnicos.
0: Sí,
2: somos 2.000 personas.
1: ¿2.000?
2: Que trabajamos 2.000. Día a día. Sabiendo que el paciente es el único privilegiado.
0: Sí. La verdad que sí.
1: Vamos a recordar las dos actividades que hay en noviembre. Una es el simposio Corazón Cerebro, el 4 de noviembre.
2: Sí, correcto.
1: Estamos bien para que ya se vayan anotando.
2: Exactamente,
1: está hecha la convocatoria.
2: En nuestro Instagram o en la página web puede consultarnos.
1: ¿Cuál es?
2: El Instagram de Fundación Favaloro.
1: Perfecto.
2: Y en la página web también, www.fundacionfavaloro.
1: Y el 22 de noviembre la carrera verde, ¿no?
2: A beneficio de la Fundación.
1: Qué en bueno. Palermo y con tres recorridos, 3K, 7K y 15K. 3, exacto. 7 y 15 kilómetros.
2: Muy para toda la familia, para todos aquellos que tengan ganas de mover y que correr por el corazón y con el corazón, caminar, correr, depende de la distancia, pueden venir y sumarse también en nuestras redes, se suman.
0: Qué bueno. Y yo quiero agradecerte profundamente que hayas venido, que haberte conocido. Y para mí que es una emoción estar frente a alguien que bueno, que algo, un granito de arena pusieron para que mi cuerpo esté un poquito mejor. Y la verdad, chapó. Y lo que necesites,
2: gracias,
0: estoy acá.
2: Ese mensaje, la verdad que nos da muchísima fuerza y alegría, perdón, la emoción. Pero lo que nos hace, es la misión de la Fundación, y es hacer lo que hacemos cada día con muchísimo amor y compromiso. Así que gracias.
0: No, gracias a vos. Muchísimas gracias.
2: Gracias.
0: Beso enorme. Vamos a un corte y volvemos.
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1: Exactamente.
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1: Qué bueno. Bueno, ya estamos acá con otro grande que siempre nos trae cosas distintas y diferentes, que es un artista visual, escultor y docente, cuyo Instagram es arroba alejandro-arce. Como dije, lo que era ya escultor, docente, hace obras en distintos materiales vinculados con la naturaleza. Es coordinador del área de Artes e Inclusión Social, docente en la Universidad Nacional de las Artes, UNA, y dicta cursos y talleres de animación y de diseño. ¿Cómo le va, mi amigo? ¿Qué dice?
2: ¿Qué tal, amigo?
1: Qué placer siempre que venga. Sí.
2: Bueno, muchas gracias. Gracias por la invitación. La verdad
1: bueno.
2: Que sí, es un placer.
0: Siempre con todas sus cosas, ¿no? Viene muy con,
1: él viene con
0: toda su creatividad.
2: Sí, otras veces vine con el tema de la arena, las esculturas en arena y los dibujos. Y sí. En este caso quise traer algo distinto, que también hago, que son animaciones. Entonces para eso traje objetos.
1: Mira.
2: Sí, traje objetos para que podamos divertirnos. La animación se podría decir que empezó con el taumatropo. ¿Alguna vez lo habrán visto, este pajarito?
0: Ay, sí.
1: Ay, sí.
0: De un lado la jaulita.
2: Que se ve de un lado la jaulita y del otro. Y bueno, este fue un invento de un oftalmólogo que lo que quiso demostrar era el tema de la pregnancia visual. O sea que la imagen se queda un ratito en el ojo, unas décimas de segundo en el ojo, y por eso es que se ven mezcladas. Él no alcanzó a ver lo que tiene que ver el cine ni nada de eso. Eso fue en el año 1825 más o menos. Y entonces, bueno, pero yo... se comienza la animación porque a partir de eso empezaron a investigar algunas cosas. Un taumatropo en general se hace así, o con un hilito también, ¿no?
1: Claro.
2: Pero a mí también me gusta en los talleres mostrar cosas distintas. Por ejemplo, un taumatropo mecánico.
0: Claro.
1: Qué bueno.
2: O también...
1: Que es un palito que
0: ¿cómo
1: tiene...
0: se llama?
2: Taumatropo.
0: Taumatropo.
2: O también uno lo puede hacer con una gomita, ¿no? Y...
1: Ah, mirá.
0: Ah, esa es rápida.
2: A ver, puede pasar. Ah, vos no puedes.
1: Esa es
0: rápida. No,
1: yo... Esa es rápida.
0: Sí. Yo pruebo.
2: También se puede hacer, por ejemplo, con una pajita, ¿no? Y un hilito. Miren qué lindo. Es muy lindo, miren.
1: Ah, mirá.
0: Hace...
2: Es un sorbete.
0: Lo pueden ver todo por Nacional AM870 en vivo, y si no, por arroba alopachano... Ahí también van
2: bueno,
0: a poder
2: por ahora
0: ver...
2: no tenemos nada de animación. Por ahora lo que tenemos es que se mezclan las imágenes. Pero a partir de eso, empezaron a aparecer aparatos. Aparatos como, por ejemplo, este que se llama fenaquitoscopio. El fenaquitoscopio es un aparato que tiene las imágenes animadas. Si uno las mira, digamos, sin las liñitas que están acá... Bueno, tiene dos cosas, la animación y un disco. El disco tiene ranuras, o también manchas negras, podríamos decir. A través de las ranuras uno puede mirar, y cuando mira a través de la ranura, lo que hace la mancha negra es cortar la pregnancia visual.
1: Claro.
0: Claro.
2: Y entonces se ve animado. Si uno mira por afuera de la del disco, se ve todo como gris, digamos.
0: Sí, no se ve nada.
2: Claro, y si uno mira a través de la ranura... Sí.
0: A ver, yo voy a experimentarlo.
2: Claro.
0: ¡Ah!
1: Mirá.
0: Mira, Aníbal, para. Yo te
2: sí, mostrás, claro.
0: Mira, vos mira por ahí. ¿Ves?
2: A través de las ranuras.
1: Divino.
0: Estamos viendo, claro, y esto se llama
2: fenaquitoscopio.
0: Fenaquitoscopio,
2: claro, para aquel que sucedió igual en unos pocos años, esto unos 10 años después de haber demostrado lo de la pregnancia visual. John Paris se llama el oftalmólogo. Empezaron a aparecer estos aparatos y aparecieron muchos aparatos, digamos. Además de ese, por ejemplo, mira, aparecieron aparatos como este. Este se llama, vamos a mostrar este que es un poco más sofisticado, tiene como un engranaje. Ahí está mostrando, vamos a ver.
0: Sí, no, no. Ah, sí, muéstranos. No.
2: Acá tenemos otro aparatito. Este se llama mutoscopio. El mutoscopio es como ya un poquito más sofisticado. Tiene muchas imágenes.
1: Claro. Ah, claro, y se mueve. Es como una persona se agacha, se va.
2: Claro, en este caso está haciendo Qigong, que a mí me gusta hacer mucho, Tai Chi y Qigong, bueno. Y tiene unos engranajes, en este caso son unos aparatos que yo hice, que yo los llamé objetos animados de cartón. Todos estos son objetos pre-cine, ¿no es cierto?
1: Claro, es pre-cine.
2: Claro, todo antes que el cine esto. Y había muchos de estos aparatos, había máquinas donde uno podía mirar. También empezó la fotografía, entonces ahí como empezó la fotografía empezaron a hacer algunas cosas con fotografía. Y
0: después bueno, con el cine también el stop motion se hace con un formato medio similar a esto de cuadro por cuadro.
2: Claro,
0: ¿no?
2: Ahí ya vamos a llegar.
0: Yo me adelanté.
2: Claro. Acá tenemos otro mutoscopio. Sí. ¿No?
1: Ah, mirá.
2: Mostrarle de cerquita.
0: Qué maravilla. Divino. Qué hermoso. ¿Cómo se ve todo?
1: ¿No? Hermoso.
0: Que no sé si está. Espera.
1: Divino. ¿Cómo se ve todo? Impresionante.
0: Mostramos. Bueno,
2: y bueno, para mostrar a veces cómo funciona la animación, es lindo. Yo tengo algunos objetos como este. Como este. Que es un objeto, vamos a ver si lo puedo hacer para ponerlo en la cámara, ¿sí? Que tiene dos dibujos, digamos, dos fotogramas nada más, ¿no? Entonces con esto se puede ver rápidamente, a ver, vamos a ver.
0: Ah, sí, se vio.
2: Espera, vamos a ver, ahí está.
0: Exactamente, el mismo dibujo, uno con los ojos abiertos y el otro con los ojos cerrados.
2: ¿Y por qué se ve animado en este caso y no hay mancha negra? Simplemente porque la acción que yo hago es rápido y despacio, rápido y despacio. Entonces, como que se detiene un ratito la imagen. ¿Vieron los primeros proyectores de cine?
0: Sí.
2: Hacían un ruido así, como un ruido mecánico, ¿no? Como una. Ese es una cortina negra. Que va cortando el fotograma, entre fotograma y fotograma.
0: Ah.
2: Porque si pones el film como está, sale una mancha negra como veíamos
0: como
2: acá.
0: Como veíamos antes.
2: Exactamente.
0: Entonces siempre estaba cortado siempre con negro.
2: Exactamente, tiene que haber algo que lo corte. O una acción, en este caso que corte de rápido el movimiento y se quede un ratito quieto, o que, digamos, haya una mancha negra. Y así fueron apareciendo otros aparatos. Por ejemplo, esto es un zoótropo, se llama también. Este es uno que yo hice, que es un zoótropo de hilo. En general tiene una manijita, qué sé yo. Y acá las manchas negras está acá, el disco y las ranuritas ahí. Y entonces hay que mirar a través de...
0: Las ranuritas.
1: Las ranuritas. Qué loco. Qué loco, es divino.
0: Corazoncito.
1: Qué hermoso con los corazoncitos.
2: Hay que mirarlo a través, sí. Sí.
1: ¿Cómo se te ocurren estas cosas?
2: Bueno,
1: ¿investigando?
2: Digamos, no lo inventé yo. Bueno, algunas cosas las invento yo, pero está todo inventado esto. Lo que yo hago es, de alguna manera, como en la universidad trabajo dando clases y una de mis actividades de investigación es diseñar materiales didácticos para el aula, para los docentes. Entonces trato de llevar a formatos fáciles de construir, porque si no es como muy complejo, ¿no? Entonces yo lo que hago es como simplificar eso y también usar materiales baratos. Después tenemos, por ejemplo, otros objetos. Aquí tenemos otro. Este tiene 24 cuadros y...
1: Divino.
0: Qué hermoso.
2: También de la serie.
1: Hermoso.
2: Paso.
1: Hermoso.
2: Está todo hecho de cartón. Acá tenemos un gatito.
1: Ay, hermoso.
0: Qué lindo.
2: Oh. Aquí tenemos otro.
0: ¿Y se llaman estos? ¿Cómo se llaman estos?
2: Y esto
0: otros?
2: Es como una especie de flipbook. ¿Se acuerdan los flipbooks? Flipbook mecánico. Eso es como los libritos que vos hacías así.
0: Sí, los libritos. Claro.
2: Nada más que es como mecánico. Tiene un.
0: Claro, un sistema donde vos lo haces.
2: Donde lo puedes hacer girar.
1: Divina.
2: En este caso era una animación de unos pájaros, de una animación en plastilina que hice justamente en Toast Motion, y yo lo que la traje acá para que se vean algunos cuadros, ¿no?
0: Están volando.
1: ¿Y cómo es el sistema? Que yo siempre me acuerdo del cascanuez cuando hacían el film. Sí. Viste que sobre el acetato dibujaban.
2: Sí.
1: Millones de veces.
2: Sí.
1: La misma imagen.
2: Sí.
1: Y la reproducían, ¿no? Y hacían con el acetato, levantaban y vos veías que la campanita volaba.
2: Exactamente. Porque en ese momento había... En ese momento todavía no era muy difícil editar como se hace ahora, que podemos mezclar imágenes. Entonces lo más fácil era poner una cámara y en esa cámara poner distintos planos con distintos dibujos con transparencias. De esa manera vos, si acercabas una transparencia a la otra, estabas como haciendo un zoom o un acercamiento de la imagen, y entonces lo que se estaba animando en un plano, y si lo ibas acercando, se iba, bueno, si lo ibas subiendo, se iba acercando.

0: que se llama se llaman Adivina, Adivina qué es, y yo traje los personajes originales.
1: A ver. Ah, mira.
0: Esas son cortos animados de 2 minutos y eso se hace absolutamente manual. De hecho, cuando yo empecé a hacer esos, acá hay una figurita, este es un conejito, ¿no? Hay un conejito. En este caso es un conejito. En general, cuando se trabaja en stop motion, se usan objetos que son flexibles, tienen como una estructura, son de plastilina, uh-huh. Por ejemplo. Entonces uno, si quiere hacer que el conejo salte, por ejemplo, cuando es de plastilina, estiras las patitas, sacas una foto, estiras las patitas, sacas otra foto, así. 24 cuadros por segundo. 24 fotos para un segundo. 24 movimientos, ¿no? Ese es, claro, stop motion. Y en este caso, yo solo guardé algunos, pero en este caso, por ejemplo, el conejo saltando, son todas estas figuritas. O sea, en realidad acá está la mitad. Eran 15 figuritas saltando. Entonces,
2: 15 figuritas para hacer un salto de conejo.
0: Para hacer un salto de conejo. Entonces, como yo no podía estirar porque es de papel,
2: claro,
0: porque todos los cortos los hice de papel, tenía que tener el cuadro ya preparado. El que está así, el que está así, el que está así. Y claro, lo que yo hacía era reemplazar uno por el otro. Pum, chin, pum, chin. Y de acuerdo, lo único que yo animaba en ese caso son las orejas. Por ejemplo, cuando está saltando, le podía estirar las orejitas hacia atrás para que el
1: viento, claro,
0: ¿no? Y cuando se estaba por acercar, se van como adelantando las orejitas. Y por ejemplo, aquí está, ahí, en este corto, es un corto, son muy, muy graciosos, son como, yo le llamo unos haikus de papel, porque son como escenas, en este caso es un conejito que aparece en un lugar, bueno, el corto en sí se arma, la figura de origami, no sabes lo que es, se empieza a armar sola. Y una vez que se arma, entra en escena. Entonces, en este caso, cae en un lugar que es como un paisaje y encuentra unas zanahorias, todas así, chipiletes. Entonces, no sabe qué hacer, la salta. Es un conejo y no sabe qué hacer con la zanahoria. Salta la zanahoria hasta que se encuentra con una zanahoria gigante. Y esa zanahoria se la choca, digamos. Se la choca y entonces vuelve, piensa un poco y la salta después.
2: ¿Y dónde se puede ver ese video?
0: Y eso se ve en Pacapaca o en el canal de Pacapaca de YouTube, o en mi canal también.
2: Ah, ¿y en tu canal? ¿Y en tu canal?
0: Sí.
2: ¿Cuál es
1: ¿cuál
2: tu
1: es?
2: Canal?
1: Así
0: lo... Alejandro Arce es mi canal de YouTube.
2: Ah, mira. Listo, para que sí, la gente también
1: ahí
2: pueda
1: tenemos,
2: ver.
1: Mira.
0: Claro, ahí se ve cómo se arma. Sí, claro, efectivamente.
1: ¿Cuántas horas le dedicas a este trabajo?
0: Exactamente. En ese caso hice 13 cortos, que son todos de 2 minutos, 13 cortos distintos. Me llevó un año. O sea, un mes cada corto. Un mes cada corto. Hay que pensar que cada corto tiene unas 3.500 y algunas hasta 5.000 fotos para un corto. Y eso son 3.500 y 3.500 movimientos. O sea...
2: ¿Y lo haces solo o trabajas
0: sí,
2: con
0: alguien? Sí, en ese caso lo hice solo. Estos proyectos en general son muy caros y como yo lo hice todo solo, se pudo hacer, digamos, porque si no es como, es muy costoso, sí, por eso no se hace tanto. Y una cosa graciosa que me pasó es que yo quería hacer las figuras más grandes. Ven que las figuras no son muy grandes. Bueno, acá se ve algunos de los pasos de cómo se arma.
2: Cómo se arma el origami, digamos,
0: claro,
2: del
0: yo
2: conejito.
0: Lo tenía así porque el papel se va arruinando. O sea, por ejemplo, para que el papel se doble, como se ve ahí... tenía que ir de a poquito y cuando llegaba acá ya estaba todo hecho un lío el papel, como todo arrugado. Entonces volvía a acomodar una figura nueva ahí y así, digamos. Como...
1: Qué loco. ¿Cuántas horas de trabajo?
2: Sí, ¿no?
0: Son muchas
2: un montón,
0: horas. Sí,
2: mucho.
0: Debe ser hermoso, pero es hermoso. Por ejemplo, estos eran los cortos de las mariposas y de la ballena.
2: Todo con origami, todos
0: todo con origami.
2: Con
0: sí, primero
2: formato...
0: se arma la figura solita, se va armando. Ahí está el conejo saltando, ahí está. Ese era más o menos el escenario.
2: Para los que lo pueden ver en Radio Nacional, AM870 en vivo o en @alopachano, y si no, en el canal que tiene Alejandro Arce, ahí también pueden
0: ahí
2: ver los cortos.
0: Salta, ¿no? Ahí se encuentra con la zanahoria.
2: De 2 minutos, ¿no? Aproximadamente.
0: 2 minutos tardan, sí, son... Ahí va,
2: bueno, un mes, ¿no? Para cada corto de 2 minutos, un año para 12 cortos, un trabajo
0: sí,
2: ultra
0: sí,
2: manual,
1: hermoso,
2: ¿no?
1: Ultra manual.
0: Fue hace muchos años, ¿eh? Fue hace como 10 años, un poco más de 10 años. Y bueno, ese es mi estudio y lo hice ahí, o sea, en un lugar chiquito. Y una cosa que me pasó es que yo quería hacer las figuras grandes, para poder manejar.

0: trabajarlas, manipularlas, ¿no? Entonces empecé grandes. Y me di cuenta que el fondo, el cielo, también eran de papel. Y cuando empecé a buscar papel grande para poner, no había. O sea, 70 por 1 era lo máximo que podía conseguir. Entonces tuve que achicar las figuras. Claro. Y esto es muy lindo que pasó, porque cuando achiqué las figuras, empezó a aparecer... O sea, se hizo un poco más complicado porque tenía que hacer como más macro, ¿no?, con la cámara. Pero empezó a aparecer la textura del papel.
1: Claro.
0: Y eso fue muy lindo. Y otra cosa muy linda que ocurrió es que el objeto quedó como más orgánico. ¿Ven que es como más gordito?
1: No queda
0: como las figuras de origami así planas como en este caso, ¿no? Acá, ¿no?
1: Claro.
2: Claro.
1: Al ser...
2: Que es más doblez.
0: Claro, claro, que queda como el doblez. Quedó como mucho más orgánico. Fue muy lindo eso. Entonces fue un gran descubrimiento de esas cosas que a uno le pasa... que no las planifica y que por accidente ocurre y después resulta que
2: funciona.
0: Una cosa muy buena, claro. Y por ejemplo, en el caso de la mariposa va volando y está en primer plano. Y si yo tengo que hacer un plano general, no podía poner una cartulina más grande con una mariposa chiquita. Entonces tenía que hacer maripositas, como vos decías, de ir cambiando planos. Bueno, en este caso tenía que ir achicando la mariposita. Primero la primer plano así.
1: La más grande y después...
0: Después se va achicando, mediana... más chiquita y más chiquita cuando ya está muy lejos. Estaba en una ramita, donde sale de esa ramita
1: el capullo.
0: Aquí está. Sí, así es, todo de papel, ¿no es cierto?
2: Qué divino.
1: Sí, de verdad que ha sido un trabajo de...
0: Bueno, aquí hay una ballena, por ejemplo, y la ballena tiene una cosa muy graciosa. Vamos a tratar de mostrarla acá, a ver si se ve, que es que, por ejemplo, las salpicaduras, para hacerlas también de papel, también son pedacitos de papeles recortados.
1: Ah, mira
2: qué lindo.
0: Entonces, por ejemplo, cuando empieza la salpicadura podría ser ahí, acá. Y lo que le sigue, bueno, son cuadros intermedios, así, y voy agregando, ¿no?
2: Divina.
0: Sí. Es todo, no solamente es el trabajo de filmar, sino que también está el trabajo de toda la producción de todos esos objetos. Por ejemplo, esta es la zanahoria que se veía ahí en el corto. Y la zanahoria cuando crece, cuando nace, al principio está así.
1: Claro, tiene distintos tamaños.
0: Tiene distintos tamaños, entonces va saliendo, ¿no? Ahora la muestro acá arriba, a ver. Vamos a hacer así, para que se vea en la cámara. Así. Así. Así. Y vamos a poner una más chiquitita. Bueno, una más grande acá. Ahí está. Ah, no, acá está la más chiquita. Acá está. Cuando recién, una medianita. Ahí está. Entonces ahí se ve cómo va saliendo, ¿no? Este sería un cuadro, este sería otro cuadro, hasta que crece, ¿no?
2: Mira.
0: De esa manera va creciendo la zanahoria. Reemplazando, ¿no? O sea, pongo esta, saco esta, pongo esta. Entonces, saco esta, pongo esta.
1: Sí.
2: Qué loco.
1: Iba creciendo.
2: Qué trabajo.
1: Pero, sí,
2: así que, qué trabajo, bueno, maravilloso.
0: Y todas esas cosas, ustedes habrán visto que para los trabajos de arena tengo mis cuadernos de bocetos. Y también para los trabajos de stop motion tenía mis cuadernos, ¿no? Uh-huh. También en donde hacía los storyboard. Y bueno, aquí se ven, por ejemplo, algunos de los storyboard antes de...
1: El paso a paso, lo que vas a hacer,
0: claro,
1: en cada una de
0: para
1: las
0: ver
1: tomas.
0: Cuál es la escena de lo que va a ocurrir.
1: Claro, ¿no? Como si
0: todas escena. Son escenas muy ridículas, muy graciosas, como por ejemplo una rana que salta las hojas y se cae al agua y se desespera porque se cae al agua. Es una rana.
1: No debería.
0: O el conejo que no conoce las zanahorias, no, digamos, también. Esas cosas divertidas. Tiene como ese...
2: Y decime, ¿y cómo van las clases?
0: Bien, trabajando mucho. Yo trabajo en espacios vulnerables, ya lo conté alguna vez. Y bueno, ahí trabajo dando una cosa un poco más combinada, que es artes y ciencias. Entonces combino las artes y las ciencias. En realidad, por ejemplo, hay un espacio que tenían problemas por el tema de la ciencia, no sabían bien cómo trabajarlo. Y entonces, con el arte también, entonces lo mezclé. Y ahí trabajo de una manera también que me gusta mucho, que es un multiciclo. En ese espacio, por ejemplo, no tienen grados, sino que tienen ciclos, tres ciclos. Y trabajo con los tres ciclos a la vez. Entonces, cuando llevo los materiales es muy interesante. Yo alguna vez conté, yo viví un tiempo en el campo, entonces pasé de la escuela alemana de Bariloche, yo nací en Bariloche, a la escuela rural del Manso. Y en la escuela rural del Manso éramos 20, o sea que era un multiciclo. Y a mí me gustó mucho esa experiencia del multiciclo, me pareció muy interesante, porque ocurren cosas de mucha colaboración. Por ejemplo, en el caso este, cuando yo... Bueno, preparar la clase es un lío, ¿no? Porque hay que preparar material para los tres ciclos. Pero una vez que armás la clase, dentro del aula, algo que sucede muy interesante es que, por ejemplo, por un lado, los que están en primer ciclo y todavía no saben leer ni escribir, ven hacia dónde van, ¿no? Como una proyección. Por otro lado, los de tercer ciclo colaboran con los del segundo y los de segundo con los de primero. Bueno, muy interesante.
2: Mira qué bueno. Y decime, ¿y cuáles son los próximos pasos a seguir? ¿Arena?
0: Hago un poco de todo. Lo que va saliendo. Ahora no están saliendo muchos trabajos de arena, pero sí, van saliendo. Este año estuve en Portugal haciendo esculturas en arena. Y bueno, voy como transitando por lugares que me invitan. A los lugares donde me dicen, vení para acá, ahí voy.
2: Así que, qué bueno.
0: Claro, dicen, vení que acá tenemos arena, o vení que tenemos esto, y ahí sí voy yo.
2: Ahí vas.
0: Inclusive algunas veces me ha tocado hacer, como por ejemplo en el Parque Nacional El Impenetrable.
1: Sí.
0: Bueno, yo quería ir siempre a visitar ese parque, y bueno, un día me invitaron, y no tenían planeado bien qué hacer, porque yo no conocía el parque, no sabía nada, así que yo llevé algunas pocas herramientas e hice un montón de obra con el material que me encontré. Entonces hice en unos senderos de interpretación, por ejemplo, hice unos tejidos hechos con una especie de liana que hay en el impenetrable, que eran como unos tejidos geométricos, ¿no? Que vos te encontrabas en distintos lugares del sendero de interpretación. Después, sobre el río Bermejo, encontré muchos palos y entonces hice como un aro gigante, todo de palo, y todo atado con, sin hilo, sin nada, todo atado con ramas. Y así, después encontré barro, un barro muy hermoso para trabajar, así que hice una escultura en vez de arena en barro.
1: En barro, qué bueno.
0: Sí, y ahí pasó algo gracioso, que también tiene unas playas, el río, y que al principio me habían dicho, puedes dibujar, y bueno, entonces fui con mi rastrillito de arena. Y es un barro duro.
1: Muy lúdico todo lo tuyo,
0: claro,
1: muy
0: claro.
1: De juego,
0: muy,
1: ¿no?
0: Pero, sí, y era un barro durísimo. Por suerte el guardaparque tenía esos rastrillos viejos con unos dientes así. Porque para no con ese rastrillito que hacía era como una escoba, no hacía nada. Así que,
2: mira,
0: divertido. Fue muy linda experiencia.
2: Te vas encontrando cosas en el camino que sirven para tu trabajo.
0: Sí, eso es lo que más me gusta. Me gusta como me gusta mucho eso, de ver qué es lo que tengo en el momento y armar algo, ¿no? Como juntar.
2: Qué bueno.
1: Repetimos tu Instagram para que
0: sí.
1: La gente... Instagram y también en tu canal de YouTube.
0: De YouTube. Para Alejandro Arce es mi canal de YouTube y Alejandro-Arce es el canal de Instagram. Arroba. Alejandro-Arce.
2: Qué bueno. Muchas gracias.
1: Bien,
2: por
1: gracias.
2: Venir.
0: No, gracias.
2: Un placer.
0: A ustedes, gracias.
2: Un placer enorme.
0: Gracias.
2: Invitarte. Bueno, y tenemos unos mensajitos.
1: Sí, tenemos varios mensajes. Estela Maris de San Fernando. Hola, buenos días, bienvenido. Pachano, buen domingo para vos. Saludos a Mariana también. Hola, arquitecto de La Colmena, una postal de los cerros en Santa Cruz. Un abrazo de tu amigo Ángel, te dicen por acá. Miriam de Huanquero, Santa Fe, dice, hola, gracias Aníbal por estar haciendo este programa el domingo. Y seguís con mucha fuerza que se puede. Saludos para todos, te dice Miriam. María Cristina de Campana, feliz de escucharte, Aníbal. Dios te colme de bendiciones, pronto estarás con salud plena para disfrutar de tus afectos, en especial de Vito. Hola Aníbal, dice, cuánto me alegro que te hayas reintegrado, te quiero y te escucho. Todos los domingos, dice Mirta desde Paraná, Entre Ríos. Muy excepcional el programa. Aníbal, Mariana, además de ser un prócer y excelente profesional y mejor persona, fue escritor, el doctor Favaloro. Escribió un muy buen libro sobre San Martín, nos agrega acá Carlos, desde Godoy Cruz, Mendoza. Vamos con algunos mensajes que fueron llegando también a YouTube. Saludos a Aníbal. dicen por acá. Bello domingo, dice Edith. Bello verlos por YouTube. Se convirtieron en mi compañía absoluta. Saludos y abrazos a la distancia desde la ciudad de Arroyo Seco, provincia de Santa Fe. Los felicito por tener esta predisposición de informar a través de este medio. Dice, y realmente es de interés a toda la población la salud, hablando de la nota con la doctora, sí. Y el bienestar de cada ser humano es muy importante y valioso. Doctora Favaloro, mis saludos, dice Edith. Otro de los mensajes, muy lindo el programa, dice Mariela. Buenas tardes, un placer volver a ver a Aníbal. Dios te bendiga, Aníbal. Y manda saludos a todo el personal de Favaloro, porque también habían atendido a sus familiares. Ah, así que bueno, agradecemos a todos los que se fueron comunicando.
2: Se fueron comunicando de a poquito.
1: Sí, de verdad que sí. Y, bueno, y de verdad que fueron lindas.
2: Ha sido interesante el programa. No, de dos cosas distintas.
1: Totalmente distintas,
2: pero
1: y
2: a la vez tiene que ver con lo que sucede.
1: Claro, claro que sí.
2: Y yo quiero agradecer profundamente a la co-conducción de Mariana Gil Laborde, en las redes sociales a Naira Velázquez Vázquez, Velázquez López, perdón, en operación técnica a Matías Arrecegor, en el streaming a nuestro amigo Martín Bibiloni, en la producción a Laura Rómbola, en asistencia a Luis Escupien, en el control central Walter Danesi y en la movilidad a Darío Rubén Rodríguez Lovicio, que siempre con tanto cariño y tanto afecto me lleva y me trae.
1: Por acá nos dicen, saludos, excelente programa desde Santiago de Chile, los estamos escuchando. Otro, Aníbal, excelente el programa de hoy, lo felicito, te quiero mucho. Gracias. Saludos, dice Marcela Álvarez. Así que bueno, a todos los que se fueron comunicando y lo siguen haciendo, agradecemos. Como el mensaje recién que nos acaba de llegar de Carlos de Tucumán, también, mira, un Aníbal, tocayo tuyo, desde Campana también, mandando saludos, felicitando por el programa. Alberto de Rosario, gracias Aníbal, qué gusto que estés nuevamente por acá, te estamos escuchando. Desde el interior de Santiago del Estero, bendiciones, soy Alejandra Gómez, y así, van llegando rápidamente en este último tramito del programa.
2: Este último tramito. Bueno, yo quiero agradecerte profundamente a vos y a todo el equipo haber sostenido el proyecto, que creo que vale la pena, y es el proyecto que más me gusta, con el que me siento más a gusto estar y poder proyectar y mostrar lo que la gente hace, que hace cosas re lindas y que realmente vale la pena. Cada uno de los creativos creo que han sido, en todos estos 3 años que venimos, el pilar de todo. Así que gracias, más que gracias.
1: A todos, ¿no? A la producción.
2: A toda la producción. Y a toda la gente de la radio también, ¿cómo se llama? A nuestro amigo... Ay, no me sale.
1: De...
2: Leandro La Cámara. A nuestra amiga...
1: Fernanda Carbonell, que te mandaron mensajes.
2: Sí, que me mandaron mensajes y me dijeron cosas lindas. Y en la co-conducción, Mariana Gil Laborde, en redes sociales, Nayara Velázquez López, en operación técnica Matías Arrecegor, en el streaming Martín Bibiloni, en la producción Laura Rómbola, en la asistencia Luis Escupien, control central Walter Danesi y en la movilidad Rubén Rodríguez Lovicio. Bueno, muchas gracias.
1: Que tengan una excelente semana, gracias, y nosotros volvemos el próximo domingo a partir de las 12 hasta las 14 a seguir compartiendo de nuestros artistas, creadores, y de todos los rubros, ¿no? Bueno, hoy hablamos de salud, probablemente sigamos hablando porque es una manera de prevenir, como decía la doctora, ¿no? Que nos visitaba en el día de hoy.
2: Hay que prevenir.
1: Hay que prevenir para, bueno, como decían.
2: Y también autoescucharse el cuerpo.
1: Claro.
2: Uno cuando se escucha el cuerpo, entiende muchas cosas que suceden.
1: Bueno, yo me voy tirando vos, te quiero ver farmear Aura ahora, ¿eh? Quiero que te vayas.
2: Farmear Aura.
1: Sí, tírate, así una carita. Una carita, nos vamos farmeando ahora. Que tengan buena semana.
2: Buena semana.

0: 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Dos de la tarde en la República Argentina. Colaboración de fuerzas nacionales en crecientes de ríos. Los detalles con Eliedelmar Otman desde Radio Nacional Gualeguaychú.
1: Así se desprendió de una reunión que mantuvo el gobernador de la provincia, Rogelio Frigerio, con los intendentes y funcionarios provinciales que coordinarán acciones de prevención y preparación ante los posibles efectos del fenómeno en la provincia de Entre Ríos.
2: Tenemos otra reunión con autoridades nacionales, con las fuerzas de seguridad, las fuerzas armadas también, que van a ser claves en las tareas de evacuación. Acá tenemos que trabajar en las obras, repasar todo lo que se hizo, sobre todo desde el 2016 a esta parte, las defensas de Concordia, de Concepción del Uruguay, de Paraná. Que van a minimizar seguramente también la cantidad de evacuados respecto a otras crecientes.
0: Choque fatal. Tres personas murieron y otra sufrió heridas en la Ruta Nacional 34 a la altura del kilómetro 470 en Santiago del Estero. El incidente ocurrió durante esta madrugada e involucró a un automóvil y un camión que transportaba combustible y terminó volcado e incendiado. Deportes con Eladio Arregui.
3: El argentino Franco Colapinto finalizó en el 14º puesto en el Gran Premio de Fórmula 1 de los Países Bajos. Tuvo una muy buena largada, pero luego una bandera amarilla y una penalización lo hicieron retroceder 10 puestos. De esta manera se refirió Colapinto a ese momento de la competencia y a la carrera en general.
4: Hizo una gran largada, creo que de las mejores del año otra vez, gran primera vuelta. Y nada, una pena obviamente cómo terminó y cómo las condiciones de la carrera. Creo que muy duro, muy una penalización extremadamente dura para las condiciones que habían, y si bien las reglas son las reglas, también se pueden tomar un poco de margen y flexibilidad, creo, en algunas cosas y en unos factores. Era mucho más peligroso clavar los frenos en la mitad de la recta y no terminar tipo el sobrepaso que estaba haciendo cuando llegó una bandera amarilla súper tarde.
0: El estado del tránsito con Ernesto Arriaga.
5: A esta hora, el tránsito en toda la zona, Camino 7 Lagos, Ruta 40, Villa Costura, Bariloche, San Martín de los Andes, totalmente habilitada, sin nieve y con sol. Por otro lado, Mendoza, Malargüe, la Ruta 40, precaución, circular con una velocidad promedio de 60 kilómetros por hora. El paso internacional, Cristo Redentor habilitado, el Cardenal San Martín habilitado y el Futuro de Fútbol Esquel habilitado. Aeroparque de Salsa, operan con normalidad.
0: El tiempo. En Gualeguaychú, Entre Ríos, donde nos escuchás por M1310 kHz y FM 98.7 MHz, se mantiene una alerta amarillo por frío extremo, al igual que en la ciudad de Buenos Aires y alrededores. Allí en Gualeguaychú, ahora ligeramente nublado, 14 grados, humedad 54%, en Capital Federal y alrededores, frío, sol. Así estará hasta el martes. A partir del miércoles comienzan a subir las marcas térmicas para trepar hasta los 19 grados. El jueves llovería. Ahora, algo nublado, 12.8, humedad 50%, presión atmosférica 1024 hectopascales.
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1: Hola, hola, hola, ¿cómo les va? Qué gusto saludarlos. Muy, pero muy buenas tardes. Aquí estamos comenzando Pasión Nacional en esta edición especial de estos días domingos, en la previa de lo que será la actividad deportiva que tenemos hoy preparada aquí en Radio Nacional, esperando a Fútbol Show Nacional, el equipo que conduce y maneja Martín Perazzo. Nosotros, en el programa que habitualmente hace Nicolás Álvarez, se ha tomado sus merecidas vacaciones de medio término. Así que bueno, vamos a tratar de pasarla bien en esta hora, charlando de varios temas deportivos que están dando vuelta y lógicamente, fundamentalmente haciendo hincapié en lo que se viene en materia futbolística, pero también hay otros temas muy importantes. Podemos hablar de la Fórmula 1 que terminó hace un rato y del puesto número 14 de Franco Colapinto. Hace un ratito lo escuchábamos en el servicio informativo de lo que dijo después de la competencia, de una buena largada, pero la penalización le prácticamente lo liquidó en lo que fue la competencia en sí. Ya vamos a estar escuchándolo más tarde nuevamente. A esto se le suma, en el Mundial de Hockey sobre Césped, la gran labor de los seleccionados argentinos, tanto el femenino, que ya está clasificado para semifinales, y el masculino, que busca esa instancia cuando enfrente al seleccionado hindú en el partido que va a cerrar la serie y tratando de avanzar a las semifinales también el conjunto argentino masculino. Es decir, que estamos muy bien posicionados allí. Fue una muy buena semana en el tenis, donde Thiago Tirante cumplió la mejor labor del año de los tenistas argentinos en el circuito profesional, allí en el Masters 1000 de Cincinnati, donde estuvo cerca de meterse en las semifinales, perdió en cuartos, así que la verdad que fue una buena tarea la de Thiago Tirante, que está cumpliendo en este momento su mejor paso por el circuito profesional argentino, el oriundo de la ciudad de La Plata. Y como si esto fuera poco, después tenemos todo lo que tiene que ver con la actividad de fútbol. Nosotros estuvimos el viernes a la noche haciendo el partido de Estudiantes de Río Cuarto y San Lorenzo, uno de los peores partidos de lo que va de este campeonato. Terminaron 0-0 y la verdad que el 0-0, como se decía, desde que tengo uso de razón, el 0-0 califica, y la verdad que calificó porque fue muy malo el partido, fundamentalmente el primer tiempo. El segundo tiempo algo mejoró. A esto se le suma el partido de ayer entre Independiente de Avellaneda e Independiente de Mendoza en el Estadio del Rojo. Fue un partido que también terminó 0-0, pero que pudo y debió haber habido goles. Los arqueros estuvieron muy bien, tanto Rey, que salvó un mano a mano a Fernández en el primer tiempo, y se le suma también lo que ocurrió en el final del partido con un cabezazo de lo Mónaco y el pibe Volcato, surgido de las divisiones inferiores de la Lepra mendocina, de los azules mendocinos, la mandó al córner porque se le metía bien abajo ese cabezazo. Es decir, que terminaron 0-0, pero debió haber habido goles. Usted me pregunta, ¿pero estuvo bien el empate? Pienso que sí, que estuvo bien el empate. Tranquilamente pudo haber habido un ganador también, pero se repartieron situaciones, quizás las más claras las tuvo Independiente de Mendoza, pero no está mal el empate, pero para mí debió haber habido goles en ese encuentro entre los dos Independientes. Un Independiente de Mendoza que va a estar jugando entre semana por la Copa Argentina ante Aldo Civi, que viene de eliminar a River en la instancia anterior y que, bueno, se van a estar enfrentando en el Florencio Sola pasado mañana para tratar a ver quién llega a los cuartos de final. Después tenemos lógicamente lo que está ocurriendo en materia deportiva a nivel internacional, ¿no? Con todo lo que está pasando, porque ya han comenzado los partidos de la primera división del fútbol español, del fútbol italiano. A esto se le suma también la Premier League. En este momento, en lo que tiene que ver con el fútbol español, con todo lo que ha pasado en la semana con Julián Álvarez, el Atlético de Madrid está, en este caso jugó su primer partido, para decirlo correctamente, de local en este campeonato ante el conjunto el partido que jugó Atlético de Madrid ante el Villarreal, había perdido la referencia, por eso no le decía. Bueno, terminó 2-2 este compromiso y estaba mirando a ver la formación completa de Atlético de Madrid para darle con lujo detalles. Y Julián Álvarez ingresó en el segundo tiempo, a los 21 minutos del segundo tiempo, es decir, entró al minuto 66 Julián Álvarez. Así que bueno, algo, por lo menos estuvo de suplentes, pero pudo jugar, o lo puso, y el partido terminó 2-2 este compromiso, teniendo en cuenta todo lo que se habló de Julián Álvarez esta semana, ¿no? Y su pasado con el coqueteo con el Barcelona, que se quiere ir a Atlético de Madrid, con todos los pasacalles, las banderas que la gente le ha puesto, los insultos. Es un muy mal momento para Julián Álvarez. Equivocado o no, vaya uno a saber. Eso es yo creo que me parece a mí que cuando uno firma un contrato tiene que regirse por el contrato que firmó, y lógicamente que podés negociar para que te transfieran, pero si los directivos no te quieren transferir y la cláusula de rescisión es de 500 millones de euros, por más que patalees y no patalees, después firmaste un contrato y es muy difícil salir de esa. Así que bueno, lógicamente que jugó un momento, volvió en medio de los silbidos y terminó el partido 2-2. Giuliano Simeone fue el autor del empate para este compromiso que iba ganando el Villarreal. Y además, curiosamente, primero lo ganaba Atlético de Madrid 1-0 con gol de Piubil, después se puso 1-1 con gol de Moreno de penal el Villarreal. En el momento justo que entró Julián Álvarez, ahí empató el partido el Villarreal, después pasó a ganarlo el conjunto el conjunto amarillo, y finalmente Giuliano Simeone, cuando iban 40 minutos de la etapa final, logró el empate 2-2. Veremos qué pasa con Julián Álvarez, ¿no? Si puede revertir esta instancia y tratar de mejorar la relación, porque si no le va a ser muy difícil. Inclusive falta mucho para que termine su contrato. No es que se va dentro de un año y queda libre, no. Faltan 4 años para que termine su contrato con Atlético de Madrid. Hace 2 que llegó y firmó por 6. Termina recién en 2030. Es mucho el tiempo que tendrá que estar allí Julián Álvarez para tratar de cambiar, en este caso, sus posibilidades. Así que bueno, aguardaremos a ver lo que ocurre con Julián Álvarez, teniendo en cuenta lo que ha pasado en la jornada de hoy. Y también trasladándonos a los diferentes temas que estoy tirando en carpeta para que ustedes participen en el 11-38-70-74-85, a esto hay que agregarle lo que dijo Di María en la semana, que vamos a ver si lo podemos escuchar al argentino Di María, porque Rosario Central jugó el jueves a la noche contra Corinthians, un partido que parecía que, si bien es cierto que era muy difícil para Rosario Central, teniendo en cuenta que había empatado el partido de ida 0-0, también es cierto que en un momento dado el partido se le posibilitó o se le había dado una, se le había alivianado el partido por la expulsión de un futbolista del Corinthians. Y entonces, de esta manera, al ponerse con un hombre más, uno pensaba que hasta lo podía ganar. Tuvo una situación inmejorable Copetti, la malogró, la tiró arriba del travesaño, apenas rozó el travesaño, estuvo muy cerca, y de allí en más el partido, en la única que tuvo el conjunto local, se puso el 1-0 y Central no lo pudo empatar. Si bien es cierto que habló en caliente, también es cierto que Di María se refirió al momento en que está viviendo en Rosario Central un futbolista que vino para tratar de lograr títulos con Central, y fundamentalmente, si ustedes me preguntan qué es lo que quería ganar Di María, y lo que quiere ganar es lo que quieren ganar todos, la Copa Libertadores de América. Esto dijo después del partido.
0: Momento duro porque mi sueño era otro, mis ganas eran otras de poder continuar, pero es fútbol. Ahora va a tocar pensar y ver qué es lo que quiero seguir haciendo.
1: Bueno, ahí está. Ahora mi sueño era otro, ahora va a tocar pensar y ver qué quiero seguir haciendo. Eso quiere decir, insisto, fue caliente esta declaración, fue después del partido, uno está caliente, se te viene a la cabeza un montón de cosas, ¿y ahora qué? Porque te imaginas que para volver a jugar la Copa Libertadores tiene que clasificarse Central a jugarla el año próximo, y bueno, y eso también te va la pauta de tener revancha, pero además tiene un, va a tener un año más este Angelito Di María, que está en el final de su carrera, ¿no? Volvió para cumplir el sueño de jugar este en su Rosario Central, que fue el que le dio un nombre para ser en el fútbol, y bueno, y los años pasan, ¿no? Así que Di María tiene 38 años, y el Día de los Enamorados, el próximo año, va a estar cumpliendo 39. Sí, también ustedes me dirán, pero Messi está jugando. Por supuesto que puede seguir jugando hasta que él lo considere, porque es una figura de primer nivel, pero este, sin ninguna duda, la motivación también es diferente. Bueno, 11-38-70-74-85, la línea de comunicación aquí en esta Pasión Nacional de este domingo. Me está acompañando Matías Arrezaigor en los controles, aquí poniéndonos en el aire, esperando lo que será la previa de Fútbol Show Nacional, y además está Laura Rombola, es así, lo dije bien, ¿no? Este, nuestra productora aquí en Radio Nacional, a la hora 14 y 17 minutos. Así que bueno, les pregunto a los oyentes, hoy tenemos una jornada de clásicos que todavía no he hablado, este, y les voy preguntando, ¿qué opinan ustedes sobre lo que se viene, sobre los dos clásicos que va a transmitir la radio Fútbol Show Nacional? Primero Perazo, junto con Lucía en la cancha de River para River Vélez. Y después, el gran clásico entre Racing y Boca. ¿Ustedes qué ven? ¿Quiénes son los que pueden llevarse el triunfo en esta jornada? Entre Racing y Boca, ¿a quién ven mejor? Racing por lo menos salió de perdedor en la semana, eliminó al último campeón del fútbol argentino, Belgrano, ganándole 1-0, y Boca viene de una goleada en Paraguay ante Recoleta el último martes, 4-0, así que más allá que le falten varios jugadores, es uno de los candidatos. ¿Quién es favorito a ganar el clásico, Racing o Boca? ¿Y qué pasa con River Vélez? ¿Cuál será la formación de River para jugar esta tarde ante Vélez? ¿Preserva muchos futbolistas el técnico Coudet, teniendo en cuenta que el miércoles se juega el pase a cuartos de final de la Copa Sudamericana ante Independiente Santa Fe? Bueno, los invito a comunicarse al 11-38-70-74-85. Vamos a ir marcando el camino mientras usted disfruta de un buen almuerzo. ¿Me pueden decir que están almorzando a esta altura de la tarde? ¿O ya terminaron? ¿Ya están en la sobremesa? ¿O recién están preparando? Un día como el de hoy, con mucho, acá en la ciudad de Buenos Aires, mucho sol, al solcito está bárbaro, es un día para comer un buen asado, unas buenas pastas. ¿Qué te gusta comer? Un buen buenas empanadas. ¿Qué es lo que se estila en el mediodía del domingo? 11-38-70-74-85 hasta las 2 de la tarde.

0: Hablando de Pasión Nacional en este domingo, el programa que conduce habitualmente Nicolás Álvarez, y estoy viendo la final del TC en Paraná, la décima competencia del año, está ganando el Dodge de Truco, segundo allí, palo y palo, se están sacando chispas, en este caso con Nicolás Bonelli con Ford, están disputándose sobre ya 12 vueltas de 25, la final de la categoría más impactante e importante del turismo, mejor dicho, del automovilismo argentino, del automovilismo nacional argentino, que es el TC, el turismo carretera. Tremendo lo que se está desarrollando en Paraná, van muy pegadas las máquinas en estas primeras vueltas, donde está ganando, en este caso, con Dodge, Juan Martín Truco, segundo Nicolás Bonelli, pero puede pasar cualquier cosa, un espectáculo, rueda a rueda, están en el medio de la competencia, estamos llegando a la media porción de la competencia, allí en Paraná, un espectáculo tremendo entre los autos del turismo carretera, donde por el momento primeros continúa el Dodge de Juan Martín Truco. Bueno, estamos en Pasión Nacional, agradeciendo a los oyentes que se van comunicando. Le voy contando también, porque ¿cómo sigue la sexta fecha del campeonato? Dentro de un rato, 14:45 en Junín, Sarmiento va a enfrentar a Estudiantes de La Plata. En el mismo horario, en la capital federal, Barraca Central estará recibiendo a Platense. A las 5 de la tarde, en Córdoba, Belgrano va a enfrentar a Defensa y Justicia en el barrio de Alberdi, el último campeón, ante un muy buen equipo que es el que está armando Julio Bacari, el equipo de Defensa y Justicia. Bueno, acá se va una máquina fuera del turismo carretera, no sabemos si puede haber pescar o no, se fue, creo que puede volver a retomar la competencia, de cualquier manera, allí está el auto afuera, aguardaremos otro más, me parece, se fueron dos ahora, están muy juntos, 18 vueltas de 25, uno está retornando a la pista, el otro me parece que no, así que es un momento tremendo en la final del turismo carretera en Paraná. Le decía que a las 5 de la tarde juegan Belgrano y Defensa y Justicia, a las 7:15, River con Vélez Arfield, transmite Perazo, comenta Santiago Lucía, y a las 21:30 relata Luca de Jesús, Racing Boca en Avellaneda, en el Teniente Perón. Y hoy también en la Primera Nacional, a las 3 de la tarde, en San Martín, Chacarita ante San Martín de Tucumán. 15:30 en Mendoza, Deportivo Maipú, Quilmes. En el mismo horario, Ciudad de Bolívar recibiendo a Racing de Córdoba. Y a las 16, en el sur, Temperley, en el sur del Gran Buenos Aires, Temperley enfrentando a Midland, digo bien, por la fecha de la Primera B Nacional, o Primera Nacional, como le llaman. En la Liga Española, recordamos lo que dijimos al comienzo, Atlético de Madrid y Villarreal 2-2, Julián Álvarez con silbidos estuvo en el Metropolitano, lo ganaba Atlético de Madrid, después lo perdía y finalmente lo empató. Álvarez jugó alrededor de 25, 27 minutos y empataron 2-2. Getafe y Racing de Santander van a jugar a las 14:30, está por empezar, y a las 16:30 Elche ante el Barcelona. La liga empezó rara, la liga española, porque hay algunos que ya tienen dos partidos y otros todavía no debutaron, como el caso de Barcelona. En la Premier League, el Brighton le ganó al Aston Villa, no estuvo Dibu Martínez en el arco y le ganó 4-0 el Brighton. Empezó muy mal el conjunto del Dibu, no sabemos si el Dibu continúa allí o no. Recordamos que el libro de pases se cierra el 2 de septiembre, así que estamos atentos a ver qué pasa con alguna transferencia. Manchester City, ya sin Guardiola en el banco, le ganó 2-1 al Bournemouth, y el Newcastle derrotó al Liverpool por 2-1. En la Liga Italiana, en la Serie A, están en el entretiempo, Juventus le está ganando al Frosinone 1-0 de visitante, Venecia y con el Lecce están 0-0, más tarde Atalanta, Sassuolo y Torino ante el Milan en el clásico, partido que comenzará a las 4:15 de la tarde, hora lógicamente de nuestro país. En este momento está el auto de seguridad comandando el lote del turismo carretera. Tuvieron que neutralizar la competencia porque hubo muchos despistes y aguardaremos en una muy buena final allí del turismo carretera en Paraná. Estamos con Laura Rombola en la puesta en el aire y Matías Arrezaigor en la producción. Laura y Matías Arrezaigor en la puesta en el aire. Estamos hasta las 3 de la tarde, 14:29 minutos. Bueno, yo le dije en el comienzo que Independiente empató y también omití en decirle que fue el primer partido como entrenador del brasileño naturalizado uruguayo. Me refiero a Jadson Viera, este técnico que llegó después del despido de Gustavo Quinteros, el técnico argentino que dirigió Independiente hasta la derrota, hasta la goleada que le propinó Atlético Tucumán 4-0 por la Copa Argentina. Esto dijo Jadson Viera después del 0-0.
1: Como le dije, yo no vengo acá a buscar excusas, voy a buscar soluciones, pero también para todo hay un plazo, entonces, porque después ya se nos va a complicar. ¿Tenemos con qué? Tenemos con qué. Y el segundo tiempo tiene que quedar demostrado que se puede, porque este es un buen equipo. Como contra un buen equipo, bien trabajado, con buenos movimientos. Los jugadores que llegaron también son todos de jerarquía. Y nosotros con los que tenemos, con los juveniles también, que la historia independiente también es esto. Los juveniles también hacen diferencia. Entonces, bueno, en función a eso, pero sí se va uno, sí lo tenemos que traer, porque también la idea es sostener el plantel.
0: Bueno, ahí está la palabra de Jadson Viera acerca de cómo está tratando de ver qué pasa con su Independiente. Hay algunos futbolistas que llegaron recién a Independiente. El campeonato argentino da para todo, usted ya sabe, está acostumbrado. Ya nos hemos acostumbrado a algo que en otro momento hubiese sido bochornoso. Porque tenemos, ya está disputándose, cuando él nos indica el top, las 14:30, está disputándose la fecha 6. Y la fecha 6 todavía no se cerró el libro de pases. Es decir, se cerró pero no se cerró. Y usted me entiende, no es un juego de palabras. Aquellos equipos que transfieren futbolistas al exterior pueden incorporar. Independiente tuvo que transferir a un pibe de reserva que haya jugado el 25% o haya firmado planilla el 25% de las veces para de esta forma originar un cupo y poder anotar a el Chimi Ezequiel Ávila, el ex futbolista de San Lorenzo de Almagro, es decir, que viene del Real Betis de España. Si no, no lo podía anotar, pero lo pudo hacer. Y eso quiere decir que Ávila va a estar debutando como mejor en la séptima fecha. Y son 16. Es decir, que prácticamente estamos llegando a la mitad del torneo y todavía no se cerró el libro de pases. Es muy difícil así, es muy curioso todo, pero bueno, son las reglas del juego. Te gusta o no te gusta, es así lo que impone la Asociación del Fútbol Argentino y después, bueno, lo que está pasando. Vamos a ir a la pausa y después le prometo más en esta media hora final, 11:38-70-74-85. En la competencia de lo que tiene que ver con el turismo carretera, sigue ganando Truco, segundo Bonelli allí en una competencia, insisto, ahora ya se normalizó, palo y palo el primero y el segundo y todos los que vienen atrás están todos muy juntos, puede pasar cualquier cosa.
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0: Hermoso el domingo aquí en la ciudad de Buenos Aires. Miriam de Quilmes, buenas tardes. Eladio, en esta preciosa tarde decidí escucharlos, deseando una pronta y definitiva recuperación de nuestro River. Yo almorzando unas ricas empanadas. Soy hija de madre santiagueña y ella nos acostumbró a comer empanadas todos los domingos. Les deseo un feliz domingo. Gracias, Miriam, escuchándonos y comunicándose al 11-38-70-74-85. Vuelvo a Paraná, tengo 21 vueltas ya. Está primero Truco con Dodge, segundo Bonelli con Ford, tercero Vianda con Dodge, cuarto Frizzler con Mercedes. Principales posiciones del turismo carretera en Paraná ante una multitud, más de 50.000 personas, viendo esta final, las 25 vueltas. Quedan 4 para el final. Sigue ganando el Dodge de Truco y parece que nadie le echa el quiero retruco. Bueno, 14:39 minutos, estamos disfrutando de esta pasión nacional. A las 3 de la tarde ya llegan todos los muchachos de Fútbol Show Nacional. Vamos a continuar. Vamos a escuchar lo que dijo Marcos Rojo, el futbolista de Racing, hablando de este momento y del partido que se va a disputar dentro de un rato, y relata Luca de Jesús aquí en Radio Nacional. Marcos Rojo.
1: Nada, muy bien, muy bien. La gente, cada partido nos acompaña, nos apoya. El otro día viajaron, estuvieron con nosotros y nada, yo creo que mañana va a ser un partido especial para todos, para nosotros, porque, como te digo, es un clásico y para ellos que disfrutan mucho estos partidos, así que mañana va a ser un partido muy lindo.
0: Muy bien, ahí está la palabra de Marcos Rojo, el ex futbolista de Boca, que va a enfrentar a su ex, sus ex compañero, y lógicamente va a ser un partido muy, pero muy especial. Pero ya vamos a volver de este partido que será segundo turno, pero a primera hora van a jugar River y Vélez. Es un partido muy atractivo, teniendo en cuenta que hay muchos futbolistas cruzados que han pasado por un lado y por el otro, ¿no? Los de River están en Vélez y los de Vélez están en River. Así que, bueno, es así el fútbol, ¿no? Y es curioso porque hay 9 futbolistas que han pasado de un equipo al otro en este último tiempo. Ya saludo a Agustín Domper, que tuvimos ayer en la cancha de Independiente, y el viernes estuvimos haciendo el partido también aquí por Radio Nacional del empate entre Estudiantes de Río Cuarto y San Lorenzo. Hola, Agustín, bienvenido, ¿cómo estás?
2: Hola, hola, Eladio, qué gusto saludarte este domingo en la previa a un gran duelo, ¿no? Como vos marcabas muy bien.
0: Antes que nada, Agustín, porque le estoy preguntando a la gente este domingo, que acá está tan lindo, hay un buen sol.
2: Hermoso sol.
0: ¿Qué se come un domingo al mediodía? ¿Qué te da ganas de comer en un día así?
2: Bueno, mirá, en mi caso estamos por comer unos ravioles, pero creo que hoy es pasta o asado también, si es posible, porque hay sol, ideal para prender un fuego, pero creo que esas son las dos opciones, me parece que compiten mano a mano, ¿no? A mí me toca la pasta hoy porque estuvimos paseando, disfrutando el día en la plaza, pero sí, si tenés un poco más de tiempo para prender un fueguito, me parece que es ideal.
0: Y sí, lo que venga está bueno, sí, las pastas están buenas. Y
2: porque son más rápidas.
0: Sí, claro, sí, son más rápidas. El asado te necesitas más tiempo, lógicamente.
2: Exactamente.
0: Tenés que prender el fuego, tenés que ir dedicarle un tiempito más, por lo menos entre una cosa y la otra se te van 3 horas.
2: Entre que terminás de comer todo, exacto, porque tenés que ir sacando, usted lo sabe mejor, claro, que yo, querido Eladio.
0: Exactamente,
2: dijo la Andricina. A poquito, ¿no? Y vas sacando primero las achuras, después algún pedacito de asado, después algún corte más, y bueno, tenés un par de horas mínimo, sí.
0: Sí, bueno, acá los oyentes dicen, hoy es mi cumple, festejando, excelente transmisión, dice Miguel de Península El Páramo, y me manda una foto con un tinto abierto.
2: ¡Vamos! Claro, bueno, eso no puede faltar, el audio.
0: No.
2: Me parece que con pastas o con carne, ese juega de titular.
0: Ese juega de titular. Bueno, hablando de titular, ¿cómo forma River hoy?
2: Bueno, el audio, eso te decía, hoy es el partido, creo yo, más allá del gran clásico que cierra la jornada, desde lo futbolístico puede ser el más interesante. Venimos de un par de 0-0 juntos, como vos contabas ayer. A mí el de Independiente en Avellaneda frente a Independiente Rivadavia igual me pareció un muy buen partido. Y creo que el de Vélez River va por ese lado. Son dos fuerzas que se emparejan. La mitad de la cancha va a ser clave. Y River con la vuelta a los concentrados, Eladio, con buenas noticias, vuelve Montiel, vuelve Acuña, y también vuelve Driussi, los 3 convocados. Yo creo que no van a ser titulares, pero que estén ya listos para disponer de Coudet, me parece una muy

0: noticia para este domingo de River. El equipo sería con algunos jugadores que no van a estar el miércoles, por eso descansan hoy. Para mí ataja Beltrán, va a estar el uruguayo
1: Beltrán, Giovanni González. ¿Es cierto que se puede ir Beltrán?
0: Agustín en la dupla central, Martínez Cuarta y Otamendi Rivero. Quizás juegue Rivero para que el capitán descanse y llegue en pleno el miércoles. Y Panchito Ortega en el lateral izquierdo, porque Ortega no está en la lista de la Copa y va a jugar Acuña en ese sector, al igual que Montiel en el lateral derecho. Por eso te hablaba del uruguayo Giovanni González. Las dudas están en el medio campo en River. Eladio, para mí juega hoy como titular Adam Barry. Después de varios partidos ausente por lesión, el uruguayo será titular. Veremos si junto a Vera o a Moreno, el 5 central, porque quizás le dé descanso también a Aníbal Moreno pensando en el partido de la Copa. Y después, se puede meter como titular Andrada, enfrentando a su ex equipo. Y la otra duda para mí es si juega de titular Thiago Almada o si pone a alguno de los chicos como Mesa o Pereira. Arriba no hay dudas porque va a jugar Beltrán, que no está en la Copa, junto a Freitas, ¿eh? Este chico que muchas veces es utilizado como extremo. Para mí Freitas va de titular y descansa también Angelito Correa. Veremos qué termina haciendo Coudet, porque recordemos, Eladio, que se ha mencionado, como siempre, el plazo de Coudet como entrenador, lo que pase en la Copa Sudamericana, y el miércoles no puede fallar River y sobre todo el técnico.
1: Claro, exactamente, sí. Sí, sí, lógicamente, es un partido muy importante. De acá en más, todos los partidos son importantes para River, porque primero que tiene que levantar el campeonato, y segundo, en la Copa tiene que continuar.
0: Sí, yo creo que hoy, por eso, después de haberle ganado a Argentino, ¿no?, y cortado esa racha histórica, yo creo que hoy se puede tomar alguna licencia, no en el resultado, sí en algunos jugadores. Por eso creo que Correa y Almada pueden descansar, o el propio Otamendi, más allá de los laterales. Pero digo, sabe Coudet que el equipo sí o sí tiene que aparecer el miércoles en el Monumental con su gente. Eladio, hoy podrá tener un partido bueno, quizás como el del otro día frente a Argentinos, pero el equipo tiene que aparecer con estos jugadores que han llegado hace un par de días, como Almada, sí o sí el miércoles. Por eso yo creo que hoy todos van a jugar unos minutos, Correita también, si no va de titular, ingresará en el segundo tiempo, pero van a cuidar las cargas para el miércoles.
1: Agustín, la última, ¿qué hay de Beltrán a la Juventus?
0: Es una realidad, Eladio, ¿eh? Atención, que el otro día lo hablamos también en el primer tiempo. Hay un sondeo, River lo tasó al arquero en 9 millones de euros, y por eso yo le contaba el otro día también a Santiago en la tira del mediodía que está en carpeta el nombre de el Dibu Martínez en River, ¿eh? Que en estos momentos se está recuperando de su problema en la mano, de que tiene competencia en su equipo de Inglaterra, pero que hoy, por una cifra cercana a los 10 millones de euros, podría destrabarse la salida del Dibu en caso de que River obviamente venda a Beltrán en este mercado. Si no, lo venderá a fin de año, Eladio, porque recordemos que Beltrán renovó hasta diciembre de 2027, pero no hay un acercamiento de partes para volver a renovar. Es decir, si no lo vende ahora, lo tiene que vender a fin de año, porque si no, en un año se puede ir libre.
1: Claro, no puede extenderle el contrato por ahora, así que tendrá que venderlo entonces al pibe. Bueno.
0: Sí, el pibe quiere seguir su carrera en Europa.
1: Aguardaremos. Bien, Agustín, te dejamos comer los ravioles, la raviolada.
0: Dale. Abrazo enorme, Eladio, querido.
1: Abrazo, Agustín Domper, con todas las novedades de River y charlando un poco aquí en este domingo. Agradecemos a todos los oyentes. Dice desde Rodeo, Colorado, alta montaña, llega la más grande de nuestro país, Argentina, Radio Nacional. Saludos a todos, esperando fútbol. Aguante los piratas, dice Manu aquí, que nos manda la fotografía donde está. La verdad que es un lugar paradisíaco. Felicitaciones y disfrutá de ese lugar, Manu, querido. Hola, Radio Nacional, los dirigentes son tan estrictos con los contratos de los jugadores, pero ellos no les cumplen nunca a los técnicos, que al tercer corner ya están en capilla. Rubén de Jujuy. Bien, Rubén, gracias por participar. Hola, Eladio y el resto del equipo. Hoy, si hubiera estado en mi casa, hacía tallarines caseros cortados a cuchillo. Bien, anchos, con una colita de cuadril mechada, ajo, perejil, huevo duro y panceta. Gustavo de Chipoletti, ando arriba del camión, dice. Vamos, Gustavo, querido. Bien, gracias por comunicarte, Gustavo, lo mejor, que tengas un muy buen domingo. Tranquilo. 11-38-70-74-85, la línea de comunicación. Y estoy mirando cómo va a formar Vélez, no está confirmado ni mucho menos el equipo que dirige, en este caso, Guillermo Barros Schelotto. Pero bueno, el posible equipo sería con Marchiori en el arco, Marchiori o Marchiori, como quiera decirle, Joaquín García, Silvero, Magallán, Elías Gómez, Robertone, Aliendro, Verón, Lanzini, Pellegrini, Dylan Godoy. Bueno, le dije yo que es el partido de los futbolistas que estuvieron en un lado. Mire, por ejemplo, en el lado, por el lado de River, Mamana, que no está puesto como titular, pero puede llegar a ingresar o quizás pueda llegar a jugar. Elías Gómez son 2, Aliendro 3, Lanzini 4. Y por el lado de River tenemos a Otamendi 1, Ortega 2, Tobía Andradas 3, Thiago Almada 4. Ahí estaríamos iguales, pero hay un futbolista que pasó por Vélez y que volvió a River, pero que era de River, que estuvo a préstamo, me refiero al pibe Galván. Así que por ahí están los 9 futbolistas que han pasado por River y Vélez en este último tiempo y que se van a enfrentar hoy cruzado. Bueno, ha concluido la competencia, ha ganado Truco con Dodge la competencia en el Gran Premio de Paraná del Turismo Carretera. Ya vamos a estar con todos los resultados. Y le decía, volviendo al partido entre Boca y Vélez, recién escuchábamos a Boca y Vélez, Boca y Racing, quise decir, que se van a jugar esta noche, muy tarde el partido, ¿no? Se juega muy tarde el partido de Boca y Racing, 21:30, tiempo de invierno, mañana es lunes, en este caso es Racing Boca, es curioso, pero bueno, se juega en ese horario esta noche el partido. Y recién lo escuchábamos a Marcos Rojo hablando de lo que puede ser este compromiso. Recordamos que viene de jugar en Boca Rojo hasta no hace mucho tiempo, así que no se fue bien de Boca, la verdad que llegó un momento que era una tirantez muy grande. Y tengo acá lo que tiene que ver con las posibles formaciones. Por el lado de Racing, Cambeses, Canavo, Martínez, Rojo y Rodríguez, Pérez, Ortegoza, Lodico, Miljevic, Conegni y Elías Torres. Puede ser un equipo, puede ser el probable equipo, no está confirmado, puede haber algunos ajustes de Boivoda. Y por Boca, Montero, Gorosito, Figal, Ayrton Costa y Blanco, Delgado, Belmonte, Ascacíbar, Aranda, Villa o Leonel Flores y Merentiel. A mí me parece que va a jugar Flores, porque Villa estuvo como titular el otro día, el martes. Flores lo preservaron, salvo que Flores esté tocado, que tenga algún problemita, entonces quizás ahí no va a ser de la partida. Pero en este caso me parece que Flores va a estar por encima de Miguelito Merentiel. Esto es lo que tiene que ver con el partido que va a estar transmitiendo Luca de Jesús entre Racing y Boca en el cilindro a las 21:30. Bueno, ya vamos a estar con las posiciones finales del Turismo Carretera. Vamos a escuchar a Franco Colapinto. Franco Colapinto, entonces, hoy no tuvo una buena competencia, largó muy bien, pero apareció una bandera amarilla en el medio de una recta cuando él estaba pasando a alguien, lo penalizaron, le arrancaron la cabeza con la penalización, perdió 10 puestos y ahí se terminó la posibilidad, la ilusión de terminar mucho más arriba, finalmente concluyó en la 14ª posición. Esto dijo después de la competencia el argentino Franco Colapinto.
2: Hice una gran largada, creo que la mejor del año otra vez, gran primera vuelta y nada, una pena obviamente cómo terminó y cómo nos condicionó la carrera, creo que muy duro, muy una penalización extremadamente dura para las condiciones que habían y si bien las reglas son las reglas, también se pueden tomar un poco de margen y flexibilidad, creo, en algunas cosas y en unos factores. Era mucho más peligroso clavar los frenos en la mitad de la recta y no terminar tipo el sobrepaso que estaba haciendo cuando llegó una bandera amarilla súper tarde.
1: Bien, ahí está entonces Franco Colapinto, hablando de lo que fue la competencia en esta jornada y que en el Gran Premio de los Países Bajos, de esta manera el argentino terminó 14º. Tuvo otra muy buena largada. Recordamos que está en el podio de los mejores largadores del año, Franco Colapinto. La verdad que está desarrollando en ese aspecto que es un pibe muy joven, ¿no? Aunque el circuito hay muchísimos jóvenes, inclusive el que se encamina para ganar este año el campeonato, que es el pibe italiano Antonelli, Kimi Antonelli, que está muy bien con Mercedes y va camino a ser el nuevo campeón del mundo. Todavía falta mucho, pero viene cumpliendo todas las competencias. Si bien es cierto que no viene ganando, las últimas dos las ganó Norris con McLaren. También es cierto que él sigue estando allí en la conversación. Si no está en el podio, está ahí cerca. Así que bueno, aguardaremos a ver cómo le va. Decía que más allá de eso, Colapinto tuvo una muy buena largada y eso lo viene puliendo y le está dando réditos muy importantes al argentino. Bueno, lo cierto es que hoy Colapinto terminó 14º y aguardaremos ahora qué es lo que ocurre con el argentino en la próxima competencia. Estoy buscando la grilla final del turismo carretera para darle a conocer a ustedes todo lo que tiene que ver con el resultado del turismo carretera, donde hace un ratito terminó en lo que fue el gran premio allí de Paraná. Recordamos que ya estamos en la 10ª competencia y el turismo carretera entra en la parte final. Bueno, Juan Martín Trucco con Dodge ganó de punta a punta la final del turismo carretera y se llevó todos los puntos del TC en Paraná. Segundo, Nicolás Bonelli con Ford Mustang. Tercero, Marcos Dianda con Dodge Challenger. Así, de esta manera, concluyó el podio del turismo carretera en Paraná. Estamos llegando al final. Es un placer, un privilegio reemplazarlo a mi amigo Nicolás Álvarez en el aire aquí de Pasión Nacional. Y los invito para lo que se viene. Ahora ya comenzará la transmisión de Fútbol Show Nacional, después del informativo, con lo que tiene que ver con los dos partidos que va a estar narrando la radio, va a estar transmitiendo la radio. Primero, con el encuentro que van a jugar en la cancha de River, un gran partido entre River y Vélez. Allí va a estar Martín Perazo. Y luego, lógicamente, con el compromiso que en la cancha de Racing, como lo dijimos recién, van a estar jugando Racing y Boca. Bueno, mi amigo, entonces, ahora ya se viene Jorge Godoy y Nazareno Scatolini para lo que será Fútbol Show Nacional de 15 a 18, y luego ya comenzará la transmisión con Martín Perazo, Santiago Lucía, Seba Leanza, Sergio Serratea y los estudios centrales de Fernando Puentes para River y Vélez. Luego, pegadito, llegará Racing Boca con Luca de Jesús, Juan y Minotti, Gonzalo Ordóñez Ojeda, Di Giovanni y el estudio, la central informativa de Fernando Puentes. Nos estamos despidiendo. Gracias, Matías Reseigor. Gracias, Laura Rombola. Nada más, Pasión Nacional en este domingo muy, pero muy lindo aquí en la ciudad de Buenos Aires. Espero que todos los oyentes estén disfrutando de un muy buen domingo y no se vayan, porque ahora, después del informativo, comienza un domingo de colección con dos grandes transmisiones. Chau, hasta el próximo domingo. Que la pasen muy, pero muy bien. Nos vamos con Fito Páez y Mariposa Tecnicolor. ¡Chau!

0: 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Situación económica. Durante un reportaje en una radio privada, el presidente Javier Milei negó que la gente no llegue a fin de mes.
1: En un momento, el año pasado, digamos, decían que el 80% de los argentinos no llegaba a fin de mes, lo cual es una ridiculez, es un insulto al ser humano. Y sinceramente, ¿por qué no se ponen a pensar seriamente qué significa que el 80% de la gente no llega a fin de mes? ¿Usted se imagina esa situación? Digamos, usted podría... ¿Cómo podría hacer, digamos, durante 10 días estar sin comer ni beber? ¿Cómo haría, digamos, si además el 80% de la gente está en esa situación? Ni siquiera piensan seriamente la construcción de una frase estúpida.
0: Quiebra de Lácteos Verónica. La firma santafesina se presentó en un concurso de acreedores con deudas cercanas a los 16 mil millones de pesos. La láctea acumula aproximadamente 3.000 cheques rechazados por 11.200 millones de pesos y registra una deuda bancaria de alrededor de 5.000 millones. El estado del tránsito con Ernesto Arriaga.
2: Tránsito, ya comenzaron los camiones a venir entre ríos para el puerto de Buenos Aires y al Mercado Central por la autovía al Mercosur, máximo 80 para ello. Micros a la terminal de Retiro, 90 kilómetros por hora en la autopista 9, la ruta 5 de Santa Rosa a La Pampa a Luján y la ruta 8 de Río Cuarto a Pilar. Aeroparque de Ezeiza operando con normalidad.
0: El tiempo en Calmayo, Córdoba, donde nos escuchás por M750 kHz y FM 100.1 MHz, cielo cubierto, 11 grados, humedad 76%, entrando en Capital Federal alrededores, domingo frío, soleado, la máxima hoy 13 grados, ya fue superada. La semana seguirá fría, pero a partir de miércoles las marcas térmicas subirán y treparán hasta los 19 grados, o llovería el jueves ahora, algo nublado, con alerta amarillo por frío extremo todavía, 13 grados 6 décimos, humedad 46%, presión atmosférica 1023,4 hectopascales. 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
1: Hola, hola, muy buenas tardes, oyentes de Fútbol Show Nacional. Bienvenidos a un nuevo programa. Nazareno Jatorini es quien nos va a acompañar de 15 a 18 horas con mucha acción, con mucho fútbol, mucho deporte que tenemos el día de hoy y partidos que se jugaron el día de ayer. Saludar primero que nada a Matías Arrecegor en la operación técnica y a María Suárez Araujo en la producción. Vamos a arrancar con lo que fue el partido del día de ayer, donde Independiente jugó frente a Independiente Rivadavia Mendoza con un nuevo entrenador. La verdad que es un partido en el que capaz deja mucho que desear el rojo. Vi muchas opiniones divididas, donde veíamos a mucha gente, me tocó cubrir ese partido, conforme con la actuación de Jadson Viera al mando del banco de Independiente, y otros no tan conformes. El equipo se fue silbado el día de ayer. Yo creo que es más que nada por lo que fue la eliminación de Independiente por Copa Argentina frente al Atlético Tucumán. Es un momento complicado Independiente en todos los aspectos, más que nada pensando que a fin de año hay elecciones. Vos que estás del otro lado, quiero escucharte, quiero opiniones. La gente se comunica con nosotros al 11-3870-7485. ¿Qué comiste? ¿Qué almorzaste? ¿De dónde nos estás escuchando? ¿Hincha de qué equipo? ¿Quién gana hoy entre Vélez y River y Boca Racing? Quiero pronósticos, quiero predicciones. Quiero opiniones también de sus equipos, de su presente. Bueno, Independiente, como comentaba, empató sin goles frente a la Lepra Mendocina, donde noté que se destacó mucho de la gente, del entrenador, que haya mantenido a los jugadores juveniles de Independiente, como entre ellos, para mí, la figura del partido, Juan Miguel Arrayago, que sacó un gol en la línea y estuvo muy sólido abajo. Para eso tenemos conectado a nuestro vestuarista, querido compañero, Hernán Valdés, que ayer estuvo en el partido cubriendo el vestuario de Independiente. Y luego de Hernán vamos a escuchar las declaraciones, porque habló Marcone, habló el capitán Independiente y Jadson Viera. Hernán, querido, ¿nos escuchás?
2: ¿Cómo te va, Nasa? Fuerte abrazo para vos, para todos. ¿Cómo andan? A ver, la verdad que ayer de Avellaneda me fui con la sensación de que fue un empate 0-0, que si vos se lo decís a alguien, decís, te aburriste. Pero fue entretenido, porque lo hablaba con Eladio y con Agustín, ¿no? Con Eladio Arregui y con Agustín Domper, que hicimos la transmisión, y el partido pasó rápido, porque vos viste que tenés a veces un 0-0, donde te aburrís, donde decís, mirás el reloj cada rato, y la verdad que cuando el partido se fue transcurriendo, tanto en el primer tiempo como en el segundo, fue entretenido. Se vio algo distinto del Independiente, hablando, ¿no?, del de Avellaneda, de lo que veníamos observando, ¿no? Nos toca ir seguido a verlo al rojo, y la realidad es que se vio algo distinto, se ve. No te digo la mano del entrenador, pero viste cuando vos decís, bueno, se descomprimió la situación, se cambió la cabeza, se cambió lo psicológico, y ahí la verdad que el equipo tuvo otra actitud, tuvo otras ganas, le falta el gol. También lo hablábamos con muchos hinchas en la previa y en el post. Yo no sé hasta cuánto puede afectar en algunos jugadores el tema de me voy o me quedo. Porque con esta posibilidad de que el libro de pases está abierto y de que va sacando jugadores y te van dando la posibilidad hasta el 2 de septiembre de seguir incorporando, y los mercados europeos están abiertos, hay jugadores que todavía están mirando ir al fútbol del viejo continente. Entonces, eso también repercute. Pero yo creo que si vamos a lo positivo de ayer, coincidiendo con vos, creo que la dupla central, los Mónaco y Arrayago, fue algo muy bueno para Independiente. Aparecieron los pibes, le dan otra cara, otra frescura, y creo que si vas por ese camino, todavía es largo. Es el camino que tiene que agarrar Independiente para volver a tener una identidad de juego.
1: Bien, sí. Yo lo que pude notar es que pocas veces lo vi en el banco de Independiente. No recuerdo un entrenador tan eufórico, tan metido en el partido, con las expresiones, con las actitudes. En un momento yo lo vi que estaba en el medio de la cancha.
2: Sí, hay un jugador que está en la cancha.
1: Es algo que no lo vi, no lo suelo ver en el banco de Independiente cada vez que toca, que me toca cubrirlo, o bueno, de la historia, pero no sé, ¿pudiste verlo hablando con los jugadores?
2: A ver, tiene dos puntos. El primero te puedo decir que bueno, tenés un técnico que trata de transmitirle desde el otro lado de la línea de cal algo a sus dirigidos. También te puedo decir que a veces es una humillada grande, que pues diciendo, bueno, sí, a ver, enójense, nos enojamos. Acá lo que tenés que ver es que el día a día o la semana tiene que ser el trabajo tuyo. Está bien, no le podemos decir nada porque Jackson Viera tuvo 4 entrenamientos antes de este partido. Y enfrente tuvo un equipo, porque no lo tenemos que olvidar, Independiente Rivadavia, un equipo que está sólido, que está consolidado, que viene trabajando hace rato, que cambió alguna que otra pieza, que viene de un partido de roce internacional importante. Entonces, a Independiente le falta mucho. Lo bueno es que, como pasó en esta semana, ¿no?, con el clima, que tuvimos muchos días grises, y en algunos empezó a salir la nube y el sol se empezó a asomar, eso es lo importante para este equipo, para este Independiente de que vimos en esta versión de Jackson Viera.
1: Bien, amplío el saludo. Tengo acá a mi izquierda al querido Jorge Godoy. Hola, Jorge, ¿cómo andás, querido?
0: Mati, ahí estamos, ¿no? Un abrazo grande para todos, saludo para todos. Querido Hernán, te escuchaba con atención, coincido obviamente con lo que están diciendo respecto a la presentación de los pibes, de Arrayago sobre todo, que tapó lo que hubiese sido el 0-1 para Independiente y convertirse eso en una verdadera caldera, como bien se marca muchas veces en las transmisiones, ¿no? La caldera del diablo, el infierno. Bueno, hubiese pasado eso si Independiente ayer se ponía 0-1, gracias a la acción rápida de Arrayago, un pibe que tiene 17 años y que se puso la defensa de Independiente sobre los hombros, sobre las espaldas. Eso no ha sucedido. Bueno, pero más allá de esto, hubo silbidos, como bien marcaba NASA en el comienzo, hubo reprobación, y la gente, antes, no sé si tanto durante, pero también después del partido, sí se acordó permanentemente en los cánticos de esta comisión directiva actual, a la que suponemos todos, los que más o menos tenemos dominado el mundo Independiente, no le quedan más de 2 o 3 meses de acuerdo a lo que sea la fecha de las elecciones. Esto está de manifiesto por parte de la gente de Independiente. Lo que no se sabe todavía, Hernán, es quiénes van a ser en realidad, salvo Nakis, que ya se postuló casi de manera oficial, los que van a estar en la contienda electoral para este Independiente, ¿no? Se habla de Gaudio, se habla de el Kun Agüero, incluso, que apoya a Nakis, pero todo como una especie de testimoniales. Por ahora ninguno se puso el saco, la pilcha de candidato directamente a presidente.
2: A ver, Jorge, en la previa, se saludó, en la previa, mientras llegaba al estadio, se vieron muchos pasacalles o pintadas, y todas contra el mismo, contra la misma persona, ¿no? Porque todos lo nombraban al Kun Agüero, a Nakis, y cuando ponían a Nakis, ponían un signo igual, y aparecía un apellido que yo creo que en Independiente es rechazado, que es el de Moyano. Entonces, sí. El tema es que nadie se quiere poner la pilcha, como decís vos, de candidato a presidente, porque tampoco saben cómo armar las alianzas. Y eso repercute, porque, coincido con vos, la gente no reprobó al equipo. La gente no lo insultó al equipo o lo buchó. El cántico, al principio, ni bien entra el equipo después de saludar, es contra la dirigencia. Y en el final también. Entonces, ya hasta del árbitro se olvidaron, porque yo creo que hoy todas las miradas, las 4 tribunas, los 4 sectores Independientes, todos van contra apuntado a un mismo lado, que es la dirigencia.
0: Sí, y en particular de la dirigencia contra el nombre de Daniel Scioane, que es el secretario general. ¿Por qué digo esto? Bueno, NASA lo sabe, labura en el mundo independiente desde adentro también, vos, Hernán, lo propio. Daniel Seoane, secretario general de esta comisión directiva de Independiente, ya estuvo en las anteriores, ya estuvo con Moyano, o sea, vos fijate, de Moyano pasó a esta, ya había trabajado en la etapa incluso desde Comparada. El famoso grupo al que se denomina Champán tiene a Daniel Seoane, a Montaña, al Puma Damiani, varios nombres, incluso, bueno, en algún momento estuvo Fabio Fernández también, que ahora aparece de vuelta como posible candidato a presidente, ya no está en el grupo, pero en algún momento estuvo. Son siempre los mismos nombres, pero en particular se nombra a Daniel Seoane porque es el encargado de los mercados de pases. Y cuando digo el encargado de los mercados de pases, me refiero a los negocios / negociados que algunos dicen que tiene este personaje en Independiente con diversos representantes de jugadores. Por ejemplo, Uriel Pérez, que es el que acercó al propio Jadson Viera, el técnico de Independiente, que tiene muchos contactos en México. Y vos fíjense ustedes, que a Independiente le llegan siempre ofertas de México para llevarse jugadores, y va a buscar jugadores a México y a Chile. Entonces uno se pregunta por qué esto, ¿no? ¿Por qué siempre esos destinos y esos lugares a los que ir a buscar a jugadores? Bueno, por eso te quería decir que por lo que se escuchaba ayer en las tribunas, la dirigencia y en especial Seoane son los apuntados, ¿no?
2: Claro, yo creo que hoy Seoane es como que todos lo marcan, como decís vos, está, pasa el presidente que pasa y Seoane está. Porque no quiero poner ninguna figura política, pero parece como que siempre cae parado y siempre está con la dirigencia de turno. Y siempre trabaja o consigue alguna ubicación en la comisión directiva. Entonces, por eso también es muy marcado dentro del mundo independiente.
0: Sí, y no cualquier lugar, porque es el de la firma, es el del secretario general, es el de las negociaciones.
2: Y es el que termina, es el que termina bajando el martillo. Si bien siempre se dice que el martillo lo baja el presidente, pero si van a tener hasta la firma o la rúbrica del secretario, nada se puede hacer.
0: Les pregunto a ustedes dos, NASA primero, vos trabajaste, que dijiste ayer, te cubriste el partido en tu transmisión, en tu grupo de laburo, ¿gustó esta versión de Independiente respecto, obviamente no estamos hablando de una mejora sustancial, estamos hablando de compararlo con un periodo lamentable que fue el de Gustavo Quinteros y que terminó de la peor manera con el 0-4 frente a Tucumán en Rosario? Pero ¿gustó que Jadson Viera le diera a los pibes, tanto en la defensa como en el ataque, la posibilidad de mostrarse? ¿Y qué fue lo que tampoco le gustó a la gente, lo que más o lo que menos le gustó a la gente de Independiente de este equipo de Jadson Viera?
1: Mirá, yo considero que a la gente sí le gustó que le dé ese voto de confianza a los pibes, mismo después el entrenador en conferencia de prensa declara que parte de la historia de Independiente la hicieron los pibes, darle el lugar a los pibes. Entonces, sí, en la transmisión escuchamos a gente, también la misma opinión nuestra, creemos que es buena, pero me parece que es más de lo mismo, ¿no? O sea, no encuentro mucha diferencia a Jadson Viera con que estén hasta diciembre Mateo Ituzio. O sea, me parece que comprometerte un sueldo más, me parece que hubiera sido mejor que esté la dupla técnica que está puntera en reserva, que está haciendo un muy buen laburo hace años, antes que alguien que es algo nuevo, que no conoces, porque nadie conocía a Jadson Viera. Es algo arriesgado, digamos. Pero bueno, en cuanto al juego me pareció más de lo mismo a mí.
0: Lo trajo justamente Daniel Seoane de la mano de Uriel Pérez. Sí. De Uriel Pérez. Sí. Le dio la chance a Palais, que tuvo, creo que, un buen partido, ¿no? Tanto, más que nada, comprometido incluso en la recuperación de la pelota muchas veces, bajando y haciendo toda la franja por la izquierda, dándole una mano a Zavala. Y también, bueno, creo que la figura, al menos por lo que pude ver, me gustó mucho bueno, más allá de que siempre, viste, en las transmisiones, no sé por qué siempre lo dan como figura Marcone, también hay que preguntarse por qué, pero me da la impresión de que Rayago fue de lo mejor de Independiente. ¿Usted qué dice, Valdés?
2: Para mí la figura fue Rayago. Yo no coincido algo con Nasa. Yo no toco la dupla Mateo-Tuccio, de reserva. Yo necesito apuntalar ahí a que el plantel del año que viene tenga más arrayados, más pibes. Entonces, no puedo, por jugármela 4 meses, cambiar la estructura de la reserva. Entonces, yo a la reserva la voy a seguir manteniendo, porque yo necesito que ellos sean los que conforman el plantel del año que viene. Que me nutran y no tengamos que hacer negociados o que haya que hacer 10, 12, 15 incorporaciones porque no tengo los pibes que me están creciendo el club. Hacerle sentir el sentido de pertenencia y, a ver, por lo menos empezar a transmitir un poco lo que es la mística roja. Yo, a ver, los que pelan canas, todo el mundo te dice que se extraña la época dorada del rojo. Entonces, en algún momento tiene que haber esa refundación donde Independiente vuelva a ser Independiente, donde Independiente vuelva a ser el rey de copa, donde Independiente vuelva a participar en una competencia internacional y no tenga que hacer competencia de cabotaje. Entonces, vos necesitás empezar a apuntalar desde estos lados. Lo de Johnson Viera, puede haber venido cualquiera, ahí sí coincido, vimos lo mismo que estamos viendo o que vimos contra Lanús.
0: Es que mucho no iba a cambiar en 3 días tampoco, ¿no?
2: No, y tampoco tiene mucho más para cambiar.
0: Claro.
2: Porque la realidad, Jorge, no tiene que, a ver, que se sienta así, mira el banco de los suplentes y dice, bueno, a ver, ¿qué pongo? ¿Este 4 o el otro? Que es el cambio que puede hacer. Los centrales los tiene bien. El 3 es lo que hay. La mitad de la cancha no puede tocar mucho más. Porque lo que tiene afuera no le cambia la ecuación de lo que tiene adentro. Y en la delantera, yo pienso que Ábalos está mirando más diciembre que se va libre a que juegue con Independiente. Lo que pasa es que tampoco tenés un 9 del banco que vos te cambie para decir, bueno, pongo a este pibe.
0: Bueno, ¿cómo sigue el mundo Independiente? Sabido es que solamente los, ahora 10, porque eran 11 partidos inicialmente de este interinato formal, digo yo, ¿no? Interinato con contrato de Johnson Viera, porque va, más allá de que tiene un año de contrato, va a ver Independiente lo que suceda con las elecciones y en diciembre si le renuevan o no, o si hacen uso de esa cláusula de rescisión, para mejor decirlo. Ahora tiene otro partido de local para, bueno, tratar de despegar un poco desde lo futbolístico y de no descuidar la clasificación a los octavos de final, pero sobre todo también mirando con expectativa la tabla anual, ¿no? Que me da la impresión de que es a lo que tienen que apuntar los equipos importantes, los equipos grandes, la tabla anual que muy bien comanda Independiente Rivadavia con 42. Independiente está en el último lugar de los que van clasificando a las copas, a la sudamericana en este caso, arañándose ahí para agarrarse con Gimnasia, con Belgrano y con Instituto. En el noveno lugar está en la clasificación a las copas para la sudamericana, pero bueno, deberá tratar de levantar un poco y de repuntar para esos dos objetivos, ¿no?
2: Claro, bueno, el próximo domingo, 19:15, recibe a Gimnasia Mendoza. Hay que ver, porque recién hablábamos de quién puede ser el delantero. Hay que ver cómo está el Chimi Ávila, porque finalmente va a poder ser habilitado, porque Independiente va a liberar cupo, entonces va a estar autorizado a ponerlo en orden para la AFA y para que pueda ser jugador Independiente. Hay que ver si Johnson Viera lo tiene en consideración o si va a tener que hacer un trabajo más físico para ponerlo a punto, para que lo mande a la cancha y sea una alternativa más para el rojo en juego, que es lo que necesita.
0: Sí, ya liberó cupo, ¿no? Para que pueda el Chimi Ávila con algún jugador de reserva que estaban intentaron negociar durante toda la semana desesperadamente algún pibe de reserva.
3: Dos son los que se van, ¿eh?
0: Claro, y finalmente fueron dos para poder liberar cupo. ¿Por qué? Independiente trajo, recuerden muchachos, hasta ahora, no sé si llamarlo refuerzos, 5 nombres. Mele.
3: Mesa.
0: Mele que jugó, se comió 4 y así como entró salió de la cancha.
1: Sí, pero igual es injusto porque no.
0: Es injusto para él, sí. Pero Lo sometieron a eso.
4: Sí.
1: Machuca que no puede jugar hasta diciembre.
0: Machuca que no puede jugar hasta diciembre.
1: Mesa.
0: Mesa que viene de descarte de River.
1: Sí. Calderón.
0: Calderón, que bueno, que estaba en la posibilidad ayer de jugar, finalmente no ingresó. Y el Chimi Ávila, que llega, pero sin poder jugar el primer partido porque no estaba habilitado. Pero se fue el chico Barros Ayala, ¿no?
1: Sí,
0: a Uruguay.
2: Ayala se fue al fútbol de Uruguay, a Plaza Colonia. Por eso, por este cupo, Independiente va a poder ponerlo en la lista de buena fe al Chimi Ávila.
1: Tiene repesca en diciembre. Es importante para que la nueva dirigencia, si lo considera, pueda llamarlo. Yo estoy trabajando mucho en reserva ahí y jugó el último partido, entró en el segundo tiempo, jugó unos minutos, lo hizo bien. El otro que está cerca de irse es Facundo el Tucu Valdés.
0: Sí, que otro de los que había tirado el manotazo Quinteros en algún momento, pero después lo quemó al pibe, ¿no?
1: Se va a Boston River. Préstamo por un año sin cargo y sin opción, igual que Lucho.
0: Por eso te decía, estaban tratando de sacarse de encima alguno de los pibes, y vos fijate cómo son. Independiente dejó del plantel que tenía, sumados a estos dos chicos de la reserva, que en realidad ya varias veces habían participado, aunque sea en el banco o en alguna posibilidad de jugar en primera división, a Valenzuela, a Mancuello, a Fernández Cedrés, a Puceto. Todos gratis. Y además estos dos chicos ahora. Todos sin recibir un mango, Hernán.
2: Claro, no. Todos sin una moneda. Eso es así. Por eso, a ver, vuelvo a lo que vos nombrabas hoy, de los negociados y las cosas que Independiente tiene que cambiar a partir de diciembre. Esas cosas no pueden aparecer, no pueden pasar. Independiente necesita empezar a vender. Yo creo que, no me acuerdo cuál fue la última gran venta de Independiente que le entró en caja a dólares.
0: Y habrá sido la de... A ver, estoy...
1: Loyola.
0: Sí, pero no fue...
2: La de Loyola, sí, pero sí, que fue... no fue toda completa encima.
0: Claro, porque la mitad, como te decía recién, todo es negocio con Chile... Habrá sido para Huachipato una porción importante del pase y hay que irse hasta la época de Velasco, ¿no?
1: Sí, Velasco. Puede ser.
2: Velasco, Mesa en su primer momento, pero no sé. Tendríamos que ir hasta esa época.
0: Bueno, Valdés, hemos hablado mucho de Independiente, llegando ya a la primera media hora. Estamos hasta las 6 de la tarde junto a Nasa Scatolini, junto a María Suárez Araujo, con todo el equipo ya expectante para lo que va a ser la transmisión. Pero hay gente que se está preguntando con mucha curiosidad, a las 3:30 de la tarde, ¿dónde anda Valdés un domingo a esta hora?
2: Yo le cuento, estoy en un evento solidario de una fundación a la cual pertenezco que se llama Abrazando Fuerte, de General Rodríguez, y estamos haciendo el festejo del Día del Niño.
0: Mirá, qué bueno.
2: Hay peloteros, gente disfrazada. Yo por suerte solamente soy el patobica del pelotero, nada más.
0: Ah, pensé que andaba disfrazado también. Bueno, pero está bueno contarlo. ¿A qué se dedica la fundación?
2: No, juntamos alimentos y ropa y la donamos a diferentes escuelas del Chaco. Y acá en lo que es el barrio de Los Naranjos, en General Rodríguez, también tenemos una escuelita dominical donde... Tratamos de sacar a los chicos de lo que es un asentamiento, de los problemas que tiene institucionales de la vida, y los hacemos jugar, reírse un rato y que se olviden de todos los problemas que tienen de la puerta para adentro en su casa.
0: Muy buen gesto, lo felicito realmente.
1: Hermoso.
0: Un abrazo para vos y para toda la gente de la fundación. ¿Cómo decías que se llama?
2: Abrazando Fuerte.
0: Perfecto. ¿Y hay manera de colaborar?
2: Sí, después Abrazando Fuerte tiene una página de Instagram, así que ahí siempre juntamos alimentos, ropa, todo y lo damos a diferentes merenderos también de la zona de General Rodríguez, de La Reja, de Francisco Álvarez, de Moreno.
0: Bueno, para todo aquel que se quiera acercar, entonces, aunque sea de manera remota, obviamente, 113-870-7485 para comunicarse con nosotros, y obviamente también extendemos hacia toda esa raza solidaria en el otro aspecto que tiene Valdés, que parece un tipo rudo, que parece un tipo así, ¿viste?
1: Pero es bonito.
0: Pero en el fondo es bonito, en el fondo es bonito. Bueno, un abrazo grande, Valdés, gracias, ¿eh?
2: Hola, chicos, que tengan buen domingo.
0: Buen domingo. Bueno, NASA...
1: Cerramos con la declaración de Marcones.
0: Dale, buenísimo.
1: Lo tenemos a Marcones. Vamos.
4: La verdad que nosotros tenemos que escuchar la crítica, tratar de sacar lo bueno. Estamos en deuda con la gente, estamos en deuda con nosotros, lo sabemos. Después de lo que pasó en la Copa, que nos dolió mucho, así que nada. Teníamos que tratar de ganar, era la obligación, no pudimos. Ahora el próximo partido tratar de ganar para darle una alegría a la gente que lo merece, que nos apoya.
5: 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Estamos en todo el país. Misiones. Las cataratas del Iguazú están ubicadas dentro del Parque Nacional Iguazú. Es un monumento natural declarado una de las 7 maravillas del mundo. Están justo en la frontera entre Paraná, Brasil y la provincia de Misiones. En total, tienen 275 saltos de hasta 70 metros de altura. Por sus pasarelas mimetizadas en plena selva, se puede avistar de cerca la Garganta del Diablo, el pico más alto. Más de 1 millón de personas del mundo visitan Argentina cada año solo para ir a las cataratas del Iguazú. En cada provincia argentina. 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
5: Horas, seguimos aquí en Fútbol Show Nacional. Jorge, ¿sabes que estoy con ganas de escuchar, de leer al oyente? Se comunica con nosotros al 11-3870-7485. Contanos, predicciones para los partidos de hoy. Tenemos dos partidazos, tenemos a Vélez contra River, River contra Vélez, lo mismo en el cilindro Racing Boca, ya nos va a estar contando bien Jorge. Quiero predicciones, ¿qué almorzaron el día de hoy? ¿Desde dónde nos están escuchando? Quiero muchos mensajes, como por ejemplo Gustavo nos pone: hola, Fútbol Show Nacional, hoy gana la Academia 3-1, Gustavo de Cipolletti, abrazo grande. Acá, mirá, nos mandan una foto de un asadito, qué rico, podría mandar, ¿no?, por delivery. Saludos, comiendo asadito acá en San Martín de los Andes, festejando el cumple de mis mellizos Max y Leo. Aguante Boquita. Bueno, la gente se puede seguir comunicando con nosotros. Bueno, hay acción en este momento, hay partidos de primera.
6: Sí, señor. A ver, vamos por parte. Se juega la Liga Profesional de Argentina. Tenemos transmisiones hoy en el día que ya estaremos repasando. Obviamente con partidos muy importantes, con partidazos, te diría yo. Pero ahora, entre tiempo, en Junín, Sarmiento le está ganando a Estudiantes por un tanto contra cero con el gol de Martínez, minuto 18 de este primer tiempo. Y también está ganando Barracas sobre Platense, gol de Tapia de penal, 1-0. A las 5 de la tarde van a estar jugando Belgrano frente a Defensa. Esto será en Córdoba, allí en el barrio Jardín. Y luego se vienen los partidos del Fútbol Show Nacional, porque a las 19:15, desde las 18 ya estarán agarrando la posta en la cancha de River, Perazo, Lucía, Alianza y Zarratea, con el doctor Puentes en estudios para River y Vélez. Ya estaremos adelantándonos con Alianza, ya estaremos hablando de lo que será la formación de Vélez con Zarratea para lo que va a ser la primera de las transmisiones de domingo en Fútbol Show Nacional. Y luego, 21:30, Racing frente a Boca, en la cancha de la Academia, en el cilindro, relata Luca de Jesús, comenta Juan Minotti, con Ordóñez Ojeda, que ya está carreteando, tomando impulso para contarnos las cosas de Boca, y con Fede Di Giovanni, para lo que va a ser entonces la transmisión de Fútbol Show Nacional. River Vélez primero, Racing Boca después. También hay partidos. En la primera nacional está ganando Chacarita. Gol de Meléndez. 1-0 sobre San Martín de Tucumán. Se juegan 36 de la primera etapa. Y jugándose los primeros 5 minutos aproximadamente, en Mendoza, Maipú y Quilmes empatan 0-0. Lo mismo que Ciudad de Bolívar y Racing de Córdoba. A las 4 de la tarde, el gasolero Temperley frente a

0: y
1: Nicaute.
0: Nicaute, de penal también, para Villarreal, 2-2. Entró Julián Álvarez.
1: Ah, bueno, volvió la araña.
0: Volvió la araña. Entró Julián Álvarez. ¿Cuándo terminó el partido? ¿Cuándo terminó el partido? Todo el equipo de Simeone, todo el Atlético, se fue, obviamente, a saludar a la gente.
1: Sí.
0: El racimo de jugadores. Hubo un jugador que se fue directamente a los vestuarios sin saludar a nadie. Ni a los compañeros, ni a la gente, ni levantar los brazos, ni nada. La araña se fue, Julián Álvarez, evidentemente a disgusto, evidentemente enojado, evidentemente fastidiado por toda esta situación, se fue directamente a los vestuarios. Y la gente también le había hecho sentir el rigor de este deseo que tiene Julián de irse a jugar a Barcelona. ¿Recuerdan ustedes la situación? Julián se quiere ir a Barcelona, el presidente Cerezo dijo que si no ponen los 500 millones de euros no se lo va a llevar ni Barcelona ni nadie, creo que obviamente apunta directamente solamente contra Barcelona, y la gente le hizo saber su descontento a Julián Álvarez. Julián está a disgusto en el Atlético, y la gente del Atlético de Madrid está ahora a disgusto con la presencia de Julián Álvarez.
1: Perdón, ¿no es mucho 500 millones?
0: Bueno, pero...
1: ¿Para mí es porque es el Barcelona?
0: Está bien, pero... Está firmado. O sea, cuando Julián Álvarez fue y firmó su contrato por 6 años, por una muy buena guita para él, y por el término de tantos años, y con una cláusula de rescisión de tanto dinero, él lo firmó. O sea, nadie le dijo, mirá, no firmes porque vas a quedarte preso de esta situación. Él llegó y estuvo, obviamente... con una gran posibilidad adelante, en los números, en lo deportivo, en lo futbolístico, para firmar. Lo firmó. Era una posibilidad de que o el Real Madrid o el Barcelona lo quisieran luego, y sí, era una posibilidad. Y por esa posibilidad, no muchos equipos pueden pagar 500, creo que nadie, es que el Atlético le puso esa cláusula. Entonces, bueno, si está firmado el contrato... Si fuese a la inversa la situación, si el Atlético se lo quisiera sacar de encima por X motivo, porque no rinde, porque juega mal, porque no hace goles, si se lo quisiera, él también hubiese hecho valer las cláusulas que ha firmado de salida. Entonces, acá lamentablemente, y con todo el aprecio y con todo lo que lo queremos a Julián Álvarez, que tanto nos ha dado, los hinchas de River dirán eso, y los argentinos decimos lo mismo a la selección y a River, con todo el cariño que le tenemos, bueno, lamentablemente ha firmado eso y hay que bancársela.
1: Sí. Habrá que ver los papeles chicos, pero sí, o sea, es rara la decisión del jugador. Obviamente que uno se muere por jugar en Barcelona, y más siendo argentino, ¿no? Sumarse a Barcelona, de que lo formó Messi, digamos, lo hizo grande en el último tiempo Messi al Barcelona. Todos los argentinos tienen ganas de sumarse al equipo culé. Pero bueno, nada, por ahora tiene contrato ahí y deberá cumplir en el Atlético de Madrid con Simeone. No me gustó lo que dijo Simeone la otra vez. Le preguntó a la prensa sobre los gritos a Julián, que eran insultos. Y el entrenador dijo, esto no el partido de hoy, el anterior, que la gente siempre tiene la razón, dijo. Y después complementó en el próximo partido, dijo que, o en una declaración más tarde, que se quedó con la... que no terminó de declarar todo lo que quería decir sobre la hinchada, que también tiene que ser con respeto, como que se quiso retractar a lo que había comentado.
0: Sí, pero claramente el técnico argentino le soltó la mano literalmente a Julián Álvarez, dándole... La razón a la dirigencia, obviamente, dándole la razón a la gente con su enojo. Después está bien, lo quiso maquillar un poco, como bien decís vos, pero bueno, evidentemente le soltó la mano el técnico, el jugador aquí.
1: Bueno, ¿arrancaron ya el segundo tiempo de los partidos de primera?
0: Estamos en el entretiempo, de Sarmiento 1, Estudiantes de la Plata 0, y Barracas 1, Platense 0. Recordamos que a las 5 de la tarde van a estar jugando Belgrano y Defensa.

0: y Justicia. Ya en un rato, cuando estén confirmados los equipos, vamos a ir adelantando las formaciones tanto del equipo Pirata, campeón del fútbol argentino, como del Halcón de Vaccari, del Halcón de Florencio Varela. A ver, anote, Scatolini.
1: A ver.
0: Gorosito, haciendo el análisis del empate de San Lorenzo contra Estudiantes de Río Cuarto y de un refuerzo más referente, obviamente, a la salida de Orlando Gil. Ascacíbar, el aporte goleador del hombre gol de Boca, podemos decir, porque el volante que llegó de Estudiantes de La Plata está convirtiendo seguido, para hablar de Boca. Otamendi, para hablar de River, después de un resultado positivo por lo que se vio en cancha en el partido en Colombia del otro día, frente a Independiente Santa Fe. El Chacho Coudet, técnico de River. Está anotando, ¿no?
1: Sí, bueno, obvio.
0: Porque le estoy diciendo todo lo que tenemos en la tarde de hoy para ir escuchando. Luego también pensando en el partido de esta noche. Cambeses, el arquero de la Academia, para hablar de este encuentro frente a Boca. Y el técnico Juan Pablo Bogboda, para hablar de los resultados que no llegan por ahora, más allá de la buena victoria de la Academia por Copa Argentina. Así que tiene para elegir cuando usted quiera, cuando usted diga, para escuchar protagonistas en esta tarde del Fútbol Show Nacional, cuando son las 15:45 en la República Argentina, y hasta las 6 de la tarde estaremos, momento en el que va a llegar Perazo para River y Vélez.
1: Ya, te voy a tirar un dato.
0: A ver.
1: Sarmiento, que con este resultado parcial se encuentra segundo en el grupo B.
0: Sí.
1: Es el equipo más goleador del torneo. En 11 partidos por ahora registra 11 goles. Uh-huh. Casi 2 goles por partido.
0: Bueno, muy bien.
1: Increíble lo de Sarmiento. Muy buen arranque del equipo de Saba. Los grupos están muy parejos. Recordemos que la fecha 6 es la fecha interzonal. Se cruzan los del grupo A contra los del grupo B. Se encuentra en el grupo A, primero La Gloria, Instituto con 13, segundo Gimnasia de Mendoza con 12, tercero Vélez con 10, cuarto Independiente con 10, quinto Newell's mismos puntos, sexto Defensa con 8, séptimo y octavo están Riestra y Unión con 7 unidades, por ahí los 8 clasificados por el momento. En el grupo B tenemos como puntero al bicho de la Paternal, Argentinos Juniors con 12, lo sigue Sarmiento y Barraca, que con eso, estos resultados a favor parciales los ubican con los mismos puntos, 12 igual que Argentinos. Cuarto está Belgrano con 10 unidades, quinto Central también 10 puntos, sexto Atlético con 9, séptimo Gimnasia con 9, octavo el último clasificado es Tigre con 8. Muy parejo todo, el fútbol argentino cada vez más parejo. Y a ver, yo le voy a decir algo a los hinchas de Boca y a los hinchas de Racing. Estén atentos a la transmisión porque en unas horas, vamos a tener a los cronistas, quienes harán el partido de hoy, tanto la información para Boca como Gonzalo Ordóñez Ojeda, como la información de Racing con Luca de Jesús, en minutos, en un rato, no quiero dar minutos porque después me pueden tomar de mentiroso, en un rato van a estar con nosotros y nos van a dar las primicias del 11 que paren los equipos.
0: Está bien, y lo esperamos a Alianza también y a Cerratea con River y Vélez, que va a ser la primera de las transmisiones de Fútbol Show Nacional. Estaba repasando, así como vos hiciste, con la Primera División, la Primera Nacional, porque tenemos amigos en todo el país que nos están escuchando, que quieren saber cómo está su equipo, cómo está...
1: Hay gol de Racing,
0: Hay gol de Racing de Córdoba. Hay gol de Racing de Córdoba. El equipo cordobés está ganando en Bolívar por un tanto contra 0. Chacarita estaba ganando ya desde el primer tiempo, que está terminando 1-0 sobre San Martín de Tucumán, y están empatando Maipú y Quilmes 0-0. Pero el que aprovechó muy bien, o mejor dicho, puede aprovechar, no lo hizo todavía porque va a estar jugando mañana, es Ferro en la zona A. ¿Por qué? Porque jugó Morón el viernes. Jugó contra, en la Isla Maciel, contra San Telmo. Lo ganaba Morón 2-1. Y en el minuto 93, San Telmo se lo empató. Entonces, la tabla queda, recordando que Morón tiene en la B Nacional un partido menos, con Ferro 49, Morón 45, Colón, que ganó en San Miguel en el día de ayer, con 45. Colón con un partido más. Ferro va a jugar el lunes, va a estar jugando frente a All Boys como local. Si gana Ferro, Estamos en la fecha 26 del campeonato. Recordamos que son muchos equipos en la B Nacional, son 36 equipos divididos en dos zonas de 18. Si gana Ferro, se irá a 52 puntos, sacándole 7 de diferencia al Deportivo Morón, una ventaja que no digo que ya va a ser inalcanzable, fecha 26, pero sí va a ser realmente importante para llegar primero al final y jugar justamente el partido decisivo, definitorio, contra, por ahora, el puntero de la zona B, que es Tristán Suárez. Tristán Suárez, que en la jornada de ayer ganó su partido como local 2-0 contra Agropecuario. Tristán Suárez tiene 48. Gimnasia de Jujuy tiene 45 y Atlanta tiene 42 en la zona B. Es decir, en la zona A hay más distancia entre el puntero Ferro y los escoltas que en la zona B. A esta hora, 3 partidos se están disputando. Chacarita le gana a San Martín de Tucumán 1-0, Maipú empata con Quilmes 0-0 y Bolívar pierde con Racing de Córdoba 1-0. A las 4 de la tarde van a estar jugando en minutos nada más en la cancha del gasolero Temperley y Midland. Queda para mañana a las 4 de la tarde en Santiago, Güemes contra Rafaela y a las 20, lo dicho, Ferro contra el Boys.
1: Bien, vemos el partido acá, 12 minutos, Maipú-Quilmes. Está Maipú séptimo con 36, noveno Quilmes con 33. Quilmes está quedando afuera por ahora del reducido de la Primera Nacional. Es un partido importantísimo para ver quién son los que se van clasificando. Uh-huh. Entonces, partido a darle importancia, mientras que tengo para actualizar que hay 2 goles de Camioneros. Iba 0-0 hace un rato, ¿no?
0: Bueno, sí, sí.
1: 2-0 van a Camioneros contra Dock Sud. Así que, bueno, ya arrancaron los segundos tiempos en la Liga Profesional, en Junín y en Barracas Central. Bueno, Jorge, también tenemos acción de lo que fue el fútbol internacional. Como decías, arrancó la Premier League.
0: Sí,
1: arrancó,
0: señor,
1: la Premier League con los partidos de hoy, que el Brighton ganó 4-0 contra Aston Villa. Ganó el Manchester City en su debut de Maresca al mando, ya no está Pep Guardiola, pero lo ganó en la última. 84 minutos de partido, el empate de Gay, y 92 el de Bardiol para darle el triunfo al Manchester City. Y el Newcastle contra el Liverpool empataron 2-2 el último minuto de partido, en el 90 más 9, Szoboszlai de penal para darle el empate al Liverpool.
0: Sí, y acción también en la Serie A de Italia. ¿Cómo ha cambiado el tiempo, no? Cuando hace unos años nosotros, en la función de estudios centrales en las transmisiones, teníamos una lista de prioridades. Era, obviamente, la Primera División, los partidos que se estaban jugando, el ascenso, fútbol internacional. Y el fútbol internacional, ¿qué abarcaba? Italia y España. Y ahí se terminaba todo. Ahora es como que la prioridad la tiene la Liga de Inglaterra, aparece la Liga de Francia, y queda ya como en un segundo escalón, cosa que no sé si está bien o no, pero bueno, es así, la Serie A de Italia, incluso bastante por debajo de la Liga Española. Pero en Italia está jugando Atalanta, que le está ganando a Sassuolo por 1-0 en 7 minutos. 7 minutos también Torino y Milan empatan 0-0. Ya jugó Venecia su partido, cayó derrotado contra el Lecce 2-0. Y ha vencido la Juventus con gol de Bremer, le ganó 1-0 a Frosinone como visitante. Volviendo al fútbol argentino, y esto nos interesa porque también recorremos el país en la radio más grande de la República Argentina, Federal A, Fundación Amigos por el Deporte, le ganó 2-0 a Sol de Mayo. Entretiempo en Rawson, Germinal y San Martín de Mendoza, 0-0. Entretiempo en Madryn, Brown y Santa Marina de Tandil empatan 0-0. Deportivo Rincón y Juventud Unida de San Luis empatan 0-0. Atlético Escobar pierde contra Gimnasia de Concepción por 1-0, gol de Germanier. Está jugando Puerto Vilelas, defensores de Puerto Vilelas y el Linqueño, al igual que Independiente Chivilcoy contra Tucumán Central, Chipoletti de Río Negro contra Atenas de Río Cuarto, Olimpo ante Kimberley de Mar del Plata y Alvarado frente a Argentino de Monte Maíz. Todos 0-0 y hay gol de Gimnasia y Esgrima de Chivilcoy, que le está ganando a Defensores de Belgrano de Villa Ramallo 1-0. Más tarde, Boca Unidos de Corrientes, equipo que supo estar en la primera división, contra Sportivo Las Parejas, San Martín de Formosa, 9 de julio de Rafaela, Sarmiento de la Banda contra Sportivo Belgrano y Bartolomé Mitre de Posadas frente a Douglas High de Pergamino, equipo que ha estado también alguna vez en la categoría más importante del ascenso. Muchos años estuvo Douglas en el torneo cuando era la primera B nacional. Todo el resumen, el tablero de las diferentes categorías a nivel nacional e internacional, ya llegando cerca de las 4 de la tarde. NASA.
1: Jorge Godoy con la información de todas las ligas y partidos que se están jugando en este momento, siendo las 15:54. Tengo muchas ganas de...
0: Ojo con lo que va a decir.
1: De debatir, no tengo
0: no se
1: mucha,
0: vaya a arrepentir después.
1: Tengo mucha ganas de debatir. ¿Por qué es tan flojo el presente de los cinco grandes? ¿Por qué? A ver, si vamos a lo que es, está bien que recién arranca, van 6 fechas. El único clasificado de los 5 grandes a playoff es Independiente.
0: Con lo mal que está.
1: Con lo mal que está Independiente, ¿no?
0: Sí.
1: Se encuentra cuarto con 10 unidades. Después tenemos en el grupo B, en el grupo A, tenemos a San Lorenzo, noveno ahí en la puerta, casi por entrar, con 7 unidades, pero que está jugando muy mal. San Lorenzo, 2 goles convirtió nada más en el torneo. 2 goles. Es mucho empate lo que saca el Ciclón. También tenemos el grupo A, Boca, está posición número 12, con 6 unidades. Y en el grupo B tenemos a Racing, posición 13 de 15, con 4 unidades, y River, posición 14 de 15, con 3 unidades. O sea, es preocupante el presente de los 5 grandes. Siempre, también yo soy una persona que tiene memoria del fútbol y siempre vi uno de los grandes siendo protagonista del torneo, estando ahí primero, que no lo podían bajar. Me tocó verlo con todos los equipos de los grandes y ahora no... Lejos. Está segundo Sarmiento, Barracas, equipos que no estás acostumbrado a ver en lo más alto. Entonces, la pregunta es, ¿qué pasa con los 5 grandes?
0: Hay una cosa que es inexorable. No tienen justificativo. A ver, River, con la billetera que tiene, con la chequera que tiene, con lo que ha gastado, no solamente en este, que ya fue récord, sino en los últimos mercados de pase, no tiene justificativo. Boca no tiene justificativo, pese a que gastó muchísimo menos, no tiene justificativo, porque son dos instituciones que quieren algo, van, lo piden, lo compran y lo tienen. Más atrás viene San Lorenzo, con un descalabro institucional, desde Moretti y compañía, más atrás incluso, con Tinelli, con Lamens y con todos los que van pasando en la lista de dirigentes que fueron metiendo a San Lorenzo en este descalabro que termina siendo cuando desde lo institucional un club no está bien, baja eso hacia el plantel, hacia el cuerpo técnico, la gente, se contagian todos y está todo mal. Independiente anda por ahí también. Independiente anda con un descalabro institucional que viene ya de los últimos 20, 25 años, desde grandes nombres que ha tenido en la dirigencia hasta olvidables nombres que han pasado en los comandos del club. Y todo baja, insisto, hacia el plantel. Con negociados, con jugadores mediocres, con jugadores que caen al club porque se los recomienda el representante de turno y demás. Y hoy se habla de Racing, que está en manos, después de haber estado en una muy buena gestión de Víctor Blanco, de un dirigente sin experiencia, de un dirigente nuevo que quiso pasar de ser ídolo futbolístico a ser, no sé si ídolo dirigencial, pero sí un referente.
1: Tener el apellido en la dirigencia.
0: Claro, a un referente en los escritorios. Y evidentemente una cosa no puede ir a la otra. Tenemos el caso de Riquelme en Boca, tenemos el caso de Milito, si bien hay muchísima distancia entre uno y otro, en Racing. Entonces, cuando el club, evidentemente, no está bien desde lo dirigencial, es imposible, total y absolutamente imposible, que esté bien desde lo futbolístico. No sé si hay algún ejemplo que me pueda llegar a demostrar lo contrario. O en tal caso será, si hay uno o dos, la excepción que confirme la regla. Pero desde lo que puedo percibir, el descalabro dirigencial es en los cinco equipos grandes, con mayor o menor medida en los últimos tiempos, la causal de que en la cancha las cosas no salgan. Eso me da la impresión, más allá de que, bueno, van a decir, bueno, pero River no estaba con tanto problema. Y bueno, habría que ver qué es lo que sucede entonces ahí en River. Tiene una dirigencia nueva, tiene una dirigencia que obviamente yo considero que quiere hacer las cosas de la mejor forma. Si bien es un presidente muy joven el que tiene, tiene ya un respaldo desde lo dirigencial con una trayectoria importante. Le dio todo lo que el cuerpo técnico estaba requiriendo. Entonces, bueno, ahí yo miraría más bien si el cuerpo técnico que encabeza Coudet está a la altura o le queda grande. Por ahora está demostrando que le queda grande el plantel que tiene para dirigir. En el resto de los equipos me da la impresión de que va partiendo mucho más desde lo dirigencial hacia lo futbolístico.
1: Bien, siendo las 16 horas exactas, vamos a ir con las noticias y ya seguimos con más Fútbol Show Nacional. No te vayas.
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3: Los pasajeros que tengan previsto viajar entre Tierra del Fuego y Buenos Aires la próxima semana deberán prestar especial atención al aeropuerto indicado en sus reservas. Aeroparque permanecerá cerrado desde el martes 25 hasta el jueves 27 de agosto y durante ese periodo los vuelos que habitualmente utilizan esa terminal serán trasladados a Ezeiza. Por ese motivo, quienes tengan pasajes para los días 25, 26 y 27 de agosto deberán verificar previamente el aeropuerto de salida o de llegada informado por la compañía aérea.
2: 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La ciudad de Buenos Aires aprobó ensayos con vehículos autónomos nivel 4 SAE y dispositivos de reparto urbano. Las primeras pruebas exigirán un conductor a bordo para asumir el control ante eventuales fallas. Los primeros test exigirán supervisión y en los fundamentos de la norma se destaca que esos sistemas constituyen una innovación disruptiva en el ámbito del transporte por automotor, con potencial para disminuir significativamente los siniestros viales, optimizar la eficiencia en la movilidad y reducir la congestión. El estado del tránsito con Ernesto Arriaga.
4: Tránsito normal todavía en la General Paz, velocidad promedio 50 kilómetros por hora. Se espera mucho tránsito de regreso hacia Panamericana, autopista del Oeste Richeri. La autopista de Capital Federal, Telepiane, Benito Moreno, el 5 de mayo, recordar que la máxima es 80 kilómetros por hora. Aeroparque en 6 opera con normalidad.
2: El tiempo. En Cerro Quemado, Salta, donde nos escuchás por M690 kHz y FM 102.7 MHz, cielo nublado con neblina, temperatura 17.1, humedad 69%, en Buenos Aires y aledaños, frío, sol. La semana seguirá de la misma manera y a partir del miércoles las temperaturas irán en aumento hasta llegar a los 19 grados, llovería el jueves, ahora algo nublado, 14.1, humedad 45%.
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0: 6:04, seguimos aquí con mucho más Fútbol Show Nacional. Quiero a la gente, por favor, dando opiniones, como estamos debatiendo con Jorge Godoy aquí a mi izquierda, sobre el presente de los cinco grandes, por qué este momento es tan complicado para los cinco equipos. No sé si hay que hacer un podio, quién es el que queda primero, quién segundo. Es muy difícil, porque todos tienen un aspecto distinto. Me parece que lo de Boca, Racing e Independiente es el aspecto más dirigencial, que es que el técnico. Después tenés a River, que no escucho muchas quejas sobre la dirigencia, sí algunas, pero es más que nada con el técnico, me parece, y capaz con algunos jugadores también, pero sobre todo el técnico. Tiene mucho plantel River por estar anteúltimo en el grupo donde está, de quedar eliminado de la manera que quedó eliminada contra el Dosivi en Copa Argentina, y de hacer el partido que hizo, que para mí es muy malo, en Córdoba contra Independiente Santa Fe. Y por último está San Lorenzo, que me parece que San Lorenzo son los dos aspectos. O sea, no están conformes con la dirigencia, no les gusta la dirigencia, pero tampoco les gusta el entrenador. Me parece que es el uno de los más complicados, San Lorenzo. Que bueno, nada. Empató, por ejemplo, contra Estudiantes de Río Cuarto, que es un equipo que ganó, creo que, dos partidos desde que está en primera. Y es un equipo que, si vamos a analizar la tabla de promedios, es el equipo que está descendiendo, aunque divide distinto. Y por tabla anual también está descendiendo. Pero como se le da prioridad a promedios, y va último en las dos tablas, el que desciende es el posición 29 del anual, que sería Aldo Civi, que está descendiendo. Después se encuentra Riestra con 8 puntos más arriba, un poco más tranquilo. Pero bueno, San Lorenzo, que en minutos vamos a estar escuchando justamente al entrenador, a Néstor Pipo Gorosito, sobre el partido. Pero bueno, lo de San Lorenzo es complicado, Jorge.
1: Sí, seguramente. Complicado mientras hay gol de Platense, lo hace en Retamar, pero lo están revisando. Veremos qué pasa. Es contra Barraca Central, en la cancha de Barraca Central. Barraca lo está ganando 1-0 con el gol de Tapia. Veremos si se confirma el gol de Platense. Si gol de Platense, Retamar lo hace para el empate. Entonces, el gol de Platense en el minuto 14 del segundo tiempo. Barraca Central y Platense están empatando 1-1 en Junín. Se está jugando el 13 del segundo tiempo. Sarmiento le está ganando a Estudiantes 1-0.
0: Bien, completísimo, Jorge. Jorge Godoy con el minuto a minuto, para que no te pierdas nada de lo que está pasando en el momento. Estoy insistente, pero quiero a la gente, quiero mensajes de la gente que se comunica con nosotros al 11-3870-7485. Predicciones, ¿quién gana hoy? Dale, quiero apuestas, quiero que se arriesguen. Predicciones a lo loco. Por ejemplo, acá tenemos Hola Nacional, escuchando muy atenta, esperando a que juegue Boca. Saludos, Escato. Bueno, saludos ahí a toda la gente que nos está escuchando. También tenemos a acá la gente que dice, hola Nacional, día hermoso en Aldea Escolar Chubut. Soy Luciana, hola Lu, quiero la camiseta de Ferro. 340 son mis números. ¿Hay sorteo?
1: Sorteo, obviamente. La gente que se comunica al 11-3-877-485 puede pedir su camiseta, puede, bueno, después repasamos todo, ¿no? Pero la camiseta, el buzo, la camisa, el voucher, todo, como siempre, en cada transmisión de Fútbol Show Nacional. Así que hay que seguir escuchando lo que va a ser la transmisión de Perazo, de Lucía, de Leanza, de Serratea, para River y Vélez, y luego de Jesús y Minotti para el clásico en Avellaneda entre Racing y Boca.
0: Bien, respecto a los cinco grandes, mucho negocio y poca pasión. Hay que dejar de hablar de ellos un tiempo. Sí, está bien, no me parece mal. Pasa que los cinco grandes es como que es imposible no hablar de ellos, porque representan también el fútbol argentino, todos los equipos representan el fútbol argentino. Como por ejemplo Estudiantes, es con Platense los cinco dos equipos que están representando a los argentinos en la Copa Libertadores. Central quedó eliminado con Corinthians. y después quedó eliminado la Lepra Mendocina, Independiente de Rivadavia, tras caer con Fluminense. Después tenemos por Copa Sudamericana, Boca pasó, dejó fuera a Recoleta. También tenemos a Tigre, que cayó eliminado frente a Montevideo City Torque. Venía de dejar afuera a Nacional Tigre, en un muy buen partido. Después River, tenemos el partido de ida, falta definir la vuelta. Pero ya no tenemos más argentinos. Está Boca clasificado cuarto de final, que va a ir contra San Pablo. Complicado.
1: Sí, bastante.
0: Tigre quedó fuera en octavos. Queda River, que la ida en Colombia fue un 0-0. Falta la vuelta en el Monumental. Así que bueno, nada, veremos. Espera a rival Vasco da Gama.
1: El panorama del fútbol argentino desde las últimas competiciones en años hacia atrás viene siendo bastante desparejo en referencia a las copas, a la participación, y con el fútbol brasileño predominando evidentemente ya desde hace bastante tiempo. Mientras tanto, Boca y River, que luchan por conformarse con una copa que evidentemente para ninguno de los dos es un objetivo de arranque de temporada. Porque de mínima para Boca y para River la clasificación tiene que ser para la Copa Libertadores de América. Bueno, por diferentes motivos, uno clasificó directamente, el otro cayó desde la Libertadores a la Sudamericana, ahora están buscando el premio consuelo a nivel continental. Y luego toda la participación de los demás equipos argentinos con dispar suerte. Es muy bueno lo de Platense, el Platense de Martín Palermo, que en Chile el otro día por penales trascendió de fase y va a seguir peleando ya hasta aquí. Ha sido realmente muy bueno lo del equipo Calamar. De aquí en más, sin obviamente romper el sueño, la ilusión de cada uno de los hinchas. Vos le preguntás al hincha platense hoy qué sueña y quiere ganar la Copa, evidentemente, pero con un baño de realidad hay que decir que ojalá la gane, ojalá que llegue a la final, ojalá que llegue a la máxima instancia, pero que el camino va a ser complejo. Dicho eso, el resto de los equipos argentinos la tienen bastante complicada desde hace tiempo ya a nivel continental. Actualizo resultados y tiempo. Minuto 22, se juega en Junín, está ganando Sarmiento con gol de Martínez 1-0 sobre Estudiantes de La Plata, y se juega el minuto 23 en cancha de Barracas. Barracas y Platense empatan 1-1. Tapia en el primer tiempo de penal para Barracas. Platense lo empató hace un par de minutos nada más con el gol de Retamar. Se vienen en 48 minutos a las 5 de la tarde, Belgrano y Defensa y Justicia en Córdoba. Luego River Vélez, en el relato de Martín Perazo, el comentario de Santiago Lucía con Leanza y con Zarratea en los vestuarios. Con el doctor Puentes en estudios, que va a permanecer después en ese lugar para la transmisión de Racing y de Boca, el clásico que se va a jugar en Avellaneda, con el relato de Luca de Jesús, el comentario de Juan y Minotti, con Ordóñez Ojeda y con Fede Di Giovanni en la zona de vestuarios.
0: Bueno, me diste el pie ideal, porque tenemos ya conectado a una de las personas que nombró hace instantes, segundos, porque queremos la información de Boca. Queremos a los hinchas de Boca que sepan cómo puede formar Boca hoy, ¿cómo son las expectativas del Ceneice? Y para eso tenemos a Gonzalo Ordóñez Ojeda. Gonza, querido, ¿cómo andás? Muy buenas tardes.
2: Hola, Nasa. Hola, Jorge. Buenas tardes para todos. Buen domingo. Aquí con expectativas, sin dudas, de unas buenas transmisiones o buenos partidos que esperemos que se den tanto en el Monumental como también a Avellaneda, donde estaremos yendo en un rato. Para este Boca Juniors, que está de menor a mayor en este semestre, con buen andar en la Copa Conmebol Sudamericana, pero también buen andar en la Copa Argentina, y a su vez tratando de posicionarse en el torneo clausura, ¿no? Donde había empezado muy mal, con una derrota por un contundente 3-0 contra Deportivo Riestra, pero que de a poco fue sumando puntos, pero sí necesita también ser protagonista. Si bien arrancó hace unas fechas, viene a empatar ante Platense, después también le goleó a Recoleta por 4-0, sentenciando una serie que parecía ya desde el partido de ida difícil que se revierta la situación. Así que buen andar de Boca, que de todos modos a Robarrena creo que va a tener, por lo menos parcialmente, un final de una serie de partidos que se dieron semana a semana, ¿no? Así que, por eso, esta semana próxima va a tener un poquito más de descanso, considerando lo que fue el trajín de partidos, que como consecuencia le trajo algunos futbolistas con tocados, ¿no? Como se dice, lesionados, como el caso del capitán Leandro Paredes, así como también Leandro Lozano y Marco Pellegrino, como también el que no estará en el equipo hoy, Lautaro Di Lolo, ¿no? En el caso de este último, por un problema en la zona del pubis, lo cual por precaución Arruabarrena decide no contar con él, pero sí también acá, detalle no menor, limitado en cuanto a la cantidad de defensores disponibles, ¿no? Tan así que hoy de seguro jugarán Figal y Ayrton Costan como zagueros centrales, pero que del banco de los suplentes tendrá solo como alternativa en esa línea al futbolista Facundo Herrera, más conocido como el Jagger, ¿no? Por su corte de pelo bien Rolling Stone, le dicen el Jagger a este futbolista que ya debutó contra Recoleta el último martes y que, bueno, muchos dan buenas impresiones, ¿no? Buenas precisiones respecto a lo que pueda generar, ¿no? Este futbolista que es referente en la división reserva.
0: Bien, Gonza, veremos minutos hoy de el nuevo refuerzo de Boca, hablamos del ecuatoriano, el 9, que ya tuvo sus minutos en Paraguay, pero bueno, queremos verlo en el fútbol argentino, hablamos de Ener Valencia.
2: Exactamente, hay posibilidad de que sea de la partida hoy, o va a ir desde el banco de los suplentes, pero seguramente tenga minutos, sabiendo que también Berentiel se amigó con la red, ya convirtió en Paraguay, convirtió un empate contra Platense el último sábado, por lo tanto, sí, yo creo que va a tener minutos en la cancha el histórico Ener Valencia, ¿no? De gran trayectoria, referente de la selección ecuatoriana, que sí, le faltó el gol nomás, pero tuvo minutos interesantes justamente en el Defensores del Chaco, un Boca que tiene una duda de por sí en la formación, que tiene que ver si va a mantener a Santiago Ascacíbar en la oncena titular, o si vuelve a jugar el juvenil Leonel Flores, y la duda más precisamente no es porque Ascacíbar esté mal físicamente, sino que también Arruabarrena entiende que viene acumulando muchos minutos, el ex volante de Estudiantes de La Plata es el que más jugó, más allá de que, bueno, hoy tiene un presente dulce, ¿no?, porque está de goleador, está en ese rol de goleador, tiene tres tantos, justamente siendo el máximo artillero en este torneo clausura hasta ahora, por eso está la duda, pero no por, insisto, por cuestiones físicas, sino por tal vez decisión de darle descanso para que no siga acumulando minutos, pero también la duda pasa porque, como decíamos recién, esta semana próxima tendrá un poquito más de margen para más descanso, ¿no?, respecto a otras semanas en la cual tuvo partidos entre Copa Sudamericana y Torneo Clausura que no paraban, ¿no? Cada 72 horas hubo nomás encuentros entre sí. Así que por eso está la duda, o puede que siga jugando Ascacíbar, por el momento pensaría de esta manera, ¿no? Si pasamos en limpio el equipo, Montero será el arquero seguramente, Dylan Gorosito, Figal, Ayrton Costa y Blanco completan la defensa, Milton Delgado y Tomás Belmonte están en el mediocampo, ahí la duda planteada de si Ascacíbar o Flores, y más adelante si Sebastián Villa junto a Tomás Aranda harían de extremos y Miguel Berentiel como único punta nato, entonces para el equipo que visitará a Racing Club de Avellaneda y que necesita también sumar en el torneo clausura.
0: Bien, Jorge, vos querías preguntarle algo a Gonza.
1: Sí, Gonza, ¿qué haces? ¿Cómo estás? Un abrazo. Sumarte a lo que estábamos planteando recién, ¿no? Respecto a esta crisis de los cinco grandes, por llamarla de alguna manera, en mayor o menor medida, crisis futbolística, crisis dirigencial, gente enojada, premio consuelo para River y para Boca buscando la Copa Sudamericana. No se están clasificando la gran mayoría, 4 de 5, a los playoffs. Es verdad, falta mucho, el campeonato recién arranca, pero ya estamos prácticamente en el primer tercio. ¿Qué les pasa a los grandes? ¿Cuál es la responsabilidad que le cabe a cada uno a nivel futbolístico, técnico, dirigencial?
2: Me parece que es cierto que hay lo más difícil de tener buenas billeteras, ¿no? Una buena chequera, no es solamente bueno armar, traer buenos jugadores, sino que sean un equipo, ¿no? Y eso es lo que está pasando. Hay jugadores que por ahí llegan ya con el torneo comenzado o sin haber hecho la pretemporada, entonces es difícil ensamblar un buen equipo. Tener un gran plantel no significa ser un buen equipo. Y ese es el trabajo que por ahí no asumieron de por sí, ¿no? River ha gastado millonadas, ¿no? Millones de dólares en grandes refuerzos de gran prestigio, pero todavía no es un equipo. Y el caso de Boca, que quizás está en un momento por ahí más dulce ahora en estas últimas semanas, no está tan, o sea, no es la octava maravilla, pero tampoco está tan flojo de por sí. Falta posicionarse en el torneo clausura, hacer pie, pero también justamente ha pasado situaciones como las que preanalizábamos semanas atrás con respecto a Álvaro Montero, ¿no? Que todavía no transmite la seguridad que se espera en Boca, trata de afianzarse con el puesto, pero también era difícil la situación del colombiano, que primero estuvo afectado a la selección de su país jugando el Mundial de Estados Unidos, México y Canadá, pero a su vez el hecho de que en los primeros partidos, si bien tuvo algún buen rendimiento como contra Platense, mantuvo el arco en cero contra Recoleta en la vuelta, pero le falta de por sí conocerse con sus compañeros la defensa. Defensa que ha sido modificada en algunas ocasiones, sobre todo en la pareja de zagueros centrales. Así que es como que los equipos no terminan de afianzarse aún en las primeras fechas, y considerando que en algunos casos no terminan de ser equipo, ¿no? El caso de Racing sí, hay una expectativa alta tal vez, pero también está costando que sincronice el equipo, ¿no? No termina de armarse hasta las primeras fechas.
1: La pregunta que cae de Maduro, entonces, que la hacen todos los hinchas, los periodistas, los que saben más, menos, un poco mucho, un poquito de fútbol, es, entonces, ¿qué tiene que decir el técnico de Sarmiento, o el técnico de Platense, claro, o el técnico de Belgrano, o el técnico de Defensa? Claro, en el fútbol no es uno más uno dos, esto está claro. Quizás el ruso Zielinski no tiene tanta billetera como River, pero sí tiene más tiempo para armar un equipo, para buscar otros recursos. Pero bueno, ahí está también la sagacidad que debería tener el técnico de equipo grande, ¿no?
2: Exacto, ¿no? Comparto ese concepto, ¿no? Belgrano creo que fue, no incorporó a nadie, si mal no recuerdo.
1: Es el mismo equipo del año pasado, prácticamente. La formación, sí, sale de memoria.
2: Mantuvo la base. Entonces, claro, está con una cierta ventaja en ese sentido, ¿no? Después en la cancha pasa lo que pasa. Pero me parece también interesante, que esto no reparé también, que lo recién mencionabas, el tema de también las conducciones, ¿no? De los clubes, ¿no? En algunos casos hablabas de Independiente, de San Lorenzo, que cuando la crisis es institucional, por supuesto, se traslada a lo deportivo, de alguna u otra manera, independientemente de la situación económica, ¿no? Pero bueno, ahí también citamos el caso de River Boca, que quizás son los que mejor económicamente están en el país, pero sí, no terminan de hacer buenos equipos porque no se terminan de conformar, pero tal cual. Hay otros equipos con menos recursos que se arreglan con lo que tienen, ¿no? En definitiva, pero sí es difícil cuando los refuerzos no terminan de acoplarse al plantel que ya estaba conformado.
1: Sí, seguro. Muchas veces, si fuese transitivo, de que billetera superior va a comandar la tabla de posiciones, evidentemente sería todo mucho más fácil. Pero aquí estamos viendo que la billetera más abultada del fútbol en la República Argentina, la que batió todos los récords en esta temporada y también viene de arrastre en los últimos mercados de pase, está en el puesto 14 de 15 en el grupo B, como es el caso de River, no solamente con 3 puntos.
2: Exacto, no, por eso, no son por eso, tener un buen plantel o buenos nombres no significa que son un gran equipo, ¿no? Eso para mí no va de la mano, por eso también está en la mano del técnico, ¿no? Y que tiene que saber complementar, ¿no? Saber cómo ubicar bien las piezas, jugadores como el caso, a ver, si se depende de un jugador, yo creo que es más posibilidades de que vaya mal, que vaya bien, ¿no? Está bien, vino Thiago Almada, que es un futbolista realmente habilidoso, de gran manejo de pelota, que bueno, fue campeón mundial, pero no por eso quiere decir que River, si se dependa de un genio, no, es complicado el presente, ¿no? La verdad que es un panorama desalentador en ese sentido. Por eso está difícil cuando se trae tanto, por ahí la calidad no va de, digamos, la cantidad no va de la calidad, no va de la mano siempre de la calidad. Así que es un problema muy complicado para River, que recién termina de armarse, pero claro, tuvo una pretemporada para hacerlo, ¿no? Así que por eso también es responsabilidad de los técnicos, que justamente si se los contrata es para mejorar lo que se tiene, no solamente que le traigan lo deseado.
1: Estoy mirando las tablas, una vez más, repasando, mientras recordamos que está jugando Sarmiento. Hay gol de Sarmiento en este momento, segundo gol de Sarmiento, ya lo confirmamos, pero está ganando Sarmiento sobre Estudiantes por 2-0, minuto 34 del segundo tiempo, lo hizo González. Sarmiento llegando al 35, está haciendo una muy buena campaña, lo marcaba recién NASA, es el equipo más goleador del fútbol argentino, ahora está ganando 2-0 sobre Estudiantes de La Plata, y en el otro partido estaban empatando Barracas y Platense 1-1 a falta de 12 minutos para el cierre del compromiso. Decía, mirando las tablas, vemos que en un lugar está Aldosivi en el último puesto en la zona B, está descendiendo Aldosivi porque si no desciende por la acumulada, desciende por los promedios. Y además, en su zona está también en la última posición. Ahora, en la otra zona, está último con solamente 3 puntos el equipo de San Paoli, Talleres de Córdoba. Digo, así como no te garantiza, más allá de los gustos personales, de las discusiones que pueden llegar a haber, de si te gusta o no determinado técnico, ¿no? San Paoli es un nombre caro. Para el fútbol argentino debe ser el contrato más importante o uno de los más importantes del fútbol argentino. Tampoco te garantiza tener un técnico de experiencia, de trayectoria y de nombre para poder hacer una buena campaña.
2: No, totalmente. Bueno, San Paoli de por sí es técnico más caro, no solamente hablamos de por la trayectoria, ¿no? Su carrera deportiva, bueno, sino también después por la cantidad de contratos interrumpidos, ¿no? Que tuvo, y bueno, y indemnizaciones por ende, ya sea en la selección argentina y en otros equipos importantes del continente, ¿no? Pero sí, no quiere decir que el técnico haga magia. Es un cambio de nombre en un sector, pero también depende de los jugadores mismos.
1: Entonces, las crisis de los grandes, de la que veníamos hablando, que se extiende también a otros equipos con nombres importantes, si no tiene las tres patas de las que se habló históricamente, Gonza, en el fútbol, bien limadas, bien pintadas, bien paradas, bien plantadas, la dirigencia, los jugadores y obviamente a nivel institucional, sumando a la gente, si querés, como una cuarta, el técnico, los jugadores y la dirigencia, si no están las tres patas firmes, evidentemente la cosa no va a funcionar.
2: Exactamente. No, por eso, si no está firme, o sea, ni la dirigencia por dar facilidades, ¿no?, a tanto a los futbolistas como también a los cuerpos técnicos, y sí, empezando por ahí, me parece, ¿no? Cuando hay una buena organización, lo más probable es que del otro sectores también estén bien llevados, pero en algunos casos no, entonces ahí es cuando tienen que revisar. Obviamente siempre el fusil es más fácil de sacar, es el del técnico, ¿no? Se empieza por ese lado, pero me parece que también digamos, fomenta también que se tenga que hacer una evaluación interna muy profunda.
1: Bueno, NASA, le preguntamos lo mismo que a Valdés. Valdés lo agarrábamos en una jornada de ayuda, en una jornada solidaria, en una muy buena campaña de recolección de alimentos, por un lado, de festejo del Día del Niño, por otro, en una de las fundaciones en las que colabora el amigo Valdés. Yo no le quiero poner la vara muy alta, pero ¿cómo es el domingo previo a una gran transmisión de Nacional que tiene el señor Gonzalo Ordóñez Ojeda?
2: No, en estos días, en estos momentos, bueno, totalmente aprovechando de estar con mi familia, ¿no? Con mi niña, y bueno, por supuesto con mi señora, y también, bueno, cuidando, ¿no? Cada momento, en estos días también, preparando la casa para la familia que se amplía, ¿no? Pronto, ya viene la segunda.
1: Ah, qué buena noticia para los que no lo sabían. Muy bien, felicitaciones para la familia,
2: Gonza. Muchas gracias, ya se viene la segunda lady, así que estamos ahí armando la casa también, o aprovechando a hacer algunas cosas también cotidianas para ya después sí, ya seamos cuatro.
1: Eso, entonces, eso de hacer cosas en la casa lo exime, me imagino, de, no sé, agasajar a las mujeres de la casa, niña y esposa, por ejemplo, con una buena comida, con un buen asado, con algo de domingo, lo exime, porque bueno, me imagino que está con el martillo y la masa en la mano.
2: Sí, nada, aprovechamos. Esta semana se aprovecha a pintar un poco, ¿viste? A hacer lavadito de cara, ¿no? Un poco, en ese sentido.
0: ¿A qué hora salís para la cancha, Gonza?
2: Yo creo que 6:30, 7 aproximadamente, vamos a tratar siempre precavidos por el tema del tránsito, ¿no? Cuando se acerca más el partido, el tránsito se pone más pesado, ¿no? Así que iremos con antelación para llegar con tranquilidad al cilindro de Avellaneda.
0: Bien, perfecto. Bueno. Cerramos último con equipo. ¿Me repetís el equipo para los que recién están uniendo a Fútbol Show Nacional?
2: Sí, señor. Bueno, con una duda, si juegas Casíbaro Flores, después lo demás estaría más o menos hecho para el Vasco Rabarrena. Montero, Gorosito, Figal, Costa Blanco, Milton Delgado, Belmonte, la duda es Casíbaro Flores, y para completar los 11, Villa, Merentiel y Aranda.
1: Bueno, un abrazo, Gonza, saludos y buena transmisión hoy con los muchachos así en la cancha de la Academia.
2: Un abrazo grande para todos, buen domingo.
1: Un abrazo grande. Minuto 40 del segundo tiempo en Junín. Remate en el tiro libre para Estudiantes de La Plata, una mano en la barrera, lo fue a ver el árbitro Alvar. El remate había sido sobre el arco cuando salta la barrera, allí veo una mano del hombre de Sarmiento de Junín, a ver el disparo que va ahí sobre el área, y va el VAR. El árbitro va al VAR a ver la acción y hay penal para Estudiantes, ¿no?
0: Qué lindo, vamos a tener tu relato.
1: Hay penal para Estudiantes de La Plata, penal para Estudiantes de La Plata, no tengo idea, porque estoy
0: Correa,
1: totalmente incómodo acá. Usted me mete en un brete.
0: Perdón, le pido disculpas.
1: Bueno, va Correa, ¿no? Va Correa frente a Ayala, va Correa, 3-2-1, le pegó. Arriba lo perdió Estudiantes, era el gol del descuento. Correa le pegó, la agarró muy abajo a la pelota, el número 32. Le pegó por arriba del travesaño, se arrojaba allí Thiago Ayala sobre su izquierda. Le pegó Correa, la agarró muy abajo a la pelota, lo quiso asegurar y la mandó arriba contra el alambrado. Medio metro arriba del travesaño, se fue ese remate, sigue ganando Sarmiento 2-0, minuto 41 del segundo tiempo. NASA
0: se notó con dudas a Correa, que hacía trotecito para un lado, trotecito para el otro, se buscaba la mejor alternativa, lo esperó muy bien el arquero de Sarmiento, Ayala, remate para arriba. Me parece que es mucho mérito del arquero que lo esperó, ¿no? A Correa, el nuevo refuerzo de Estudiantes, que sí hizo un muy lindo gol en Copa Libertadores en Chile contra la Universidad Católica, y hoy toca fallar. Bueno, es un poco el labor del 9, ¿no? A veces se le abre el arco, a veces no, es así. Estoy viendo por una de las televisiones que tenemos, Jorge, que está por arrancar el partido del Barça, ¿no?
1: Sí, está ya en cancha. Mientras, ahora, perdón, porque sigo viendo también, nosotros estamos viendo por el monitor, obviamente, lo que sucede en la cancha de Sarmiento, un jugador golpeado, sangre en la nariz, por eso la Molina, el árbitro del partido, lo va sacando del campo de juego para ser asistido afuera. Mucha discusión, mucha charla en la cancha de Sarmiento, donde recién Joaquín Correa acaba de amarrar un penal para lo que podía haber sido el gol del descuento para Estudiantes. Elche frente a Barcelona, comienza el juego en la Liga de España, recordando que ya Atlético de Madrid, con los silbidos y la reprobación del público para Julián Álvarez, empató 2-2 con el Villarreal. Getafe le ganó a Racing de Santander 1-0 y Elche empató 0-0 con Barcelona. No podemos, saliendo y haciendo un paréntesis en el fútbol, soslayar que pasó de décimo a vigésimo Franco Colapinto en el Gran Premio de Países Bajos. El argentino recibió una dura sanción por una infracción con una bandera amarilla tras el accidente de Verstappen, y el castigo lo relegó al fondo cuando estaba peleando por sumar algún punto en Zandvoort. El piloto argentino, que estaba décimo y peleando por conseguir puntuación, pasó a ser vigésimo finalmente porque cometió una infracción con la bandera amarilla mientras se había producido el accidente de Max Verstappen. Así que fue un domingo para el olvido de Países Bajos para Franco Colapinto, que terminó entonces en el puesto número 20 de la clasificación. Él consideró bastante injusto este retroceso en la grilla final, pero más allá de las explicaciones que dio de su maniobra, terminó vigésimo el argentino Franco Colapinto en Países Bajos. Estaremos con River y Vélez, estaremos con Racing y Boca, recién lo escuchamos a Gonzalo Ordóñez Ojeda, ya se vendrá para la información de la Academia Luca de Jesús, que va a estar para narrar el partido, para contarle a todo el país a través del fútbol show nacional, en cada rincón de la geografía celeste y blanca, lo que va a ser en la cancha de la Academia, el partido entre Racing y Boca. Antes, a las 6:00 p.m, comienza desde la cancha de arriba de la transmisión el partido que va a estar jugándose en el Estadio Monumental a partir de las 19:15, con el relato de Perazo, el comentario de Santiago Lucía, con Lianza, con Zarratea, River y Vélez para todo el país y para todo el mundo. Sigue ganando Sarmiento, 2-0 contra Estudiantes, falta un minuto, ya tiempo cumplido, veremos cuánto más se adiciona, 5 más, ¿no? Para Sarmiento, que le está ganando a Estudiantes, que va en búsqueda del descuento, y también minuto 90 en la cancha de Barracas, el local y Platense empatan 1-1, señor Nazareno Scatolini. Atención, ¿qué pasa en la cancha de Barraca Central? Atención, gol de Platense. Pero estamos hablando, muchachos, de que hay gol de Platense en el minuto 46 del segundo tiempo en la cancha de Barraca Central. Entonces, todo tiene que ser corroborado una y otra vez por el árbitro del encuentro y en el VAR. Allí venía la definición para el gol de Platense. El árbitro es Mastrangelo y finalmente hay gol. Gol de Platense en el último instante prácticamente del partido. Lo está ganando Platense, el equipo de Martín Palermo. Se lo da vuelta a Barracas en la cancha de Barracas. Lo está ganando Platense 2-1, ya te confirmo el autor del gol, porque ha sido muy discutida la jugada, la interacción entre el VAR y el árbitro demoraron bastante la acción. Finalmente se convalida el gol de Platense y lo está ganando el equipo de Palermo 2-1. Se juega el minuto 47 de 49 en cancha de Barracas.
0: Muy bien, Jorge, buenísimo. A ver, sí, yo estaba viendo un poco la repetición y se notaba que había un jugador adelantado, pero no participa de la acción de pelota. Así que, nada, pareciera que está totalmente válido el gol del jugador de Platense. Lo que está haciendo Palermo, ¿no? El trabajo de Palermo es muy bueno. No solamente en cuanto al juego, sino con el cambio de mirada. Tiene una mentalidad ganadora.
1: La mentalidad, sobre todo, sí. Jiménez, el gol de la victoria parcial de Platense. Victoria a la que le quedan 2 minutos en la cancha de Barracas. Se juega ya el minuto 48. Todo Barracas ahora va a buscar el gol del empate. Platense que lo aguanta y va de contra. Lo gana Platense 2-1.
0: Bien, así es. Perfecto, Jorge. Muchas gracias con el minuto a minuto de los partidos. La gente siempre, siempre informada con nosotros. Y como pasó Gonzalo, con toda la información de Boca, les prometimos que también había información de otro de los equipos, de los que juega hoy. Así que quiero atención máxima para los hinchas de la Academia, porque tenemos al número uno, sí, lo tenemos nosotros, en Fútbol Show Nacional, Luca de Jesús con la información de Racing. Hola Luca, querido, ¿cómo andás? Muy buenas tardes.
3: Hola, ¿cómo andan? ¿Todo tranquilo?
0: Todo bien, ¿y vos?
3: Qué presentación, qué introducción, le agradezco mucho.
0: ¿Te gustó?
3: ¿Cuánto le debo?
0: No, nada. Es cariño.
3: Bueno, ojalá que sea recíproco, ¿no? En un futuro, ojalá.
1: Justo llega ojalá al 11-3-870-7485 cuando aparece Luca de Jesús en el aire. Un mensaje de Jorge de Avellaneda que dice Avellaneda Unida, justamente. Un saludo para Luca. Bueno.
3: Claro. Hola, Godoy. ¿Cómo le va? ¿Cómo anda, jardinero?
1: ¿Qué dice? ¿Todo bien?
3: Muy bien, muy bien.
1: ¿Cómo prepara la gola para esta noche?
3: Una gola que llega diezmada, ¿eh? por la ola polar que atraviesa la ciudad de Luján, pero ahí estaremos junto a Juan y Minotti para un partido grande, un partido atrapante en la noche de Avellaneda, para cerrar el domingo, para pegarnos a Perazo y a Lucía con River Vélez, 21-15, largamos con todo la transmisión de Racing Boca, un Racing que no tiene equipo confirmado, mantiene una sola duda, Juan Pablo Boivoda en el frente de ataque, ¿quién reemplaza?

0: desde mi humilde análisis, mal armado, mal conformado, porque Racing no tiene un 9 suplente en esta plantilla de Boivoda. La duda es si va Elías Torres o si juega Santiago Solari junto a Tomás Conegni. Para mí, el ex Aldosivi es quien gane la posición.
1: Luca, ¿cómo llega hoy el hincha de Racing al cilindro? ¿Llega con nerviosismo, expectativa? ¿Con qué equipo se puede encontrar hoy Racing?
0: Con un equipo que levantó, dio la cara contra Belgrano, un siempre rival duro como es Belgrano, el pirata de Zielinski, más en un duelo de Copa Argentina, en un duelo hacia eliminación. Me parece que la Academia de Boivoda dio un paso hacia adelante, mejoró en rendimiento. Bueno, lo relató Jorge Godoy en Nacional, el primer tiempo era para 2-0 o 3-0, Racing se perdió varios goles muy, pero muy factibles. Y después le tocó sufrir sobre el final, pero creo que el equipo dio una muestra de carácter importante y por momentos jugando bien al fútbol, bien a la pelota, que era lo que no se le estaba viendo. Hoy tiene la difícil misión de revertir esta imagen pálida en condición de local. Racing, además de acumular 3 derrotas al hilo del torneo clausura, 2 fueron como local y ante rivales a priori inferiores, porque Racing fue aplastado por momentos contra Tigre, más allá después del descuento 1-3, y Racing perdió contra los pibes de Banfield. Bueno, hoy, ante un rival de otra jerarquía, un clásico, siempre Boca enfrente, te genera cosas, y le genera cosas al hincha de Racing. Bueno, hoy tiene que intentar tener el envión anímico positivo de la Copa Argentina, donde está en cuartos de final, trasladarlo al torneo clausura, donde tiene que ganar para reposicionarse, para enderezar en rumbo y también para no perder tanto terreno en la tabla anual pensando en las copas del año que viene.
1: Bien, te quería preguntar, primer clásico, ¿no?, de Boivoda al mando de Racing.
0: Exactamente, sí, primer partido grande, aunque no sé si es un partido grande, pero el de Belgrano que pasó era un partido importante, muy importante para Racing, y el equipo de Juan Pablo Boivoda lo sorteó de buena manera, buena lectura del entrenador, con ese nuevo mediocampo que armó con Leonel Pérez, con Gastón Lodico, Ortegoza y Mijevic. Fue quizás lo mejorcito de Racing, la zona media de la cancha el otro día contra el Pirata Cordobés. Hoy no se toca nada, hoy me parece equipo que gana, no se toca con este asterisco del delantero que va a jugar junto a Tomás Conegni. A la carrera, anote Scatolini, agarre la virome, Godoy.
1: Dale.
0: A la carrera del 11 de la Academia para el clásico contra Boca. Cambeses, arquero y capitán, obviamente con la número 25 en la espalda. Canavo, el pibe, el primer marcador central. Martínez, el otro central será Rojo y por izquierda Nacho Rodríguez. En la mitad de la cancha, el 5 más retrasado será Leonel Pérez, el jugador formado en Huracán que fue titular contra Belgrano y que fue de las figuras. A su derecha, un poquito volcado por la derecha, Ortegoza, más volcado por la izquierda, estará el Gato Lodico. De enlace, flotando en 3/4, estará Marco Mijevic. Y arriba, Tomás Conegni, para mí, Elías Torres. Si no es Torres, será Santiago Solari, el 11 de Racing.
1: Bien, estaba escuchándote atentamente y con mucho gusto. Un mediocampo totalmente nuevo, el de Racing. Me dijiste Pérez, Ortegoza, Lodico.
0: Sí, y si lo querés meter ahí a Mijevic también, que a veces arranca casi que doble 5, no tiene una posición fija Mijevic en la cancha, yo lo sumaría a la línea de volantes.
1: Bien, y analizando el mercado de pases, Luca, viendo las bajas y las altas, sí. ¿Crees que Racing tiene mejor plantel o peor que el último?
0: Qué pregunta, ¿eh? Yo creo que lentamente se está viendo un Racing un poquito más equilibrado. Obviamente los refuerzos no son refuerzos rutilantes ni de apellidos destacados, pero me parece que es un equipo un poco más... más completo en todas sus líneas, ¿no? Vos no ves que le falten alguna posición. Sí que por ahí en nivel no están a la altura de lo que uno pretendía o de lo que la dirigencia y Boivoda pretendían, por ejemplo, de lateral izquierdo uruguayo, Espino, que llegó, jugó mal.

0: y ya rápidamente le ganó la posición un Nacho Rodríguez que venía entre murmullos. Creo que Leonel Pérez y Gato Lodico se asentaron bien en el equipo. A Craneviter físicamente le cuesta en ritmo, y era lógico, está claro. Pero hablando de mercado de pases, hay que poner todavía un asterisco arriba de Gastón Martirena. Otra vez Nacional volvió a la carga por el lateral derecho uruguayo. En este caso, con un préstamo de 18 meses y obligación de compra, Racing lo analiza. Se cayó lo de Santos por Martirena. Cada vez que Martirena tuvo un ofrecimiento o un intento de oferta, después por un motivo o por otro se terminó cayendo, no se terminó concretando. Por eso el uruguayo sigue en Racing. Un Racing que se sigue moviendo y que está, me dicen, todo encaminadísimo para que Matías Pérez, marcador central, salido de Lanús, con un paso por el fútbol ruso y actualmente en Cerro Porteño, Matías Pérez está a nada de convertirse en nuevo defensor de Racing para ocupar el hueco, el cupo que entrega la fractura, la lesión de Marco Di Cesare. Racing, no tengo el monto todavía, pero sí que va a adquirir el 100% de la ficha del defensor central de 27 años, actualmente en Cerro Porteño, y así ocuparía el cupo que se le abrió por la fea lesión de Marco Di Cesare.
1: Bien, importante, ¿no? Siempre tener un jugador que haya jugado el fútbol europeo, en este caso fútbol ruso, dijiste.
0: Pérez salió de Lanús, ahí tuvo un paso por el Orenburg de la primera de Rusia en 2022. Ahí marcó un par de goles, después trasladó su férrea defensa al fútbol paraguayo, donde estaba siendo dirigido por Ariel Holland en Cerro Porteño. Racing lo tenía fichado, Racing lo quiso traer a préstamo. Cerro Porteño hace un par de semanas le dijo no. Si lo querés, cómpramelo. A préstamo es imposible que se haga la operación. Racing se decidió. No pude acceder al número final, pero sí que se pusieron de acuerdo para que Racing le compre el 100% de la ficha, el 100% del pase a Cerro Porteño de Matías Pérez, y de esta forma sume a un nuevo marcador central.
1: Bien, Luquita, te hago las últimas dos y ya te libero, ¿viste? No te quiero sacar mucho tiempo. Noto que estás ocupado, ¿no?
0: Estamos con la computadora preparando la transmisión. Ahora en un ratito ya nos bañamos. Último vapor, último tecito con miel y jengibre. Y al cilindro, que hay un largo viaje los domingos de Luján para esos lados. Suelen ser complicados por el tema tráfico. Así que salimos con 2 horas y media de anticipación de la previa.
1: Muy bien.
0: O sea, yo a las 20 debería estar llegando al cilindro.
1: Impecable. Luca, te pregunto. Estamos analizando con Gonzalo Ordóñez Ojeda, Valdés, que también estuvieron al aire con nosotros, con Jorge, lo tengo aquí a mi lado. ¿Cómo, qué pasa con los 5 grandes? ¿Cuál es por qué es tan malo en la actualidad de los 5? O sea, vamos a ver qué tiene uno que no tiene otro.
0: Si vamos... Bueno, a ver, no hay que perder de vista que Racing está en un proceso de transición muy marcado, muy importante. Desde lo futbolístico, porque eran los últimos representantes del equipo que consiguió la gloria en la Sudamericana y en la Recopa, el mejor equipo de Costas, y hoy ya no quedan casi exponentes de ese equipo. Está la transición dirigencial, está la transición del entrenador, está la transición de un predio Tita que con Boivoda está teniendo más presencia que con Costas, y la verdad que los pibes a Boivoda le están respondiendo. Bueno, el caso de Mateo Martínez, un central que debutó hace un par de partidos junto a Marcos Rojo, y la verdad que el pibe se mostró muy firme en la defensa, en partidos chivos, estuvo a la altura. Creo que, al menos en el caso de Racing, estamos en un proceso muy marcado de transición, que como toda transición va a tener algunas tormentas que ya Boivoda empezó a vislumbrar. Bueno, hoy tiene una prueba de fuego importante, pero desde lo que se pudo ver en este puñado de partidos de este nuevo Racing, yo creo que ha mejorado en rendimiento del primer semestre con Costas, notablemente. Sí que ha pecado en algunos partidos puntuales. Con Tigre se equivocó Martirena y Colombo. Colombo fue borrado, Martirena fue al banco. También se te equivoca Cambeses. Después, en la cancha de Argentinos, creo que Racing hizo un buen partido jugando casi toda la noche con 10 contra un rival durísimo en una cancha complicada. donde Maravilla te dejó con un jugador menos a los 15 minutos. Con Banfield, la verdad que a Racing le faltó suerte, porque tuvo chance de todos los colores, por impericia propia y por virtud de la defensa rival, terminó perdiendo un partido increíble. Me parece que en el caso de Racing hay un proceso de transición muy, muy sostenido y muy marcado, que, bueno, por ahora te diré que cae más mal que bien. Pero esto es fútbol y un resultado en un partido grande como el de esta noche te puede cambiar la baraja.
1: Bien, o sea que Racing está viendo la luz al final del túnel, se podría decir. Empieza de a poquito.
0: Y la verdad que yo creo que Boivoda le ha dado otra visión. Obviamente el clima político también juega su papel. El video filtrado de Milito o no filtrado. Siempre están los murmullos en el presidente Perón contra la comisión directiva, con el fantasma del blanquismo ahí dando vuelta, que ya empieza a jugar las elecciones. Se fue un ídolo como Costas. Para mí, la verdad, que su ciclo estaba terminado desde lo deportivo, después del papelón que tuvo Racing en la Sudamericana del primer semestre y de un papel un poquito más digno en el torneo Apertura. Pero Racing está en plena transición. Veremos si hay paciencia o no. Yo hoy te diría más no que sí, pero veremos qué pasa con Boca en un clásico que en el último tiempo, Nasa, Jorge, a Racing le sienta bien Boca. Hace mucho tiempo que no pierde el cilindro contra el Xeneize. Le ha ganado varios títulos, le ha ganado varias finales. Veremos cómo responde el equipo de Juan Pablo Boivoda en un partido muy, pero muy importante esta noche del cilindro.
2: Un abrazo enorme, buena transmisión hoy con los muchachos así en el cilindro de Avellaneda, Luca, querido, y la seguimos primero escuchándolo a Perazo y después a ustedes allí en la cancha de la Academia para el duelo de esta noche, el clásico que cierra la jornada de domingo. Un abrazo grande, gracias, ¿eh?
0: Anote, jardinero, para que algún hincha desprevenido no que venga escuchando Nacional por la Ruta, lo tenga bien latente, el 11 de la Academia para el clásico contra Boca, con Cambeses, Canavo, Mateo Martínez, Marcos Rojo, Nacho Rodríguez, Leonel Pérez, Ortegoza, Lodico Miljevich y arriba Conegni y la única duda, Elías Torres o Santiago Solari.
2: Cerramos con esto. ¿Cuál es el Racing Boca, Boca Racing que más recuerda usted en la historia, en los que haya, en los que ha visto, en los que ha visto? No, no vayamos hacia los 6-0 de los 80 porque usted no los vio y yo era muy chico también.
0: No. De chico, escuchando la radio, me acuerdo un Racing Boca en la Bombonera, un domingo 11 de la mañana, que Racing ganó 4-2 o 4-3, un partido consagratorio de Mariano González. Eso habrá sido 2003, 2004. Me acuerdo que fue un domingo 11 de la mañana, un horario muy, muy extraño, y por eso me quedó grabado. Y bueno, más acá en el tiempo se han dado partidos realmente muy, muy importantes para Racing, que le ganó dos finales a la Academia. Creo que el gol de Alcaraz en tiempo suplementario para el primer título de Gago, en ese partido que terminó con Boca descalificado, si se puede decir, porque había superado la cantidad de expulsiones permitidas y no podía formar en campo ni 6 jugadores. Creo que ese fue del último tiempo uno de los más recordados.
2: Perfecto. Bueno, un abrazo grande y que sea buena la transmisión para hoy, que sea una transmisión y un partido para recordar por los hinchas de Racing, por los hinchas de Boca y por toda la audiencia del Fútbol Show Nacional, ¿le parece?
0: Partido grande para cerrar el domingo en la radio más grande de la República Argentina. Abrazo grande.
2: Un abrazo, querido Luca de Jesús. Ya son finales, Nasa, los partidos iniciales de esta jornada de domingo. Sarmiento le ganó 2-0 a Estudiantes de La Plata, los goles de Martínez y de González, y fue victoria de Platense, una victoria más del equipo de Martín Palermo, con los goles de Retamar y de Jiménez, cuando iban 46 del segundo tiempo. Tapia de penal había puesto en ventaja a Barracas por 1-0, lo dieron vuelta en el segundo tiempo Retamar y Jiménez, y ya está todo confirmado para lo que va a ser el partido que va a estar jugándose en 6 minutos nada más entre Belgrano y Defensa y Justicia, por Belgrano Cardoso, Falcón, Morales, López, Sporle, Rigoni, Sánchez, Vázquez, Velázquez, Fernández y Pacerini, un equipo que sale prácticamente de memoria, este del ruso Zielinski, con alguna que otra modificación, pero siempre los mismos. Y por defensa, Borgoño, Loza, Fernández, Martínez, Román, Sosa y Pérez el doble 5, tres adelante de ellos, Perrota, Barbona y Gutiérrez, y Fernández, Leandro Fernández, se juntan los hermanos hoy, uno frente al otro, por un lado Ubita, por el otro lado Leandro, para defender a Defensa y Justicia Leandro, para defender a Belgrano Ubita Fernández, se juega Belgrano y Defensa y Justicia en un rato nada más.
1: Bien, perfecto, ya estaremos haciendo el minuto a minuto con eso, con ese partido que tenemos. Lo dio vuelta el Santo Tucumano, Jorge querido.
2: Se juega en al fútbol en la primera división y también se juega al fútbol en las diferentes categorías de ascenso. Se jugaba en cancha de Chacarita desde los 8 minutos de partido con gol de Meléndez, lo ganaba Chaca y sobre una ráfaga entre los 70 y los 79 minutos en el complemento, Arfaraz por 2 para San Martín de Tucumán, que se lo da vuelta a Chacarita y se lo está ganando ahora ya en el último minuto de partido, 2-1 en San Martín, la victoria del Santo Tucumano sobre Chacarita, gol de Deportivo Maipú de Mendoza sobre Quilmes de Lisandro Cabrera para la victoria parcial. Se juegan 20 del segundo tiempo ya en Mendoza, Maipú le gana a Quilmes 1-0, empató Ciudad de Bolívar con el gol de Martínez. Antes Olinic había puesto en ventaja a Racing de Córdoba, están empatando 1-1 en los 25 ya del segundo tiempo, y en el sur del Gran Buenos Aires, entre tiempo lo pierde el gasolero Midland con el gol de Bulacio, le está ganando a Temperley 1-0.
1: Y vemos también que en la primera B Metropolitana ganaba Camioneros 2-0. ¿Cómo quedó eso?
2: Camioneros estaba ganando su partido por 2-0 frente a Sportivo Dock Sud con los goles de Del Bianco y de López en el primer tiempo. Y se juega el minuto 45 del segundo tiempo. Descuento de Arias para Sportivo Dock Sud y que se puso 2-1 sobre el cierre del partido, y ahora llega el segundo de Sportivo Dock Sud sobre el último minuto para el empate 2-2, ya confirmamos el autor del gol, pero lo acaba de empatar Sportivo Dock Sud sobre el minuto 90 de partido contra Camioneros, 2-2, el Doque frente al equipo verde, están jugándose los minutos de descuento en la cancha del Deportivo Dock Sud, Dock Sud y Camioneros 2-2.
1: Bien, bueno, lo empató el Doque, un partido que parecía complicado, ¿no?, para Dock Sud. Bueno, hablabas de Colapinto, ¿no?, de Franco Colapinto, que tuvo una penalidad, salió muy bien en lo que fue el principio de la carrera. Lástima, bueno, esa bandera amarilla que lo hizo bajar una posición. Y también, Jorge, te traje la declaración de Franco Colapinto.
2: ¿Qué dice Franco después de haber terminado 20 en la carrera?
1: Lo escuchamos.
3: Es una gran largada, creo que de las mejores del año otra vez. Gran primera vuelta y nada, una pena obviamente cómo terminó y cómo nos condicionó la carrera. Creo que muy duro, una penalización extremadamente dura para las condiciones que habían. Y si bien las reglas son las reglas, también se pueden tomar un poco de margen y flexibilidad, creo, en algunas cosas y en unos factores. Era mucho más peligroso clavar los frenos en la mitad de la recta y no terminar tipo el sobrepaso que estaba haciendo cuando llegó una bandera amarilla súper tarde.
1: Bien, 16:58. A 2 minutos de la central informativa, mientras quiero la comunicación, el contacto con la gente. 11-3-870-7485. La gente se comunica con nosotros, como Oscar de Merlo. Muy buenas y lindas tardecitas, compañeros de Pasión Nacional. Placer inmenso combatir siempre con ustedes. Y vamos Boca todavía. A pesar de la dirigencia, el que me fue lo más grande, pero como presidente le quedó por ahora un poco grande y los demás grandes también están en momentos complicados. Abrazos gigantes y mejor jornada para todos los de Fútbol Show Nacional. Quiero una camiseta de Boca, 244 del DNI. También Jorge de Zárate nos escribe. Hola, buenas tardes, soy Jorge, 322 de Zárate. Quiero participar por el sorteo. Quiero la camiseta de Cambaceres. son los mejores. Buen fin de maestros, igualmente para vos, Jorge.
2: Me quiero corregir porque dije lo dije rápido y lo dije de manera inexacta. Colapinto pasó del décimo puesto al vigésimo en la carrera, terminó décimo cuarto, remontó, no es que terminó en el puesto 20, pasó de décimo, que estaba a punto justamente de meterse a la zona de suma de unidades, lo bajaron al puesto 20, pero terminó 14 en la carrera de Países Bajos. Este dato quería corregirlo porque lo había dicho de manera inexacta.
1: Perfecto, Jorge. ¿Arrancó el partido en Córdoba?
2: Arrancó en Córdoba. Se juega Belgrano con una casaca azul oscura con los números celestes para el campeón del fútbol argentino. Parece a lo lejos una combinación de colores. A ver, ¿como quién, por ejemplo? Como el Inter de Milán, no con esa distribución, no con la clásica camiseta rayada del Inter, pero de negro y celeste como el Inter, así a lo lejos, o un azul muy oscuro, casi negro desde lejos para el conjunto cordobés. Defensa vestido de Defensa y Justicia. Primer minuto de juego, 0-0.
1: 5 de la tarde, vamos con las noticias.
4: 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Era hora 17 en la República Argentina. Contra el populismo. En su cuenta de X, el presidente Javier Milei cuestionó por ignorantes e imbéciles a los periodistas que nos quieren vender que hacer populismo es empatía. Agregó que esa estupidez le costó muy caro al país y sostuvo que quizás a los imbéciles en cuestión les pareció bien el plan platita de Massa. Milei afirmó también que le encantan esos analfabetos numéricos que creen que entienden el vínculo entre los datos y la realidad y condenan al gobierno por hacer lo correcto. Faena clandestina. El informe de Esteban Rodríguez desde Radio Nacional LB8 Libertador Mendoza.
5: Se presentó un informe oficial sobre los operativos que se realizan en base a la lucha contra la faena clandestina y abigeato. Edgardo Fretes, representante de la Cámara de Matarifes Abastecedores de Mendoza, sostuvo que desde el sector se busca generar una capacitación y un protocolo para que los controladores sepan cómo y qué controlar.
6: Este tipo de errores en el control son los que hemos estado trabajando para que no se vuelvan a cometer y poder, de alguna manera también, en colaboración con el Ministerio de Salud, poder definir protocolo de actuación. Sería lo ideal.
4: El estado del tránsito con Ernesto Arriaga.
7: La ruta 13, Tierra del Fuego, está habilitada entre Río Grande, Tolhuin y Ushuaia. Por favor, en el lugar de los lagos, máxima 40 kilómetros por hora. Rancho Hambre y toda la zona de Río Negro y toda la zona de Río Grande. Por otro lado, la ruta 40, El Turbio, Gorón Gregores, Alto Río Senguer, Esquel, Bariloche y Villa Angostura, soleado. El paso Cristo Redentor, habilitado hasta las 21 horas del día de hoy.
4: El tiempo. En Santa Rosa, La Pampa, donde rige una alerta amarillo por frío extremo y nos escuchás por M 730 kHz y FM 95.9 MHz, cielo algo nublado, 13.1, humedad 50%, y en Buenos Aires y aledaños, frío, ligeramente nublado, 12.3, humedad 52%. 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
2: Horas 5 minutos y seguimos aquí en Fútbol de Show Nacional. Última horita, Jorge.
3: Sí, señor, vamos hasta las 6 de la tarde, momento en el que desde el Estadio Monumental aparecerá la voz de Perazo, la voz de Lucía, junto a Alianza, junto a Zarratea, para lo que va a ser la transmisión de River y Vélez. Hay gol de Barcelona, minuto 14 del primer tiempo, de visita al Elche, el gol de Rafinha de penal. Barça le está ganando ya pasada la media hora de juego 1-0 al Elche. Recordamos que en la Liga de España el Atlético de Madrid empató con Villarreal 2-2 y que Getafe le ganó a Racing de Santander por un tanto contra cero. Se está jugando la segunda fecha de la temporada regular. Por ahora Sevilla con un puntaje ideal, 6 líder con 4 puntos a la vez, y Atlético de Madrid, el Real junto al Español y el Betis tienen 3, al igual que el Barça, que está ganando su partido por un tanto contra cero. El Barça, recordamos que está jugando su primer partido en esta temporada.
2: Bien, perfecto. Bueno, vamos a seguir con... Quiero mensajes, quiero leerlos. 11-3870-7485, como por ejemplo, acá el amigo Pedro César Galdame, escuchándonos, mirá, manda foto de la radio, preciosa. Muy buenas tardes, Nacional. Acá en Malargüe, esperando a Boquita. Perdón por mi ignorancia. Escucho mucha gente que da sus datos para un sorteo de una camiseta. ¿Yo puedo participar por una de Boquita? Claro, papá, claro que podés, Pedro. Soy Pedro de Malargüe. Mis últimos números son 551. Siempre con Nacional de Malargüe. Acuérdense, la gente que recién nos escucha, saludarlos y decirles que pueden participar por una camiseta en Solo Deportes de tu equipo. Decís tus últimos 3 del DNI, nombre, apellido, desde dónde nos escuchás y la camiseta del equipo que quieras. Así podés estar participando. Bueno, también tenemos a acá que nos sigue mandando mensajes. Como hincha de Boca me interesa todos los equipos grandes. Boca y River venden más que los demás. Lo mismo que los grandes de Europa. El problema de Boca es que el presidente trae jugadores jubilados. Si le suben el sueldo, juegan de taquito. La gente sigue expresándose, comunicándose con nosotros. Repito una vez más, 11-3870-7485.
3: Bueno, en Inglaterra, cuando vemos los marcadores, nos sorprende el del 4-0 del Brighton sobre el Aston Villa. No jugó el Dibu Martínez. Recordamos que el Dibu se quiere ir, ya manifestó su deseo de emigrar, tenía la chance de ir a la Juve en Italia en algún momento, cosa que se fue enfriando, algunos la quieren reflotar, pero esta vez ni siquiera ha concentrado el Dibu Martínez en lo que fue la derrota de Aston Villa visitando a Brighton por 4-0. Marcos Bizot fue el arquero titular en el conjunto en el que el Dibu Martínez se quiere ir buscando nuevos horizontes, y hay una situación que se da con algunos jugadores argentinos post-mundial, algunos mundialistas post máxima competencia futbolística a nivel internacional, a nivel selecciones, que es buscar otros rumbos, buscar otros lugares. Se repite la historia, si bien son diferentes los motivos y las circunstancias, entre, por ejemplo, el Dibu Martínez y también, bueno, en este caso lo que hablábamos de Julián Álvarez en el Atlético de Madrid, otros que ya cambiaron de rumbo y de destino. Vino, por ejemplo, a jugar al fútbol argentino Nico Otamendi, qué sé yo, también
4: Rulli al Manchester City,
3: claro, y también el Cuti Romero cambió de aire. Bueno, muchos jugadores argentinos cambiaron de lugar, cambiaron de residencia después de lo que fue su participación en la Copa del Mundo.
4: Bien, si te parece, Jorge, me das un lindo pie a cambiar de deporte, pero nunca cambiar de nunca la pelota. La pelota siempre en juego. Vamos a cambiar de deporte, porque me diste el pie al Mundial. Y yo me acuerdo de ese 2-1 de Inglaterra, ese partido tan memorable de la selección argentina.
3: En fútbol.
4: Uh-huh. Por eso quiero irme al hockey.
3: Claro.
4: Porque las Leonas y los Leones tuvieron participación el día de ayer. Y los dos géneros con victorias. Arrancamos con las Leonas, que le ganaron 3-0 a España. Y de esta manera se están clasificando a la semifinal.
3: Sí, estamos hablando de la Copa Mundial, del Mundial de Hockey, mientras hay gol de Defensa y Justicia, para hacer un paréntesis en el segmento del polideportivo, en el segmento del hockey, minuto 11 del primer tiempo, la aparición de Pérez a los 11 minutos, insisto, de la primera etapa en Córdoba. Defensa y Justicia 1, el equipo de Bacari ante el campeón del fútbol argentino, ante Belgrano. Defensa 1, Belgrano 0.
4: Bien, los goles de las Leonas, Agustina Gorselani por duplicado, mientras que Eugenia Trincinetti completó el gol del partido. El transcurso del encuentro le permitió a Fernando Ferrara realizar variantes para guardarse piezas claves importantes para lo que viene. El equipo albiceleste va a disputar su próximo partido ante Bélgica con la ilusión de quedar líderes del grupo en el que lo lleva a la recta final. Mientras que por el lado de los goles, Agus Gorselani hace el gol de penal y luego aprovechó de un córner corto. Así que nada, con su doblete de la jugadora de 30 años igualó a Luciana Aymar, como la máxima goleadora histórica del seleccionado argentino en mundiales con 12 anotaciones, ¿sí? Así que bueno, estamos hablando de historia pura, porque siempre que hay un récord, siempre lo lidera Luciana Aymar, ícono argentino en el deporte. Bueno, con este doblete, Gorselani iguala en las anotaciones en mundiales y llegó a los 116 goles con la camiseta de la selección argentina en todas las competiciones. La verdad que terribles los números. Así que se clasificaron ya entre las cuatro mejores, ya están en semifinales y queda una fecha por jugarse, así que ya está todo clasificado. Así que bueno, para pasar después por los Leones, próximo partido dije contra Bélgica, no dije ni día ni hora, va a ser el lunes 15:30 horas. Si vamos a hablar de los Leones, victoria de los Leones frente a Inglaterra
3: también, ¿sí?
4: Ya es el que es el clásico de todos los tiempos, luego de lo que ya todos sabemos, ¿no? De esa guerra. Los Leones derrotaron 3-1 con una actuación magnífica de Tomás Domene.
2: que para mí fue la figura del partido, fue el mejor. Los dirigidos por Lucas Martín Rey mostraron, la verdad, que un gran rendimiento en la primera parte y generaron muchas situaciones para ponerse en ventaja. Finalmente lo lograrían promediando el segundo cuarto gracias al primer grito del delantero de 28 años. Avanzó en las Leonas. Domenech volvió a convertir para los Leones. El hockey argentino sonríe en el Mundial. Sonríe, así que bueno, irán en busca de asegurar el boleto los Leones. Próximo lunes 9:45 ante la India, que la India ya está eliminada. Con esto cerramos hockey. Bien, representando al país, las Leonas y los Leones.
3: La información del Campeonato Mundial de Hockey, tanto masculino como femenino, la voz de Nace Scatorini. Recordamos que en la Liga Profesional la victoria fue de Sarmiento de Junín frente a Estudiantes de La Plata 2-0. Los goles de Martínez y de González para el equipo de Saba, que Barracas lo ganaba con el gol de Tapia de penal 1-0, pero Platense se lo dio vuelta con Retamar y con Jiménez, minuto 91 de partido para el equipo de Martín Palermo. Y que Belgrano, en ya 18 minutos y medio, pierde con Defensa y Justicia, gol de César Pérez, 1-0 desde el minuto 12, lo está ganando el Halcón dirigido por Bacari en Córdoba frente al conjunto de Zielinski. 19-15 River con Vélez, 21-30 Racing y Boca.
2: Lo empató Temperley.
3: El conjunto gasolero. Róbeme todo el trabajo. Si se trata de robar algo y quiere robar trabajo. Temperley lo empató con Midland 1-1, 6 minutos del segundo tiempo. Llega el gol del empate del equipo gasolero, jugando como local en casa. Temperley y Midland empatan 1-1. Ya es final la victoria de San Martín de Tucumán sobre Chacarita como visitante. Lo ganaba Chaca con el gol de Meléndez. Arfaras lo dio vuelta por 2 para San Martín de Tucumán. Para la victoria de Deportivo Maipú, parcial sobre Quilmes, el gol de Lisandro Cabrera, faltan 5 minutos en Mendoza. Y en Bolívar, a falta de 2 minutos, Ciudad de Bolívar y Racing de Córdoba empatan 1-1. Hay gol de Temperley, uno más, llega sobre los 8 minutos del segundo tiempo. Ahora Temperley, que lo perdía 1-0, lo está ganando 2-1 sobre Midland.
2: Bien, perfecto. Tengo la oportunidad de ampliar un poco la mesa. Lo veo a mi derecha. Yo veía mucha luz hasta que cayó una boina acá en la mesa.
3: Dijo, boinas tardes.
2: Sí, dijo, sola, llegó. Y bueno, hoy quien va a ser los estudios centrales de ambos partidos, ¿no?
5: Ambos partidos.
2: Sí. Mira qué voz hermosa. Tengo el placer de saludar. Muy buenas tardes, Fernando, el doctor Puentes.
5: ¿Cómo estás, Nazareno? Hola, Jorge, a todos los que nos están escuchando en Radio Nacional. Sí, hoy doble jornada. A partir de las 6 de la tarde, con el relato de Martín Perazo y los comentarios de Santi Lucía, vamos a transmitir River ante Vélez, un partidazo. Y después, en los vestuarios, va a estar también Sebastián Alianza y Sergio Zarratea. Y después, a las 21:15, pegadito al partido de River-Vélez, tenemos otro partidazo en el cilindro de Avellaneda, entre Racing y Boca, con los relatos de Luca de Jesús, los comentarios de Juan y Minotti. Y en los vestuarios va a estar Gonzalo Ordóñez Ojeda y Federico Di Giovanni. Así que bueno, gran jornada hoy que tenemos de dos partidazos que, la verdad, una gran expectativa, y para mí creo que va a haber muchos goles.
2: Bien, si vos decís que hay muchos goles, yo confío en tu...
5: Para mí sí, son dos, hay equipos que Vélez es un muy buen equipo, River no defiende bien. Y lo que pasa es que tiene ante su gente una gran oportunidad de cambiar su imagen, ¿no? Lo que fue los últimos partidos, ante un gran rival como el Vélez de Guillermo Barroso Chelotto, con todo lo que es Guillermo, todo lo que representa a Guillermo, ¿no?
2: A ver, a priori, ¿cuál parece? Yo personalmente llego a mi casa y me pongo a ver los dos partidos, ¿no? Pero a priori, ¿cuál es el partido más interesante, que más puede atrapar al hincha o al simple espectador parcial?
4: para el encuentro de hoy? ¿Cuál es más atractivo?
3: Los dos.
4: Claro, pero si tienen que inclinarse por uno, ¿cuál?
3: Es que son condimentos diferentes que tiene cada uno.
5: Claro.
3: Yo quiero consumir los dos, quiero ver los dos, quiero escuchar los dos, porque está, por un lado, lo que puede llegar a pasar con River si se da un resultado negativo.
5: Totalmente.
3: Y no solamente el resultado negativo, porque por ahí también no pierde, pero no puede ganarlo y juega mal y no tiene un buen rendimiento, no tiene una buena conexión futbolística del equipo de Coudet, y quiero ver cómo reacciona la gente, así que para eso va a estar Perazo en el relato y Lucía en el comentario para contarnos, y sobre todo en el trabajo de Seba Alianza en los sectores bajos con el termómetro de la gente, contándonos lo que vaya sucediendo, si es que el partido no va por el lado del conjunto millonario. Y por el otro lado también lo mismo, porque, a ver, juegan en cancha de Racing, con Racing con toda la presión, jugando como local, en un clima en el que, ya lo escuchábamos hace un rato a Luca de Jesús, las cosas están muy a flor de piel en cuanto a los ánimos caldeados de la gente, con la dirigencia, con el plantel que tuvo hace un año, con el rendimiento que tuvo hace un año y medio el conjunto de la academia, y hoy está penando. A ver qué pasa acá. Se va para el segundo, Defensa y Justicia. Ahí va Fernández, se encara al arquero Fernández. Lo elude. ¡No! ¡Fernández lo que hizo! ¡No! Pero, decime, por favor, que alguien me diga que estaba inhabilitado Fernández.
4: Debería ser así, porque si no, no se entiende.
3: Se fue solo, encaró al arquero. Ah, sí, bueno, van a sacar desde la mitad del campo de Belgrano. Pero más allá de eso, yo creo que definió pensando que era situación de gol, no sabía él que estaba en posición prohibida, que el árbitro había cobrado algo. Lo eludió el arquero con el arco a su disposición de zurda, la tiró afuera. Leandro Fernández era el segundo de Defensa, 21 del segundo tiempo, y Defensa lo está ganando por un tanto contra cero. Sí. Vuelvo a lo que decía, sí. Perdón, con todo el clima que puede pasar a ser desfavorable a contrario en la cancha de Racing, por todo lo que se viene hablando, por todo lo que tuvo Racing y ya no tiene, y por el presente futbolístico, más allá del resultado por Copa Argentina, del equipo de Bogboda, puede volverse una verdadera caldera también del estadio de Racing si las cosas no salen. Entonces, por diferentes cuestiones, pero porque tanto para River de local como para Racing de local, la cosa puede pasar de un color a otro rápidamente, me da la impresión de que con todo lo que se juega por el peso específico de cada uno de los dos partidos, ninguno se saca ventaja. Esos son los dos y muy importantes para mí.
5: Claro, bueno, sumando a lo que vos decías, tiene el condimento de que en el banco de Vélez está Guillermo.
3: Además.
5: Con toda la historia, a ver, no solamente lo de Boca, sino también las famosas finales en Madrid, o sea, hay un condimento especial. Y después el otro es un gran clásico, es una rivalidad entre Racing y Boca, donde hay un Racing necesitado de ganar, sobre todo ante su gente. O sea, tanto River como Racing están ambos necesitados de ganar, de sumar 3 puntos y sobre todo con su gente. Y tenemos también un elenco Ceneice que está, parece de los 5 grandes como el que está un poquito mejor, pero está mejorando de a poquito, pero es como el otro día lo hablamos con Valdés y con Caravaggio, que así hicimos el juego del semáforo, ¿no? Y decíamos que Boca estaba como una especie de amarillo limón, o sea, un amarillo con un poquito, con un tintes verdes. Y el resto de los equipos grandes estaba con más de rojo, de amarillo anaranjado, aspirando más a rojo. Y Boca parece como de los cinco grandes, es como que el más, un poquito mejor, pero que se nota que le falta. No das ninguna solidez atrás, pero encontró una especie de juego en el mediocampo que le está rindiendo. Y tiene que muchas cosas que corregir.
3: Está bien, sí, pero también te digo que Boca, es verdad, acepto lo que decís, coincido en gran parte porque es un análisis desde lo futbolístico, pero no desde lo que tiene que ver estrictamente con los resultados.
5: Claro.
3: Porque el Vasco recién agarró hace poco el timón, va buscándole la vuelta, pero está 13º en el grupo A de la...
5: Eso es preocupante.
3: De su clasificación para... buscando la clasificación. Riestra tiene un punto más, es verdad, están todos muy amontonados, muy, muy juntos, pero cuando mirás los fríos números de la tabla, Boca está 13º. Con una victoria todo se arregla porque, sí, de hecho, Boca tiene 6 puntos, pasaría con una victoria a lugares de clasificación con un par de combinaciones de resultados sin mayores problemas. Pero hoy, en este momento, en este instante, Boca está quedándose por 5 puestos afuera de la clasificación.
5: Sí, sobre todo que es un torneo donde no hay regularidad, es muy irregular en el sentido de lo que es el andar, porque parece que arranca mal, pero si llegás a sumar 2 victorias seguidas, es como que te podés llegar a acomodar en la tabla. Y hoy, si, como decís, Boca, si llega a ganar, entra en puesto de playoff y se puede acercar también a los que son los puestos de la tabla de Copa Libertadores por la tabla anual. Ah, por ejemplo, si hoy Vélez gana, tiene doble premio, porque termina siendo el puntero de la zona, de su zona, y encima lo alcanza Independiente Rivadavia en la tabla anual. O sea, tiene bastante como para hoy buscar los 3 puntos en el Monumental y aprovechando un River que no está en su mejor momento, ¿no? Y después está del otro lado, tenés a River, que tiene una situación donde no es la mejor, que está medio a los tumbos, pero tiene eso de que hoy juega con su gente y en el Monumental. Por eso yo creo a lo que vos decías de tu pregunta, Nazareno, de cuál de los dos partidos, y los dos tienen muchos condimentos que dan para poder para quedarse y prenderse a cada uno de ellos, ¿no?
4: Bien. Sí, estábamos viendo acá que sigue el partido de Defensa. Me quedé pensando, ¿no? Lo de Leandro Fernández es terrible.
5: No, sí, menos mal que estaba anulado, ¿no? Porque era uno de los cerrados del año, me parece. Uno de los goles cerrados del año.
4: Mirá, ya que nombrás la tabla anual, vamos a repasarla. Porque tenemos unos muy ajustados de puntos. El puntero es Independiente Rivadavia Mendoza con el empate de ayer, 42 unidades. Lo sigue Argentino Junior, segundo, 41 unidades. Tercero, Vélez, 39. Hasta ahí los clasificados a Copa Libertadores. Cuarto tenemos a Central con 38. Quinto, Estudiantes con 37. Sexto, Boca con 36. Mismos puntos que Belgrano. Octavo se encuentra Gimnasia con 35. Noveno, último clasificado, Independiente con 34 unidades. Vamos a hacer una aclaración. Belgrano está clasificado a Copa Sudamericana con 36 unidades, pero es campeón de torneo de apertura. Por ende, ese cupo se libera. Por ende, el décimo estaría clasificando, que es la Gloria de Córdoba Instituto, con 34 unidades, igual que el Rojo. Por ahora, los clasificados a Copas. Recordamos que por la tabla anual está descendiendo Estudiantes de Río Cuarto y por promedios también. Por ende, el otro descendido, quien está un poco más arriba, es Aldo Civi, con los mismos puntos en anual, así que ellos son los equipos que están descendiendo. Bueno, 17 horas 27 minutos en la República Argentina. Contanos, dale, ¿desde dónde nos estás escuchando? Al 11-3870-7485. Participá por la camiseta, como por ejemplo acá, participo por la camiseta de Talleres de Córdoba. Estamos paseando por Vial, Entre Ríos. Saludos a todos, Gastón, 159. Participa por la camiseta de la T de Jorge Sampaoli. Hola, soy de San José del Rincón, Santa Fe, pero ahora nos estamos escuchando ruteando por la zona de Viaje Entre Ríos con mi marido y matecito de por medio. Participo por la camiseta de Boca, DNI, termina en 915, Erika Ferro. Bueno, así como Erika y compañía, todos los saludos y los mensajes, participa por la camiseta del equipo.
3: Hay gol del Barça sobre el cierre del primer tiempo. Adeyemi lo hizo para el 2-0, Rafinha de penal había puesto la ventaja inicial para el Barça de visita al Elche. Final del primer tiempo, el Barça lo está ganando 2-0. Final en la Primera B Metropolitana. Sportivo Dock Sud y Camioneros empataron 2-2 sobre el cierre del partido. Los goles del conjunto local. Primero, Del Bianco y López habían puesto en ventaja a Camioneros. Arias sobre el minuto 72 de partido. Y cuando faltaban 5 a los 40 del segundo tiempo, Vivas para el segundo y el empate definitivo de Sportivo Dock Sud con Camioneros. En cuanto a lo que tiene que, esto obviamente por la B Metropolitana. En la Primera Nacional son finales ya. El primero había sido el de la victoria de San Martín de Tucumán en San Martín sobre Chacarita por 2-1 con los goles de Alfaraz. Meléndez había puesto en ventaja a Chaca. Después lo dio vuelta el equipo tucumano. En Mendoza, Maipú le ganó a Quilmes. Es final, gol de Lisandro Cabrera. Gol de Cabrera para la victoria de Maipú sobre Quilmes. 1-0 en Bolívar. El local y el Racing de Córdoba empataron 1-1. Olinic para el equipo cordobés a los 10 minutos. A los 43, Martínez para Bolívar. El gol del empate. Y estamos ya en el minuto 20 del segundo tiempo en cancha de Temperley. Lo está ganando el local. Bulacio le había dado la victoria a Parcela Midland a los 11 de partido. A los 4 del segundo tiempo para Temperley lo empataba Echeverría. A los 7 del complemento, Souto para Temperley, que le gana a Midland por 2-1. Minuto 31 casi en Córdoba. Belgrano pierde con Defensa y Justicia, lo gana con el gol de César Pérez. El equipo de Varela, minuto 12 del partido, ahora se juega ya pasada la media hora. Recordando que fue victoria de Platense sobre Barraca Central como visitante. Goles de Retamar y de Jiménez para el equipo de Palermo. Tapia había puesto en ventaja a Barracas de penal. 2-1 ganó Platense. Y en Junín, victoria de Sarmiento sobre Estudiantes de la Plata. 2-0 con los goles de Martínez y de González. Nos metemos de vuelta en lo que tiene que ver con la fecha de la Primera División del fútbol argentino, si les parece, porque ya lo han escuchado ustedes a Gonzalo Ordóñez Ojeda con los adelantos de Boca, a Luca de Jesús con los adelantos de la Academia, pero hay voces de protagonistas para escuchar. Voces de los protagonistas, ya lo hemos escuchado también en el arranque del programa, con Nace Scatolini a Marcone, el capitán de Independiente. Pero ahora nos metemos de vuelta en el mundo Boca y Racing. Primero vamos a escuchar al arquero de la Academia, a Facundo Cambeses, ¿sí? El arquero de Racing, que habla de la actualidad de la Academia luego de derrotar a Belgrano en la Copa Argentina y de cara a este partido clásico de esta noche que va a relatar Luca de Jesús frente a Boca en Nacional. Habla el arquero de Racing.
6: Son momentos difíciles, estamos en un club muy grande, con un escudo que te exige mucho, nos gusta estar acá, la verdad que el grupo este se tira de cabeza, entrenamos muy bien, como te dije, no te voy a mentir, fue una semana bastante dura, pero bueno, ojalá que esto sea el puntapié inicial, que le dé ánimo al grupo y que sigamos por este camino que sé que todos queremos.
3: Y después de Cambiar, se lo escuchamos a Juan Pablo Bosgoda, el técnico de la Academia, con los resultados que están por llegar. Es lo que quiere la gente de Racing. El técnico hace un pedido para la unidad del club, para, pese a las diferencias que hay en diferentes aspectos, estar todos unidos, el pueblo de la Academia. Este es el mensaje de Juan Pablo Bosgoda.
7: No quiero entrar en un análisis general del desafío que tenemos, pero lo quiero al club unido, ¿sí? Yo sé que bueno, que algunos pueden tener diferencias, pero quiero un club unido. Y aprovecho este momento para llamar, no digo llamar a la unidad, pero Racing, yo desde lo que veía afuera, yo nunca estuve metido en Racing. Y la gente de Racing lo debe conocer 1000 veces o 1,000,000 de veces mejor que Boivoda. Pero yo siempre veía desde afuera un club unido, un club que en los momentos difíciles estaba juntos, han disfrutado, ¿sí?, mucho estos dos años, gracias a todos. Y bueno, hay momentos que hay procesos que necesitan ese recambio. Y yo pido, ¿sí?, esa ayuda, porque bueno, soy un entrenador que me involucro mucho en los proyectos. Es importante para mí esto, ¿sí? Es importante porque bueno, el equipo puede jugar bien.
4: Hasta ahí la palabra de Bogboda, hablando de Racing y de querer ser parte, ¿no? Esa identidad que tanto hablábamos. Siendo las 17 horas 33 minutos, vamos una breve tanda y ya volvemos con declaraciones. Ya dimos de Racing, ya dimos de Independiente. Nos queda de Boca, el rival de la Academia de hoy, porque habló Ascacíbar, y tenemos de River también porque habló Otamendi y el Chacho Coudet. Ya venimos.
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8: 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A 9 kilómetros al norte de la ciudad de Concepción del Uruguay, sobre el Arroyo de la China, se encuentra el Palacio Santa Cándida. Fue uno de los emprendimientos industriales más importantes de Urquiza, constituyendo el saladero más grande del país a mediados del siglo XIX. Lleva ese nombre en honor a la madre del prócer, Cándida García. Las instalaciones del saladero contaban con las técnicas más avanzadas para la época, incluyendo un largo muelle de madera con ferrocarril para servicio de los veleros mercantes que arribaban al puerto. 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

0: Seguimos con mucho más de Fútbol Show Nacional. La gente se comunica con nosotros todavía al 11-3870-7485. Hola Jorge y Nasa, saludos desde Catamarca, soy Luis. Sobre si las crisis futbolísticas pasan por los grandes cuando se anda mal desde lo dirigencial y la política. Eso es un hecho y Jorge debe recordar cuando en los 90 no se bancaba y había resistencia contra la dirigencia, los planteles le hacían fácil perder para que se vaya estos dirigentes. Así que bueno, no sé Jorge si lo recordás lo que te dice el amigo sobre la dirigencia, que en los 90 se jugaba, era fácil, que los planteles le hacían fácil perder para que se vaya la dirigencia.
1: Pero, era mucho más presidencialista la institución, más allá del nombre que le quieras poner, en los años 90, por ejemplo, voy al caso de Racing, era Juan de Stefano el presidente y vos no conocías al resto de los dirigentes. Era de Stefano el que mandaba y punto, y se acababa. En el caso de los otros equipos, no sé, en el caso de Boca eran Alegre y Heller y después vino Macri. Era bastante presidencialista todo. En River pasó la etapa, bueno, de varios dirigentes de renombre, empezando con don Alfredo Daviche. Era difícil saber quiénes eran. Bueno, sí es verdad que en River después, bueno, aparecieron otros nombres que también secundaban, don David Pintado. Varios nombres que entraban a la escena de la política de River, pero siempre fue el fútbol, sobre todo en los años 90, bastante presidencialista, entonces era complejo hacer cualquier tipo de maniobras como la que se refiere el oyente, pero está claro que la política institucional hoy por hoy tiene muchísimo más importancia que muchos años atrás en los diferentes

0: Es oficial que el campeón de la tabla anual clasifica a la Copa y además es el campeón de la temporada del fútbol argentino. Esto ya es oficial, después de tanto que se habló de aquella Copa de Escritorio que le dieron, o de Combi que le dieron a Rosario Central, y cuando uno se pregunta por qué la Copa de Combi, porque la vinieron a buscar en una Combi, Di María, Holland, y no recuerdo qué otro jugador de Central,
1: Quintana,
0: creo que Quintana era también, sí, que vinieron a buscarla a esa copa, a una oficina de Puerto Madero. Pero bueno, ahora sí ya está todo establecido de que el ganador de la temporada va a ser el campeón del fútbol argentino, de la temporada del fútbol argentino en la tabla anual, más allá de los dos campeones de apertura y de clausura, que se van a estar obviamente proponiendo como los campeones de cada uno de las copas del campeonato de apertura y de clausura.
1: Bien. Bueno, un mensaje más, vamos con un mensaje más, que la gente está copando y comunicándose con nosotros. Hola Nacional, creo que son varias las razones por las que los grandes no pasan, pasan un mal momento. No se juega ni con la billetera ni con la historia. En el fútbol existen las malas rachas. Hoy ya nadie come vidrios, me refiero a los llamados chicos. Y como decía Riquelme, siendo jugador, y me parece lo más importante, los rivales también juegan. Rubén de Jujuy, que de paso participa por la camiseta de River, 416 los del DNI. Bueno, prometimos declaraciones, hay declaraciones. Ya habló Marcone por Independiente, habló Cambeses por Racing y agregamos a Bogboda, el entrenador. Va a hablar ahora por el lado de Boca, rival de la Academia, Ascacíbar. Lo escuchamos.
2: Varios años atrás, con Eduardo también, y bueno, en este equipo que genera más situaciones, yo llegaba en los estudiantes, tuve varias situaciones, llegaba, por ahí capaz que no se daba de la misma manera, pero ahora se abrió el arco más todavía, así que hay que seguir aprovechándolo.
3: ¿Cómo se puede explicar la cantidad de situaciones que generan? ¿Cuál es la clave? ¿Qué es lo que pide el Vasco para que se genere tanto durante un partido?
2: También obviamente que es un poco la manera que tiene el equipo, se fue encontrando las piezas, entonces creo que lo podemos, creamos bien el juego, a base también del trabajo en la semana, lo que fue la pretemporada, se plasmó esa idea.
1: Hasta ahí la declaración de Santiago Ascacíbar. Figura en Boca y goleador también, viene convirtiendo en todos los partidos. La verdad que qué buen mediocampista, ¿no? Un mediocampista con mucha intuición y olfato goleador. Jorge, nos quedan exactamente 17 minutos para dejar nuestro programa hasta el día de hoy, pero por favor, no se vayan, porque tenemos mucha, pero mucha acción en Fútbol Show Nacional hoy. La verdad que tenemos un programa súper completo, estamos hasta las 12 de la noche, ¿sí? Como comentó Jorge en toda la transmisión, 18 horas nos vamos nosotros, pero llega él, llega el muñeco, llega Martín Perazzo para River Vélez, relata Perazzo, comentarios de Santiago Lucía, vestuarios de Sebastián Leanza y Sergio Zarratea en los estudios, a quien presentamos ya al doctor Puentes. Después, 21 a 15 horas, arranca la previa de lo que es el clásico, uno de los clásicos del fútbol argentino. Racing Boca con los relatos de Luca de Jesús, que estuvo aquí al aire con nosotros. Comentarios de Juan y Minotti, vestuarios Gonzalo Ordóñez Ojeda y Di Giovanni. Y en los estudios también va a estar con nosotros el doctor Puentes. Así que, bueno, vamos a ir con River porque tenemos dos declaraciones. Tenemos a el Chacho Coudet y tenemos a el campeón del mundo, a Nicolás Otamendi. No sé quién tendrás primero, ¿podemos ir con Otamendi? Dale, ahí en minutos ya lo tenemos. Listo, lo escuchamos.
4: Obviamente que es un resultado positivo porque jugamos fuera de casa y lo importante es no mantener el arco en cero. Sabemos que definimos en casa, entonces tenemos que llegar de la mejor manera.
1: Ahí pasaba Nicolás Otamendi, que Jorge llegó al club y desde ahí el presente es malo. No digo que sea por Otamendi, pero hablo de la

0: circunstancia, ¿no? El momento en el que llega un jugador con tanta experiencia, con tanto pie en Europa, que llegue a uno de los clubes más grandes de América, como lo es River, y en este momento, ¿no? ¿Cómo será su aporte del vestuario, lo importante que tiene que ser Otamendi en River?
1: Claro, porque además llega y no solamente se pone la camiseta, sino que además de la camiseta se pone la cinta de capitán, hacerse cargo en sus espaldas de todo lo que es el peso de este plantel de River que se está conformando con muchas caras nuevas, con muchos nombres de peso. Evidentemente también eso ha configurado un nuevo mapa para la gente del conjunto millonario, que está ya llegando al Estadio Monumental. En menos de 15 minutos ya estará comandando el timón Martín Perazo desde la cancha de River, desde la cabina 13 de la cancha de River, como siempre para River y para Vélez, y escucharemos entonces lo que va a comentar Santiago Lucía, y sobre todo, más allá del trabajo de Zarratea por el lado de Vélez, con Seba Alianza, lo que va a estar contando, narrando, diciendo, cuestionando también, ¿por qué no?, de este presente del equipo del Chacho Coudet, y de la injerencia que tiene también un campeón del mundo y subcampeón del mundo, con toda la experiencia a cuestas que viene del fútbol internacional, del fútbol europeo, como Nicolás Otamendi, para hacerse cargo literalmente de este pesado presente, de este pesado vestuario, de este pesado plantel de conjunto millonario, ¿no?
0: Bueno, y para cerrar tenemos al entrenador de River, que, mira, como por ejemplo estoy viendo que la gente, hablamos de River y se pone como loca dándonos su opinión. Como por ejemplo, tenemos aquí a hola gente de Nacional, soy Fabián, hincha de River desde Gualeguay, Entre Ríos. Yo creo que por hoy hay muchos que están muy equivocados, los hinchas pidiendo la cabeza del Chacho injustamente y no están teniendo paciencia que hace falta. Me da el pie exacto para escuchar las declaraciones del Chacho Coudet.
2: Que vuelvo a repetir que hay 2.600 metros acá y eso cuesta, nos cuesta a nosotros que no corremos. Es un buen punto, vuelvo a decir, vamos al Monumental con nuestra gente y bueno, seguramente completo en cuanto al plantel.
0: Ahí lo escuchábamos al Chacho, ya con una voz de cansancio, ¿no? Teniendo, me parece, ¿no?, que teniendo que responder siempre la misma duda y siempre poniéndose en juego lo que es su trabajo como entrenador en River. Abro el debate con el doctor Puentes para preguntarle, Jorge, doctor, ¿qué pasa si hoy el resultado de River no es positivo, no es un más 3? Para River, jugando local, no es resultado positivo un empate, aunque Vélez viene mucho mejor que River y capaz puede servir, pero River es un equipo grande que tiene mucha exigencia de jugar bien y de, obviamente, no perder en su estadio.
3: Yo creo que si hoy River llegase a perder con Vélez, llega Eduardo Coudet en jaque al partido de Copa con Independiente Santa Fe y no sé qué podría pasar con su continuidad.
0: Y
3: creo que quedaría en un hilo su permanencia en el cargo de entrenador de la banda roja.
0: Jorge, opiniones sobre Chacho y River.
1: Es difícil el tema, ¿no? Porque hace 15 días el presidente de River sale a manifestar, a darle su apoyo, a confirmar la continuidad de Coudet y del cuerpo técnico. Comienza ahí un mini resurgir de River desde los resultados con el triunfo contra Argentinos, jugando mal, pero logra traer un empate desde Colombia. Tuvo esa semana de ventaja que le dio el lamentable episodio en Colombia con lo que se produjo con el terremoto y todo eso, que hizo traspasar el partido por una semana. A River le convino desde una semana más de trabajo para contar con Almada y con los refuerzos y con el trabajo específico de la semana. Pero cuando el presidente de un club te da el respaldo públicamente en una conferencia de prensa, en la gran mayoría de las veces terminó siendo justamente el boomerang que hace que la salida se convierta en algo más rápido. No sé si esta va a ser si es que hoy a River no le salen las cosas, una más de esas oportunidades, de esas ocasiones. Apostando en la continuidad del trabajo y de los técnicos y de los proyectos, ojalá que no. Ojalá que le den el tiempo necesario para un técnico que ya, tanto, por ejemplo, en Rosario Central como en Racing, ha mostrado que es un tipo que debería estar a la altura. ¿River es otra cosa para muchos? Sí, evidentemente River es otra cosa. Pero, evidentemente también, Coudet no es un técnico que es un caído del catre, no es uno que inventaron recién y que le están dando una primera oportunidad. Es un tipo que ya ha mostrado su aporte importantísimo en clubes importantes como Central y como Racing, por ejemplo.
3: Claro, sí, sí. Lo que sí, el tema es que hay ya en la primera fecha hubo muchos silbidos. Ya en la primera fecha. Y venían de caer derrotados con Aldo Civi en Copa Argentina por 3 goles. Entonces ya es como que el Mundial, que fue en el medio, no es como que si no hubiese estado esa pausa, ¿no? Y siguieron los resultados negativos en River. Creo que cayó hondo esas 5 derrotas al hilo. Creo que fueron 5 o 6 derrotas al hilo.
1: Sí, la máxima cadena de derrotas de la historia de River.
3: Ahí
1: sí.
3: Está. Y eso cayó en el hincha. Por lo general, River es de mantener el entrenador, distinto como hace Boca. Pero me parece que hay que ver también. Es verdad que con Coudet tuvo una mejoría, sobre todo en el campeonato pasado, que empezó a ganar y ganar y ganar hasta que llegó
1: la final contra Belgrano, que fue ahí cuando comienza esa serie de derrotas consecutivas,
3: claro,
1: de River.
3: La otra crítica es que muchos hinchas de River dicen se perdió una final en 5 minutos.
1: Bueno, está bien, sí, pero
3: pero hay hinchas de River que dicen perdieron en 5 minutos y tiró el equipo atrás, dejando a Juanfer en el banco. Estaba por entrar Juanfer, hace el segundo tercero Belgrano. Pero hay una crítica en el hincha de River. Y ni hablar cuando fue el partido con Aldo Civi en Copa Argentina, que fue la gran victoria de Aldo Civi, pero fue un golpe muy duro para River.
1: Bueno, se viene River entonces, se viene River, se viene Vélez, para lo que va a ser la transmisión en el conjunto millonario, el trabajo de Seba Alianza, en el conjunto de Vélez Sarra. Pero si les parece, ya está en la cabina el equipo de Fútbol Show Nacional, con Perazo, con Lucía, con todos allí los muchachos en el Estadio Monumental. Perazo, ¿qué dice? ¿Cómo le va?
4: Muchachada, para producción, parte técnica, ya estamos en la cabina 13. La habitual de Radio Nacional, con un domingo donde lentamente el sol empieza a apagarse, el cielo diáfano, la jornada fresca, la gente llega sin demasiada fiesta, llega como tomándole el pulso al equipo, como pasan los últimos tiempos. Es una prueba donde River sabrá si, así como en el GPS, cuando le erras en el camino, empezás a recalcular, ¿estás recalculando o le vuelve a errar el camino, el sendero? Veremos. Una victoria, un empate importante en Colombia y un juego grande ante Vélez, un equipo siempre fuerte de la máxima categoría, con un entrenador que despierta mucho morbo, porque estará Guillermo Barros Echeloto enfrente, salen algunos muchachos de Vélez al terreno de juego, la cancha está bastante vacía a esta altura, falta más de una hora. Acá estamos con Lucía, con Leanza, con Cerraté y con Chiquito Perfili desde el Estadio Monumental.
1: Martín, te aprovecho porque decíamos recién en este juego radial, pensando en lo que se viene, mi postura inicialmente fue, y la sostengo, los dos por igual. Porque hablábamos de la importancia de los partidos, de este morbo que hay entre River y Vélez y después entre Racing y Boca, sobre todo por los locales, ¿no? Por el presente que están teniendo tanto River como el conjunto de la Academia. Es un día muy especial para ambos locales, ¿no?
4: Sí, Vélez es un equipo formado, tiene varios ex-River, aparece Mamana, aparece Aliendro, aparece Lanzini. Y Guillermo Barros Echeloto, que siempre juega partidos especiales con River. Y lo que vos marcabas es verdad. Racing en formación, River en formación. Hoy necesitan dar un golpe en la mesa propia, en la mesa de casa, ante equipos grandes. Lo que provocaría que se acomoden. Veremos si es el domingo para los locales.
1: Dale, Martín, volvemos en un par de minutos nada más. Después de las noticias, al Estadio Monumental. ¿Ya está ubicado Lucía también ahí?
4: Sí, Lucía, llegó 4:10.
0: ¿Cómo te va, Jorge, querido? ¿Qué decís? Muy buenas tardes.
1: ¿Cómo anda, Santiago Pedro? ¿Todo bien?
0: Pero muy bien, Jorge. En una tarde, recién hacía la descripción, Martín, en este primer contacto desde la cabina 13 del Monumental, que sacando de encima todos los componentes que tienen que ver con lo emocional, que es lo dominante, por supuesto, y que es el trazo grueso más importante, que es el sentir del hincha de River, es una tarde, noche, para jugar al fútbol espectacular. Es cierto, un poco fresca, pero se lo ve espléndido el terreno de juego, con alguna zona por ahí, no de 10 puntos, pero 8, el campo de juego del Monumental. Y una tarde de invierno que realmente invita para jugar el fútbol contra un equipo que ha marcado, creo que la regularidad ha sido el factor común de Vélez en el último año, en el ciclo de Guillermo, contra un equipo, el River de Coudet, que es todo lo contrario, que es absolutamente inestable. Así que con esa composición llegamos al Estadio Monumental para ver lo que sin duda... Esperemos que sea el partido de la fecha, o uno de ellos.
1: Bien, para River y para Vélez, Santiago Lucía en el comentario, Martín Perazo en el relato. Ustedes me dirán si ya podemos saludarlo también a Seba Alianza y a Serra para ir anticipando lo que van a ser las formaciones, las alineaciones de River y de Vélez. Alianza, ¿anda por ahí?
4: Estamos ajustando detalles. Dale. Jorge, Ibi, después de las noticias arrancamos plenos con vestuarios y con... Formaciones que todavía te digo, a modo de Leanza o Zarratea, al menos en River, no está confirmado. Restan un par de minutos, pero parece que se mete Arambarri, parece que juega González en el lateral derecho. Un River algo remendado, después de la noticia lo confirmamos.
1: Ya volvemos entonces, Martín querido, junto a Santiago Lucía, Martín Perazo en el relato, Santiago Lucía en el comentario, Leanza, Zarratea, todo el equipo, con el doctor Puentes, que ya está desde hace rato emboinado aquí en el estudio.
0: Sí, está escribiendo una Biblia, más o menos.
1: No. Tiene, a ver, papeles, planillas, 1, 2, 3, 4, 5 en una mano, 1, 2, 3, 4 en la otra.
0: No, terrible.
1: Lapicera, marcador fluo naranja, marcador fluo amarillo.
0: Es boinapedia, boinapedia se puede decir, ¿no?
5: Todo, sí. Tenemos desde curiosidades hasta anotar algunos resultados y también historial. Así que bueno, tenemos un poquito de todo.
1: ¿Qué partido es en la historia de River y Vélez?
5: Es el partido número 207 que juegan el Millonario y el Fortín.
1: No diga más nada, pero después ya la gente va a saber quién va arriba en el historial en un ratito nada más. Ya lo veo al Lobo también asomándose por allí, aullando por los pasillos. ¿Qué pasa, Lobo? No, mira para abajo.
0: Qué carucha, ¿no?
1: ¿Qué pasó? Otra vez. Desde el clásico viene para atrás, el clásico, la Copa Argentina y ahora la derrota de ayer. Me refiero al Lobo Gijón, obviamente, a Juan y Gijón, que va a estar en la voz comercial para la transmisión o para las transmisiones de River y Vélez y de Racing frente a Boca. Final de la primera etapa, Scatolini en sí. La cancha de Belgrano, pierde el Pirata con defensa 1-0 y la victoria antes de Sarmiento de Junín sobre Estudiantes 2-0 con los goles de Martínez y González, y la victoria de Platense de visitante ante Barracas 2-1 con Retamar y Jiménez en los goles, Tapia de penal para Barracas. Temperley acaba de terminar el partido en el sur, lo dio vuelta, lo perdía 1-0 con Midland, lo gana 2-1 con los goles de Echeverría y Souto, empataron Bolívar y Racing de Córdoba 1-1, Maipú le ganó a Quilmes 1-0 y Chacarita perdió con San Martín de Tucumán 2-1.
0: Bien, te complemento porque también hay acción del día de mañana, cierra la fecha 6 del Internacional, la Liga Profesional. Mañana, 19 horas, Tigre en Victoria va a jugar frente a Central Córdoba, Santiago del Estero. En el sur, 21:15, Lanús va a jugar de local frente a Argentinos Juniors. 21:15 en Córdoba, el Taller de San Paoli contra Rosario Central, un Central que viene golpeado de la eliminación de Copa Libertadores. Y Primera Nacional, Güemes va a jugar de local frente a Atlético Rafaela. Y en Capital, Ferro va a jugar frente a The Boys. Partidazo, juega el puntero. Bueno, llegando ya a las 18 horas, los dejamos, no se vayan, con mucho fútbol show nacional, Martín Perazo en los relatos de River contra Vélez. Jorge, un placer pero enorme acompañarte en el programa.
1: Y la seguimos escuchando todo el fútbol show nacional con Perazo primero, con Santiago Lucía en el comentario, luego con los muchachos en la cancha de la academia y escuchando fundamentalmente a Boina, el doctor. Buenas tardes, doctor.
5: Bueno, muchas gracias, Jorge, muchas gracias, Nazareno.
0: Lo dejamos con Martín. Hasta la próxima. Chau, chau.
6: 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Lo que tenés que saber en dos minutos. 6:01 p.m. en la República Argentina. 14 años prófugo. Alberto Martín del Valle, de 56 años, fue detenido en la localidad bonaerense de Florencio Varela, acusado de haber abusado sexualmente de su hijastra cuando tenía apenas 11 años. El sujeto la dejó embarazada e intentó luego someterla a un aborto clandestino sin éxito. Según los estudios de ADN, el bebé que nació es hijo de ambos. Mercado avícola y bovino, el informe de Lidermar Otman desde Radio Nacional Gualeguaychú.
7: Las exportaciones de carne bovina crecieron en el primer semestre del año y a su vez Corea del Sur reabrió el mercado de carnes aviares argentinas. Las exportaciones de carne bovina entre enero y junio de este año alcanzaron 111.000 toneladas, que representa un aumento del 10% respecto al mismo periodo del año pasado. A su vez, Corea del Sur, uno de los principales destinos de la República Argentina para la carne de pollo, reabrió el mercado desde el 10 de agosto, representando una posibilidad de exportación para las empresas entrerrianas de avicultura.
6: El estado del tránsito con Ernesto Arriaga.
8: El paso Somoré está totalmente habilitado y cierra las 19 horas del día de hoy con ruta soleada, y el paso internacional del Cristo Redentor está en estos momentos habilitado hasta las 21 horas. Recordemos que la autovía del Mercosur, la ruta 12 y 14, está por telepase o tótem de pago electrónico. El paso internacional San Francisco Catamarca totalmente cerrado, al igual que el paso de Aguas Negras.
6: El tiempo. En Pueblo Libig, Entre Ríos, donde nos escuchás por M6260 kHz, FM 93.1 MHz, cielo ligeramente nublado, 14.2, humedad 56%, en tanto en Capital Federal y alrededores, frío ya en la última parte de este domingo, se mantiene el alerta amarillo por frío extremo, semana hasta el martes fría y soleado, y a partir de miércoles comienza a subir las marcas térmicas hasta trepar a los 19 grados, llovería el jueves ahora, ligeramente nublado, 11.3, humedad 57%.
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0: Bienvenidos al show radial más federal de la Argentina. Bienvenidos a la cancha de River. En el marco de la fecha número 6 del fútbol argentino, en un domingo que es luminoso pero frío, en un domingo que agarrará el partido ya entrando la noche, en un domingo que tiene los grifos del Monumental del lado de la Centenario de Figueroa Alcorta encendidos, prendidos, aunque la gente de Vélez ya puso las pelotas y algunos utensilios como para calentar a los arqueros. El agua está embebiendo la tarde de esas pelotas de Vélez que va a empezar a mover a su arquero, a Marchiori, sobre el arco de nuestra derecha. Cabina 13, la cabina de siempre. Venimos de Jorge Godoy, de Scatolini, y se sumará el doctor Puentes a la mesa de trabajo de un domingo desde Maipú 555, que es bien futbolero. Porque esta marca, el Fútbol Show, va justamente señalando, marcando el dial deportivo más federal de la Argentina los sábados y los domingos desde las 3 de la tarde. Estaremos muy pendientes de lo que pase con Belgrano, que está jugando su partido ante Defensa y Justicia y lo va perdiendo, y más tarde nos meteremos en formato clásico con Racing y con Boca, con Luca de Jesús y con Juan y Minotti desde el cilindro de Avellaneda. Pero convoco a la gente de River, 11-38-70-74-85, abriendo la jornada desde el Estadio Monumental con una larga previa que tendremos hasta las 19:15 cuando esté arrancando el partido. ¿Qué sensaciones tiene el hincha de River que se arrima al Monumental o que escucha la radio en cualquier rincón del país? ¿Habrá sido un mojón aquel juego ante Argentino Junior con victoria y después el paso por Colombia sin goles a favor ni en contra, empatando en un partido importante, porque River define en casa el próximo miércoles por los octavos de la Copa Sudamericana y debe ganar para pasar, o será solo una sensación óptica y futbolera que River con Almada y que River con algunos jugadores que han llegado y que ha podido acomodar, como Andrade, incluido el entrenador Coudet, ha encontrado recalculando el camino. Está lejos en el campeonato local, fue el tópico de la tarde. ¿Qué le pasa a los grandes? Porque los grandes, creo que más allá de Independiente, ninguno en este momento está clasificando a la próxima fase del campeonato local, todos mal, incluido Boca, Racing, San Lorenzo y River, todos mal. Independiente, que es el mejor cambio entrenador, así que se imagínese usted cómo está el resto. Pasa un avión rozando el estadio de River, las luces ya están encendidas. Del otro lado estará Vélez, con River el señor Leanza, con Vélez el señor Sergio Zarratea. En el 11-38-70-74-85 vos dejás tu opinión y participás por el voucher para Antenor, el mejor restaurante de campo de la Argentina, por la remera de Centauro más el buzo de la misma marca del Fútbol Show, y por la camisa de Pura Sangre, la marca que me acompaña en las transmisiones radiales y televisivas. Se apagan los grifos de la derecha, se empiezan a prender los de la izquierda y los de el perfil más cercano a la cabina, el que está cerca de la tribuna Belgrano, enfrente de la San Martín. Está la bandera de La Matanza, la de Rosario, la de Rollo Seco, la de Hugo y nada más, la de Soda Estéreo. Y en estéreo suena el comentarista. Acá está Santi Rock, Lucía Nacional.
1: Martín, un abrazo grande para toda la patria futbolera, para cada uno de los oyentes de Radio Nacional en los distintos puntos cardinales de nuestro extenso país, que eligen una de las 49 emisoras para vivir, para sentir, para acompañar esta pasión que tenemos los argentinos, que es el fútbol. Nosotros tomándole el pulso desde temprano al Estadio Monumental y el sentir fundamentalmente del hincha de River, en una tarde que puede ser muy especial, porque hay partidos que llegan con una necesidad puntual y hay otros que además traen una historia que los hacen diferente. Esta noche River necesita confirmar algunos de los indicios de recuperación que mostró en sus últimos partidos y que no fueron solamente una señal aislada, porque después de las rachas históricas de derrotas consecutivas, el 2-0 frente a Argentinos Juniors significó algo más que tres puntos fríos en la tabla de posiciones, sino que fue el primer intento que pareció dar el equipo de ponerse de pie. Después vino Colombia, donde River se trae un resultado mejor que el rendimiento. Hoy enfrente va a estar Vélez, y ahí aparece uno de los grandes desafíos que presenta la noche. El Fortín llega en el campeonato invicto, con 3 victorias, 2 empates y 4 partidos sin perder. Es un equipo que encontró una regularidad, eso que River justamente está buscando. Para River, además, comienza una semana en el partido frente a Vélez que puede marcar el rumbo de lo que será, lo que queda de la temporada. La doble competencia, evidentemente, te obliga a responder en escenarios distintos. También a administrar energías, pero sobre todo a demostrar jerarquía cuando la exigencia crece, como la que tendrá hoy frente a Vélez. Porque los grandes equipos no se construyen solamente cuando ganan, también se reconocen en la manera que reaccionan cuando las cosas no salen. Justamente lo que hoy le está pidiendo la coyuntura a River. Además, este River Vélez tiene memoria, es un enfrentamiento histórico para el fútbol argentino, de esos que fueron construyendo grandes capítulos a lo largo del tiempo. Y esta noche tendrá otro condimento. Lo decía Martín en una pintura del arranque de esta transmisión. Futbolistas que alguna vez vistieron una camiseta y hoy defienden la otra. Ex River, ex Vélez, protagonistas de una historia que se cruza y que vuelven a encontrarse esta noche. Los pone frente a frente el fútbol. River buscando confirmar que la tormenta puede empezar a quedar atrás. Vélez intentando demostrar que su regularidad no es casualidad. Dos presentes diferentes, una historia en común y 90 minutos de fútbol para saber quién puede escribir mejor el próximo capítulo. Se levanta la cortina del Fútbol Show Nacional. El sonido del fútbol está en la radio más grande de la patria. A partir de las 19:15 relata Martín Perazzo, y para mí, muñeco, será un gusto acompañarte desde los comentarios.
0: Presentación de Santi Lucía. Déjame correr la cortinita, dale, arriba. A levantar el domingo. A levantar el mojón de la alegría en este domingo futbolero. 11-3870-7485, quiero que participes, que te sumes, que formes parte. Es la transmisión que trabaja con la puerta abierta para todo el país. Por las ventanas se mete gente de Chaco Resistencia en las 6:20. Por la chimenea que tira humo se mete la gente de Chosmalal en las 6:70. Por el fondo los cordobeses en las 7:50. Le saco el pestillo para que pase la gente de Comodoro en las 6:70. El doctor los atiende en San Juan 9:10. Zapala 7:10. Frecuencias nacionales para que haya un grito de gol en cada rincón del país. Y el tipo viene sacando pecho porque tuvo un muy buen domingo el pasado. Porque el miércoles la pasó bien por la noche, no sufrió demasiado. Y porque en 7 días quiere confirmar todo y seguir teniendo una gran noche. Esta de domingo en el Estadio Monumental. Saca la punta de Leanza, Sebastián, el cronista millonario en la cancha de River. ¡Hola, Seba!
2: Hola, Martín, buenas tardes, saludo para todos. Es cierto, hace una semana River logró salir de la malaria, de la peor racha de su historia. Tras 6 derrotas consecutivas, llegó Argentinos al Monumental y el equipo del Chacho jugando un ratito bien, le ganó 2-0 y incendió una especie de ilusión que terminó de materializarse a nivel resultado, claro está, el miércoles en Bogotá, tras el empate que River fue a buscar. Después hablaremos de las formas, pero el equipo del Chacho parece haber cortado con la sangría. Todavía no está en el campo de juego Beltrán, tampoco Barovero trabajando con él, y mucho menos el plantel de River, que hoy sufrirá algunos cambios porque está en la mira la revancha de Sudamericana el miércoles. Pero River entiende y sabe, sobre todo como él, que hay que seguir sumando de a tres, que no hay espacio para derrotas tras el arranque muy flojo del semestre. Por eso habrá mix entre titulares y suplentes con regresos, entre ellos Montiel, Acuña y Driussi, a la lista de concentrados en un ratito de la confirmación del 11 de Chacho para enfrentar a Vélez.
0: Lo noto bien, ¿eh? Ese semblante, ese timbre de voz arriba, seguramente debe estar conforme con la compañía de los vestuarios, llegó el Vasco.
2: Un placer compartir la tarde, la jornada radial con el querido Sergio Zarratea, el polifacético periodista que tiene Radio Nacional.
0: Estimo que debe tener una boina como Puentes, algo para cubrir la cabellera, lo que queda acá en un domingo bravo.
2: Y una gorra roja, le queda muy bien a Zarratea, y unos lentes que terminan de completar un look intelectual para mi compañero.
0: Mira, gorra roja, le falta la notebook en la mano, un cafecito y de esos que hacen planillas de Excel para todo el mundo.
2: Es algo así, el cafecito se lo voy a traer en cualquier momento porque me gusta agasajar a mis invitados acá en casa.
0: Bueno, traiga uno para acá si puede también entonces para la cabina.
2: Pero se le profile a usted que lo tiene al lado.
0: Chiquito, hay que moverlo hasta el bar, ahora lo vamos a mover. 11-3870-7485. Después de la presentación de Zarratea, el doctor Puentes empezará a encontrar los primeros amigos que se meten en la transmisión de Nacional, participando desde temprano. El partido arranca 19:15. Hola, Zarrayó, ¿cómo le va? Sergio Zarratea, vestuario de Vélez.
2: Abrazo grande para Santi, para el querido Leanza, aquí cerquita. Este Vélez que llega al Monumental siendo el único invicto que queda en el torneo. Tercero en la zona A con 11 puntos. En la semana, algunos temas que iremos charlando en la previa. Volvió a entrenar a la par de sus compañeros Diego Valdés. Está convocado, veremos si estará en el banco o si se meterá dentro del 11 titular de Guillermo Barros Schelotto. En este campeonato Vélez tuvo 10 bajas y una sola incorporación, que ya estaremos contando, que terminó llegando el último viernes. Guillermo espera por un 9. También será tema para charlar en esta previa. ¿Se dará o no la llegada de Milton Jiménez? De las últimas 3 veces que el Fortín vino al Monumental, uno empató y las otras 2 perdió por goleada. En el 2024 perdió 5-0, en el 2025 perdió 4-1. En principio, una sola duda y estaría en el fondo. ¿Juega Magallán o juega Mamana? Además, este Vélez, este equipo de Vélez, como decíamos, que llega invicto, las 3 primeras fechas ganó, las 2 siguientes empató. Si Vélez gana hoy, rompe la racha del Monumental y se irá siendo puntero de la zona. Esperamos la confirmación del equipo de Guillermo. Vélez 19-15 en la cancha de River y por la punta del campeonato.
0: Presentación de Sergio Zarratea en el vestuario de Vélez. El Monumental tiene esas pantallas horizontales en todo el contorno de las tribunas medias, donde los escudos de River se van agrandando. Vamos River, dice la leyenda en algún momento. Bueno, es el look de los estadios que se van modernizando. Mientras tanto, Seba, acá vienen los pibes con una copa en la mano. Deben ser pibes de 10, 12 años estos.
2: Sí, señor, chicos que juegan en las divisiones formativas de River, que han ganado un campeonato y lo pasean por el campo de juego ante el aplauso. En este caso, el área de Ano Baja, cuando quiera relatar usted, hay tiempo, obviamente. River ya está confirmado.
0: Ah, bueno, está confirmado River, ya voy con eso. Pero no me quiero desviar antes de saludar al doctor Puente, que llegó bien temprano, seguramente al lado de María Suárez Araujo en la producción, de nuestros compañeros en la parte técnica. Trajo todo, ¿eh? Dicen que entró a lo Lujambio, cuando entraba Mitre haciendo estudios centrales en otras épocas donde no había teléfonos inteligentes, que entraba con una valija, una carrión, con toda la información. Parece que entró con una carrión el doctor Puentes, con la carrión llena de información. Hola, Fernando Puentes, ¿cómo va?
3: Hola, hola, Martín. Muy buenas tardes.
0: La pelota otra vez. Usted no cambia. No. Usted arranca ahí de una, siempre.
3: Siempre.
0: Para poner la información donde hay que ponerla.
3: Totalmente. Hasta lo piden mis chicas.
0: Ah, sus chicas ahora.
3: Claro.
0: Ah, mira, usted es el estudio Hot, entonces.
3: El estudio Hot. En ese momento está todo ambientado para que estemos la mejor tarde y la mejor noche también.
0: Luz tenue. ¿Quién es el operador técnico?
3: Ricardo Artola.
0: Me parecía, porque esos jueguitos que usted enseguida sí. Toma y se prende. Usted se agarra de todo, ¿eh?
3: Claro, bueno, sí.
0: Ajá. Se agarra de todo, sí. ¿Usted quiere decirme cómo la lleva Defensa y Justicia jugando en Córdoba, como para que la gente sepa algo?
3: Sí, como no, en este momento van 19 minutos del segundo tiempo y el Halcón de Varela está venciendo 2-1 al Pirata cordobés con goles de César Pérez y Damián Fernández para la visita. Recién descontó Ramiro Hernández para el Celeste.
0: Bien, me gusta. Usted tiene que matizar ese tono Hot con un poco más de velocidad, con un poco más de vértigo.
4: Así
0: como para
4: no.
0: Completar un tono de estudios centrales que se va acomodando de a poco, ¿eh?
3: Claro, sí.
0: Y aparte que la gente del otro lado lo debe querer mucho, debe escribirle al doctor, al Boina Puentes.
3: Sí, están llegando mensajes, ya como lo hizo Damián de San Martín, que dice, ¿qué tal la gente de Nacional? El día que mejor suena. Hoy gana River 2-0. Vamos, River. Saludos al mejor comentarista de River, que es Sebastián Leanza.
0: Ah, ¿quién es el que anda por ahí? A ver, repítamelo.
3: Damián de San Martín.
2: ¿Quiere que le cuente quién es Damián de San Martín?
0: Cuénteme.
2: Usted sabe que mi padre es un doctor, un profesional de vasta trayectoria. Y su mujer alguna vez ha pasado por el consultorio y él, obviamente, como un marido responsable, cercano, la acompaña y comparten charlas de River. Y el hombre cayó aquí en Nacional, se enamoró de su voz, pedazo, de los comentarios de Lucía, de Minotti, de Zarratea y un poco de quien le habla, ¿vio?
0: Qué grande. Bueno, aprovechamos para saludar a Fede La Trechiana, ¿eh?
2: ¿Cómo que no? Saludo grande para el Tano, el querido Fede, del Corralón de Marco, siempre colaborando, siempre cerca.
0: ¿Cómo está ese Corralón, construyendo sueños? 50 años construyendo sueños.
2: Martín, la empresa de la construcción más grande en toda la provincia de Buenos Aires.
0: Bueno, y Fede, muy pegado al fútbol de Chacarita. ¿Chacarita jugó y ganó Chacarita o no ganó Chacarita? Fer, como para dar una alegría a Fede.
3: Y Chacarita perdió 2-1 con San Martín de Tucumán.
0: La pelota. En un momento no iba ganando Chacarita.
3: En un momento y estaba ganando a partir de los 8 minutos con gol de Meléndez.
0: Iba ganando, pero después se lo dieron vuelta.
3: Se lo dieron vuelta.
0: Hay que ir a buscarlo a Fede. No, no va a quedar otra.
2: Debe tener una calentura, Fede.
0: A futuro hay que ir a buscarlo a Fede. No queda otra. Ahí para que comande todo. Bueno, 11-3870-7485. Voy a confirmar la formación de River. Estamos en Radio Nacional, la más grande del país. Un beso para Pipi, que cumple años, para los mellizos Lastau, para la doctora, para todos los que están pendientes en Mercedes, alrededores y en todo el país de la transmisión de Nacional River Vélez. Así forma el millonario, te lo cuenta Seba Leanza con la voz comercial del Lobo Gijón.
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2: El Chacho pone toda la carne al asador. Qué mix, ni mix. El 41 será el arquero titular de River, Santiago Beltrán. En el fondo, el 20, Giovanni González. 28, Lucas Martínez Cuarta. 30, el capitán Nicolás Otamendi. 3 para Francisco Pancho Ortega. En la mitad de la cancha, 50 para Tobias Andrada, 6 para Aníbal Moreno. Y empiezan los que atacan, 23 para Thiago Almada, 10 para Ángel Correa, 35 Freitas y el 18 Lucas Beltrán.
0: Se suma el León Sebastián Popi Zunino con el Cholito Elizalde. Vienen por la ruta 6 después de un gran fin de semana con amigos escuchando Radio Nacional. el León y el Académico, que estará pendiente de Racing Boca esta noche. Así forma Vélez, te lo cuenta Sergio Serratea con la voz comercial del Lobo Gijón.
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4: Esperando la confirmación, Marchiori, García, Silvero, Mamana y Elías Gómez, Aliendro, Robertone, Pellegrini, Lanzini, Verón y Dylan Godoy.
0: Bien, la formación de... ¿Qué le pasa a Serratea? Lo noto medio pachucho, medio así como cabizbajo.
4: La vida misma.
0: No, pero le pido por favor, cuando levanta Alianza usted no me puede tirar para abajo.
4: Yo lo sigo a Alianza.
0: Bueno, síganlo que la punta la noto bien arriba de Leanza hoy. ¿Está bien?
2: Estoy bien rodeado. A mi izquierda alguien, mientras contábamos el 11 de River, me dice, lo diste a Freitas como delantero. Habrá que ver dónde lo pone a Freitas Coudet. Es uno de esos lunares, de los tantos que uno le encuentra al técnico de River. La ubicación de un pibe, que es bueno jugando por todo el frente de ataque, siempre encaja jornada por la derecha. Esa es la duda que deja este 11 de River. ¿Dónde jugará Freitas?
0: Ojo que lo pueden echar a perder, Uno cuando pone la fruta en un cajón equivocado, con el tiempo, por ahí, el pibe se pierde, se turba, tiene un andar alocado. A mí me gusta Freitas, pero a veces corre más de lo que piensa. Y si lo ponen en lugares equivocados, le alza Lucía en el comentario, ojo.
1: Sí, además la competencia que tiene Joaquín Freitas, ¿no? Por el equipo que acaba de dar en el aire de la radio, Seba Leanza, y obviamente esto lo voy a compartir con vos, Seba. Imagino a Aníbal Moreno con Tobías Andrada en la mitad de la cancha, un doble eje en esa zona. A Thiago Almada, Freitas y Correa como una línea de tres por delante de esos dos mediocampistas, para intentar concluir el juego ofensivo en Lucas Beltrán. Por lo menos en el punto de partida, intuyo que ese puede ser el dibujo con el que salga River.
2: Sí, Santi, vos sabés que es un equipo muy parecido al que empleó el Chacho Coudet frente a Argentinos Juniors, con la salvedad de que aquella tarde arrancó jugando Montiel como lateral derecho, hoy lo hará Giovanni González, pero la función de los laterales será la misma, esta de ir. Habrá que ver si Freitas, cuando el 4 suba, se cierra un poco y puede ocupar una especie de segunda punta junto con Beltrán. Yo creo que con este equipo, Santi, el que pierde un poco de peso en el área propia es Thiago Almada, que la otra vez frente a Argentinos, es cierto, había llegado hacía poco tiempo y físicamente todavía le falta por una cuestión lógica, jugó mucho más pegado al volante central por la izquierda que cerca del área. Bueno, habrá que ver qué hará River hoy. Aquella tarde frente a Argentinos fue un equipo vigoroso, con cierto ímpetu, pero que después, con el pasar de los minutos, se fue quedando, se metió un poco atrás y por momentos sufrió.
1: Sí, y hay algo que es fundamental en Thiago Almada, un jugador que tiene, obviamente, por la trayectoria, por la jerarquía, por la carga que también tiene su llegada al fútbol argentino, que hay que estar muy atentos desde el punto de vista de lo táctico, de la propuesta de River, del plan de partido hoy frente a Vélez, que es el punto de partida de Thiago Almada. ¿Dónde empieza Thiago Almada? ¿Dónde toma contacto con la pelota un jugador que evidentemente desde el punto de vista de la creatividad y fundamentalmente desde la aceleración le tiene que dar mucho a River? Pero para que esto suceda, el punto de partida, el inicio de su juego en contacto con la pelota es algo decisivo, que eso debe estar, por supuesto, que atado, regulado y sistematizado por lo que piense Coudet del equipo.
0: Y más allá de todo lo que podemos evaluar de Freitas y compañía, al final Leanza es un equipo más titular del que creíamos. Me parece que es la base esta,
2: Sí, es cierto que tiene mucha más pinta de titular de lo que uno imaginaba. Hay que tener en cuenta que por Copa Sudamericana, por ejemplo, de estos titulares, River no podrá contar ni con Giovanni González, ni con Francisco Ortega, y tampoco con Lucas Beltrán, que no fueron inscritos por el Chacho por una cuestión de cupo. Fueron 9 refuerzos, se anotó solamente a 5, estos quedaron afuera, y por eso estos sí se entiende que jueguen. Me sorprende, por ejemplo, Correa, que jugó los 90 minutos frente a Argentinos y los 90 minutos en la altura de Bogotá, y hoy vuelve a ser titular. Creo, y estoy convencido de esto que voy a plantear, independientemente del trámite del partido, seguramente Correa en algún momento salga del equipo y le deje su lugar a Driussi, que va a ser probado, y que si responde bien físicamente, tal vez, frente a los colombianos por la vuelta de Sudamericana, sea titular.
0: Bueno, antes de la pausa, a ver, Artola, poneme una musiquita para levantarlo a Serratea. El tipo que que en la radio es el Sarra Show, no puede estar con ese tono así. Arranca el show de Vélez. El show nacional cuando salen los protagonistas se van a dar por el River.
5: A jugar,
0: vestuario de Vélez.
5: El fútbol es un
0: Sarratea, levánteme el ánimo, viejo.
4: ¿Te esperazo o no quiere Vélez?
0: Sí, claro, sí.
4: Tome nota porque Guillermo mete algunas variantes para enfrentar a River.
0: Bueno, pero usted lo va a decir así. Falta el Jonca nomás, ¿eh? Falta
4: ¿Te
0: el Jonca, sí, sí.
4: Soy de visitante acá. Soy de visitante, Perazo.
0: Bueno, pero no pasa nada, se necesita alianza. Mirá la musiquita que te pone Artola.
4: Marchiori, García, Silvero, Magallán, Gómez.
0: Sí. No juega Mamana, entonces.
4: No juega Mamana.
0: Usted me hizo notar a Mamana.
4: Yo le dije que no estaba confirmado.
0: Claro, yo entré como un caballo.
4: Robertone, Aliendro.
0: Sí.
4: Pellegrini. Lanzini. Escobar. Y Thiago Aguirre. El 11 confirmado de Vélez. Saludos al señor Rodríguez Ruiz.
0: ¿Qué hago con Verón y con Godoy, que usted me dijo que lo anote?
4: Yo no le dije que anote, yo le dije no está confirmado.
0: Ajá, con el fibrón lo tengo que tachar.
4: Puede usar alguna goma.
0: También, pero bueno, el fibrón y la goma.
4: O puede agarrar una hoja nueva y escribe de nuevo.
0: Ah, no, todo de vuelta, no. Pero está bien, me las voy a arreglar, gracias,
4: Otro dato más.
0: Tres errores le metió, tres en uno metió, ahí nomás.
4: Vélez va con camiseta suplente.
0: Vélez con camiseta suplente. A ver, Puente, después de la pausa, si los oyentes de todo el país le levantan el ánimo a Sarratea, 11-3870-7485, un mimo para Sarratea.
3: Bueno.
0: Voy a pedir la transmisión de Nacional. Un mimo sonoro, que le levanten el ánimo a Sergio, que no vino del todo bien, pero él cuida el tono porque está de visitante.
3: Y ayer ganó Atlanta, así que tendría que estar contento.
0: ¿Qué habrá pasado?
4: Ganamos, ellos perdieron.
0: ¿Qué habrá pasado? Claro. Bueno, pequeña pausa y hay más show en Nacional. River Vélez, 19-15.
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0: Estamos con River Vélez en la previa. Escuchábamos la voz comercial de Juan Ignacio Gijón. Esta noche relata Luca de Jesús, comenta Juan y Minotti con Gonzalo Ordóñez Ojeda, con De Giovanni para Boca Racing, Racing Boca. 11-3870-7485, déjame entrar al pueblo nacional, doctor.
3: Hola, volviendo de carretera Paraná por ruta 12, escuchando Nacional, Laureano, Irén, Max y Miguel desde Gualeguaychú. Hola, buenas tardes, ya escuchando la transmisión como todas las jornadas de fútbol. Aguante River, quiero participar en el sorteo de la camiseta. Saludos, gente, soy Gabriela de Tartagal, Salta.
0: Le pido por favor, cuando la gente dice en este caso aguante Vélez, aguante River, usted lo tiene que representar. ¿Cómo dijo esa oyente?
3: Aguante River.
0: Ahí está, usted tiene que representar ese mensaje de texto que llega al WhatsApp de Nacional 11-3870-7485.
10: Que no escriba Alejandra, ¿no?
0: Bueno. Aparece River a calentar motores. Justamente Córdoba 7.50, Lago Argentino 7.30, parte del dial nacional. En este caso apareció River Lance y la gente también diferencia con un gritito, con un aliento, a diferencia de otros días.
2: Sí, señor, tenues aplausos para el equipo de Chacho Coudet, que otra vez quedará en incertidumbre, que se liberará en un rato. ¿Cómo va el hincha de River a recibir a Chacho, que fue silbado frente a Argentinos, pero que después ganó y se fue con cierta paz, pero que fue a Colombia, insisto, independientemente de que el resultado fue para River espectacular por cómo venía y por lo que se trajo? No gustaron para nada los hinchas de River la manera, y alguno tal vez en este estadio se pase factura al técnico de River.
0: Bueno, ¿cómo la lleva el campeón? ¿Sigue perdiendo con Defensa y Justicia en Córdoba?
3: Sí, van 35 minutos del segundo tiempo y sigue ganando el Halcón de Varela 2-1 a Belgrano de Córdoba.
0: Hay resultados de las categorías de ascenso, de la Primera Nacional, de la Primera de Metropolitana, ¿hoy o no?
3: Sí, ya son finales. Derrota de Chacarita de local 2-1 ante San Martín de Tucumán. Triunfo de Deportivo Maipú 1-0 de local ante Quilmes. Igualdad 1-1 entre Ciudad de Bolívar y Racing de Córdoba. Y victoria por 2-1 de Temperley de local ante Midland. Mientras que por la Primera B Metropolitana igualaron 2-2 Sportivo Dock Sud y Camioneros. Además, por la Primera C Metropolitana también son finales. El Porvenir y Central Ballester no se sacaron diferencias e igualaron 0-0. Central Córdoba de Rosario venció 2-1 a Sportivo Barracas. Y Defensores de Cambaceres quedó con la victoria por 2-0 de visitante ante Puerto Nuevo.
0: Información del ascenso en el cuadro informativo del doctor Fernando Puentes. En Maipú 555, la radio más grande del país. Contame desde dónde estás escuchando Nacional. Quiero fotos de los tableros, de los vehículos, de los camiones, de las máquinas que están trabajando las tierras del país, escuchando a la más grande. Sale Vélez, sale River. Dígame, Sarra, ¿por qué estas variantes casi inesperadas? Este pibe Escobar es muy joven, ¿no,
10: Simón? Sí,

0: La 13 Nacional, se va el arco móvil, ese arco móvil se lo movieron varias fechas a River, pero en la pasada lo clavaron bien y entraron dos. Leanza, se va el arco, mirá, se va.
1: Señor, estuvo muy cerca de quebrar su peor racha de partidos consecutivos sin convertir. El equipo del Coudet se sacó la mufa con aquel zurdazo de Montiel para abrir el score frente a Argentino después del penal de Correa. Vos sabés, este, Martín, que es un partido donde inevitablemente casi uno apostaría a la ley del ex. En River, titulares 4 es Vélez, Otamendi, Francisco Ortega, Tobias Andrada y Thiago Almada, y por el lado de Zarratea pasa algo parecido. En Vélez tenemos a Elías Gómez, tenemos a Liendro y tenemos a Lanzini y Mamana en el banco de suplentes.
0: 4 y 4, mirá.
1: Claro.
0: De un lado y del otro, con pasado no tan lejano en River y en Vélez. Es hermoso el mecanismo de ese arco con ruedas, ¿eh, Lucía? ¿Quién pudiera tener un arco con ruedas en casa, no?
2: ¿Eh? Es extraordinario, algo que veíamos habitualmente en las Copas del Mundo, Martín, y que acá no había llegado, pero que era una característica en las competencias internacionales y que es realmente muy útil, sobre todo para este momento, ¿no? Más allá de los entrenamientos, pero que se le da utilidad y que es un atractivo más de alguna manera.
1: ¿Dónde lo pondría, Perazo?
0: Hay 4 arcos, ¿cómo?
1: ¿Dónde lo pondría en su casa el arco móvil?
0: Y yo lo pondría ahí al lado del fogón, atrás, sobre un lateral. Tengo que poner una red para que no se me vaya contra el molino de al lado del campo.
1: Ah, está bien, que no le pegue una vaca.
0: Decía la muda, escuchando Nacional. Sí, no sé, ¿usted dónde lo pondría ahí? En su casa.
1: Si yo pongo el arco adentro de casa, te botaría yo, la cama y los muebles.
0: Bueno, puede ser un arco casa. Una cosa por el estilo.
1: En cualquier momento termino de abajo de un arco durmiendo.
2: No, una vez le regalaron uno a Palermo.
0: Sí.
2: ¿No?
0: Claro, el de la cancha de Boca, en la despedida.
2: Exactamente.
0: Pero no era móvil, ese era el arco real que lo llevó a la quinta Palermo. O al campo, no sé dónde está. Muy bien, Santiago del Estero en la 11:30, Chombalal en la 6:70, River que se mueve del lado del Río de la Plata. La cancha en este momento está en un 70 más o menos.
2: 70, sí.
0: Las tribunas superiores están en el lado de la Centenario, casi llena. Del otro lado, enfrente de la San Martín, está en un 80-90. Algo remolones lo de la Cibori. Siempre son más remolones los de la Cibori, Leanza.
1: Sí, señor, hay varios remolones porque las plateas bajas también están casi que vacías a esta altura de la jornada. De cualquier manera, salvo algunas plateas puntuales, el estadio va a estar colmado. Todo el anillo superior agotado desde ayer. Va a haber el marco habitual aquí en la cancha de River, cerca de 85.000 personas.
0: Sí, y la desorganización del fútbol argentino provoca que la gente tenga que venir en una semana 3 veces en la cancha de River. Por ahí estuvo 20 días sin venir, y venir 3 veces en una semana, más allá de que vos tengas ya la butaca paga, tiene una erogación que a veces cuesta. Por ahí elige la gente, voy el miércoles, que es un partido mata-mata, o alguno dirá voy el domingo, porque me gusta ir a ver un partido de River Vélez. Algunos, imagino, deben haber elegido entre uno y otro, y por ahí algo se pierde en el camino. Vende el Lobo Gijón en la previa de River y Vélez.
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0: Y habrá que ir nomás, dijo Valdés y entró a la iglesia de la mano de alguien. 11-3-8-70-74-85. Cabina 13, River calienta motores. El arquero Beltrán, que levantó los últimos 2 partidos. Más allá de alguna desprolijidad con los pies el otro día en Colombia, parece haber levantado Beltrán.
1: Sí, el otro día fue importante en una tajada de un tiro de un color.

0: Lozano, que es cierto, llegó a rozar, no fue tan elocuente el manotazo, pero sirvió para que la pelota pegue en el travesaño y no entre. Vos sabés que Beltrán es un tema que en River, no te digo que preocupa, pero sí ocupa a los dirigentes, porque dentro de menos de un año vence su contrato con la institución. En junio del 2027 podrá Beltrán, si no firma contrato, negociar con otro club y luego irse en diciembre de ese mismo año. Por eso en River intentan acercarse a su representante para concretar la renovación del vínculo del arquero, que además de esta negociación que tiene con River, pero que por ahora no avanza, tiene varios sondeos de equipos del fútbol europeo. El último que preguntó y se interesó por él fue la Juventus de Italia.
1: Ya abro las gromanti para que se meta la gente, ya abro las puertas de la transmisión. 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Un saludo para Gustavo de Antenor, para la familia Caetano. 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Santi Lucía, en la previa de River Vélez, le pone el ojo a la planilla y a la pizarra de trabajo.
2: Y un River que deberá dar respuestas, que intentará, Coudet, que el equipo se parezca por momentos desde el punto del funcionamiento a lo que entregó en aquel partido frente a Argentinos Juniors, y que es imponente cuando uno lee la formación, que contrasta con el momento. Pero pensar en Ángel Correa, en Almada, en Beltrán, en lo que puede entregar Freitas, en Otamendi y Martínez Cuarta, asentándose desde el punto de vista individual, la jerarquía es inmensa. Del otro lado, el contraste entre algunos pibes por los que hoy se decidió Guillermo Barros Schelotto, desde la inexperiencia de Escobar, y Thiago Aguirre, a la solvencia, a la jerarquía, a la trayectoria de Manu Lanzini, de Aliendro, de Robertone o de Lisandro Magallán. En eso transita Vélez, en algunos pibes que la dinámica, la aceleración serán importantes para su aporte al equipo, y los que le tienen que marcar el pulso desde la experiencia. Intentará además el Fortín, porque es la lógica de Guillermo, ser un equipo agresivo. Creo que nadie imagina un equipo de Guillermo Barros Schelotto que venga acá a esperar qué pasa. Es otra la lógica, es otra la idea, es otra la búsqueda, y deberá ser consecuente con eso también Guillermo Barros Schelotto, e intentará agredir a River. Desde ahí esperamos, pensamos, soñamos, nos imaginamos y sobre todo nos entusiasmamos con ver un partido abierto a partir de las 19:15.
1: Bien, formación de River, reciente enganchada, así forma el millonario ante Vélez en el Monumental.
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0: 41 Santiago Beltrán en el fondo, 20 Giovanni González, 28 Martínez Cuarta, 30 el capitán Otamendi, 3 Francisco Ortega en la mitad de la cancha, 50 para Tobias Andrada, 6 para Aníbal Moreno, 35 para Joaquín Freitas, 23 para Thiago Almada, 10 Correa, 18 Lucas Beltrán.
1: Así forma Vélez, el equipo fortinero, te lo cuenta Sergio Sarratea.
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4: 1 Marchiori, 4 García, 32 Silvero, 16 Magallán, 3 Elías Gómez, 29 Aliendro, 8 Robertone, 11 Pellegrini, 22 Lanzini, 18 Escobar, 39 Thiago Aguirre.
1: Bien, el cuarteto arbitral más el VAR para esta noche. Recordemos que la dirigencia de River no hace mucho levantó la voz, se puso en guardia con los arbitrajes, Leanza.
0: Sí, señor, y por eso el Torpaleta, VAR del Superclásico, jamás volverá a ser VAR en un partido de River, pero sí que vuelve Darío Herrera, que fue el árbitro aquella tarde noche frente a Boca, aquí en la derrota con el gol de Paredes, y aquel penal no cobrado, para mí al menos y para todo River, de Lautaro Blanco sobre Martínez Cuarta. Herrera quedó inmune porque estaba un poco tapado en la jugada, el VAR no lo llamó. Y él va a ser el árbitro del partido, lo asiste el número 1 Facundo Rodríguez, el asistente 2 el señor Diego Martín, cuarto árbitro Pablo González en el VAR, Germán Delfino, y en la VAR la señorita Carla López.
1: Bien, la bandera de Fede, la de Lomas, la de Belgrano, la de Adicto Batí, la de Lugano 1 y 2, la de La Ferrere, las habituales banderas que están sobre el perfil medio de la San Martín, la de Celina, la de Padua, la de Varela, la de Boulogne. La gente se suma a la transmisión de Nacional en todo el país. ¡Abrí las Gromanti, doctor!
5: Hola, buenas tardes. Los saludos desde Tartagal, Salta. Soy Lucio Molina y quiero participar por la camiseta de River o el buzo. Quiero felicitarlos por la transmisión. Hola, soy Peter de Mosconi, Salta. Para mí hoy gana River.
1: Bien, por Peter. No me diga que está con pan.
5: Sí, puede ser también.
1: El Trujollero, los amigos del Trujollero en la transmisión de Nacional. 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Neumático Jean Pietro con Leo a la cabeza en la 41. En la querida ciudad de Mercedes, todavía Vélez en la cancha, todavía River en la cancha. A las 19, pequeñas noticias y luego nos metemos de lleno en la salida de los equipos, en el show previo, en un domingo estelar, porque nos vamos a estar conectando cuando promedie la parte final con la cancha de Racing, con Luca de Jesús, con Juan y Minotti, con Gonzalo Ordóñez Ojeda y con Di Giovanni. Los vestuarios de Boca y de Racing desde el cilindro Avellaneda. Un Racing que de a poquito trata de reconfigurarse. Y qué mejor, Lucía, vos que sabés bien de las historias de los clásicos, que un partido ante Boca, ¿no?
2: Sí, tiene una significación especial por el momento de cuidado, por el momento tenso, por los cruces que se dieron también en relación al proyecto, pero los clásicos también pueden ser la plataforma de despegue. Me parece que se piensa muchas veces, Martín, desde ese lugar, de esa manera, teniendo en cuenta que es un ciclo que se está iniciando y que Juan Pablo Voivoda ha sido un entrenador que me parece que supo leer bien el momento, el contexto y la coyuntura que le toca atravesar.
1: El tópico del Fútbol Show a las 15 fue ¿qué pasa con los grandes? Yo me venía tratando de responder esa pregunta en el auto rumbo al Monumental y me costaba. No es fácil explicarlo, pero me están llamando de abajo. ¿Qué pasó?
4: La silbatina de la gente de River cuando la voz del estadio nombra a Guillermo Barros Esqueloto y los aplausos muchos para Liendro, para Lanzini y para Mamana.
1: Muy bien, usted quiere meter el dedo en la llaga ahí cuando lo nombran a Guillermo.
4: Justo me dio pase en ese momento.
1: Ahí está. Bueno, ¿qué pasa con los grandes? ¿Qué pasa? Es una cuestión que pasa por las dirigencias que no saben comprar, que no saben administrar, porque hay una realidad. Hoy Puentes, en el formato del fútbol argentino, en las dos zonas, hoy recordemos que es un partido interzonal, donde River y Vélez se cruzan. ¿Solo un grande está clasificado para el formato del fútbol argentino, Puentes?
5: Bueno, en este momento, el único que se encuentra en los ocho primeros es Independiente en el grupo, la tabla, la zona A, y está quinto. Ajá. Después no vemos a Boca, no está San Lorenzo por esa zona, por la zona A, y si vamos a la zona B, Racing y River están 13º y 14º respectivamente.
1: Sí, un papelón. El que está cerquita de esos es San Lorenzo, que está más cerca. Sarra.
5: Sí. Sí, está a un punto de... Está... Tiene...
4: Ganó un solo partido.
1: Bueno, pero dentro de la mala es el que está más cerca con Independiente de clasificar. Estoy hablando de meterse como cola de perro, ¿no?
4: Sí, pero tiene que empezar a ganarle a alguien. No ganó un solo partido, empató el otro día. Van 5 fechas nomás.
1: Está bien. Tampoco le gusta la era Pipo, parece.
4: Para mí Pipo no era técnico de San Lorenzo en este momento, pero...
1: Llegó Pescador y lo aprovechó. Pero por ahora nada lo de Pipo, Pipo, que es un entrenador que muchas veces se ha ido detrás del discurso más de la ejecución. Me parece. Él divulga un juego que en la cancha no se ve muchas veces.
2: Sí, bueno, muchas veces habla también del material, ¿no? De las herramientas de que tiene o dispone para poder ejecutar justamente lo que en el ideal de su discurso pregona, ¿no, Sergio Pipo?
4: Es que vos fíjate, te pongo un ejemplo. Después del partido último, en conferencia de prensa dijo: se va Gil al fútbol de Francia, no necesito otro arquero, me conformo con los dos que tengo, con Altamirano y con Tebecki. Y la dirigencia estaba buscando un arquero.
2: Sí. Lo que queda claro, Martín, es que no hay una respuesta uniforme, me parece, para esa pregunta de qué pasa con los grandes, y que hay que entender la lógica y la problemática, me parece, de cada uno de los grandes de manera individual, porque, por ejemplo, San Lorenzo ya es un caso que tiene algo distinto al de los otros cuatro equipos grandes. Independiente, lo propio, y también viviendo los momentos por los que cada uno está atravesando, inclusive desde el punto de vista institucional y dirigencial. Independiente, por ejemplo, cerrando un ciclo dirigencial, o todo indica que se cerrará con las próximas elecciones, y River casi iniciándolo.
5: Martín.
1: Sí.
5: Bueno, San Lorenzo, por diferencia de gol, solamente está quedando afuera de los playoffs, porque tiene menos dos. Y Riestra, que es el que está entrando, tiene la misma cantidad de puntos que el Ciclón, tiene 7, pero tiene más 1. Y en el medio está Unión con menos 1.
1: Está jodido Boca también, Está embromado en la tabla Boca. Yo pensé que estaba mejor Boca, pero tiene pocos puntos y está bastante lejos del octavo. Por eso es un partido determinante esta noche y hoy, acá en el Monumental y más tarde en Avellaneda, para Racing, para Boca y para River. Vélez se encuentra un poco mejor. Somos Radio Nacional, 11-38-70-74-85. Un par de oyentes, vienen las noticias y luego de las mismas salen los equipos. Si hay acción, hay fútbol show en Nacional.
5: Buenas tardes, amigos de Nacional. Soy de Boca, pero no me pierdo ningún relato del gran relator Martín Perazo. 3 partidos seguidos con River. Soy Colide de 28 de noviembre, Santa Cruz. Hola, buenas tardes. Soy Tito García de La Pampa, hincha de River y de Radio Nacional. Aquí estoy. Soy Ernesto Barbero Ceres de Santa Fe, escuchando la mejor radio. Soy del más grande, glorioso River. Saludos a todos desde arriba del colectivo. Héctor de Salta, los escucho por FM 102.7, Macacha Güemes, excelente transmisión. Soy Héctor Osvaldo Vargas de Barrio Tres Cerritos de la provincia de Salta, la linda que enamora. Quiero la camiseta de River. Soy Nazareno Merino, camionero. ¡Vamos, River! Siempre con Nacional, tocayo, hoy se gana. Saludos desde Chivilcoy. Buenas. Muy buenas tardes, por acá escuchándolos desde Córdoba Capital, en las 7:50 AM. Los escucho porque mi apellido también es Perazo, solo que con doble S. Ni idea de fútbol, pero es lindo escucharlos mientras trabajo. Soy María Laura. Y Nadia nos manda una foto de su radio, la que está escuchando. Hola, escuchándolos como siempre. Quiero participar por la camiseta de Boca y aguante Boca. Saludos. A estos son los mensajes hasta el momento. Al 11-3-870-7485, la vía de comunicación que tienen ustedes, los oyentes de Radio Nacional, para dejarnos sus mensajes y también para participar de los grandes premios que estaremos sorteando.

0: Seguimos, estás escuchando en Radio Nacional, la transmisión ya está por arrancar el partido entre River y Vélez desde el Monumental, con el relato de Martín Perazo, los comentarios de Santi Lucía. En los vestuarios estarán Sebastián Leanza y Sergio Zarratea. Hacemos un breve repaso de los resultados de la Liga Profesional Argentina en la jornada de hoy. Hasta el momento ya son finales. Sarmiento de Junín superó 2-0 a Estudiantes de La Plata. Platense venció de visitante 2-1 a Barracas Central. Y Defensa y Justicia, mismo resultado, le ganó 2-1 a Belgrano.
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2: 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Control de próstata. Por Nacional, el médico urólogo Norberto Bernardo advirtió que se debe realizar a partir de los 40 años.
3: Las guías nos vinieron recomendando que esto fuera a los 50 años. Pero lo cierto es que se está corriendo hacia los 40 años, por dos razones. Ajá. Una es la genética, porque quien tiene antecedentes familiares tiene que empezar a los 40 años. Y es cierto, se está corriendo a la precocidad en el diagnóstico. Se lo busca más, pero en realidad cuando se lo encuentra muy joven, la expectativa de vida es muy larga, y en general suelen diagnosticarse tumores más agresivos cuando el paciente es más joven. El paciente más chico que operamos tenía 41 años de cáncer de próstata. Pero tenía antecedentes de que su papá, a los 61 años, había sido operado por cáncer de próstata.
2: Emergencia en Perú. El gobierno declaró la medida de excepción por 60 días en 5 distritos de Ayacucho, tras el terremoto de magnitud 7,2 del jueves pasado, con el fin de brindar ayuda. El movimiento telúrico dejó 3 heridos, cerca de 500 personas afectadas y daños en viviendas e infraestructuras. El estado del tránsito, con Ernesto Arriaga.
4: Todo el tránsito que vuelve a la ciudad de Buenos Aires, la Panamericana con pequeña demora de 3 a 5 minutos en la zona de Lugones, está bien frente a la cancha de River. Por otra parte, el puente Avellaneda y el de La Boca con mucho tránsito. La ruta 237 de Bariloche a Neuquén, habilitada sin nieve, y toda la autovía al Mercosur, ya vienen muchos camiones entre los ríos al puerto de Buenos Aires, como así también muchos camiones al puerto de Rosario por el puente Rosario Victoria.
2: El tiempo en Yapeyú Corrientes, donde nos escuchás por M840 kHz y FM 92.7 MHz, cielo despejado, 15 grados 4 décimos, humedad 43%, en tanto en Buenos Aires y alrededores, frío, ahora despejado, 10 grados 4 décimos, humedad 60%. 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

0: Cabina 13 con Chiquito Profilo y los controles. Hernán Abella en el control central. Ricardo Artola manejando los comandos en Maipú 555. Juega River Vélez en el aire de la más grande. Con Seba Alianza en el vestuario de River. Con Sergio Serratea en el vestuario de Vélez. Con Santi Lucía en palabra de comentarista. Todo, todo en Nacional. La mesa informativa con Fernando Puentes. Rumbo al Racing Boca de la noche. Todo, todo en Nacional. Lo que queda es la radio y lo que queda son estas emociones. En una noche fresca que se replica en todo el país. Déjame entrar a la gente, Fer, decime desde dónde.
1: Hola Nacional, les mando un saludo desde Santiago del Estero. Soy Daniel Citero, hincha de Boca y aguante Vélez. Quiero participar por la camiseta de Boca.
2: Queda el sol.
1: Hola, Fútbol Show Nacional, saludos desde Esquel, Chubut, soy Mauricio Muñoz. Vamos, mi River querido. Hoy ganamos 2-1, quiero participar por los premios. Saludos a la radio más grande del país. Buenas tardes, quiero participar por la camiseta de mi querido Vélez. Hoy ganamos 2-1, soy Jorge de Santa Fe y aguante Vélez. Los mensajes hasta el momento al 11-3-870-74-85, la vía de comunicación con nosotros para dejarnos tu mensaje y participar por los sorteos.
0: Grande, grande Nacional, se suma Leo Morosiú volviendo del sur, en la ruta escuchando a la más grande, el hombre de Agrale, de los tractores y los buses Agrale. Va a ser bravo para River si no se sube una gran esta noche en Tevélez. Río Turbio 620. Resistencia a la 620 también. En Perito Moreno se escucha el 860. ¿Y se viene o no se viene, River Seba? ¿Se viene o no se viene?
3: Ya empiezan a transitar el túnel que nos separa del vestuario al campo de juego. En menos de un minuto dos, el equipo del Chacho pisa el verde césped del Monumental.
0: Bien, del otro lado imagino la misma perspectiva tenés con Vélez, Sergio.
3: Esperando por el plantel de Vélez, no han aparecido ni los titulares, obviamente, y mucho menos todavía han aparecido los suplentes. Empieza a aparecer parte del cuerpo técnico. Esperamos también por Guillermo y la recibida al técnico de Vélez.
0: Bien, los árbitros los repetimos.
3: Dirige el partido el señor Darío Herrera en el VAR, Facundo González. Asistente 1, el asistente 2, Diego Martín. El cuarto árbitro, mientras se apaga la luz del Monumental, Pablo Dóvalo. Germán Delfino y Carla López desde Seiza mirando la pantalla.
0: Se vienen los equipos. Es una fiesta el Monumental. Un abrazo para Sergio. El Topo Martínez anda por acá en la zona de plateas escuchando la radio. Detonan las primeras explosiones en el Monumental. Sale River, sale Vélez, se arma la noche, barrenan las luces, se elevan esas bengalas y ese humo rojo y blanco para darle un manto sagrado a la noche. River en el Monumental, Vélez en el Monumental, la fiesta en el Monumental, la radio y ustedes. Recorriendo rutas, bajando la tele, subiendo el sonido que mejor se escucha. Para vos, Luquita, para vos, Milo, para vos, Ciro, para vos, Alicia, para ustedes que están en cada rincón de la Argentina, prendidos a su querido River o Vélez. Empieza el saludo de protocolo. La gente grita así, levantame ese remo, chiquito. Sentite Monumental. Metete en esta atmósfera sonora de la cancha de River.
4: ¡Sí, sí, sí, sí, sí, sí, sí!
0: al cuerpo Leanzo, me parece, para estos hinchas.
3: Yo creo que el hincha de River entendió después del partido de la semana pasada frente a Argentinos que este equipo necesita respaldo alguna vez. No hace mucho tiempo, Di Carlo, el presidente, pidió unión y pareció por lo menos por un rato el hincha hacerle caso. Ahora que ver que demuestra el equipo dentro de la cancha, porque pedirle cosas a la gente de River que explota la cancha siempre a esta altura parece un poquito mucho.
0: Bueno, bueno, se viene para el terreno de juego el partido y Santi Lucía dice...
4: Habrá que ver dónde puede jugar el partido Vélez, dónde se lo permite River, que uno piensa que desde la necesidad, la prepotencia del once inicial que pone Coudet por los nombres propios, intentará en el comienzo el manejo, el dominio de la zona media, de la mitad de la cancha, donde se suele cocinar la historia de este juego. Ver cómo hacen Rodrigo Aliendro y Lucas Robertone, dos mediocampistas de esos que cortan, pero que además equilibran y juegan. Ahí hay una buena clave del partido. Esa pulseada que van a tener en forma permanente de un lado Aliendro y Robertone, del otro lado el Cata Moreno y Andrada. Los mediocampistas que tienen que, además de jugar, equilibrar a cada uno de los equipos. Después vendrá el tiempo de la aceleración, el tiempo de la creatividad, el tiempo de la elaboración. Cada uno tiene y bastante, pero primero hay que dominar esa zona. River, como siempre, tenencia, posesión y plantarse en el terreno de Vélez. Ese será el plan, seguramente, que intente ejecutar el equipo de Coudet. Vélez, además del equilibrio desde el punto de vista táctico, también el emocional. Tiene algunos pibes que siempre es un interrogante ver cómo responden. Ya mostraron condiciones. Aguirre y Escobar hoy lo tienen que validar ante un gigante del continente.
0: Bien, formación de River a la carrera. Si va el equipo de Coudet.
3: Beltrán, Giovanni González, Martínez Cuarta, Otamendi, Ortega, Andrada, Moreno, Almada, Correa, Freitas y Beltrán.
0: Del otro lado, así forma Vélez.
3: Marchiori, el arquero, García, Silvero, Magallán, Elías Gómez, Aliendro, Robertone, Pellegrini, Lanzini, Escobar y Thiago Aguirre. Escucha la gente de River la canción dedicada a Guillermo Barros Esqueloto.
0: Bien, de azul y blanco Vélez, de rojo y blanco River, de negro los árbitros, como la vieja usanza, el millonario que empezará atacando contra el arco del Río de la Plata. Vélez que lo hará hacia el arco de enfrente, hacia el arco de Figueroa Alcorta. Aparece la pelotita en ese autito chiquito con camarógrafo que lo siguen de cerca. Aparece el balón. Hay una estadística global de este partido a la carrera, Puentes.
1: Sí, partido número 207 entre River y Vélez. 93 victorias para River, 55 para la Vea de Azulada, 58 empates. En el Monumental se vieron 106 veces, 50 ganó River, 27 ganó Vélez y 29 ocasiones igualaron.
0: Atención Sánchez en los controles, artística a mano, todo listo, todo preparado, todo ok. Hay show, hay fútbol, hay Radio Nacional.
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0: A jugar fútbol River Vélez en el marco del Monumental, fecha 6. El humo de las bengalas todavía prevalece sobre la atmósfera monumental. Sale el River en el arranque con Otamendi, le viene cambiando de frente, la cambia Martínez Cuarta para Ota, la tiene Botines Blancos. Otamendi le pegará de pierna derecha de vuelta para Martínez Cuarta. Sale Martínez Cuarta para andar y ver derecho con la pelota River. Vendrá el pelotazo hasta el arquero, sale el Millo.
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0: sale River, pelotazo largo y arriba para que la baje Beltrán, la quería bajar el cordobés, la tiró por la mitad de la cancha, cambio de frente que llega de Andrada, la pelota para Andrés, bien izquierdo para el jugador Thiago, la tiene Almada, la Almada de River, la va a cambiar de frente, la tira hasta la ubicación de Martínez Cuarta, el de Mar del Plata con Dinal, sale River, la tiene Martínez Cuarta, toca la pelota para la ubicación del jugador Otamendi, saldrá la banda derecha River 0-0, maneja River.
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0: Lateral izquierdo será para el conjunto velezano. En defensa, lo primero del Chacho Coudet, te lo cuenta Seba Leanza.
3: Que antes de que pite Herrera ya estaba de pie el técnico de River y arrancó, obviamente, a dar indicaciones para todos.
0: 1:30, primer tiempo, Nacional, Argentina en sintonía, pelotazo de Otamendi. Toma altura la pelota, nos escuchás en el Lago Argentino, en la M730. Salió de media vuelta el jugador Magallán, la perdió por la noche. La tiró al lateral que será para River, lo quiere tomar González. Lo va a tomar Giovanni, la tiró por la mitad de la cancha, vino para Andrada, le pegó mal, le pegó con la suela, le recupera Moreno, tiró la pelota para la ubicación de Almada, pide Ortega, vendrá al centro, llega al centro, viene al área, se acomoda Beltrán, River más cerca del área ajena, sale Vélez con esta réplica, el pelotazo que puede venir para la ubicación de Thiago, la quería el 39, se le fue a Aguirre, lateral, dice Lucía Nacional.
4: Thiago tirado a la izquierda, por ahí también pasó al ataque Francisco Ortega. El fútbol, entre tantas cosas, es construcción de sociedades. River necesita tener una sólida y profunda por la izquierda.
0: Y Guillermo, que cuenta en el banco de Vélez con Sergio Zarratea.
3: Antes del minuto de juego ya le estaba reclamando algo al cuarto árbitro. Cuarto árbitro que tiene un frío bárbaro y se mandó a pedir una campera.
0: Le va a pegar González, tiró la pelota para Martínez Cuarta, le pegará Martínez Cuarta con la pelota River, Martínez Cuarta la entrega por la derecha, River con el balón, sale el millonario, es el arranque del partido, somos Nacional, Argentina en sintonía, a buscar la pelota para salir en el fondo River, es pelota del arquero, es pelota de Beltrán.
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0: Sale Vélez, el balón que llegará para García, la perdió, la recupera bien River, viene Thiago, quiere Correa, pelota a la derecha, vino para Beltrán, no combinó bien, le faltó sintonía fina a Thiago Almada, la recupera River con infracción, iban tres de frente al arco de Marchiori, Lucía.
4: Todo nació en una mala entrega de Rodrigo Aliendro en la mitad de la cancha, en el círculo central, el riesgo que tiene un mal pase en esa zona, porque River tiene jugadores de aceleración, lo puede pagar caro Vélez si no ajusta la precisión.
0: Luca de Jesús con Juan y Minotti, con Gonzalo Ordóñez Ojeda, con Fede Di Giovanni, cierra la noche radial para Racing Boca en la cancha de la Academia, en el cilindro de Avellaneda. El balón escapado por un costado al lado de Guillermo, será lateral para Vélez, vende el Lobo Gijón.
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0: Saldrán 4 minutos River para presionar a este Vélez, que lateral tiró la pelota y la regaló con González, y le quedó la pelota a Moreno, y la buscó Thiago, y la está recuperando en línea diestra Aguirre, pasó al ataque por la banda sur del jugador Gómez, no podía Elías con pasado en River, de cabeza levantaba la pelota por la mitad de la cancha del jugador Silveiro, viene recuperando River, ya vino la pelota a la banda izquierda, llega para Ortega, la tiene Ortega, se acomoda Ortega, la juega para Moreno, viene Moreno, la toca al medio, sale River, entre Correa y Thiago Almada venían tocando la pelota, llega el balón para Otamendi, Otamendi que ya la suelta a la sector derecho para Martínez Cuarta, y vino para Giovanni, y toca para Andrada, pasa Alex Vélez, viene para la banda a diestra, venía para Correa, lo derribaba, era Freitas que tocaba combinando, después de Andrada quedó en el piso el pibe Lungo, ex pibe, reclamando la infracción todo River, la gente le reclama al árbitro que no cobra, ahora viene recuperando la pelota, bien River con Thiago, lo jugaron por la izquierda, lo tienen, este remate quiere Correa, enganchó, se la llevó, la perdió, la perdía con falta, el árbitro cobra, entre Correa y Thiago se juntaron, tiro libre para River, Lucía.
4: Y cuando aparece la conexión entre Thiago Almada y Ángel Correa, surge lo mejor del fútbol de River, de tres cuartos hacia adelante, buena gambeta de Ángel Correa, el freno que tiene Angelito Correa es indescifrable, le habían cometido infracción, posición de remate directo al arco, la gran posibilidad en el inicio del partido que tendrá el millonario.
0: Abrazo a nuestro compañero Elio, Radio Nacional. Ayer anduvo por Avellaneda, pelota quieta. ¡Qué lindo tiro libre que tiene River, Leanza!
3: Sí, señor, desde esa posición se ha cansado de hacer goles al Madrid de Estados Unidos, jugando para el Atlanta United. Tiene su primera posibilidad de patear el arco desde que llegó a River, ojalá que sea gol.
0: Le va a pegar Thiago Almada, barrera a distancia, acomoda la barrera Marchiori, le va a pegar Thiago, jugador de selección, posición de 10, palo derecho algo descubierto, River tiene una gran chance de gol en este tiro libre, se paran las antenas, se agudizan los sentidos, va River por el primero, el árbitro habla mucho. Con la barrera y con los jugadores de River como Otamendi que le vienen a reclamar algo. Y ahora Freitas. Y ahora Beltrán. Todos le hablan al árbitro, Y el árbitro que deja correr la acción para que le pegue Thiago. Ahora sí. Va River en tiro libre. Thiago. Barrera. Thiago. Rebote y córner. Tiro de esquina. Córner número.
3: Primero para River desde la izquierda Almada.
0: Le pegará Almada. Que no pudo levantar la pelota en el córner. Le va a pegar Almada, va River buscando la victoria y el primero vino el toque cortito para Correa, para Almada, se acomodó, saca el centro, segundo palo, jugada preparada, aparece la baja Andrada, la tiró por el medio, la levanta Moreno, Moreno la bartolea, la tiró contra el área, la quiere bajar Beltrán, el lateral que salía desde el fondo, le pegaba García, estaba todo invalidado, tiro libre para que venda Gijón.
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0: Le pegará al arquero Marchiori, le va a pegar Tomás, el nacido en Godoy Cruz, la hunde en la noche, ya pregunto por los entrenadores, es el arranque del partido, bajando la pelota Robertone, Robertone que juega el balón por la banda izquierda, Magallanes y Gómez andaban cerca, la cambiaron para el arquero, vestido de verde, agua, va a salir el arquero Marchiori, le pega el arquero mendocino, la presión era de Beltrán, la pelota que sale amortiguada hasta la ubicación de Ortega, la tira para Beltrán, la baja Beltrán, el delantero la pierde, había escapado la pelota por un costado, manos a la obra para Vélez.
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0: Para Demarco Construcciones, el abrazo. Querido Lobo, la salida por la derecha es para Vélez.
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0: Joaquín García, nacido en La Matanza, tira la pelota hacia arriba. Quiere Lanzini. La estaba pidiendo el jugador, compasado en River, le llegaba antes al 29 que la perdía, Godoy andaba cerca, Aguirre, viene la recuperación para River, atención con esta que la pueden meter contra el área, viene González, cambió de frente de Costa a Costa, linda, vino para Thiago, la tiene Thiago, le pasa Ortega, le puede pegar, la cambió de frente, River con la pelota, llega al sector diestro, va River, va con Freitas y González, con Freitas que la toca al medio y la termina perdiendo, y la va a recuperar Martínez Cuarta con la pelota River, sale Martínez Cuarta, pisa la pelota, la tirará más atrás para que venda Gijón.
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0: Andrada la tiene posicionado de 4 casi el mediocampista, tira la pelota para Martínez Cuarta que la va a cambiar de frente para Ortega, la va a bajar Ortega con pasado en Vélez, la dejó picar, se le fue la pelota, se le escurrió al lateral que será para el conjunto fortinero, dice Leanza al lado de Coudet.
3: Un nietazo al aire por esta última pérdida de River. Ortega no la fue a buscar. River desperdició el ataque y el técnico se fastidió.
0: Dice Zarrate al lado de Guillermo.
3: Paradito, sin dar indicaciones el técnico de Vélez por ahora.
0: Escuchás Nacional, ya voy con la gente en el 11-38-70-74-85. Bajaba la pelota Aguirre. La fue a buscar por el medio Pellegrini y le quedó la pelota Correa. Atención, la va a enganchar, le quiere pegar, enganchó, le pegó. ¡Gol! ¡Gol! Se volvió a soltar en el Monumental. Se desdibujó el fondo de Vélez. Le quedó una pelota a Correa, que entrando al área caracoleó. Rompió el paso, amagó, descalabró todo el fondo de Vélez. Se puso de diestro y remató contra el palo derecho de un arquero vencido. Lo gana River. En el amanecer del partido se soltó la correa. Ángel de gol en el Estadio Monumental. 11. Primer tiempo. River 1. Vélez nada, la más grande.
4: Lo descuidó Vélez a Ángel Correa. El rechazo de Martínez Cuarta. Había quedado habilitado Ángel Correa. Un descuido de los centrales de Vélez que no lo tenían en el radar. Angelito, que apareció demasiado solo. Enganche para un lado y para el otro. Derechazo contra el palo derecho de Marchiori. Inatajable. Enorme definición. River era más en el desarrollo. Ya lo plasmó en el resultado.
0: Lo gana River, dice Leanza, vestuario local.
3: Y miraba el monitor el Cacho Coulet para ver si estaba efectivamente habilitado Correa. Un rechazo. El azar lo puso a uno de los mejores de River frente al arquero de Vélez. La jerarquía hizo el resto. Segundo de Angelito en el campeonato. Segundo consecutivo aquí de Monumental.
0: Lo pierde Vélez, vestuario visitante al lado de Guillermo Sarra.
3: La siesta de la defensa de Vélez. Guillermo fue al banco, habló con su hermano. Se vuelve a poner de pie. Increíble el error del fondo del equipo velezano.
0: 0 para Vélez, 1 para River. Estudios centrales. El señor Fernando Puente se actualiza la tabla.
1: Con estos resultados, River suma 7 puntos, 6 puntos. Y está arriba de Racing.
0: River crece un poquito. Racing juega por la noche. Transmisión de Nacional. Se rompió el hielo. Se rompió el cero. Lo gana el millonario. Ya voy con más gente en el 11-3-8-70-74-85. Viene Freitas. Juega atrás. Regala Freitas. Aguirre quería. La pelota es recuperada por Otamendi. Falta de Pellegrini. Infracción. Llegó Matías con esa falta, pero el árbitro había cobrado una anterior, es para Vélez.
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0: Tiro libre para Vélez, lindo tiro libre tiene Vélez, que mete a Silveiro, a Magallán en el área. Lindo tiro libre tiene Vélez. Le va a pegar la... Viene el centro. Se cerró raudamente la pelota. Y casi se le mete al arquerito de River. No pensaba que venía con tanto veneno ese remate.
4: Centro con destino de arco es lo que intentó hacer Robertone. La tenía controlada Beltrán. Más de un hincha de River en la platea sintió frío por lo cerquita que se fue la pelota del palo izquierdo del arquero.
0: Le pegaba Robertone la... Bola pasó no tan lejos del palo izquierdo. Ortega presiona Vélez. Alto con García. Presiona Vélez. Sale la pelota por la izquierda. El cambio de Almada. La pelota que viene para González. La baja en el pie derecho. Botines rojo. La juega al medio. Vino para Andrada. Ataca River. Gana 1-0. Le pega hacia el medio para Correa. Para Correa y para que venga a buscar la Freitas. Se la llevó de prepo Freitas. Anda González cerca. La jugaron por el medio. Vino para Correa. Se desprende por el área Thiago. Llega la pelota para Andrada. La gente grita. Ilusionada con este andar del equipo de Coudet que lo gana 1-0. Y toca River. Y va por el sector diestro y quiere González y pasa Andrada y lo derribaron sin falta o con falta. El árbitro está cobrando para que salga Vélez.
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1: Martín.
0: Santa Fe 540, Rosario 1300, me llama el doctor de Boina, acudo a él.
1: Sí, River con esta victoria parcial sube al 12º puesto de la zona A, a 2 puntos de la zona de los playoffs.
0: Bien, River está quedando a 2 puntitos de clasificar en este formato del fútbol argentino tan particular. Viene el balón largo y arriba para Pellegrini, para Lanzini, para Aguirre. La quiere buscar el número 22. Ahí saltaba y terminaba perdiendo. Escobar andaba cerca. La pelota que viene para García. Viene Joaquín. La tiene el lateral derecho que saca número 4. Toca y paso. Va para Lanzini. Viene la pelota por la banda diestra. Ataca Vélez. Se la llevaba larga. El número 22 la hizo rebotar al córner. Tiro de esquina. Córner número para Vélez.
3: El primero del partido para el equipo de Liniers. Le va a pegar Pellegrini.
0: Vendrá desde la banda derecha Pellegrini para pegarle. Zurdo Pellegrini. El arquero vestido de naranja anda por el área chica. Le pegó al primer palo. La pelota que Boya al segundo. La quiere meter Robertone. Rebotó la pelota en el camino. Anda por el área. Merodea y sale Vélez. Llega la bola al área chica donde el arquero Beltrán Santiago va a controlar. La va a sacar el arquero de River. Es el arranque del juego 16. Lo gana el Millo.
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0: Vivo el partido. Vivo el juego. Vivo la radio. Vivo este River 1. Este Vélez 0. En el aire de Nacional, segundo turno de transmisiones del domingo de Jesús Minotti para Racing y para Boca. La domina muy bien Beltrán, giró, viene River, giró al cordobés, la cambió a la derecha, vino para Freitas, se durmió Freitas, recuperó bien la pelota para salir Elías, la levantaba Gómez, vino para Pellegrini, juega por el medio, quería Liendro, hay falta contra el ex River, tiro libre, juega rápido, vino para Lanzini, media vuelta, quiso escapar, le escapó nomás, el 22 la trae, viene Lanzini, se lanzó en velocidad, la jugó por la izquierda, el centro se impone, ahí requiere, el arquero domina, se la queda Beltrán.
4: Empezó a reaccionar Vélez después del gol, lo necesitaba el equipo de Guillermo Barros Schelotto, que aparezca en el juego. Manuel Lanzini fue la referencia en los últimos dos ataques de Vélez. A partir del ex River se empieza a organizar en ataque el Fortín.
0: Sale el equipo millonario a buscar la pelota en la banda derecha. Martínez Cuarta, juega Martínez Cuarta, vino para González, vino para Martínez Cuarta, tocará para el arquero, la tiene Beltrán, la va a sacar jugando Beltrán, con la pelota River de Beltrán, la bola viene para Ota, sale Ota, juega al medio, vino la pelota para Thiago, de Thiago para Moreno, de Moreno para Ota, Botines Blanco, le pega de pierna izquierda, largo pelotazo de Otamendi, la levantaba Otamendi, el hombre del talar, llega River por el medio a través de Andrade y Correa y Correa y Correa y Correa, se soltó, la toca para Beltrán, Beltrán cayó entrando a larga, Beltrán no cobra el árbitro del partido, la peleó Beltrán, la sacó en el fondo Vélez, la levantaba Magallán, la recupera River, no está bien Vélez, está turbado, está aturdido, viene River por algo más, Freita quería, enganchó un corto, una quebrada, Soldán la perdió, laterales de River, dice Lucía.
4: Partiendo como extremo derecho, encarando en diagonal, Joaquín Freitas en esa posición que le demanda algo que para él no es natural, pero que por el momento le viene dando respuestas esta noche a River.
0: River que está ganando hoy, River que vuelve a jugar el miércoles por la Copa Sudamericana. Correa entregará la pelota a Correa, la suelta a la derecha, vino para González, Pino para Martínez Cuarta, viene para Otamendi, bien abierto Ortega, River con el balón, 1-0 lo gana con aquel gol de Correa a los 11 minutos del primer tiempo. Transitamos el minuto 19. Nacional vende Gijón.
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0: Calidad que deja huella como el gol de Correa, golazo de Correa. La tiene Thiago Almada, la baja la Almada de River por la banda izquierda, Botines multicolores de Almada, juega para Moreno, Botines amarillo, toca para Andrada, toca para Moreno, sale para Martínez Cuarta, River con el balón, Río Turbio 620, resistencia 620, parte de la cadena de transmisiones de Nacional en todo el país, media vuelta de Magallán, la levantó Magallán, la regala para Andrada, este hace lo propio para que salga Pellegrini, le pegan hacia arriba, lo buscan Aguirre, sale lejos, Beltrán, Beltrán, Beltrán, Beltrán, salió el arquero de River lejos, lo vitorea la gente porque adivinó la intención para la réplica, pero la tiene ya Liendro, la juega por la banda izquierda, buen anticipo de Martínez Cuarta, juega la pelota para González, suelta el balón para Ortega, sale River con Thiago, la tiene Thiago y Ortega cerca, ahí viene la pelota para Thiago Almada, chica el balón para Moreno, de vuelta para Thiago Almada con la pelota River, 1-0 lo gana el millonario, minuto 20, vende Gijón.
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0: No tuve que ni sacudirla la Rey Momo, doctor. Ya ni la miré y vino el primero, doctor, con la Rey Momo.
1: Ya el Rey Momo ya lo mira y ya sabe qué es lo que quiere, ¿no?
0: Sí, ya suena.
1: Suena.
0: La miro y suena.
1: Exactamente.
0: Viene Freita, tiró hacia arriba, perdió la pelota, tiro libre. Abro las gromantes y que se meta la gente.
1: Buenas, Nacional. Saludos desde Caleta, Olivia, Santa Cruz. Me llamo Maico. Vamos, River, que hoy ganamos 2-1.
4: Hasta acá, Martín, hay un buen partido de Andrada, este jugador que necesita encontrar su mejor versión con la camiseta de River. Ex Vélez parado al lado del Cata Romero, hacia la derecha levemente, pero empezando a manejar ese primer pase con mucha precisión y profundidad.
0: Salía el arquero Beltrán, jugó la pelota para Otamendi, vino la bola a la banda derecha, llega para Martínez, cuarta, toca de vuelta para el arquero. La va a sacar desde el fondo River a través de Beltrán. Beltrán que juega el balón para que salga jugando Otamendi. Otamendi que la levanta por la banda izquierda. Vino para Ortega. Ortega la deja para Thiago. Thiago la juega corta para Moreno. River no la rifa. River la juega limpia. River lo pone a correr a Martínez cuarta. Viene Martínez cuarta. Va el chino de Mar del Plata. Llega al área. La puede pegar. La toca a la derecha. El chino espera al centro. Vino para Beltrán. Y casi Martínez cuarta que se soltó al área. Y buscó el balón, estaba inhabilitado Beltrán, pero el chino tiene estas patriadas que levantan todo, Lucía.
4: Claro, y el valor también de salir con precisión desde la última línea, de no revolear la pelota, y que el que encuentre el espacio para progresar, lo haga con autoridad, como lo hizo recién Martínez Cuarta, llegando desde la posición de marcador central, con la pelota en dominio, hasta el punto de penal, casi como centro delantero. Una buena acción de River.
0: Va Beltrán, la toca para Freita. Beltrán al área, Freita, Beltrán al área. Freita, camino de gol. No. Agarró por la banquina Freita. Tenía el centro para Thiago Almado. Para Beltrán le pegó mal al arco, Lucía.
4: Le faltó precisión a la hora de definir, pero está activo Freitas, está empezando a encontrar algunas condiciones que demanda ese puesto en el que lo pone el Chacho Coudet. Tiene que ajustar la finalización.
0: Va a sacar Vélez. El marcador está 1-0, aquel tanto en el arranque del partido de Correa. Pellegrini la baja mal, Moreno la sacó por el medio, Elías Gómez recibe, la saca Elías Gómez esperando a Liendro, guardando la pelota a Robertone. Ahí viene la pelota para Elías, juega el balón para Magallán, la saca a Lisandro Magallán, la toca al 32, vino para Silvero, Thiago Silvero toca para García, Joaquín García para el arquero, sale Marchiori.
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0: A buscar la pelota en salida Vélez. El balón vino para el 39. Aguirre levantaba a Thiago, quería escapar, lo derribaron a un compañero. Tiro libre que será para Vélez. Banda derecha, posición de 8. Vélez meterá la pelota en el área.
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0: Se recupera Liendro. Vendrá el balón desde la banda derecha, lo gana River 1-0. El Monumental de fiesta, el Monumental está lleno. 23 minutos de este primer tiempo para pegarla a la pelota, para meterla en el área. El ex River Lanzini, va Manu, el hombre de Ituzaingó. Meterá la pelota para la cabeza de Silvero, de Magallán. Los jugadores de River esperan en la puerta del área. Este centro que viene de Lanzini, quedó la pelota por la izquierda, un remate defectuoso que parte en contra para River. A ver si se arma con Correa, la juega por el medio, no puede Moreno, la perdió River ya, es de Vélez otra vez. Aguarda la pelota y espera Lanzini. Lanzini recibe de cuatro, viene Lanzini, el que ejecutó en el tiro libre. Lanzini va, pasa al ataque con botines blancos. Lanzini va, se lanza al ataque, frena, juega al medio, sale Vélez, vino para Robertone. De Gijón.
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0: ¿Cómo está esa punta de Alianza Nacional en el vestuario de River?
3: La punta viene en alza, el técnico de River por otra parte, activo como siempre, indicaciones para Moreno y para Traga.
0: Sale River con Otamendi, con el arquero que le pega de pierna izquierda y la hunde en la noche Beltrán. Santiago para Lucas, corre el Beltrán delantero, vino del 9 para el 1, del 1 para el 9 sale Vélez. Llegó el balón para Lanzini, Lanzini que juega para Liendo, Liendo para Lanzini. Los ex River, la toca a la derecha para García, lateral para Vélez.
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0: Zurda, a buscar la pelota Escobar, a buscar la pelota ahora el de botines rojo Magallanes, y vino de vuelta para Silvero, y Silvero le pega hacia arriba, y se la llevó con un taquito bien Lanzini, combinó bárbaro, Lanzini al gol, cambió de frente, lo tiene Vélez, la bajó mal, la bajó con los cordones Escobar, era gol por donde se lo mire, Lucía.
1: Claro, pero le falló el control a Escobar, había sido extraordinaria la jugada de Vélez, de Pellegrini con una chilena para Lanzini, que hizo lo que pedía la jugada, y en el momento decisivo, en el del control, falló el pibe Escobar.
0: ¡Ay, Escobar! ¡Zarratea!
2: Pregunto, ¿Lanzini no quiso hacer el gol?
1: Lo tenía bien ubicado Escobar para definir.
2: Sí, también podía pegarle él.
0: No tenía resto, me parece. Me parece, ¿eh? Pero bueno, yo confío en su desconfianza.
2: Confío. Porque estoy malo, pregunto.
0: ¿No? Sí, confío en la desconfianza de Zarratea.
3: En el torneo pasado, Lanzini tuvo una frente a Armani, fue gol. Esta noche Gallardo decidió renunciar. No creo que sea como dice el Vasco.
0: Tomá, al ángulo te la pusieron.
2: Batió desde la casa y Armani estaba con la muleta, dale.
0: 27 minutos, vende el Lobo Gijón.
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0: Sale en el fondo River, ahí la tira Andrada la va a levantar, Andrada la levantó por banda diestra, la pelota que pica y sale desde la pierna zurda de Magallán. Lisandro la levanta, la regala, la recupera Andrada, la pierde, la vuelven a regalar, sale Elías, la quiere Escobar, parte la réplica para Vélez, está guardando Pellegrini, vino para Lanzini, la quiere cambiar Lanzini, la aguanta para vos, le dice Zarratea, casi me la llevo, la pierdo, la tiene Aliendro, arriba. El remate de Aliendro suspendió en la noche a Beltrán, que se elevó y la quería tocar. El saque de meta para River. Está bueno el partido.
1: Primer intento serio de Vélez en la noche. El remate de media distancia de Rodrigo Aliendro. Necesita más, el partido le demanda más al número 29 de Vélez. Recién excelente el quite ante Ángel Correa. Pasó cerca del ángulo izquierdo de Beltrán.
0: Me da la sensación que está reculando River, Leanza. Y la está perdiendo River, Leanza. Y esto es peligroso para River.
3: Sí, señor, le cuesta tener la pelota al equipo del Chacho.
0: Pero qué buena recuperación de Ortega por la réplica para Correa. Orteguita va a la derecha, vino a buscar las Freitas. La busca Freitas, la quiere González, la toca Andrada, viene el ex-Vélez, juega a la derecha. River con la pelota donde está Thiago. Vino de vuelta para Freitas, River duerme el balón al lado de Coudet y la termina perdiendo, y la va a recuperar Otamendi, y sale River con la pelota, gana 1-0.
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0: 29 en el aire de la más grande, River 1, Vélez 0, vende el Lobo.
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0: Brindo con Viñas, se viene River, balón que llega para la ubicación de Correa. Correa toca, vino para Ortega, toca para Correa, toca para Thiago, toca para Moreno. River con el balón, el tiki-taka de River. Llega el balón para Otamendi, sale Otamendi. Perito Moreno en la 860, Chosmalal en la 670, Córdoba en la 750, River va, la levanta Martínez Cuarta, River va, la jugaron a la derecha para este centro que se impone de González, de costa a costa, de lado a lado, vino para Ortega, la tiene Pancho, Pancho va, sonando en la derecha, Pancho la juega para Correa, la entrega para Moreno, vino para Thiago, vino para Moreno, vino para Ortega, Orteguita al lateral, juega al medio, va para Moreno, vuelve a arrancar River, dame una.
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0: Escuchar Nacional, ya abre las Gromanti para que se meta toda la gente. En el 11-3-8-70-74-85, River de vuelta lo agarra de la solapa Vélez y se lo lleva contra el arco de Marchiori, y la tiene González, y juega Andrada, y vino Martínez Cuarta, y sale Otamendi, todo en campo propio, Otamendi con la pelota, Botines Blanco, la tiene el campeón del mundo, la jugó por la izquierda para Thiago Almada controlando el balón de vuelta para Otamendi, Ota, River, la saca Otamendi, vino el balón para la ubicación de Martínez Cuarta, pasa Martínez Cuarta con Andrada va, la jugó entre líneas, qué buena, vino para Beltrán, después de pegarse a como Colón entrando al área, quiso escapar, le quedó atrás, la juega Freitas, la entrega para Thiago.

0: La levanta a la derecha, ahora sí venía al centro. Como venía, como le caía la pelota al jugador lateral de River, que la termina perdiendo. A buscarla, la recuperación River, muy bien por Andrada, la perdió a la derecha, lateral.
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0: Está descocado Martínez Cuarta, aparece en cualquier rincón de la cancha, ¿eh? A veces uno cree que es Andrade y Martínez Cuarta que agarra la moto y sale por todos lados. De hecho, ya llegó al área ajena en más de una oportunidad. Se mueven las fichas de Coudet. Sale Vélez en la mitad de la cancha. El partido con Aliendro viene para Gómez. Gómez para Aliendro. Vélez lo pierde 1-0, pero va a buscar. Se viene Aliendro. Toca a Balanzini. De vuelta Aliendro, toca para Magallán. Magallán que la levanta por el costado izquierdo. Vino para Elías Gómez. Está esperando la pelota Robertone. Llega para que salga el central Magallán. El central Magallán para Aliendro. Aliendro para Lanzini. La bajó bien Lanzini. La toca para Aliendro. Pasó al ataque. Venía el 29. La perdía. La termita. Tiro libre. Es para Vélez.
2: Necesita más de esto Vélez, encontrarse los que saben de la mitad de la cancha para adelante. Aliendro, Pellegrini, todavía no pudo responder Vélez cómo va a ser para llegar con riesgo hasta el arco de Beltrán.
0: Tiro libre para Vélez, se paran las antenas, vende Gijón.
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0: Balón quieto, diga.
3: Gustavo lo llamó Elías Gómez y Elías Gómez vino a hablar con el hombre que va a patear el tiro libre.
0: Viene el centro de Lanzini. La pelota contra el palo derecho. Rebotaba, iba a Escobar. La pelota abajo, no sé si no dio entre el palo y el central de River que estaba con Beltrán. Era gol por donde se lo mire si pasaba, ¿eh?
2: Pero claro que sí, termina pegando en el palo y después le pega al defensor de River. Por eso sale al córner. Una llegada importante de Vélez en el partido y no fueran muchas las más claras después de este tiro libre.
0: Eso le habrá dicho Guillermo, tirala contra el segundo palo, que está el pibe que tiene ganas y erró uno.
3: Posiblemente, segundo tiro de esquina para Vélez.
0: Corner número 2, dice Zarratea, pelota quieta contra el arco de Figueroa Alcorta. Todos van al primer palo, libre el segundo palo. Muy tapado el arquero Beltrán, vino el centro cerrado Beltrán. Con los guantes, con los puños. La sacó de larga, la levantó Thiago, la recuperó Aliendro. De vuelta viene la pelota para Lanzini, la va a cambiar por el medio para que salga jugando el jugador Gómez. Elías Gómez la tiró atrás, sale jugando Vélez.
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0: Viene River. Valora el sector diestro, se mueve como una alternativa Beltrán, recibe, juega, cambian de frente, lo hace Andrada, la tira para Ortega, recibe por acá el jugador Thiago, la pareja Thiago, la juega por el medio, River con la bola, la juegan para Moreno, la entregan para Andrada, la dejan para Martínez Cuarta, River lo gana 1-0, transitamos el minuto 34. Va a buscarla Santiago. Le va a pegar Beltrán vestido de naranja. La toca a la derecha, vende el lobo.
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0: La recuperó y la perdió Robertone. Es de River la pelota, vuelve atrás. Dame un par de oyentes, dale Boina.
4: Desde Pico Truncado, Santa Cruz, escuchándolos. Quiero participar por la camiseta de River. ¡Aguante River!
0: ¡Aguante Nacional! Viene el Millo. Va la pelota por el medio, se desprende Correa. Recibe Thiago, vino para Correa. Correita al área, tira un caño y no prospera. Esperaba Beltrán que le dice: ¿no me van a tocar uno ustedes? ¿Van a jugar siempre en el tiki-tiki entre ustedes dos? Los mira los petillos. Juegan bien los petillos, juegan lindo los petillos, Lucía. Juegan al pie, pero no lo ven al 9.
2: Sí, juegan bárbaro y crece el mejor fútbol de River cuando ellos se conectan. Está bien, tienen que solidificar esa sociedad, la tienen que hacer fuerte porque le da brillo a River.
0: Ah, corre River a la derecha, salió Magallán a marcar con falta, el árbitro la cobra, tiro libre que será para el Millo, metele, Lobo, metele.
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0: Radiografía del Chacho Coudet en el banco de River.
5: Atraviesa un lapso de conformidad el técnico de River con este ratito de su equipo. Recibe el reconocimiento para Beltrán por haber generado la falta que derivó en este tiro libre que va a ejecutar Almada.
0: Almada para pegarle ya un escaneo de Guillermo. El arco de Lugones. El arco de la autopista, el arco del Río de la Plata, el arco donde River hizo uno y quiere más, viene el centro de Almada, pica la pelota, Boya, el remate de media vuelta, muy defectuoso, muy feo, de Otamendi que no se pudo acomodar, escanea, saca el escáner, Sarra.
3: Lo sacamos.
0: Apunta bien.
3: Dele, bueno.
0: Apuntale a Guillermo, dale, escaneame a Guillermo.
3: Guillermo está sentado, el que estaba parado era Gustavo, que ahí se fue a sentar y están hablando los hermanos de cara al cierre de la primera parte.
0: Pero ¿cómo Corno los conoce a los mellizos a la distancia, 100 metros? Usted me dice uno Gustavo,
3: porque
0: otro Guillermo.
3: Guillermo está de negro y Gustavo está de azul.
0: ¿Usted les preguntó cómo se vestían?
3: Obvio.
0: Sale Vélez, recupera el River, así que el de azul es... Guillermo.
3: Ahora está paradito. Es Gustavo el de azul. Gustavo. Guillermo es el de negro.
0: Van alternando. Puteadita como para que no claro. Lo echen. Bien, como cuando jugaban. El pelotazo que vino largo de Silvigro a buscarla a Liendro que se mueve más, a tocarla a Robertone que va por el centro, a jugar para Magallán que sale con botines rojos. Se escucha en Río Mayo en la 1020, se escucha en Nacional en cada rincón del país. Donde los números del fin de semana nos dan bien arriba en el podio deportivo lateral de River.
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0: Nacional que tiene la primera mañana, Jacoy con primer round, que tiene después a Adrián Corol en la segunda mañana, que tiene a Pasión Nacional después de las noticias del mediodía, que la tiene a Nora Brioso, que lo tiene a Hernán Mundo, que tiene a Pasión Nacional en segunda edición y los partidos y las transmisiones, y lo de siempre, cada emoción de gol en cada rincón de la Argentina, vende Gijón.
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3: ¿Perazo?
0: Sí.
3: Ahí lo tiene los dos paraditos dando indicaciones, Guillermo y Gustavo, ¿ves?
0: Ahí está, bueno, el de negro, Guillermo. Y si se cambia la campera, ¿qué hacemos? ¿Lo descubrimos de acá?
3: Sí, adivinamos.
0: Correa. Juega Correa, entregó la pelota para Otamendi, Ota, Riverota, sale Moreno tocando la pelota para González, la tiene el Yorugua, González, va Patrick y González, para el otro lado, la juega para Beltrán, y ahí viene Beltrán, y Beltrán la va a sacar del área, la va a tocar para Martínez Cuarta, que le pegará al de Mar del Plata por la derecha, Martínez Cuarta, juega para Andrada, toca para González, viene por el medio, limpia River para Correa, limpia River, limpia, con MBB, limpia River, limpia, llegó la pelota para Correa, corre Thiago que quiere, viene Correa, se perfiló, le puede pegar, le pegó, lo aplaude la gente al 10 que... ¡Va a los bifes, Lucía!
2: Claro, y se muestra y está activo, participativo, intenta asociar al equipo con la pelota, a veces con Beltrán, otras con Freitas, otras con Almada. Un buen primer tiempo del número 10 del Millonario.
0: Me hace acordar a Chiquito Profili cuando se prende la parrilla, ¡va a los bifes! No deja nada, Chiquito. Sale en el fondo Vélez, sale jugando el balón para el central Silvero, de media vuelta Silvero, le roba la cancha, lateral, la pelota había tocado en uno, es de Vélez.
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0: ¡Upa, qué patada que se comió el Aliendro Amarilla que presentamos!
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5: Angulosa falta de Aníbal Moreno, que es el primer amonestado en River.
2: Un partido que no ha tenido fuertes infracciones, por eso a los 40 minutos recién del primer tiempo sale la primera tarjeta amarilla del bolsillo de Darío Herrera, correctamente amonestado por esa infracción de atrás el Cata Moreno.
0: Métele con la gente, Ferpuentes, Estudios Nacional.
4: Hola gente de Radio Nacional, soy de Pergamino, quiero participar por la camiseta de River, hoy ganamos 2-0. Hola Nacional, soy Daniel de Tucumán, los escucho siempre, aguante el decano tucumano.
0: Bien, el decano tucumano y la gente en cada rincón del país, de norte a sur, de este a oeste, para que siempre haya un gol en las frecuencias nacionales. Bueno, agarrate, agarrate River, que vendrá un remate frontal después de la falta de Moreno. La metió Robertone, le erró a los compañeros y a todos los de azul y a la cancha. Erró Robertone, la recuperación para el pibe Escobar. El pibe que toca más atrás todavía de la pelota para que salga Marchiori. Marchiori que le pega de pierna derecha. Marchiori que la hunde en la noche fría del Monumental, donde cabecea Martínez Cuarta. Donde deriva la pelota para el jugador Silvero. Donde recupera River a través de Thiago Almada. Algo apagado, Thiago viene por el medio, juega atrás. Sale la pelota para Otamendi. Ota, River, Ota, Ota, Juan y Ota, Ota, Gijón.
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0: La noche será festiva y de clásico en el cilindro de Avellaneda. Racing Boca de Jesús Minotti. Pelotazo largo y arriba la ponen para que corra Beltrán y Freitas. No llega ni uno ni otro y tampoco Correa. Es Correa el que anda más cerca de Beltrán, es Freitas el que anda como un 8 adelantado. Le tienen que poner un GPS al pibe, lo van cambiando permanentemente. Viene River, ahora va Freitas, juega y pasa y se mete en el área, se la lleva de prepo, saca el centro, rebote y gol. ¡Y gol! Freitas el segundo, el pibe voluntarioso, el pibe que va todas, el pibe que juega donde lo pongan. Salió de 8, se puso de 7, llegó a 9, remató y el remate se convierte en gol después de un rebote en el camino. Lo gana River, sale con Freitas el segundo de la noche. River 2, Vélez 0 a los mellizos. Se le hace de a dos.
2: El premio para Joaquín Freitas, centro delantero tirado como extremo por la derecha, con el compromiso del retroceso, pero también de pisar el área con autoridad. Ya lo había hecho en el partido, se encontró con el futbolista que lo entiende todo en esa zona, Ángel Correa. La devolución de la pared para Freitas, la definición cruzada, un premio para el pibe, un premio para River, que también tuvo efectividad y le gana con autoridad 2-0 a Vélez en el primer tiempo.
0: Y Leanza.
5: Y todos abrazar a Freitas, habrá que ver si Herrera dice que fue él o no. Lo cierto es que se lo merece el pibe por el esfuerzo, por poner todo y por jugar en un lugar ajeno a lo que él está acostumbrado a hacer, pero dejar siempre todo.
0: Quiso buscarlo Beltrán, encontró una pierna en el camino y la pelota se metió. Y se agarran la cabeza los mellizos, los dos.
3: Sí, un baldazo de agua fría en una noche muy fría. Recordamos, de los últimos tres de Vélez en el Monumental, dos los perdió por goleada.
0: River 2, Vélez 0, se la lleva Beltrán, la bajó bárbaro como un 9 de fuste, la aguantó, la tocó atrás. River con la pelota con González, juegan por el medio, vino para Andrada, la pierde Andrada. Vélez empieza a apretar los dientes porque lo pierde 2-0 y porque va a buscar con Lanzini. Lanzini que la tiene por la banda izquierda. Lanzini pasó, sacó el centro. Lanzini venía para Aguirre, queda el rebote, quiere Robertone, la levantaban por el medio para el 8, el 8 la va a perder, la recupera bien, pone la punta del botín para que venga su compañero Cardoso por la izquierda. Un corte, una quebrada, un enganche, viene la pelota para Lanzini
6: y el remate para arriba de Lanzini.
0: Y la bajaron bárbaro y Lanzini le pegó con el juanete, con la bolita del tobillo. La tiró por arriba del horizontal, saque de meta para River.
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3: Perato.
0: Sí.
3: Uno más.
0: ¿Uno solo?
3: Sí.
0: ¿Usted no se está metiendo en el terreno de Leanza?
3: No, fue autorizado por Leanza.
0: Ah, muy bien. Te intercambia, ahí funciones con Seba.
3: Como Guillermo y Gustavo.
0: Espero que no intercambie todas las funciones. Sale.
3: No.
0: Viene para Beltrán. Juega para Moreno. ¡Ay, ay, ay! ¡Uy, uy, uy! le pegó hacia arriba Beltrán con el árbitro del partido. Y hasta el final del juego, para el primer tiempo, la gente aplaude como hace mucho no aplaudía acá. Parecido a lo que ocurrió el otro día con Argentinos Junior, la gente se levantó de la butaca para aplaudir a un equipo de Caudet que estaba con el agua al cuello y que está ganando el segundo partido consecutivo en el torneo local. River 2, Vélez 0, soy Nacional.
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0: Y se va River de la cancha. Abrazo a la gente del Trujollero, a los amigos Lucho Lori y Julián Espigui, de Horizonte, Punto Financiero, Punto Group, a los amigos de Neumáticos Jean Pietro con Leo la cabeza, a la gente de Lubricante 05 en Aerosol de Aerolom, a los amigos de Agrale, a la gente de Casemaster. Se va River de Anza, se va.
5: Sí, señor, aplaudido, relativamente aplaudido el equipo de Chacho. Hoy hizo tal vez un partido donde la fortuna le permitió abrirlo, la jerarquía de Correa también, obviamente, y después el remate de Freitas, el rebote y el segundo gol para una ventaja que tal vez el juego no mostró tanto, pero River no sufrió y la gente valora que después de tanta pálida, el equipo empieza a acostumbrarse a estos aplausos. Tiene material River para ser un equipo muy, pero muy potente, lo está empezando a mostrar. Ojalá continúe así. El miércoles se juega parada bravísima. Seguramente en función de este primer tiempo empieza a haber algo de rotación, pensando en la Copa Sudamericana. El torneo pasado, Argentinos y Vélez fueron los clavos del cajón de Gallardo. En este torneo, Argentinos y Vélez empiezan a hacer tal vez los primeros pasos para una refundación, entre comillas, futbolística, y para una redención del Chacho Coudet como técnico de River.
0: Se prenden los grifos en la cancha de River, donde saluda a la gente de Dinal, con Néstor Ruiz a la cabeza en Mar del Plata, Quijano de MBB, Juan Carlos feliz con la victoria de River. A los amigos de Tigre, se juega en casa y el partido es importante. Nada de improvisar, la pelota la tiene Tubos y Conexiones. Tigre para Ariel Aro, de Don Provolone, para Gustavo de Antenor, para la familia Caetano de Boy Vengo, para los amigos de Revesta. Pinta lindo con Revesta, como pinta el vestuario visitante. Sergio Sarratea.
3: Vélez ya metido en el vestuario con un equipo que no tiene amonestados a lo largo de este primer tiempo. En el banco de suplentes esperan Sanguinetti, la incorporación de Vélez. El martes estaba jugando definición por penales en Copa Argentina, girándole la clasificación a Banfield ante Midland, y el viernes era presentado como la primera incorporación del Fortín esta temporada. El resto del banco: Mamana, Cristaldo, Pereira, Lucas Feller, Diego Valdés, Baeza, Verón, Godoy, Arias, Viola y Polichela.
0: Bien, un abrazo para Hugo Amaolo, que anda por Rincón de los Sauces. Viene de relatar el torneo Federal A con la victoria de Rincón sobre Juventud Universitario de San Luis, con el vasco Hernán Dorena. Un abrazo para colegas que en todo el país sintonizan Nacional. Los grifos encendidos, un par de oyentes antes de Lucía, de Santi Lucía.
8: Buenas tardes desde Tierra del Fuego. Soy Gustavo Núñez, hincha del primer grande. Hoy le ganamos a Boquita, si no, tienen la ayuda del árbitro. La transmisión es un espectáculo. Abrazo académico. Pelazo y equipos desde Tucumán. Participo por la camiseta de mi River querido. Saludos, soy Amadeo. Y dejo una foto de su radio. Hola, soy Miguel, de San Miguel de Tucumán. Para mí, hoy lo gana Vélez. También quiero participar por la camiseta. ¡Vamos, River! Soy Rosario Desquel.
0: Bien, usted no me representó ese vamos River como corresponde. Después va a decir vamos Racing, vamos Boca. ¿Cómo dice el oyente?
8: ¡Vamos, River!
0: Bien, un abrazo para Amadeo, debe estar con Metegol.
8: Sí.
0: Amadeo, esperando el comentario de Santi Lucía. En la cancha de River, River 2, Vélez 0, palabra de comentarista.
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0: River 2-0 en el Estadio Monumental, en un primer tiempo de necesidades para el millonario por las señales que viene a buscar el hincha de River y que hoy entregó el equipo en este buen primer tiempo que jugó el millonario frente a Vélez. Primer tiempo donde tuvo fútbol, donde tuvo carácter, compromiso, donde lo jugó con solvencia y autoridad River el partido frente al equipo de Guillermo Barros Schelotto. Un esquema ofensivo el que hoy presentó el Chacho Coudet, no solamente el esquema, sino también la elección de los nombres para afrontar este partido frente a Vélez, y esa idea de Andrada y el Cata Moreno en la mitad de la cancha. Un buen partido del chico que viene de Vélez en River, Tobías Andrada, este pibe de 19 años, que hoy se mostró, pidió siempre la pelota, encontró levemente volcado a la derecha ese pase en profundidad y se generó siempre algo interesante en ese sector de la cancha por el que también se movió Joaquín Freitas. Y la línea de tres mediocampistas que pone el Chacho Coudet para que le den vuelo al fútbol de River, con Joaquín Freitas tirado a la derecha, con Thiago Almada a la izquierda y Angelito Correa flotando por delante de los mediocampistas centrales, y además también con el compromiso de pisar el área con autoridad. Tiene mucho fútbol River en esos nombres propios. Cuando aparecen las conexiones entre Thiago Almada y Ángel Correa, brota el fútbol por la calidad individual que tienen esos jugadores, por el conocimiento además y por la empatía que tienen a través de la pelota. River sabe que teniendo en sintonía a Thiago Almada y a Ángel Correa, fortaleciendo esa sociedad, tiene un caudal de fútbol inagotable que es difícil encontrarle el techo. Y además también a River se le presentó el partido de manera favorable. ¿Por qué? Porque si bien salió con esa vocación que siempre tiene de dominio en el Estadio Monumental, encontró rápido al gol en la primera llegada profunda, en un descuido de la defensa de Vélez, en un rechazo desde atrás de la mitad de la cancha de Martínez Cuarta, una pelota alta que tenía la intención de sacarla, de despejar un avance de Vélez, y que encuentra desconcentrado a los centrales de Vélez, y Ángel Correa todo lo contrario, con la precisión que pedía la jugada para ir a buscarla, para dominar, y después con dos enganches adentro del área, Angelito Correa mostrando de qué está hecho, y una definición fuerte contra el palo derecho de Marchiori, y a los 10 minutos ya le ganaba a River el partido a Vélez, que a partir de ese momento empezó a jugar de otra manera, porque la demanda era distinta para el Fortín, y empezó una reacción que no llegó nunca a incomodar demasiado a River. Algo de Lanzini apareciendo en este primer tiempo con cuentagotas, y lo marcamos a Manu Lanzini por la responsabilidad que tiene en este equipo. El partido le pide más a Aliendro y a Robertone. Hablábamos de esa pulseada que se daba en la mitad de la cancha, de la batalla grande que tiene el partido de lo estratégico. De un lado, Aníbal Moreno y Tobías Andrada, los ganadores. Del otro, Aliendro y Robertone, los otros mediocampistas, en este caso de Vélez, que no le pudieron dar el sustento que necesitó el equipo en este primer tiempo. Porque para que se luzcan los pibes Escobar o Aguirre, bueno, el equipo tiene que tener esa solvencia en la mitad de la cancha que hoy no la encontró el Fortín, porque siempre cortaba rápido River, porque encontraba algún jugador libre para salir cuando el Cata Moreno o Andrada recuperaban, y entonces en la zona media claramente River le fue ganando esa pulseada del partido al Fortín de Liniers. No tuvo demasiadas llegadas el primer tiempo, pese a que fue dinámico, poco cortado. Sin embargo, en la zona de elaboración es donde quizás a River todavía le sigue faltando encontrar ese pase rápido, preciso para Beltrán. De hecho, el centro delantero de River no ha tenido ninguna en el contexto de un buen primer tiempo del millonario. La más clara de Vélez es un tiro libre que la encuentra el pibe Escobar, es cierto, con poco ángulo, pero la pelota terminó pegando en el palo cuando parecía que la tenía controlada el arquero de River, Santiago Beltrán. Y en el cierre del primer tiempo llegaría también el gran desahogo en el Monumental por la distancia que consigue en el resultado River, justamente a través de Joaquín Freitas. Tanto que se habló de la posición de un pibe que sale de su puesto natural para jugar casi como extremo por la derecha, que lo hizo en buen nivel en este primer tiempo, y el propio Freitas entrando desde la derecha en diagonal al área, combina con Ángel Correa, quien lo entiende todo en esa zona, devuelve la pared donde pedía la jugada, el remate con un rebote en un defensor de Vélez lo termina dejando sin posibilidad a Marchiori, y de esa manera River se ponía en ventaja 2-0, mostrando que también ha tenido efectividad en este primer tiempo. No fueron demasiadas, pero River fue contundente en ataque. Ha pasado un buen primer tiempo del millonario, con fútbol, con carácter, con compromiso, juego, corazón y efectividad. River le gana 2-0 a Vélez.
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3: Títulos en Radio Nacional. El presidente Javier Milei confirmó que irá por su reelección y adelantó que realizará más reformas si los argentinos le dan esa posibilidad. Quebró Lácteos Verónica. La firma santafesina se presentó en concurso de acreedores con deudas cercanas a los 16 mil millones de pesos. Del exterior, aumentaron los muertos por el terremoto en Venezuela. A dos meses del sismo son 6.400, miles quedaron en la calle y un sinnúmero yace en los escombros, según la información brindada por el gobierno de Caracas.
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0: Estamos en todo el país. Misiones. Las cataratas del Iguazú están ubicadas dentro del Parque Nacional Iguazú. Es un monumento natural declarado una de las siete maravillas del mundo. Están justo en la frontera entre Paraná, Brasil y la provincia de Misiones. En total, tienen 275 saltos de hasta 70 metros de altura. Por sus pasarelas mimetizadas en plena selva, se puede avistar de cerca la Garganta del Diablo, el pico más alto. Más de 1 millón de personas del mundo visitan Argentina cada año solo para ir a las cataratas del Iguazú. En cada provincia argentina. 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
6: Se viene el segundo tiempo, equipos en la cancha, arrancan la parte final. Hay modificaciones en River, se va.
7: Sin cambios, relator, si el partido sigue así, seguramente en breve sí empieza a haber movimientos, pensando en el miércoles por Copa Sudamericana, River Independiente, Santa Fe aquí.
6: Del otro lado, Sarra.
8: Sin cambio, la dupla Guillermo Gustavo.
6: A jugar el segundo tiempo.
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6: A jugar River 2, Correa. Y el centro de Freita que se terminó metiendo para el 2-0. Vélez nada, los mismos protagonistas para Vélez. Guillermo apuesta a estos, algunos pibes y algunos grandes que por ahora no dejan demasiado. Tocaba Pellegrini, juega Pellegrini, anda por la derecha, zigzaguea, termina perdiendo, recupera River. Sale el millonario de la banda zurda para Ortega, Ortega que la jugaba al medio. La jugaron para que salga el millonario a través de Martínez Cuarta. Y Martínez Cuarta la deja para González. Gonzalito la cinta. Viene González para Freitas. Freitas la entrega para Martínez Cuarta. Sale River, vende Gijón.
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6: Viene Martínez Cuarta. A darle Martínez Cuarta de pierna izquierda para Andrada. Andrada para González. González. Cayó, la falta fue de Robertón, el tiro libre para River.
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6: 11-38-70-74-85, ya repaso resultados del día. De la fecha 6 del fútbol argentino con Fernando Puente, juega Otamendi. Toca Otamendi, entrega por la izquierda. Salió jugando River con el balón al pie. Vino de vuelta para Otamendi, Botines Blanco, levanta a Otamendi. Viene a buscar la pelota Martínez Cuarta, de pierna derecha el de Mar del Plata, la pone a correr para Beltrán y para Freitas. Corre que te corre, tiene un cubete Freitas. Llega por la derecha, la espera Beltrán, tiene un caño. Prospera Beltrán y viene Freitas, cambió de frente. La deja para Thiago Almada, le quedó atrás a Thiago. Le pasa Ortega, viene Thiago, la juega entre líneas, lo tiene River. Arquero Marchiori, lo evitó ante Correa que sacó un chutazo de gol. La sacó el arquero, llegó River Santi.
10: Otra muy buena jugada de River en ofensiva, otra vez Ángel Correa y la aparición en el partido de Marchiori para quedarse con lo que era el tercero del millonario.
6: Corner. Bandi, ¿qué número de corner?
7: Está tocando para eso, el segundo, relator Almada.
6: Bien, casi 3 minutos, viene el centro, Almada, Marchiori con los puños, quedó viva la pelota, pero una réplica que no se arma. La levanta Martínez Cuarta, la ponía Moreno, la saca Vélez, el partido 2-0, escuchás Nacional, la más grande del país. Se abre las Gromanti para que se meta el pueblo argentino. En la radio que llega a cada rincón del país. La falta fue de Martínez Cuarta contra Lanzini. Tiro libre. ¡Abrime la Gromanti, Boina!
11: Hola Martín y equipo. Esta noche gana el millonario 3-1. Para mí hace en el segundo tiempo un gol Driussi. Soy Fabi de Gualeguay, Entre Ríos.
6: Ah, bueno. ¿Está Driussi en el banco? ¿O no está?
7: Sí, señor, está Driussi, seguramente un rato juegue.
6: Está bien dateado, el amigo de Entre Ríos. La tiene River, entre línea la pelota para Beltrán, atención con Correa, ahora sí, viene Giovanni, el remate de Freitas, picó la pelota, salió del área, ahí offside, abre los brazos, Beltrán por allá, Tiro libre indirecto que será para Vélez en zona defensiva.
2: Perazo.
6: Dígame, por favor.
2: ¿Sabe quién está en la cancha?
6: Y hay un montón. Está mi tío. Por ahí anda un primo.
2: Ajá.
6: ¿Quién está en la cancha? ¿Qué es? ¿Femenino femenino o masculino?
2: Masculino.
6: Masculino. ¿Del fútbol?
2: Yomif Cajelcha está en la cancha.
6: ¿Quién?
2: Yomif Cajelcha.
6: Es con L, Cajel.
2: Cajelcha.
6: Ah.
2: ¿Sabe quién es?
6: No.
2: Es el etíope que ganó la media maratón de Buenos Aires hoy por la mañana.
6: Ah,
2: y batió el récord mundial.
6: ¿Qué vino? ¿Con Ruiz?
2: Claro.
6: Ahí está. Cajelcha.
2: Yomif Cajelcha.
6: Bueno, mándelo allá a ver algo. Marchiori.
2: La dirigencia de River le regaló una camiseta de River.
6: Rápida.
2: Con el tiempo que hizo hoy en la espalda.
6: Bien, bien. En los detalles que suman. Ahí la perdió Aliendro. La está recuperando River, que gana 2-0. Más detallista con otras cosas, diría Coudet. La pelota vino para Thiago. Llega para Ortega. Llega para Thiago. La tiene Thiago. Digo Thiago, digo Almada. La Almada de River. Menos mal que... ¿Usted la tenía la data esta, Leanza? La de Cajelcha.
4: No tenía ni idea.
6: Ni la más idea tenías.
4: Ah, yo de maratones no entiendo nada. Yo sé comer y beber.
6: Bien, bueno, hay un programa acá de comer y beber. La saca Otamendi. Viene Otamendi. Acá dice chiquito, yo lo escucho el programa ese, Comer y beber.
4: Yo creo que comer sabe seguro.
6: Andrada.
2: Sacar, comer y beber.
6: Jugó para Thiago. Viene Thiago, la levanta Thiago, rebotó en el camino. La saca Silvero. Llegó la pelota por el medio, para el que rumbo el cantado. Vino para Escobar, la levanta Escobar, más espina que flores de Escobar. La pierde Aguirre, la recupera River, escucha Nacional, la radio más grande del país, vende el Lobo Gijón.
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6: Se levantó como una ventolera, ¿no? Un vientito, me parece.
2: Cerraron la ventana acá.
6: Sobre el Monumental. A buscar la pelota González. La tiene González. Va Gio González. Vino para Freita. Tiró por un lado. Buscó por el otro. Es eléctrico el pibe Freita. Provoca el pibe Freitas. Robertone. Llega Robert. ¿O no, Lucía?
10: Es encarador. Llega con presencia al aura. Al área tiene capacidad en la definición. Está jugando un buen partido en un puesto que está conociendo.
6: Va a buscar la pelota. El lateral Gómez, Elías toca para Escobar, Escobar se hizo un autoengaño, perdió la pelota Escobar. Llegó para Beltrán de vuelta, vino para Correa, para Thiago y para Correa. Sale Thiago, la tiene Thiago Almada, por la izquierda le va a pasar Ortega, se mete en campo enemigo, pasa al lado de Gustavo, pasa al lado de Guillermo, viene Thiago, la tiene Almada, acelera. Viene el petizo y qué tendrá ese petizo, toca para Beltrán. La terminó perdiendo, la va a recuperar Vélez, vende Gijón.
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6: Salida para Vélez, el cronómetro marca 7 de la parte final.
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6: 11-3870-7485, el buzo Centauro, la camisa pura sangre, el voucher Antenor y más premios para todos los oyentes que dejen su mensaje, su fotito, su cariño al grupo de Fútbol Show en Nacional. Escobar, Escobar la tiene por acá. Escobar juega a Escobar, a buscarla Aguirre, viene la ardillita Aguirre, entrega la pelota para Robertone. Robert la levanta, a ver qué pasa con esta, viene García, juega para Robert, rebote y córner, y tiro de esquina y córner número
2: el tercero, va el 11, Pellegrini.
10: Bueno, el intento de Vélez, tiene que probar de afuera, Martín, como recién lo hizo Robertone, necesita más de eso el equipo de Guillermo.
6: Tiro de esquina, banda diestra, zurdo para pegarle, separa las antenas de gol, el arco del Río de la Plata, arriba Beltrán. Aplauso para Beltrán, que la descolgó, abre las gromantes y se mete el Boina Puentes.
11: Buenas tardes, amigos futboleros de Nacional, quiero participar por la camiseta de River. Hoy debe ganar el más grande. Saludos de Salta, capital.
10: Bien, dame más.
11: Hola, amigos de Nacional. Soy Ramón de Santiago del Estero. Voy por la de River. Hoy ganamos 2-0. Fuerza, Millo.
10: Qué grande, Ramón. Debe ser el del camión, Ramón. La tiene Robertone. Juega Robertone, entrega atrás. Salió la pelota para Silvero. Silvero que la va a alcanzar para Marchiori. Tomá Marchiori. La gente se levanta en zona de platea. A ver, levántame, chiqui. Pero grita la Belgrano, ¿eh? Se suma la Sibori. Y viene River. Y va Thiago al área. Thiago. ¿Qué Thiago con esto? Recupera Freitas. Viene Freitas. Pisó, liberó, regaló Freitas. Es como un caballo de esos de carrera, Freitas. Juega con anteojeras. Caballo de trote en el campo. No mira para el lateral. Encara el tipo. Encara. A veces sale. A veces no. Levantame el ambiente. Metete en el Monumental por Nacional. River 2, Vélez 0. Y esto recién arranca en la parte final. 9. Segundo tiempo, 2-0. Vélez va, no hay variantes. No hay variantes en Vélez por ahora. Todavía se ratea.
2: No, están hablando Guillermo Gustavo en este momento.
10: Mire que pasa el tren, ¿eh? Dígale que viene Correa y pasa el tren. Iba Correa y Beltrán. No, Correa. Se la morfó Correa. Se la deglutió Correa. Liendro. Sale Liendro por la derecha. Está Carlitos del otro lado, Seba, ¿no?
7: ¿Cómo no va a estar el doctor del otro lado?
10: Y está Silvia de Carves.
7: También.
10: Y está Fede la Trechiana.
7: Sí, señor, y está Beltrán.
10: Viene Beltrán y están todos con Nacional. Pelota para Chío, métala para Beltrán. No le queda una a Beltrán, ¿eh? No le queda una al cordobés, Lucía.
12: No ha tenido ninguna en el partido, Beltrán. La insistencia de siempre, la participación, el compromiso con el equipo. Pero hoy no le ha generado el equipo una situación para que pueda definir.
10: Viene el partido en 10 minutos de la parte final con la gente gritando. Con River arriba. Con un marcador que tiene 2 goles. Con Escobar que zigzaguea y toca y la pierde laterales de Vélez.
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10: Viene Vélez. Acá la tiene Liendro, la termita. El ex River juega Liendro. Entregó la pelota para García. García va a García para Liendro. Liendro va a García y a Liendro. Y ahora la bola para Silvero. Thiago Silvero, el de San Fernando, levantará la pelota por la izquierda. Llega para Elías, el de Granadero Baigorria, toca para Escobar. Y Escobar va Escobar, juega atrás. No aparece Vélez en el partido, lo pierde 2-0, vende el lobo.
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10: 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Tiro libre en salida para River. Me llama el Vasco Sergio Zarratea.
2: Se van a venir a la cancha Valdés y Godoy. Cuando el árbitro lo permita en un instante nada más.
10: Hasta acá me lo tengo que aguantar a Valdés.
2: Y a Godoy también.
10: A los dos. Al negro que estuvo en el primer tramo del domingo. Y a Valdés que andaba en una causa solidaria, ¿eh? Bien por Valdés. Salió al aire con Nacional. Bien. Una buena tenía que tener. Cambio, Blue, cambio.
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2: A la cancha, el número 15, Dylan Godoy. Y el 10, Diego Valdés. Afuera el 39, Thiago Aguirre. Y el 18, Simón Escobar.
10: Bien, Escobar y Aguirre afuera y le dieron la 10 a Valdés. Aparte, dice Lucía.
12: Que son cambios necesarios. Hoy los pibes no respondieron, por lo menos en el Monumental, Escobar y Aguirre. Tienen estas cuestiones, los partidos grandes, estos escenarios, ante contextos como el de Vélez, con muchos pibes a la cancha, no siempre hay respuestas favorables en los partidos tan trascendentes. Afuera Escobar y Aguirre, veremos qué pasa con Godoy, obviamente otro pibe, y Valdés, que le puede dar fútbol a Vélez, que lo necesita.
13: 13, segundo tiempo va Vélez, está Godoy en la cancha, el pelotazo muy largo para que salga el arquero antes Martínez Cuarta, toca la pelota para Gio, la tiene González, Botines, Flu, anda por la derecha, juega y toca, va para Freita, Freita va, entrega para Correa, Correa va, la deja para Moreno, Moreno para Thiago, Thiago para la mitad de la cancha, ahí donde está perdiendo la pelota Correa, ahí donde está recuperando la pelota River, con Martínez Cuarta que la saca para Beltrán, con Beltrán que corre ante la marca de Silvero, con Silvero que va a salir por la banda derecha. Escuchas Nacional, 13 minutos, radio grande, fútbol grande, como Racing Boca, relata de Jesús, comenta Minotti, con Gonzalo Ordóñez Ojeda y con Di Giovanni en los vestuarios, más Fernando Puentes, que seguirá con toda la información. Llega Gómez, Elías Gómez pierde la pelota, resultados del día con Fernando Puentes.
11: Por la Liga Profesional Argentina, los resultados de hoy, victoria de Sarmiento de Junín 2-0 ante Estudiantes de La Plata. Platense lo dio vuelta y superó 2-1 a Barraca Central. Mismo resultado para el Conde Varela en su visita a Córdoba. Venció al Pirata por 2-1.
13: Bien, Fernando Puente con el tono justo para un estudio central que da resultados durante un partido. A recuperar la pelota Vélez. Llega el balón en zona defensiva para Magallán, Magallán que la puede cambiar. 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
13: Viene el jugador Lanzini, Lanzini y Aliendro por el medio, la dejó Aliendro, venía para Pellegrini que la termina perdiendo con Lanzini, la recupera River a través de Correa. Llega el balón por la izquierda para Almada. La gente que está mirando cómo viene Vélez por el descuento y lo tiene, y lo tiene, y lo tiene. Viene el rebote. ¡Gol! ¡Gol! ¡Gol de Vélez Pellegrini! Una macana de Almada, creo. Jugó al medio, regaló el gol, así como lo hizo Vélez en el primer tiempo. River rifa la ventaja y le regala a Pellegrini el embalaje final. Y por los palos, el descuento para Vélez. Error de Almada, lo puede usufructuar Pellegrini. Matías, 2-1, historia abierta en el Monumental.
12: Lo que no podía Vélez con su producción propia se lo regala River a través de esa mala entrega de Thiago Almada, que buscó un marcador central y encontró en el camino a Valdés, la conexión de Vélez en ofensiva que le termina quedando a Pellegrini, el remate dentro del área del número 11 del Fortín, se rebota levemente en Valdés, el gol es de Pellegrini. Vélez no podía con su construcción de juego, le costaba elaborar, llegó el regalo de Thiago Almada, lo aprovechó Pellegrini y ahora se mete en partido el Fortín.
13: Era fiesta, Alianza, y alguno pateó la torta.
7: Sí, señor, error de Thiago Almada, que tiene jerarquía, pero en esta me parece que la sobró, el Chacho sufre ahora.
13: Viene River, y Sarra se ilusiona, el mellizo.
2: Sí, señor, lo gritaron los dos. Valdés porque se desvió en él y Pellegrini porque terminó rematando. Es el cuarto gol de Pellegrini en la temporada.
13: Viene River por la izquierda, este centro para Beltrán, Beltrán, Beltrán, Beltrán, gira Beltrán, gira Luca, la toca atrás, lo tiene Almada, remató, quedó rebote, cayó por el área, media vuelta aparece Opsi, la saca Marchioni, no valía. Salida que será para Vélez. Lo tuvo River con Correa de media vuelta, saque de meta que será para el equipo velezano.
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13: Bien, arquitecto de la victoria era River, hasta que se mandó una macana con los cimientos, Almada. En este caso regaló la acción de juego. De verdad lo que dice Zarratea, el remate de el 11 rebota en el camino, pero para mí es de Pellegrini. Viene Correa, va para Freitas, espera Beltrán, viene para Correa. Nada, nada. Empieza a cansarse River, que tiene que administrar energía porque juega el miércoles. ¡No! ¡Se va!
7: 21-30 aquí en el Monumental frente a Independiente Santa Fe, la vuelta de Sudamericana.
13: Lanzín regala, no puede Robertone, recupera Martínez Cuarta, sale jugando River con Ortega. Ortega la toca para Almada, corre Almada, anda Almada por la izquierda, la maneja el jugador de la selección tocando la pelota por el medio, pero Ortega que la va a alcanzar para el central Otamendi. Sale Ota, Juan y Ota.
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13: Te espera Luca de Jesús en el puente con un rosario y ahí entras a la ciudad. Sale River. Lo gana el millonario 2-1, historia abierta. Cambia de frente Beltrán. La pelota que llega para la ubicación de Correa. Correa, está Beltrán. Viene Correa, no lo viene a Beltrán ni a Almada. Está equivocando el último pase Correa.
14: Sí, es cierto, se está equivocando en el segundo tiempo. Creo que lo físico empieza a influir puntualmente en el 10 de River.
13: Almada, viene Thiago para enmendar la macana. ¡Thiago! Arquero, rebote largo de Marchiori. Le pegó Thiago Almada, buscaba destino de arco, ese remate contra el palo izquierdo. Ahí viene bajando Valdés, grita el pueblo presente. River 2, Vélez 1, está caliente el partido, ataca Vélez para dar una mano. Por allá andaba Beltrán, queda rebote. Atención con Valdés, atención con el 3, le puede pegar Elías, la levantaron a la izquierda. Vélez viene contra el área de Beltrán, el centro arriba, el rebote que queda picando y el remate al arco. Se da vuelta la gente de River, mira el piso, se cruza de brazos. ¿Habrá que sufrir siempre?, se preguntan, Lucía.
14: Lo mejoraron los cambios a Vélez, el ingreso de Valdés le da fútbol, capacidad de conducción, consiguió el descuento y ve que hay un escenario fértil para ir a buscar algo más el Fortín, que con el impulso del 1-2 y con su 10 adentro de la cancha, ahora sueña con el empate.
13: River 2, Vélez 1, en el aire de la más grande. 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Ya abro las Gromanti, trabajamos con la puerta abierta. En el aire de Nacional, la baja Freitas, la juega Andrada, la toca Beltrán. Vino Andrada, juega y pasa, llega Thiago, toca y viene. Va la pelota por el sector zurdo. Ahí viene River con la pelota. La pueden cambiar de frente. Thiago Almada, quien maneja el balón. Cerquita de Guillermo Barros Echeloto. Toca la bola para Moreno. Vino Moreno, toca Andrada, toca Moreno. Viene Thiago. River triangula en zona de ataque. Banda izquierda. Arranca bien Thiago Almada. La puede cambiar. Lo va a liberar al jugador Freita. Lo va a liberar a Gio González, uruguayo. Al área, bicicleta y adentro. Viene el centro de González. La pelota que termina dando en el techo del arco, se metía pinchadita, se metía.
14: Claro, buscaba hacer centro, casi se la termina metiendo en el segundo palo a Marchiori. No ha pasado mucho Giovanni González, necesita River tener un lateral con profundidad, que sea una alternativa para el ataque, lo tiene que utilizar más al lateral por la derecha.
13: Casi llega la pinchadita, Leanza.
7: Sí, señor, aplauso para el uruguayo, viene Borré de River.
13: Borré se viene para el campo de juego. River gana a pesar de los nueve. No la tocan los nueve, le llega lejos la pelota. River no tiene circuito de abastecer al nueve por ahora. Hacen goles el resto. En este caso un delantero como Freitas, que es mediocampista, y Correa, que jugó más de wing. Pero los nueve la ven pasar, Lucía.
14: Que no produce el equipo en la mitad de la cancha, si bien hay conexiones entre Correa y Thiago Almada, no lo terminan de encontrar al centro delantero en el juego asociado por abajo. Le ha costado a River terminar en Beltrán. Veremos en qué versión entra Rafael Santos Borré.
13: Lanzini toca.

0: 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La saca González. Vino para Freita, media vuelta, se mete en campo enemigo, va en diagonal, toca para Correa. Correa con la pelota, lo gana River 2-1. Cambio de frente que viene para Ortega. River acelera, buscando el alivio otra vez, porque ahora lo gana solo por uno. Después de la macana de Almada, después del gol de Pellegrini, llegó la bola para Correa, Correa para Gonzalito, la cinta, viene Gonzalito, la toca para Correa, anda por el área, Correa, se soltó Correa, espera González, entra para González, le quedó atrás el toque de Correa, González, rebotó en González, dio en el asistente, le pegó en el pupo, lo dejó sin aire. 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
2: Se lo notaba ya cansado al día de River, que para mí por lo menos fue el mejor hoy. Hasta acá, se va a correr aplaudido. Ingresa Rafael Santos Borré. La 19 lleva el colombiano.
3: Lo físico lo estaba acondicionando Angelito Correa, por eso deja la cancha. Autor del primer gol, partícipe en todas las jugadas en ofensiva del millonario, poniendo siempre la cara y mostrándose con enorme personalidad y agallas para jugar al fútbol. Un buen partido de Correa. Quedará ahora con otro sistema, dos puntas definido, Beltrán y Santos Borré en River.
0: Borré para el terreno de juego. Bueno, un rato para los dos nueves tendrá River. ¿Por qué silba la gente, Seba?
2: Porque por algo todavía no lo dejan entrar a Borré.
0: Ah, mira.
3: ¿Será porque salió lento Correa y tiene que esperar un minuto afuera?
2: Debe ser eso, comentarista, tiene razón usted.
0: Mirá vos. Salió lento, entonces hay que salir rápido ahora.
3: Ah, tienen 10 segundos, tienen un tiempo estipulado para salir.
0: Lo quiere aprovechar Vélez porque tiene 10 River ahora. Está Borré ahí en las gateras. Dice, pero yo no me mandé ninguna, ¿cómo no me dejas entrar? ¿Qué culpa tengo que salió caminando Correa? Se quiere matar Borré. La toca Andrada. La gente silba, la gente... contra el arbitraje. Bueno, es un reglamento.
3: Es un reglamento y cruzó toda la cancha. Correa pudo haber salido por el otro lado y no lo hizo. Parece correcta la decisión de Herrera.
0: Las reglas hacen que lo puteen a Tapia. Y sí. La ligó el chique que dice guarda con eso. Pónganle un asterisco. Viene el centro a la olla. Y Vélez lo empata. Casi lo empata con River 10 y Vélez 11. Lo tuvo, Vélez, lo tuvo. La gente está loca porque no entra todavía Borré. Esta no la esperábamos, ¿eh? Y River está dormido. Y Vélez lo quiere aprovechar. Y espera Valdés. Y esto es. Y esto es saque de arco. Va a entrar Borré. Hasta que no sale la pelota, me parece que no puede entrar.
2: Así es. Ya está dentro el colombiano. Antes, insultos para todos.
0: Ahí está, escucha. El himno de estos tiempos. 26 minutos en el aire de Nacional, River 2, Vélez 1.
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0: Roberto, si lo empataba Vélez, el despelote que iba a haber, se ratea ahí abajo.
4: No salíamos,
0: Le va a pegar Otamendi, no tenga miedo, usted es un tipo corajudo. La saca Beltrán, a correr Beltrán, la pelota para Borré, pone el cuerpo Borré. Lo aguantó Magallán, salió Vélez por la mitad de la cancha, rompió filas y viene Martínez cuarta, checa la pelota para Beltrán, marca Aliendro, sale de Vélez, viene Aliendro, la termita de Vélez, juega a la derecha, vino la pelota para García, García se la quiere jugar, toca por el medio, vino para Valdés, la domina Diego Valdés, que saque número 10, el marcador está 2-1, lo gana River de Gijón.
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0: En un rato tocamos con Avellaneda, pero acá está brava la cosa, Cambió la rima ahora. Cambió la canción, la melodía.
2: Claro, esta es nueva.
0: Sí, lo de adentro es casi igual, ¿no? La letra.
2: Es el jugadores adaptada para Chiqui Tapia.
0: Pobre Chiqui, dice, debe estar mirando con la familia partido. Yo que tengo que ver, ¿quién armó el reglamento este? ¿Por qué Correa salió tan lento? Se preguntará Chique.

0: La ligo yo. ¿La letra cómo es?
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0: Ah. La patada que me estorba. El 3 de Vélez. Mínima amarilla, La presentamos, pobre chico, lo tiró al diablo Ortega.
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1: El primero en Vélez, el número 3, Elías Gómez.
3: Llegó tarde Elías Gómez, correctamente amonestado por Darío Herrera.
0: ¡Qué patada se comió González!
3: Darío, uruguayo, un choque de laterales.
0: De torpe, quedó todo roto Gonzalito, la cinta Gonzalito Leanza. Sí,
3: que quede claro, Martín, que más allá del enojo del público de River, que va por otro lado, no por este fallo puntual, pero lo que hizo Darío Herrera con Correa está bien. Lo que pasa es que no estamos habituados, porque es una de las nuevas reglas que comenzaron en este campeonato.
0: Generando conciencia de las nuevas normas que tiene el fútbol argentino. Qué lindo, Caño tiró el recién amonestado, recupera Andrada, pasó Andrada ante sus ex compañeros, cayó la pelota para Borré, vino para Moreno, Moreno cambia por la banda izquierda, River ataca ahora, gana 2-1, el partido está para algo más, el partido está para, en cualquier momento voy a acudir a la Rey Momo a ver si tenemos algo más en la noche. 2-1, ¿te alcanza el 2-1, Leanza?
4: No, la verdad que me puse un poco nervioso después del encuentro de Vélez. El Chacho también, mira el banco, me parece que en cualquier momento lo mueve el entrenador millonario.
0: El gordito de la Rey Momo la quiere hacer soplar, la quiere hacer sonar, Zarratea.
4: Tóquela.
0: No sé qué dirá Puentes en los estudios.
5: Sí, tóquela.
0: Lucía es un tipo serio, ni le pregunto.
1: Primero sacuda,
3: No, yo la quiero siempre.
0: Bueno, quiere que suene también Lucía, bueno. Chiquito levanta el pulgar también. Habrá que sonarla. Viene el centro al área. Lo gana River 2-1. ¿Quiere más?
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0: La escuchaste, Leanza, salió desinflada.
4: Sí, por cómo sonó, esto parece que termina así, ¿no?
0: Mira. Está como desmotivada, está como Zarratea en el arranque.
1: Está pinchada,
0: Está como pinchada. Bueno, pero por ahí, qué sé yo, fue como una entonación de lamento. Puede haber algo lamentable. Puede ser una roja, una salvada sobre la hora. No sé. Fue casi lúgubre. Sí, vino mal la trompeta. 2-1. Falta un rato. La recuperación para Vélez. Saldrá la pelota a través de Silvero. Viene Silvero para marcar. Viene para meter. Beltrán, espera Borré. Mete Beltrán, espera Borré. Mete Freitas. Espera Borré. Lateral de River.
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0: 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River 2, Vélez 1. Ya tocamos en Avellaneda con Luca de Jesús, con Juan Minotti, para ver qué atmósfera tiene el clásico del domingo que cierra la jornada. Corner. Número.
4: Tercero para River. Primero desde la derecha todos de Almada.
0: Le va a pegar Thiago Almada. El que dejó a tiro de la igualdad Vélez por una macana que se mandó. Le pegará Thiago. Los de selección también pueden tener hierros. Le pegará Thiago Almada. Anda Borré, anda Beltrán. A ver si hay algo en el pizarrón de Caudel. Se levantan las dos manos de Thiago Almada. Viene el centro. El arquero que se queda. ¡Ay! La pelota pasó. Apoyando con Otamendi por el punto penal. Y vendrán a meterla otra vez. La meten contra el área nuevamente por una réplica que no se arma. No podía Andrada. La toca bien Lanzini. Y agarrate River. Y agarrate que viene Godoy Valdés. Y Godoy Valdés marcó con pie firme. Yendo contra el palo izquierdo. Bien parado River. A través del jugador de selección y Moreno. Moreno que la tiraba contra un costado. Y ahí viene recuperando la pelota Vélez. Falta un rato, Falta un rato, tenemos 33 luce de buena salud el partido, puede haber más. Robertone juega, Elías Gómez alarga, centro de Elías, gol, gol, Lanzini, gol de Vélez, Lanzini, se lanzó al empate, parecía que podía haber algo más. Y llegó de uno que no lo grita, que junta las manos, que las tira al cielo y pide disculpas. Minuto 33, sonó la trompeta, se podía lamentar algo, era el empate de Vélez, Lanzini, 2-2.
3: Un Vélez mejorado con los cambios de Guillermo en el segundo tiempo, con el impulso del descuento después del regalo de Thiago Almada y con este golazo de Manuel Lanzini de cabeza, un gol de ex, de la inevitable ley del ex, de Elías Gómez a la cabeza de Lanzini al ángulo de Beltrán. De esa manera llega al empate el Fortín cuando no lo atacaba con demasiada profundidad a River. Lanzini de cabeza con el 2-2 en Núñez.
0: La gente grita en el Monumental. Lo empata River con Vélez, lo empata Lanzini, dice Seba Leanza.
4: Se lo empató solo River en este partido. Me parece que en un momento levantó un poquito el pie del equipo y Vélez lo vio, oyó sangre y ahora nerviosismo en el Monumental.
0: Cerrate anda con el aerosol en la mano haciendo la bandera de perdón, Manu.
1: De cabeza, resáltelo, de cabeza, Lanzini, pidiendo disculpas, como usted decía, el sexto temporada del Manu.
0: Espero que levante la mano, deje el handy, que si lo tenga Alianza, levante la mano y pida disculpas.
4: Yo voy a decir una cosa, antes de la disculpa de Vasco, amonestado Martínez Cuarta, el segundo en River.
0: 35, ojo que puede ser peor esto, River está dormido y está golpeado, viene el centro al área, la pelota que boya, River está golpeado, se lo empataron 2-2, el remate al arco, Beltrán, se queda con la pelota Beltrán, es una moneda al aire el partido, Lucía.
3: Sí, está para Vélez desde el punto de vista emocional, anímico, porque llegó al empate, lo perdía por 2 el Fortín, porque es un gol descomunal, Lanzini, muy complejo, el cabezazo que metió y que colgó al ángulo, que le dio un mejor paisaje aún la volada del arquero Santiago Beltrán. El momento del partido a los 35 del segundo tiempo es de Vélez.
0: Pica la pelota, sale Vélez, quedan 10 más los adicionados de los reglamentarios, River está partido, está roto River. Iba Moreno saliendo lejos, tira un sombrero Lanzini, recupera la pelota Martínez Cuarta, sale para Gio, la toca para Andrada, la toca para Gio, la toca para Andrada, la toca para Martínez Cuarta, sáquela de ahí River. Martínez Cuarta que la revienta campo enemigo donde está recuperando Elías. Elías juega muy bien caracoleando Elías. Lo empató Vélez y va por más. La gente aplaude, grita, se levanta, trata de empujar un equipo que está mal. Está golpeado, Aliendro venía, Moreno que está amonestado. Comete una falta en la mitad. Ojo Morenito, Leanza.
4: Zafó en esta Moreno.
0: Morenito metió una patada amonestado. Y vino Lanzini, iba lanzado en velocidad Elías, córner, número para Vélez.
1: El cuarto para el equipo de Liniers, le va a pegar el número 10, Diego Valdés.
0: Que tenga paciencia el lujanero porque el partido no da tregua, Ya voy a tocar con la cancha de Racing, el partido no da tregua, el marcador está abierto, el juego es una moneda al aire. La Rey Momo sonó y dijo que algo se podía lamentar y era el empate de Vélez.
1: Cambiaron para Robertone.
0: Vendrá Robertone para pegarle, se vienen dos variantes en River. A ver si se acuerda a tiempo, Caudet o no, córner para Vélez. Lo taparon a Beltrán, la sacaron de cabeza. De aquel error de Almada cuando el partido parecía cocinado, a este momento 2-2, parece un montón, pero es lo que pasó. La va a levantar Martínez Cuarta de cabeza. Gana Martínez Cuarta. Tira la pelota por el medio. Perdía Borré. Perdió la pelota River. La jugaron por el medio para Valdés. Marco Tamendi con una media chilena. Sale Moreno levantando. Juega de primera Beltrán. Llega la pelota para Freitas. Freitas aturulló solo. La perdió. Se cayó. La recupera Borré. Viene Borré. Falta contra el colombiano. Tiro libre. La falta fue de Aliendro. Pelota quieta. Hola, Luca de Jesús corto y al pie en Avellaneda.
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0: Cambios en River que presentamos.
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4: Afuera Freitas y Beltrán, adentro el 25 Lautaro Pereira y el número 9 Sebastián Driussi.
0: Bien, Pereira y Driussi, la vuelta del goleador de River. Y Pereira, otro tipo con gol, Lucía. Después de esta me lo contás porque viene River. Transitamos el minuto 38 en el aire de Nacional. 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Juega Moreno. Toca atrás. Sale River. La tiene Gio. Va Gio. Toca para Andrada. Vino para la ubicación de Borré. Borré como un puntero derecho. Va a perder la pelota. Sale muy bien Magallanes. La recupera. Bárbaro Andrada. Viene Andrada. Rompe línea. Viene el pibe. Juega la pelota para Driussi. La primera caracoleó y la jugó bien al pie. La tiró para González. Gonzalito. Centro. Y Driussi espera. Nada. Cayó la pelota para Moreno. Moreno marca. Viene aguantando la pelota Vélez. Saldrá del botín izquierdo de Elías. La tiró hacia arriba buscando el 15. Que debe dar la vuelta. Se la quiere llevar Godoy. A Dylan. A Dylan. A Dylan. ¿Quién lo para? Dylan. Dejó 3-4 en el camino. Perdió con el último. Recupera River. Ven de Gijón.
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0: De gol gana, tragedia y drama ahí en el Monumental. Gloria y loor busca River, buscando la victoria sobre la hora. Lo ganaba 2-0, se lo empataron 2-2. El equipo de Guillermo Barros Echeloto. Va River por la banda izquierda a buscar la pelota para pasar a Andrada. La termina perdiendo, va a marcar Driussi. La bola para Dylan. Se la lleva River en el fondo para Martínez. Cuarta, dice Leanza al lado del Chacho.
4: Y que la gente está nerviosa, que el Chacho también. Que mira el reloj el técnico de River y ve que falta poquito. Y que se escapa un partido que estaba casi ganado.
0: Viene el pelotazo largo y a correr River. La pelota viene para Borré, se la quiere llevar, la termina perdiendo, se recupera Borré. El árbitro cobra lateral, banda zurda para River, juega rápido el millonario. Lo ganaba y se lo empataron. Es una derrota por el contexto del partido para River. Le sacaba 2 a Vélez, la tiene Andrada, juega River, va la pelota por la izquierda, Driussi se alista por el área, veremos si le llega la pelota de Borré, la juegan por la izquierda para Almada, Almada para acá, Almada para allá, Almada toca, viene Andrada al centro, el cambio de frente, vino para González, va River, atención con este remate, al arco arriba. Qué lindo que le pegó Pereira, le picó, le dio 3 dedos. Este pibe tiene el arco entre ceja y ceja, Lucía.
3: Sí, de cachetada Pereira. Coudet cambió a los 3 atacantes. En el cierre del partido, Pereira, que recién tuvo su chance, Driussi y Santos. Borré entra al partido en la zona de definición. Los últimos minutos, veremos si hay reacción de River en ofensiva. En el segundo tiempo no ha tenido demasiadas situaciones contra el arco de Marchiori.
0: Cambio, cambio, el blue cambio que presentamos.
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1: Cambio en Vélez, a la cancha el 17, Alex Verón, afuera el 22. En la previa lo aplaudieron, ahora lo chiflaron, se fue Lanzini.
0: Lanzini sale, Verón entra, a quien tenía como titular el 17, salió Lanzini que le vuelve a hacer un gol a River. Hizo poco ese River, pero a River le hace siempre. El mediocampista ofensivo que tiene Vélez. Sale el balón para Martínez Cuarta. Martínez Cuarta se viene. La gente está golpeada también, Leanza, ¿eh?
4: Sí, señor. El Monumental en silencio.
0: Y viene River. Se hace más grande todavía el partido del miércoles. La levanta Moreno. River juega el miércoles por la Copa. Empató en Colombia y vendrá a jugar acá. 9:30, transmisión de Nacional, levanta Moreno. Moreno para Gio, la quiere bajar Gio, la va a perder Gio, tiene un sombrero, prospera ante la marca de Ortega, que pone el cuerpo con oficio. Sale Vélez, la va a recuperar Martínez Cuarta la tocará, Martínez Cuarta la juega a la derecha, bien, liberó la pelota para Pereira. Tiene el centro, y lo perdió Lanzini, y lo perdió River, lo tuvo Driussi, lo perdió Driussi, quise decir, lo perdió el 9.
3: Una buena jugada de River en ofensiva. Pereira puso la pelota donde pedía la jugada. Fue de palomita Driussi en el borde del área chica, en el vértice. No llegó. En una buena acción de River en ofensiva en el epílogo del partido.
0: Luca, tenemos conectados a los vestuarios para decir a la carrera las formaciones de Racing y de Boca.
5: Ya están confirmadas las formaciones de Racing y de Boca. En un minuto lo tenemos.